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0: 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La tercera doctrina planetaria para el mundo terrestre, que nos revela y explica el origen, causa y destino de todas las cosas. La doctrina del Cordero de Dios, que nos anuncia el advenimiento de un nuevo mundo. El Espíritu de la Verdad, prometido al mundo terrestre. Llegó el fin de la noche de los tiempos. Se acabó la ignorancia en nuestro planeta. No más oscurantismo, no más engaños, no más filosofías que dividan y confundan a los hijos de Dios. Triunfa el conocimiento sobre la ignorancia pasajera. Triunfa la luz sobre las tinieblas. Triunfa la humildad sobre la soberbia. Triunfa el bien sobre el mal. Triunfan los sueños y los ideales de todos los pobres, sufridos, hambreados, explotados y desposeídos del mundo.
1: Bien, la divina revelación Alfa y Omega nos da la luz del conocimiento y entendimiento sobre todos los misterios y enigmas del pasado, del presente y del futuro del planeta y de la humanidad. Porque solo Dios tiene la potestad de revelar y explicar su maravillosa y infinita creación. Porque creación y explicación marchan paralelos en el conocimiento de todas las cosas creadas y por crear. Jamás olvidemos que solo por el infinito camino del conocimiento y la perfección comprenderemos más y mejor al único Dios viviente que da y quita la vida, que es el eterno creador de los soles, de los mundos, del cosmos, de galaxias, sistemas solares, seres y vivientes y pensantes e inteligentes que no tienen ni principio ni fin, porque lo de Dios es infinito. Por lo tanto, gloria a Dios en las alturas y en la tierra, paz a los hombres y mujeres de buena fe y de buena voluntad. Bien, hermanos y hermanas, muy buenas noches a cada uno de ustedes. Sean todos bienvenidos a esta hora, la hora de la verdad y la razón, la hora estelar de la divina revelación Alfa y Omega. Bien, hermanitos, nosotros una vez más aquí, dando gracias infinitas al Divino Padre, estamos pues listos para compartir este programa con la lectura de un divino rollo telepático. Pero antes, hermanitos, nuestro agradecimiento siempre a todos los hermanos que, como todos los domingos, pues siempre están presentes en nuestra hermandad, siempre apoyando con su presencia, consumiendo los deliciosos platos vegetarianos, comprando revistas, libros del conocimiento celestial, es decir, de la divina revelación Alfa y Omega. Y para este domingo, hermanitos, hoy es el último día del mes de agosto, y este domingo que viene pues es domingo 6 de septiembre. Entonces viene lo siguiente, como siempre, cada 15 días vuelve el gran festival de viandas vegetarianas. Entonces vamos a saborear sopa chairito, rocoto relleno, chicharrón vegetariano, parrillada vegetariana, pay dominguero, yogur probiótico y exhibición de cocina y horno solar, material bibliográfico, charla ilustrativa, aprovechamiento de los residuos orgánicos, ¿no? domésticos y del campo para la construcción de un biodigestor. Es sobre este tema la charla que se va a dar el día domingo. Para la obtención de gas metano, obtención de abonos naturales, líquidos residuales como plaguicidas, a cargo de un experto ingeniero agrónomo egresado de la UNSA. Entonces, presentación también del conjunto musical Los Niños Cantores de la Hermandad de Alfa y Omega. Los esperamos en la calle La Isla 228. No falte, hermano y hermana.

Bien, hermanos y hermanas oyentes, como ustedes saben, pues estamos ya prácticamente iniciando un nuevo mes, ¿no? Ya mañana. Entonces, pues, hermanitos, las noticias, las novedades, los acontecimientos no paran en nuestra morada planetaria. Es así que cada día, pues, hay grandes novedades, hermanitos. Como ustedes saben también, ya esto de esta avalancha, de este temblor que causó una avalancha, pues, en el país de Nepal, en Asia, ¿no? Y como ustedes saben, la caída de un tremendo pedazo de hielo, prácticamente a kilómetros para abajo, con fuerza, con una velocidad, ha hecho de que tome fuerza más cuando cae, ¿no? Hay unas lagunas ahí, y esas lagunas a la vez empiezan a bajar con fuerza, ¿no? Hacia todo ese valle, en esa zona límite entre Nepal y la China. Y los más afectados han sido los hermanos que están, pues, en el lado chino, ¿no? De la República China. En realidad se están aún todavía investigando todo eso, pero lo cierto es que el gobierno chino dice que efectivamente ha sido por lo que todos saben, ¿no? Por la caída de esos bloques de nieve, ¿no? En el lago. Y eso ha causado la avalancha de la nieve, ¿no? Con fuerza, ¿no? Y tanto es así que también se rompió prácticamente parte de la infraestructura de una represa. Y con todas esas aguas ya bajaron con fuerza. Por ahí se dice, hermanitos, de que de alguna manera haya sido provocado porque en marzo del año pasado, mejor dicho, de este año, no es del año, en marzo de este año, en Nepal, el pueblo se levantó contra su gobierno, un gobierno que estaba por mucho tiempo, ¿no? Un gobierno pro-imperialista, pro-occidental, que no había mayormente ningún cambio, pero siempre cuando no hay cambio, el pueblo es el que sufre. Total, el que gobierna, sus allegados, los políticos, los que están acomodados, siempre van a estar bien, porque ellos nunca se bajan el sueldo. Ellos gozan de muchos derechos, muchos privilegios, así como sucede en muchas partes del mundo. Entonces, hasta que el pueblo se cansó, el llamado Generación Z tomó conciencia y prácticamente tomaron esa determinación de ellos mismos hacer justicia, ¿no? Al tomar esa iniciativa de entrar al Congreso, quemar, sacar a los políticos, al gobierno y todo eso. Y luego vino

sufridos, que es el pueblo. Entonces, cuando sucede esto, ¿qué es lo que pasa, no? El imperio, a veces, pues, como dicen, se ha vengado, ¿no? O sea, se haya podido vengar, ¿no? Es lo que se está hablando también. Y también se habla, pues, de unas luces, de una explosión ahí en la represa. Pero lo cierto es que oficialmente nada de eso han sacado. No, oficialmente no han sacado. Pero en fin, hermanos, estamos en tiempos apocalípticos, en tiempos en que cualquier cosa puede pasar. Lo cierto es que las cosas pasan y la humanidad debe estar preparada. Entonces, hermanitos, y la mejor preparación para estos tiempos apocalípticos, y que siempre debió ser, no solamente preparación, sino un estilo de vida, ¿no? El pueblo tiene que estar, debemos estar con Dios en todo momento, siempre, ¿no? Debemos tener a Dios en nuestras mentes y corazones de manera permanente, ¿no? Esa es la mejor preparación. Y en el mundo puede venir tantas cosas, tantos acontecimientos, y pueden pasar las cosas, pero cuando tú tienes, estás espiritualizado, estás prácticamente preparado para partir. La preparación es para tu juicio final, o sea, en el día del juicio final, ¿cómo afrontamos el juicio final? Entonces, de ahí viene, ¿no?, la preparación, el buen vivir, ¿no? El buen vivir aplicando las divinas virtudes, la alegría, la paz, el amor, la fraternidad, ¿no? Entonces, no hay ningún problema, puede pasar lo que sea, pero te llevas ese conocimiento, el haber practicado esas virtudes espirituales, virtudes humanas, son los únicos llaves para entrar al reino de los cielos, o son los únicos, recomendaciones para seguir evolucionando y para seguir avanzando en este mundo de pruebas relativas y materiales. Bueno, hermanos, vamos a compartir este divino rollo telepático que hemos estado, pues, compartiendo ya la semana anterior. El título dice: a los hijos que estudian mis escrituras. Todo concepto tiene su tiempo y su fin. Una luz sucede a la otra, tal como se suceden las generaciones. Nos quedamos aquí. Dice, a ver, cada uno se hace su propio cielo, porque cada uno crea sus propias obras. Y en toda obra hay ideas. Son inseparables. El Padre crea en tamaños infinitos y vosotros en tamaños microscópicos. Lo de arriba es igual a lo de abajo, porque nadie es desheredado. Lo que tiene el Padre lo tienen los hijos. Lo vuestro es tan microscópico que sois desconocidos en el reino de los cielos. Es por eso que fue escrito: del polvo eres y al polvo volverás. Quiere decir, en otras palabras, de lo microscópico eres y a lo microscópico vuelves. Que nacéis porque nacéis de nuevo, pasando por infinitos planetas tierras. De verdad os digo que nacer de nuevo es la misma reencarnación. Una ley puede expresarse de muchas formas, o también se puede explicar de muchas formas, y no deja de ser la misma ley. Reencarnar o renacer es la entrada del espíritu a una nueva carne, cuando pide nueva existencia. Es entrar a vivir una nueva arca de alianzas. Eso dice arca de alianzas porque, hermanos, antes de venir acá a la tierra, en cada vida que venimos, lógicamente el espíritu primero hace alianzas, pedidos con el Divino Padre, y luego bajamos aquí a reencarnar. Es conocer nuevo mundo, nuevas leyes, nuevas

nuevas virtudes, nuevo conocimiento, nueva sal de vida, nueva ciencia y nueva filosofía. Y de verdad os digo que la sal de la vida es el mismo conocimiento aprendido en cada existencia. Todo conocimiento brilla como brilla la sal, como brilla la sal a los rayos del sol. Es por eso que fue escrito, y llegará al mundo brillante como un sol de infinita sabiduría. Porque la sal de la vida de mi hijo primogénito es de jerarquía solar. Los soles son tan vivientes como vosotros. Lo de arriba es igual a lo de abajo. Hay vida arriba y vida abajo. Vosotros sois padres terrenales y arriba padres solares y un solo Dios no más. De verdad os digo que las leyes que os fueron dadas a vosotros también fueron dadas arriba. El Padre hace que el microcosmo y el macrocosmo cumplan una misma ley y no afecta en nada la variedad de libre albedrío. Una actitud inteligente en la criatura al encontrarse con algo que le es desconocido. No es polemizar a primeras, sino profundizar, buscar, porque el que busca, encuentra. Es más fácil que entre al reino uno que buscó y no uno que no buscó. El que busca, investiga. Está cumpliendo con la parábola. El que no busca, no está cumpliendo con ella. Toda actividad mental es microscópica que sea, es premiada en el reino del Padre. Porque estando en todas las cosas, también estoy en lo microscópico. De verdad os digo que presenciaréis hechos abismantes, porque así como doy sabiduría a mi hijo, también puedo dar poder sobre la materia. Esta generación demanda señales, porque no han cultivado la verdadera fe, la fe que sin ver cree. Escrito fue que la fe viviente mueve montañas. De verdad os digo que el que no cultivó la fe en la vida no será resucitado en el divino juicio final. No será resucitado en el divino juicio final porque no creyó en su premio. El Padre Jehová respeta las creencias, y los que no creyeron en él siguen su destino por los mundos, mas no entrarán en el reino de los cielos. De verdad os digo que todos vosotros pedisteis un juicio con conocimiento de causa, pedisteis conocer cómo fueron hechas las cosas. He aquí la causa de un juicio con sabiduría infinita, un juicio intelectual, un juicio al alcance de todos, un juicio que establece todas las cosas que fueron desviadas desde el pasado, desde el mismo instante en que conocisteis el dinero. Antes de conocer el dinero o el oro, este mundo era paraíso. Es así pues, hermanos y hermanas, el Divino Padre Eterno nos dice pues, cuando el hombre no conocía aún el dinero, el oro,
Entonces este mundo era paraíso. Era un paraíso en que vivían los hermanos, nuestros hermanos antepasados, los primeros padres, con una filosofía angelical, se puede decir, ¿no? Inocentes, puros. No estaban pensando, pues, en intereses materiales, ni tampoco ellos se afanaban por ningún tipo de cosas materiales, ¿no? Nada les deslumbraba, ¿no? Las cosas materiales pasaban, creo que ni se daban cuenta, ¿no? Que en sus ojos, en su nariz, en su frente estaba todo, ¿no? Pero ellos, ¿no? Normal, ¿no? Es como un niño. Un niño, por ejemplo, puede ir, tú le pones oro, le pones plata, le pones a montones ahí millones de dólares o soles. ¿Usted cree que el niño y le va a entrar alguna curiosidad en su mente? Nada, el niño va a pensar, ¿qué será pues esto, no? Cualquier cosa, ¿no? Esa es la inocencia, pues, ¿no? Entonces, nuestros antepasados, los primeros padres de este mundo, han sido, pues, angelicales. No conocían el interés material. Por eso aquí dice el Divino Padre, antes de conocer el dinero, este mundo era paraíso, porque sus criaturas desconocían la tentación. Nadie engañaba a nadie, nadie dividía a nadie, ni en lo material, ni en lo espiritual. Hoy en día, pues, hermanos, ustedes saben la característica de este mundo creado, o sea, con este sistema de vida que vivimos, y vienen, pues, las élites, vienen los personajes que trabajan para las élites y te ofrecen plata, ¿no? ¿Y qué pasa con nuestros padres de la patria? O sea, con nuestras autoridades, uy, se derriten, pe, ¿no? Ellos te ofrecen en realidad, pues, buenos montos, ¿no? De 100.000 para arriba, ¿no? Medio millón, un millón. Se derriten y realmente caen en garras, ¿no? De las élites, ¿no? Así pasa. Y en lo religioso es igual, es igualito, hermanitos. Por eso acá dice, ni en lo material, ni en lo espiritual, vuestro sistema de vida os dividió en ricos y pobres. Ustedes saben que la Iglesia Católica está nadando en oro, en plata, en... Uf, ustedes no se imaginan la cantidad de riqueza que ha acumulado la Iglesia Católica y las otras religiones, sobre todo las norteamericanas, ¿no? Esos pastores, esos tienen aviones particulares, yates, autos de último modelo. Entonces, ¿cómo lo hacen, no? Con el dinero, ¿no? Ahora que el sionismo quiere apoderarse del mundo, el sionismo les financia, les enseñan el dinero, tremendos montos, y estos pastores, pues, se derriten por el dinero, ¿no? Entonces, ¿y qué es lo que ha pasado? Hemos roto nuestra inocencia. Nuestros primeros padres nos han dejado esa herencia. Y nosotros, en vez de corregir eso, estábamos igual o peor, ¿no? Entonces, el truco era, pues, haber eliminado de nuestras costumbres, de nuestras filosofías. Nunca debimos de crear el sistema de vida llamado capitalismo, ni las religiones, ni las fuerzas armadas. Porque estos tres se juntan y estos tres están subyugando al mundo tal como lo conocemos. Continuamos. Ni en lo material, ni en lo espiritual, vuestro sistema de vida os dividió en ricos y pobres, y las llamadas religiones dividieron a mi rebaño en muchas creencias, habiendo un solo Dios no más. Y bien sabéis que solo Satanás se divide a sí mismo. Satanás está entre vosotros, porque el mal está entre vosotros. Y de verdad os digo que el único Satanás que posee este mundo es los que sustentan el sistema de vida basado en la ambición al oro. O sea, el Divino Padre nos dice acá, Satanás está entre vosotros. Si eso nos dice, entonces nosotros nos ponemos a pensar, ahí está entre nosotros, ¿no? ¿Y quién está entre nosotros? Pues el sistema y la gente que defiende este sistema. Entonces,
¿quiénes son los que defienden este sistema, hermanos? Por ejemplo, en el Perú. ¿Quiénes son los que es la derecha, no? La derecha, los políticos, la derecha, la gente que se cree millonario, de la élite, esa gente, ¿no? Del pueblo también. Son del pueblo, pero ellos en su ignorancia son acomplejados. En su ignorancia creen que son millonarios. Y como se creen que son millonarios, o clase media, o clase alta, así se sienten en su ignorancia, entonces ciegamente defienden a quién. No hay. Entonces, por eso acá dice, el demonio estará entre ustedes, ¿no? Igual, cuando uno va a la iglesia, en la iglesia está pues el mismo demonio. El demonio, o sea, el obispo, las ceremonias, todo lo que hacen ahí, y permite que la gente se arrodille ante los santos, ante los ídolos, es que el demonio está entre nosotros. Y la gente no se da ni cuenta, ¿no? Y es así, ¿no? Y eso pasa en nuestro medio. Y cuando también en el tema de las Fuerzas Armadas, está ahí el demonio, ¿no? Los generales que enseñan, la doctrina militar que te enseña el patriotismo, que te enseña a matar, que te da estrategias de guerra, estrategias de combate, te enseña cómo maniobrar, manipular los diferentes tipos de armamentos, empezando desde la más pequeñita, que es una pistola Brony, los AKMs, los FAL, y así, ¿no? En ese orden, ¿no? Los bazooka, y así, los tanques, y así sucesivamente, hasta llegar lo que ahora son, pues, los aviones de combate, los misiles, ahora los misiles supersónicos, hipersónicos, y también ahora los drones, ¿no? Entonces, el demonio está, pues, entre nosotros. Está, pues, aquí, en nuestras narices, ¿no? Ahí están las instituciones donde reina el demonio, ¿no? ¿Cuántas instituciones hay que defienden este sistema de vida? Ahí están. En el tema judicial, igual, ¿no? Bien, hermanitos, ¿cuán grande es la doctrina, la divina revelación, una doctrina revolucionaria, una doctrina, pues, que nos enseña el camino, la verdad y la vida, y nos hace libres, ¿no? Y nos explica bastante claro el Divino Padre.

Bien, hermanos y hermanas oyentes, estamos en la hora estelar de la Divina Revelación Alfa y Omega, compartiendo la lectura de un divino rollo telepático. Bien, hermanitos, como ustedes saben, pues el tiempo, la hora acá en la radio se pasa rápido, ¿no? Y una vez más nos toca, ¿no?, comunicarles a ustedes que este domingo 6 de septiembre vuelve el gran festival de viandas vegetarianas. Este domingo 6 de septiembre, desde las 12 del mediodía, en el local de nuestra hermandad de Alfa y Omega, calle La Isla 228, paralela a la cuadra 5 de la avenida Jesús. Vamos a saborear sopa chairito, rocoto relleno, chicharrón vegetariano, parrilla vegetariana, pay dominguero, yogur probiótico, exhibición de cocina y horno solar, material bibliográfico, charla 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Bien, hermanos, bueno, este domingo, pues, el tema que se trata es muy importante, hermanos, en estos tiempos apocalípticos. Como ustedes saben, la bestia, las élites globalistas, capitalistas, sionistas, dentro de su plan siniestro, plan oscuro, pues quieren sabotear lo que ellos llaman, pues, apagar, ¿no?, todo lo que es la energía eléctrica a nivel planetario. Va a quedar prácticamente todo desconectado, ¿no? Celulares, computadoras, o sea, todo lo que funciona con electricidad, para luego formatear y darnos una nueva identidad digital. Pero eso quieren hacer para ya preparar el terreno para presentar al anticristo en la tierra, cosa que no va a tener un éxito, hermanitos, como ustedes saben, pero sí lo van a intentar, y en esas intenciones, lógicamente, siempre, pues, quien sufre las consecuencias, ya sea de los días que puedan ser, unos días, un mes o dos meses, siempre el que sufre es el pueblo, siempre el que pierde es el pueblo, ¿no? Entonces, en ese sentido, nos tenemos que preparar.

Entonces, pues, hermanitos, la preparación siempre consiste en que aquí hay que sacar cosas alternas al sistema. Si el sistema nos quita la energía eléctrica, ¿qué tenemos que hacer? Tenemos que aprender a generar nuestra energía eléctrica alterno, ¿no? Como muchas veces nuestro hermano Luis en la hermandad lo dijo, ¿no? Ahí están los paneles solares, ¿no? Es uno de ellos. Hay muchos, pero ese es uno de ellos. Entonces, hoy en día incluso se puede conseguir a precios bastante muy mejorados, que están llegando tanto de la China como en el Perú están fabricando. Y según para la cantidad de energía que vas a utilizar, ¿no? ¿Qué tienen que mover? ¿Cuántos focos? Puede ser refrigeradora, licuadora. Y haciendo esos cálculos siempre de la mano con un ingeniero que domine ese tema, ¿no? Y poco a poco uno mismo también domina. El ser humano está preparado para hacer todo. No es que uno no puede, hermanitos. Todo podemos hacer. Ese es en cuanto a la energía, ¿no? Eléctrica, ¿no? Para no depender de esta luz, de la energía eléctrica oficialmente que nos pasan pues a través de las instituciones, ¿no? Que cobran carísimo. Después tenemos que aprender a tener nuestra agua, potabilizarlo. ¿Qué tal cierran el caño? Nosotros vamos a tener que conseguir agua de donde sea, y eso para que sea limpio, para limpiarlo, ¿cómo? Tenemos que filtrarlo. Tenemos que nosotros tener esos filtros. Ya sea podemos hacerlo de manera natural o como también con máquinas, comprarlos desde ahora, tenerlo listo, ¿no? Y en cuanto a los alimentos, también debemos saber cultivar por lo menos 2 a 3 tipos de alimentos en la casa, en el huerto, ¿no? Tenemos que saber, y con poquísima agua poder ahí que crezcan, ¿no? Como los llamados germinados, para empezar, ¿no? Por lo menos. Entonces, este tema también es parte de eso, ¿no? Habla de los biodigestores, ¿no? Cómo aprovechamiento de los residuos orgánicos, domésticos y del campo para la construcción de biodigestores. Entonces, es un tema, pues, valiosísimo, importantísimo, ¿no? Porque cuando llegue el momento, hermanito, ya no se va a poder, pues. Esto lo tenemos que implementar ahora, desde ahora, ya ponerlo en marcha. ¿Para qué? Cuando ya no se va, no va a haber de repente en ese momento los accesorios, no va a haber ahí quien nos dé una manito para preguntar, la gente estará desesperada, ¿cómo estaremos, no? Pero lo cierto es que esta humanidad va a pasar por momentos muy críticos en todo aspecto. ¿A nosotros qué nos tocará, no? Porque en cada nación, en cada continente la situación va a ser crítico, pero para cada continente la situación va a ser diferente, ¿no? Diferente. Entonces, es importante este gran tema.

0: Bien, hermanos, continuamos con la lectura que hemos estado dando, pues, donde el Divino Padre Eterno, pues, cómo nos explica, ¿no? De verdad os digo que por causa de estos demonios, esta humanidad no entrará al reino de los cielos, porque recibió por herencia la división. No poseen sus criaturas la misma inocencia con que salieron del reino de los cielos. Diferente habría sido si esta humanidad no hubiese encontrado en este vergonzoso, en esta vida o en este vergonzoso sistema de vida tales cosas, ¿no? O sea, estos tres plagas apocalípticas, ¿no? Que ya le hemos mencionado, hubiera sido diferente, lógicamente, ¿no? Para todos nosotros. Entrarían al reino del Padre, porque no estarían divididos. O sea, acá el Divino Padre dice, si los humanos no hubiéramos encontrado en este mundo estas tres bestias, la bestia militar, la bestia capitalista y la bestia religiosa, dice que hubiéramos tenido más oportunidad de no estar divididos y de poder entrar al reino de los cielos. Pero como cuando hemos venido y hemos encontrado estas tres entes diabólicos, entonces lógicamente nos han perjudicado nuestro camino, nuestra evolución. Por eso dice aquí, porque no estarían divididos. Lógicamente hoy en día estamos divididos, todos estamos divididos, ¿no? En diferentes aspectos. Sus virtudes que hicieron divinas alianzas con sus espíritus no los acusarían, porque todo el ser sería unidad. De verdad os digo que es más fácil que entre al reino uno que no conoció el oro a uno que lo conoció. He aquí una de las causas mayores de llorar y crujir de dientes, porque toda costumbre, hábito, tendencia, determinación, moda, vicios salieron del propio sistema de vida que escandaliza la moral divina del Padre. Hicisteis lo opuesto a lo mandado. Si en el pasado hubo esclavos, ahora también los tenéis, solo que no podéis quitarles la vida, más le quitáis la eternidad. Todo sistema de vida en todos los mundos son los primeros en ser juzgados. Aquí también el Divino Padre Eterno nos dice, pues si en el pasado los poderosos les quitaban la vida, ¿no?, a los hermanos que eran esclavos, a que ellos esclavizaban, ¿no?, ¿con qué derecho, hermanos, no? Y les quitaban la vida, pues, ¿no? Pero hoy en día dice que estamos peor, porque hoy en día no solamente se trata de quitarnos la vida, sino que hoy en día nos quita el derecho de entrar al reino de los cielos. Y uno se pregunta, ¿pero cómo? Entonces la respuesta sería, es que el sistema en estos tiempos ha creado, pues, la corrupción, ha creado el narcotráfico, la drogadicción, el alcoholismo, la prostitución. Todo eso viene del sistema, pues, hermanos. Ellos pues lo han generado. Si nosotros vamos a la raíz de todos los problemas, ¿de dónde nace todo esto? Es justamente de la injusticia, de la desigualdad que hay en este mundo. Una señorita que se prostituye muchas veces, cuando entra en una desesperación y hasta por necesidad lo hace. Claro que hay otros que no, ¿no? Pero básicamente ahí empieza. Entonces, y así, todos los jóvenes, ya sean hombres y mujeres que caen en los diferentes vicios, ¿por qué caen? ¿Porque les gusta a ellos? ¿O por desgracia? Algo así, ¿no? Algo así, ¿no? Entonces, a veces caen, pues, hermanos. Caen. ¿Por qué? Porque el sistema ahí tiene la red. Es como una red, ¿no? Como una malla para pescar pescados, algo así. Es una red que está listo ahí para los más débiles, para los que no están con Dios, para los que no tienen valores. Hermanitos que a veces, por diferentes razones, no están preparados, ¿no?, en valores, entonces caen como presa fácil, ¿no? ¿Y quién los ha preparado eso, pues? El sistema, pues, los ha preparado. Y una vez que cae, lo llevan al abismo a esas personas. Y cuando están en ese mundo, esas personas que están en esa vida de delincuencia, de prostitución, de drogadicción, en el día del juicio final, ¿cómo se van a presentar, hermanos? ¿A quién van a maldecir? Lógicamente van a maldecir al sistema, ¿no? Entonces ahí viene pues esto que dice, que este sistema no solamente pues mata, sino que también quita el futuro espiritual de no poder entrar al reino de los cielos, ¿no? Entonces por eso ahora el Divino Padre pues en su infinito amor, misericordia, no, él siempre desde un principio ha estado tratando de ayudarnos en este mundo de pruebas con sus divinas leyes, mandó profetas, mandó al divino maestro, ¿no? Mandó al divino Moisés, al divino Jesús, ¿no? Y ahora último, al divino hermano Luis Antonio, ¿no? Su nombre cósmico es el Alfa y la Omega, ¿no? Todos los profetas tuvieron su nombre a nivel humano, siempre, ¿no? Y su nombre cósmico también. Entonces, hermanos, el Divino Padre nunca nos ha dejado solos, sino que nosotros somos los que nos hemos alejado de Él. No hemos querido escuchar, no hemos querido creer, no hemos querido aferrarnos de sus leyes, ¿no? Entonces, cada quien hemos caminado por nuestra propia decisión, por rumbos equivocados, y ahí está el mundo, ¿no? Ahí estamos, sin poder encontrar una salida. Pero sin embargo ahora la divina revelación está en la tierra. Ya está en la tierra la divina revelación para que todo ser humano pueda leer, entender, comprender, investigar, analizar, ¿no? Así es, hermanos, continuamos con la lectura. Solo que no podéis quitarles la vida, más le quitáis la eternidad. Todo sistema de vida en todos los mundos son los primeros en ser juzgados, porque tienen la responsabilidad de las costumbres en los hijos. Todo sistema de vida es viviente delante del Padre. Acusa a sus creadores cuando estos no se guiaron por los mandatos que les fueron dados, porque todo acto pedido arriba es probado abajo. Si abajo hay censura, arriba también la hay. Lo de arriba es igual a lo de abajo. De verdad os digo que los que crearon tal sistema de vida, más les valdría no haber nacido, ¿no? Esto les está diciendo a los poderosos de este mundo, ¿no? A los que hicieron las leyes del sistema. No haber nacido en este mundo, porque el mundo que ellos mismos dividieron en ricos y pobres los despreciará. Y de verdad os digo que toda nación rica quedará en la más espantosa pobreza. Ahí está, mira, lo que dice el Divino Padre, ¿eh? Toda nación rica quedará en la más espantosa pobreza. Toda pobreza conocida en este mundo de ellos salió. ¿Es así o no, hermanos? A ver, vamos a enumerar países ricos. Nueva York, Estados Unidos, ¿no? Y claro, con todos sus estados. Después, Europa, casi la mayoría de Europa. En Asia sería Japón, ¿no? Japón que forma parte del grupo de los siete, ¿no? Son los países más ricos que han subyugado a este mundo, ¿no? Entonces, lo que dice el Divino Padre, ¿no? Que ellos quedarán en la más espantosa pobreza, ¿no? Toda pobreza conocida en este mundo de ellos salió. O sea, la pobreza que existió y existe actualmente es por culpa del grupo de los siete. Porque estos siete países más poderosos de la Tierra se hicieron leyes para protegerse ellos y leyes para ir a países del tercer mundo a aplicarle leyes, a amenazar a gobiernos, a llevarse nuestros recursos naturales. Para los países del tercer mundo, los acuerdos, las negociaciones, todo siempre era en contra hasta actualmente. Entonces ellos se dieron la gran vida, ¿no? Entonces por eso toda pobreza conocida en este mundo sale de ellos. con la vara que midieron serán medidos, y todo rico igual. Escrito fue: los humildes son los primeros en el reino de los cielos. Si son primeros arriba, también debieron serlo abajo. Y significa que, de acuerdo al divino mandato, todas las naciones pobres de este mundo formarán una sola potencia, ¿no? El Divino Padre anuncia que todas las naciones pobres de este mundo formarán una sola potencia, la más grande que se conocerá en la tierra. Nunca hubo nación tal en este planeta, ni la habrá. Entonces, esto ya muchísimas veces hemos dado lectura, nuestros hermanos, como hermano Luis, como otros hermanitos, como Adolfo, Miguel, el hermano Hugo, los han leído, alguna vez los han comentado, ¿no? Y una vez más, aquí yo le estoy dando lectura. Y el Divino Padre dice, pues, que se formará una gran potencia en la tierra, encabezado por la China y la India. Por eso que a veces nosotros comentamos también esto de este nuevo grupo económico que ha surgido, llamado los BRIC, un nuevo grupo económico, no es un grupo militar, tenemos que ser claros en ese sentido. Es muy diferente que ante las amenazas ellos hacen pues otros acuerdos, ¿no? En ese sentido. Pero en el documento bien claro lo dice, un nuevo grupo, ¿no? Con fines económicos, ¿no? Entonces, podría ser los BRIC, ¿no? La formación de esta gran potencia que dice que de países pobres se formarán una gran potencia. Dice, sus hijos se multiplicarán como el número de los granos de arena que contiene un desierto. Esta nación será encabezada por el Cordero de Dios, o sea, por el primogénito solar. Porque la palabra viviente del Padre, expresada en nueva doctrina, hará caer a los árboles que Él no plantó, los árboles que no plantó el Padre. Son las filosofías que dividieron al mundo, las que no se guiaron por sus escrituras. ¿Y cuáles son esos árboles? Una vez más, repetimos las tres bestias: militarismo, capitalismo y religiones. He aquí el significado de otra parábola. La tierra pasará, mas mis palabras no pasarán. Me referí a la tierra creada por los hombres, un mundo y sus costumbres. Mis palabras no pasarán. Significa que nueva doctrina queda en este planeta, porque toda doctrina salida del reino es salida de la palabra viviente del Padre Jehová. Y de verdad os digo que presenciaréis la transformación de esta tierra, de esta morada, que pidió una forma de vida con olvido del pasado. No todas las vidas de los mundos tienen este olvido de lo que fueron en el pasado. Existen tantas formas de vida en el universo como mundos hay. Nada tiene límite en el Padre. Toda vida es un pedido hecho en el reino de los cielos. Bien, hermanos y hermanas oyentes, bueno, así de esta manera pues hemos compartido la lectura de una parte de un divino rollo telepático, ¿no? Entonces, pues, hermanitos, el Divino Padre ha sido claro en, ¿no?, anunciarnos lo que viene para esta humanidad. Bien, también, hermanitos, bueno, hay tantas cosas que vienen ocurriendo, particularmente en nuestro país, ¿no? El gobierno central, en este caso Keiko Fujimori, pues, no encuentra, digamos, la ruta para gobernar nuestro país, ¿no? Parece que eso que decían que tenían plan para gobernar, parece que solo era en palabras, pero en la práctica creo que no tenían, ¿no? Porque ahorita no encuentran el rumbo. Pero sí de repente se referían al plan de la bestia, porque la bestia sí le ha puesto agenda, ¿no? ¿Cuál es la agenda que tiene que seguir? Y ahorita, pues, Keiko Fujimori y sus congresistas prácticamente para el Perú se ha convertido en un dolor de cabeza, ¿no? Y lo que están voceando es de que este gobierno quiere darse un autogolpe, igual que su padre, ¿no? Piensa que dándose un autogolpe, cerrando el Congreso, o sobre todo el Congreso de Diputados, piensa que así va a tener más poder y más posibilidades de manejar el Perú. No, eso sería pues el error más grande y garrafal para este gobierno, puesto que no estamos en los años 1990 ni 92. La generación actual es diferente, ya con una mentalidad más abierta, tiene la mente abierta, los ojos abiertos, y estamos en otro momento. Si en el año 90-92 su padre dio el golpe, y todavía la sociedad en el Perú no sabía sobre los planes que se venían para el Perú. Pero esta vez la gente lo sabe. Esa vez no entendían qué cosa era la globalización, qué cosa era pues una economía de libre mercado. No sabía el modelo económico capitalista, el neoliberalismo, no, la gente no entendía. Pero ahora la gente lo entiende. Ahora no solamente entiende eso, la gente entiende ahora de que aquí, en estos momentos, las élites están jugando prácticamente el futuro, ellos, ¿no? Ellos hablan de su futuro, de ellos, ¿no? Del poder de la sombra. Están jugándose el futuro. Entonces, estamos pues en otro momento totalmente diferente. Y lo que quiere repetir este gobierno de Keiko es pues ese del autogolpe. No sabe cómo sacar leyes para prácticamente frenar las protestas, sobre todo las protestas del pueblo, las protestas de los luchadores sociales, de los políticos de oposición, y así, ¿no? Y lo que ella quiere sacar son leyes más fuertes, con el pretexto del crimen organizado que existe en el Perú, el sicariato, los asesinatos, todo eso, con ese pretexto, una vez más, quiere sacar leyes, pero esas leyes lo van a aplicar pues para los hermanos luchadores y para todos nosotros, el pueblo, cuando está descontento, sale a protestar. ¿Qué quiere hacer Keiko Fujimori? Es prácticamente ponerle el rótulo de que esas leyes van a ser para tildar a los protestantes de terroristas. Y al declararlos de terroristas, los van a meter a la cárcel. No un año, años. Y así quiere frenar las protestas en el Perú. Y eso no va a dar resultado, hermanitos. Sinceramente, no. Es imposible. Pero eso, ¿quién lo pide? Pues eso le está pidiendo a Estados Unidos, ¿no? Que aplique esa ley en el Perú. Porque acá detrás de ella, no olvidemos, está el imperio. Hay un video que hoy día he estado viendo, hermano, sobre Hugo Chávez. Tiene varios videos y decía, el día que caiga mi gobierno, en un supuesto caso que caiga mi gobierno, él decía cuando estaba en vida, y los que van a estar en poder, si es puesto por Estados Unidos, ellos no van a gobernar. Entre ellos no se van a poder mandar. Las órdenes van a llegar del imperio. Es el imperio quien va a gobernar. Ese video, ¿no? Lo he estado viendo hoy día. Y efectivamente en Venezuela pasa eso. En Venezuela en estos momentos no gobiernan los venezolanos. Los venezolanos no toman las decisiones. Sino las decisiones llegan desde Washington, ¿no? Entonces, esto es penoso, hermano, lo que pasa en Venezuela. Y ellos, como venezolanos, no tienen derecho, pues, a sus recursos naturales ni tomar decisiones. Sí, una llamada. Adelante, hermano, y aló, muy buenas noches.
1: ¿Aló?
0: Sí, aló. Adelante, hermano.
1: Yo quería opinar acerca de las huelgas, de los activistas o pequeños grupos que hay. Mire, la verdad es una lástima y un chiste. No sé si habrá políticos, como se lo dice su verdadero nombre, ¿no? Los izquierdosos. A estos tarados nunca se les ha ocurrido una idea de cómo organizarlos, por lo menos. Mire, las muertes que hubo o los asesinatos que hicieron los uniformados, esto pareciera un chiste, ¿no? No sé si son mocosos descerebrados, mire. Primero sale un departamento o una provincia. Y esto yo lo he escuchado ya como 30 años atrás. Y dicen, va a salir tal sitio. Y de pronto, no, ya va a salir el otro sitio. No, sale Ayacucho, sale Andahuaylas. Están viendo que están matando. Y sale otro por Arequipa, sale otro por Juliaca. Oye, no sé cómo decirlo, mire. Oye, tú eres nuevo, torpe, ¿quién es? ¿Por qué no diablos hablas con el gobierno o alguien que está representando allá en Lima? ¿Y no podrían salir los 7 o los 8 o los 10 departamentos de un solo golpe y hacer una protesta así, no totalmente abismal, y de un solo golpe, como un golpe a la boca del estómago, de darle, usted me entiende, ¿no es cierto? Y lo mismo está pasando, sale en otro sitio, o sea, ¿qué se creen? ¿Se creen, no sé, karatecas de callejón, de películas, ¿sí? La cosa es que haya una fuerza contundente, por lo menos la mitad del sur, pero salir un solo día. Usted va a ver lo que lo van a hacer. Ahora, por ejemplo, salen en Tacna, lo agarraron a un pobre hombre. Eso, ¿dónde diablo está esos partidos políticos que dice que representan este Maraví, ese Jaime Quito? ¿No podrían hablar así con las personas? Oye, ¿sabes qué? Una fecha y salir todos. Y va a ver cómo va a temblar. Porque la policía se distribuye. Oye, en tal sitio, y van con los grandes helicópteros que tienen, los aviones que tienen, y van, saben dónde van a levantarse, deberían levantarse de un solo golpe. Esa sería una opinión, ojalá que lo escuchen, porque ya no podemos permitir que salga uno por su cuenta, y esto va a ser fatal. Muchas gracias.
0: Sí, gracias. En realidad, los que salen, los hermanos que salen, son los autoconvocados, ¿no? O así de manera individual, ante la situación, ¿no?, latente de estos gobiernos que realmente no escuchan al pueblo, no solucionan ningún problema. Entonces ya la gente pues ha aprendido a salir de manera independiente. Ahora, si los políticos de izquierda quieran hacer un llamado, van a ser tildados sencillamente de agitadores. Yo creo que el hermano en ese sentido está equivocado. En este país, a todo el que llama a un paro, sencillamente son sindicados de agitadores. Entonces, no podría hacer eso. Pues me parece que el hermano está equivocado, ¿no? Bien o mal, equivocándose o no, la gente tiene razón de protestar, hermano. No es que no tenga razón. Claro que el orden sí, ¿no?, es importante, la organización es importante. Pero no sé cuál es la intención del hermano, o quiere que se diga qué cosa, ¿no? Siempre va a ser así. En algún momento de repente sea mejor las cosas, pero mientras tanto los hermanos salen de manera individual. Lo importante es que la gente, por lo menos, da su apreciación, su descontento y su rechazo a gobiernos oscurantistas, a gobiernos que realmente no están para gobernar, sino están más para dar cuenta al imperio de los Estados Unidos. Bien, hermanitos, la hora nos ha ganado. Simplemente nos queda agradecer al Divino Padre, a todos ustedes, siempre por la sintonía, a nuestro hermanito Javier en los controles. Muy buenas noches.
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No, ahí está.

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Pucha, ¿qué estás haciendo? Listo, y ahora sí.

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5: Estamos en una situación no paupérrima en la economía.

0: Bien amigos, estamos aquí en el Noticiero del Pueblo, frecuencia 1000, amplitud modulada 105.9 en la frecuencia modulada radio más la radio del pueblo. Bien, tal cual habíamos prometido, van desfilando los candidatos por la Casa Radial para dar cuenta de sus propuestas, qué quieren hacer, cómo piensan mejorar, ¿no?, la calidad de vida de los vecinos, ¿no?, porque de eso se trata. Aquí tenemos un candidato del pollo. La gente dirá, ¿de dónde viene el amigo? ¿Quién es el candidato? Lo vamos a dejar a él mismo para que se presente y nos permita conocer más de cerca quién es y por qué ha tomado la decisión de postularse a la municipalidad, en este caso de Uchumayo. ¿Cómo estamos, amigo? Gusto saludarlo. Bienvenido aquí a Radio Más.
1: Buenos días, estimado periodista. Buenos días a la colectividad, a los radioescuchas. Mi nombre es Daniel Guaraya Murillo. Soy candidato a la Municipalidad de Uchumayo por el Movimiento Regional Arequipa Avancemos. Provengo del Curral. Soy un candidato del Curral. Soy agricultor, soy abogado de profesión. Y en esta ocasión, estoy postulando a la alcaldía de Uchumayo.
0: ¿Es la primera vez que se lanza al ruedo político?
1: Sí, efectivamente, es la primera vez.
0: ¿Cómo así se animó?
1: Hay dos razones fundamentales. La primera razón es que yo provengo del Curral. Hay un abandono total. Hay un abandono total de la autoridad edil año tras año. Prácticamente nos engañan, nos roban el voto. Esa es una de las razones por lo que postulo. A mí me han prometido, hace 30 años me han prometido que les apoya candidatos justos cada 4 años para las elecciones. Se acercan los políticos, nos dicen, apóyame, te voy a hacer esto, te voy a poner el agua, te voy a asfaltar, te voy a poner servicios básicos. Han pasado 30 años desde que voto y a la fecha absolutamente nada, no hay nada. Esa es una de las razones. Así como el Curral, hay otros pueblos aledaños en el distrito de Uchumayo. Es por eso que decidimos postular. Hay pueblos abandonados, donde prácticamente la autoridad o candidatos no hacen absolutamente nada. Hay vecinos que están totalmente decepcionados por la política. Y la otra razón fundamental también es, ¿por qué estoy postulando a la alcaldía de Uchumayo? Porque yo tengo una familia constituida, ¿no? Que ya prácticamente no tengo mucho gasto económico. Porque ya mis hijas, mi esposa trabaja, todos trabajamos. Es por eso que también tengo libertad económica. Es por esas razones que estoy postulando a la alcaldía de Uchumayo. Y estoy dispuesto a trabajar por el distrito de Uchumayo, ya que tengo 30 años de experiencia en la administración pública.
0: Sí, vamos revisando la hoja de vida y efectivamente, ¿no?, tiene amplio conocimiento de lo que es el manejo de la cosa pública, y eso es importante para poder ejercer un mandato municipal que es bastante exigente, ¿no? Te estaba cuestionando esas últimas gestiones por una serie de compromisos que no se han cumplido. ¿Y por qué no cumplen los alcaldes?
1: Creo yo, los alcaldes no cumplen porque netamente trabajan por un apetito personal. No todos, indudablemente, pero en su mayoría sí, un apetito de grupo o un apetito personal. Es por ello que no cumplen con las expectativas, las promesas, ¿no? Llegando al poder, se olvidan de todo, y eso está totalmente mal. Nosotros, desde el lado que estamos como candidatos, sí conocemos la realidad. Somos uno más, unos pobladores más afectados, que pasamos eso, ¿no? Como le decía hace rato, en el Curral no hay absolutamente nada. El Curral tiene 65 años de existencia y no tenemos absolutamente nada. Entonces, así como el Curral, hay otros pueblos. Yo vengo recorriendo de extremo a extremo el distrito y noto que hay esa indiferencia de la autoridad edil. No solamente esta gestión, las anteriores, no han hecho nada, no tienen servicios básicos, requieren mejorar su calidad de vida.
0: ¿Qué población es la que tiene en estos momentos Uchumayo si los recursos que le son asignados desde el gobierno central a través del MEF son suficientes para poder atender todas estas necesidades de la población?
1: Definitivamente que no. Tenemos una población más o menos de 16.000 votantes, aproximadamente. Y el presupuesto que viene del gobierno nacional es ínfimo, indudablemente, porque hay tanta necesidad. Tenemos más o menos, aproximadamente tenemos como 30 pueblos que no tienen servicios básicos. 30, 35 pueblos que no tienen servicios básicos, y eso es fundamental para tener una mejor calidad de vida, para dar a nuestros hijos lo que corresponde. Pese a que somos una franjita que está al lado del río Chile, tenemos empresas ahí privadas que también no nos dan el soporte, ¿no? Pero principalmente el apoyo, el presupuesto nacional es muy reducido. Entonces haremos las gestiones para ver, mediante el empresariado privado, trabajar de la mano con ellos.
0: Hay demasiados cuestionamientos, por ejemplo, para una transnacional minera como Cerro Verde. Ustedes terminan siendo una de las zonas también afectadas por la contaminación, la transnacional minera Cerro Verde. ¿Cómo va a manejar ese tema tan delicado?
1: Sí, definitivamente es un caso bien complejo, pero sí tenemos, yo soy abogado de profesión, conocemos gestión pública. Lo que vamos a hacer nosotros es, uno, no tan solo con la mina Cerro Verde. Yo quiero que las empresas privadas sean nuestros aliados, trabajemos por la población. ¿Cómo? Sentarnos en una mesa, dialogar, llegar a un consenso y hacer convenios. ¿En el aspecto qué? Laboral. En el aspecto laboral es muy fundamental. ¿Por qué? Porque hay mucha población del distrito Uchumayo que no tiene posibilidades laborales. Entonces vamos a sentarnos con todo el empresariado, a sentarnos ahí en una mesa, en un diálogo, y firmar convenios para que sea en beneficio de la población.
0: Ajá, interesante. Iba, en todo caso, la pregunta esa, porque no podemos ignorar que ustedes son parte del problema y obviamente de la solución. La contaminación es tremenda, ¿no? Por eso decíamos, ustedes terminan siendo una de las zonas más afectadas por la contaminación de la minera Cerro Verde. Ese tema, ¿cómo lo va a manejar?
1: Definitivamente, la mina tiene que ser una mina... Es muy favorable la mina para la población, pero hay que trabajar con responsabilidad. Vamos a exigir a la mina que sea responsable, una mina responsable que vaya en beneficio de la población. Vamos a trabajar para que haya los estándares de calidad de la contaminación.
0: Mínimamente eso es lo que tienen que hacer, por eso preguntábamos, ¿no? O sea, ¿a dónde llega el compromiso de las autoridades? Porque fácil es de repente recibir algún tipo de dádiva de la minera y ya pues nos olvidamos del resto de problemas que en verdad complican la situación de la salud del poblador de Uchumayo.
1: Mire, efectivamente, yo soy agricultor y justamente ahí...
0: Con mayor razón.
1: Claro que sí, porque afecta. Yo vivo la realidad, veo... Hay otras empresas también que están contaminando nuestros productos del Curral. Y más aún... las zonas más afectadas, que están totalmente, el medio ambiente está contaminado. Por ello, justamente vamos a dialogar con todo el empresariado privado para que en la mano trabajemos en beneficio de la población y dar una mejor calidad de vida a nuestra población.
0: Claro, y hablar de mejorar la calidad de vida de la población de los vecinos de Uchumayo es justamente, ¿no?, ver el tema de la salud. ¿Tienen la posta médica? ¿Tienen el centro de salud? ¿Tienen la atención que mínimamente necesite el vecino de Uchumayo?
1: Es un problema bien complejo. O sea, ahorita no tenemos absolutamente... Tenemos postitas bien reducidas. Específicamente en el pueblo de Uchumayo tenemos un área de más o menos de 40 metros cuadrados, 50 metros cuadrados, una postita, que no tenemos las condiciones de atención a nuestra población. No tenemos personal, no tenemos medicamentos, no tenemos infraestructura. En lo que respecta a Congata, tenemos una infraestructura regular, se podría decir, pero no tenemos el personal especializado. Consecuentemente, nosotros vamos a trabajar ahí, vamos a llegar a un convenio con el empresariado. En Cerro Verde, de la misma forma, se está construyendo ahí un edificio, pero ¿de qué ganamos teniendo un edificio grandote? Y al final no tenemos el personal especializado. Es ese problema. Entonces nosotros justamente vamos a hacer la gestión ante las instancias correspondientes a efecto de que se dé la atención debida a nuestra población.
0: ¿Cuánta necesidad tiene en verdad Uchumayo, no? Eso no es una competencia directa, obviamente, porque para eso tenemos un Ministerio de Salud, pero claro que les atañe también a ustedes como autoridades resolver este tipo de situaciones, ¿no? Que son bastante difíciles, por ejemplo, no solamente en el tema de la salud. Otro de los problemas que aqueja a los vecinos es el del transporte. ¿Cómo va a abordar ese tema?
1: Mire, efectivamente, yo acabo de llegar viniendo de Congata, hay una congestión total. El acceso netamente a Congata es una vía que está totalmente deteriorada. Esas cosas nosotros vamos a poner en la mesa. Vamos a dialogar. Tenemos mucha congestión de las empresas privadas. Vamos a ponernos de acuerdo, vamos a dialogar. Lo que queremos es dialogar para que todo, en base a ello esté en beneficio de la población. En lo que respecta al transporte, es un caos realmente. Hay vecinos que a veces se demoran en trasladarse una hora aproximadamente del distrito a la ciudad.
0: ¿Cómo resolvemos ese problema, doctor Guaraya?
1: Bueno, primeramente con el transportista, hay dos empresas. Una empresa se llama las loncheritas. Uh-huh. Las loncheritas es una necesidad. No están formalizados, sí, pero es una necesidad para la población. Nos saca del apuro, nos saca en cuanto a premura. Vamos a continuar, pero con reglas claras, señores, con reglas claras. Con buenas condiciones de los vehículos, horarios establecidos, vamos a ampliar un poco las rutas ahí en lo que respecta a las loncheritas. Bueno, en lo que respecta a los buses de la misma forma, hay mucha queja de un sector de la población, por decir con Huayco, ¿no? Huayco no tiene transporte, tiene hasta cierta hora y tiene muy escasa, entonces ahí vamos a conversar con el transportista. Vamos a poner las cosas en claro y vamos a dialogar también con la municipalidad provincial a efecto de que nos garantice el vehículo para los buses para nuestra población.
0: No, eso es elemental, ¿no? Un trabajo coordinado, porque ya sabemos que el transporte urbano depende de la municipalidad provincial, pero en coordinación con los distritos. Ahora, mínimamente que se respeten esos horarios y las tarifas que se cobran, porque ahí cada buzo hemos recibido cuántas comunicaciones de Uchumayo y de otros distritos, ¿no? Llegada a las 8 de la noche, 9, ya hacen lo que quieren, es un garbanzal, es la chacra de los transportistas para hacer su santa y reverenda gana. Y la gente se pregunta, ¿dónde está la autoridad? ¿Dónde está el alcalde?
1: Sí, efectivamente, le cuento una anécdota. Yo soy del Curral y la ruta que va al pueblo tradicional de Chumayo. Al costado hay un pueblo llamado Virgen del Rosario. Los domingos cobran 3.50 soles el pasaje. Si yo voy con mi pareja, me vengo al centro para hacer compras, qué sé yo, con mi pareja estaría gastando el pasaje solamente 14 soles. 14 soles. Es inaudito esto. Imagínese. De la misma forma en Congata, las loncheritas cobran 2.50 soles. Tenemos que ponernos en una mesa a conversar ahí. ¿Es necesario el transporte de las loncheritas? Sí es necesario el transporte porque no tenemos lo suficiente. Vamos a buscar un punto medio para que en base a ello lleguemos a un acuerdo y en beneficio de la población.
0: Uh-huh. Problemas, ¿no? Que en verdad complican pues el quehacer diario de los vecinos de Uchumayo. Son problemas que permanentemente, de manera constante, alcanzan a los medios de comunicación y siempre esperando algún tipo de respuesta de sus autoridades. Usted es experto, usted en el manejo administrativo, conoce perfectamente bien cómo tiene que en alguna manera atender este tipo de situaciones en la misma municipalidad, que esperemos, vamos a ver si el vecino de Uchumayo le da la confianza. ¿Tienen ustedes allí en la municipalidad todo actualizado, por lo menos el trabajador, el personal administrativo cumple con sus funciones, va a hacer algún tipo de, no sé, reorganización dentro de la gestión?
1: Definitivamente que sí. Vamos a hacer una reorganización, pero respetando los derechos de los trabajadores. Sí, vamos a hacer un ajuste, vamos a innovar, vamos a digitalizar.
0: ¿Cuánta gente trabaja en el Consejo? ¿Tiene conocimiento?
1: Aproximadamente 280 personas.
0: ¿200 hoy? ¿No es demasiado?
1: Sí, lamentablemente es así, es la realidad. A un poco más por otros servicios, que son servicios SNP, ¿no? Hay varios tipos de contrato ahí. Hay contratos SNP, hay contratos CAS, hay contratos 276, hay contratos 728. Hay cuatro tipos de contratos. Uh-huh. Vamos a hacer un reajuste ahí, pero siempre en cuando, dentro de la norma, respetando los derechos de los trabajadores.
0: Ajá. O sea, no se van a cometer atropellos, arbitrariedades, ¿no? Porque estamos asustando de repente al trabajador. ¿Cuántos son necesarios allí en la gestión?
1: Yo creo que estamos hablando sobre 250, 200 personas, haciendo un reajuste de las labores.
0: Correcto. Creo que ha sido bastante puntual, ¿no? Para ese tratamiento que no va a pasar por el abuso, en todo caso la prepotencia o la imposición, para dejar a algunas familias sin comer de repente.
1: Ah, no. O sea, hay que ser muy enfático en ese aspecto. Nosotros vamos a respetar el derecho de los trabajadores, definitivamente, vamos a respetar. Pero sí también vamos a exigir puntualidad, vamos a exigir que cumplan con los objetivos que tiene el municipio, en este caso la gestión, ¿no?
0: Uh-huh. Correcto. Sigue llegando. Sí, por favor, en un momentito conversamos, estamos en plena entrevista acá con el amigo candidato a la municipalidad de Uchumayo, el doctor Daniel Guaraya. ¿Cómo le ven la campaña? Mire, es un primer acercamiento, por favor, están sonando los teléfonos. El tiempo lamentablemente no va a permitir. La próxima vez que esté aquí en los estudios, suenan los teléfonos. Seguramente tienen una serie de inquietudes. Por lo menos una podemos contestar o lo dejamos para la siguiente. Hay varios temas que están quedando en el tintero. Es el primer acercamiento que tenemos con el candidato. Sí, por favor, siempre pedimos a ustedes su comprensión. A ver, ¿cómo están manejando la campaña, amigo mío? ¿Por qué finalmente tomó la decisión de ir por este movimiento de Arequipa Avancemos?
1: Bueno, yo soy agricultor, tengo mi granja en el Curral, y justamente por esa situación he tenido cercanía con el doctor Benigno Cornejo, que va a la región. Es por eso que me invita a postular como candidato a la Municipalidad de Uchumayo.
0: Uh-huh. Ahora, en lo que... ¿Tiene la total libertad para poder haber elegido a su lista de los regidores o se los han impuesto?
1: No, totalmente, hay una libertad absoluta ahí, no hay problema, no hay imposición, no hay nada por el estilo. Estamos trabajando ahí, estamos con los regidores. Indudablemente esta campaña es una campaña que estamos haciendo nosotros relativamente modesta, no como en comparación con otros candidatos. Nosotros estamos teniendo un presupuesto regular, que estamos manejándolo, pero tenemos el agradecimiento de la población, que estamos llegando con planteamientos serios, con planteamientos viables, con planteamientos que se pueden dar. Nosotros no venimos acá como demagogos a plantear mil cosas, mil y una, y al final no vamos a cumplir. Lo que queremos es candidatos que planteen algo que se puede dar a la población. No aprovecharse del cargo o de la situación para llegar a la alcaldía.
0: Correcto, no nos queda muy claro. Bueno, lamentablemente el tiempo ya no va a dar más. Siguen llegando más candidatos, sí, un poco tarde pues la reacción. ¿Cuál es el plus? Bueno, preguntaremos así en relación a los otros candidatos, porque como usted bien señala, por favor, compréndanos, suenan los teléfonos. Un poco conocer más de cerca al candidato y las propuestas, ¿no? Para que el candidato finalmente tome una decisión que esperemos sea la más conveniente. Se han equivocado 1, 10, no sé cuántas veces, no podemos seguir pues equivocándonos. ¿Cuál es ese plus que tiene en relación a los otros candidatos? ¿Cuál cree usted que es esa diferencia que obviamente marca diferencias, ¿no? con el resto?
1: Primeramente, hay 3, 4 puntos. Primeramente, ustedes, señores vecinos, tienen que evaluar varias, 3, 4 cosas fundamentales. Primero, para mí es la familia. La familia es fundamental para sacar una referencia de ahí, para ver qué tipo de persona es. 2, tienen que ver cuántas veces postulan y en cuántos partidos hay consecuencia, hay lealtad o no con los partidos. 3, tiene que ver cuánto de presupuesto están invirtiendo en la campaña. Porque no queremos candidatos que inviertan y que prometan el oro y el moro, que inviertan cantidades inmensas para después, ¿cómo van a pagar eso? ¿De dónde? ¿Cómo van a recuperar? Nosotros como candidatos, como Arequipa Avancemos, el pollito, nosotros estamos llevando propuestas claras, concretas, que se pueden realizar en corto, mediano y largo plazo, señores. O sea, no venimos a prometer cosas que no se pueden dar. Además, nosotros estamos haciendo una campaña modesta, austera, en el aspecto de que nosotros estamos haciendo con el presupuesto, con los aportes de los regidores, y del candidato.
2: Claro, dice el candidato, el amigo Guaraya, que tienen dentro del plan acciones no a corto, mediano y largo plazo. No le diremos en los primeros 100 días qué va a hacer, pero ¿qué es lo primero que merece la atención en caso de llegar a ser alcalde y usted va a permitir atender de inmediato?
1: Primeramente, es fundamental y determinante el problema del agua. En todo el distrito existe el problema del agua. Uh-huh.

0: Efectivamente, en sectores del distrito hay robos constantes, pese a que hay unas cámaras, pero en esas zonas no hay. Entonces lo que vamos a hacer nosotros es ampliar la instalación de cámaras, trabajar con la policía, vamos a hacer un convenio con la policía, inmediatamente de llegar a la alcaldía vamos a hacer convenio con la policía para que en base a ello trabajemos con el Serenazgo y con las juntas vecinales. Tenemos que capacitar y hacer un convenio ahí para que mejorar la eficiencia y la seguridad.
1: ¿Van a ampliar el recurso humano en materia de serenazgo?
0: Definitivamente, definitivamente. Ese es una, es un área que requerimos potenciar ahí.
1: Ajá. ¿Qué presupuesto le están destinando para, bueno, si conocemos algo de ello, ¿no? Entendemos que vamos a potenciar ese presupuesto para brindar una mejor seguridad al vecino.
0: Claro, lo que vamos a hacer es, vamos a hacer una redistribución del presupuesto para que en base a de acuerdo a las necesidades más urgentes, designemos más personal, designemos más presupuesto ahí, para dar mayor tranquilidad a la población.
1: Correcto. Miren cómo se ha pasado el tiempo. Oye, media hora, pero ha volado el tiempo. Creo que ha sido necesario conocer. Miren cuántos temas hemos tocado, pero así tangencialmente. Decíamos, más adelante vamos a profundizar cada uno de estos temas, como está reconociendo aquí el candidato. Hay problemas en esencia, ¿no? Que tienen que ser atendibles, pero ya. No pueden esperar el tema de la seguridad, el tema del agua, el tema del transporte. 30 segundos, amigo Huarcalla, para que pueda enviar este su mensaje. ¿Por qué el vecino de Uchumayo tiene que pensar en usted? ¿Por qué tiene que darle ese voto? Entendemos, ¿no? Para que pueda atender todas sus demandas.
0: Estimados vecinos, pedirles por favor que nos apoyen. Mi símbolo es el pollito. Somos una propuesta, estamos llevando una propuesta realizable, viable, una propuesta que se puede dar. Vamos a priorizar las cosas en corto, mediano y largo plazo. Estoy llevando propuestas por pueblos, porque cada pueblo tiene una necesidad. Lo que quiero es que apuesten por mí, yo soy nuevo en política,
2: Radio
0: tengo una familia consolidada, los cuatro miembros de mi familia trabajamos, entonces quiero que apuesten por mí, por gente nueva, hay profesionales en nuestra plancha, hay mucha gente capaz, hay compromiso con el pueblo. Muchas gracias, apóyeme marcando el pollito.
1: Correcto. Gracias al amigo Huarcalla, ya saben, entonces,
0: Guaraya.
1: Perdón, al doctor Huarcalla, ya lo conocen perfectamente, por lo menos tienen una noción más completa de quién es el candidato por el símbolo de los pollos, ¿no? Más identificable. Gracias, doctor. Amigos, nos tenemos que marchar, nos quedamos aquí en frecuencia 1000, amplitud modulada 105.9, en la frecuencia modulada. Por favor, mil disculpas. Miren, los tres teléfonos están sonando, estaban queriendo alcanzar inquietudes. La próxima reunión vamos a coordinar para tenerlo aquí en la radio y ahí abiertamente ustedes van a poder alcanzar sus inquietudes. Nos quedamos con el maestro de maestros, Carlos Salas. Gracias, buen día. Permiso.

0: Aquí tenemos un candidato del pollo. La gente dirá, ¿de dónde viene el amigo? ¿Quién es el candidato? Lo vamos a dejar a él mismo para que se presente y nos permita conocer más de cerca quién es y por qué ha tomado la decisión de postularse a la municipalidad, en este caso de Uchumayo. ¿Cómo estamos, amigo? Gusto saludarlo. Bienvenido aquí a Radio Más.
1: Buenos días, estimado periodista. Buenos días a la colectividad, a los radioescuchas. Mi nombre es Daniel Guaraya Murillo. Soy candidato a la municipalidad de Uchumayo por el Movimiento Regional Arequipa Avancemos.

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Hola, hola amigos, ¿cómo estamos? La más cordial bienvenida a esta nueva cita con el trabajo periodístico para hoy. Estamos en martes 1 de septiembre, estamos iniciando el noveno mes del año. Qué rápido se han pasado los días, las semanas, en verdad. Nadie podría creer que ya estamos en septiembre.

Decíamos, vamos iniciando el noveno mes del año. 1 de septiembre de 2026. Año de la esperanza y fortalecimiento de la democracia. Estamos aquí en frecuencia 1000, amplitud modulada 105.9, en la frecuencia modulada Radio Más, la radio del pueblo, tu mejor alternativa.

comprometida con los intereses de este gobierno. Y su prensa mediática califican con un 14-15% promedio de aceptaciones. En estos primeros 30 días de mandato presidencial, en el otro lado le dan 0 puntos a la señora. Bueno, la población, la ciudadanía también tiene un punto de vista totalmente diferente, entendemos a unos y otros. Por los resultados los conoceréis, dicen las sagradas escrituras. ¿Qué cosa hemos tenido de este gobierno en estos primeros 30 días? Todo sigue igual, todo continúa en piloto automático. 6 de la mañana con el 18 minutos es el noticiero del pueblo. Falso comando de la Policía Nacional queda al descubierto. ¿Qué sucedió el último fin de semana o el día domingo, este último domingo, tras el asesinato de cuatro personas y el secuestro de un empresario minero? Bueno, son varias las versiones que empiezan a tejerse y una de estas tendría que ver con una cortina de humo supuestamente. En menos de 24 horas han liberado al empresario minero. Oh, capaz, ¿qué pasó? ¿Qué sucedió? Y también nos presentan a los supuestos plagiarios. Pero todo apunta a indicar que, oye, aquí hay una situación oscura, una maniobra totalmente muy bien montada por parte de la misma Policía Nacional. Bueno, este tipo de estratagemas no montadas desde el Ejecutivo, estamos volviendo a las praxis del Fujimorato, del Fujimontesinismo. Ya lo había dicho la señora Fujimori, vamos a gobernar como lo hiciera mi padre. Estamos armando psicosociales para finalmente, oye, querer decirle a la gente, mira todo lo que está viviendo en estos últimos días el Perú y consecuentemente no tenemos de otra salida. Es una de las formas de presionar al Congreso de la República, Cámara de Diputados, para que de inmediato estén otorgando estas facultades en materia legislativa sobre temas como el crimen organizado. Eso es lo que se pretende. ¿No le importa a la mafia fujimontesinista? ¿No le interesa a las mafias que tienen prácticamente y quieren el poder absoluto? ¿Armar este tipo de psicosociales? Oye, cobrando cuántas vidas de seres humanos, no nos olvidemos lo que pasó con el gobierno del señor Alberto Fujimori, el señor Alberto Kenya Fujimori, la mafia fujimontesinista en acción. Y curiosamente también resulta que aparece una granada en la puerta de la Corte Superior de Justicia del Callao. ¿Qué? Miren todo lo que está sucediendo en las últimas horas. Bueno, todo apuntaría a indicar de que efectivamente se tratan de psicosociales, cortinas de humo, psicosociales. Para hacernos ver de que sí, pues necesitamos definitivamente de la aprobación inmediata de este tipo de facultades legislativas del Congreso de la República para que se pueda legislar por parte del Ejecutivo del gobierno de la señora Fujimori. Y obviamente, ¿qué cosa es lo que vamos a encontrar? Bueno, ya están pidiendo, ya están exigiendo de que finalmente esas organizaciones criminales sean declaradas como organizaciones terroristas. Seis de la mañana con 22 minutos es el noticiero del pueblo, frecuencia 1000, amplitud modulada 105.9 en la frecuencia modulada Radio Más. Y la Comisión de Ética, a propósito del Congreso de la República, de la Cámara de Diputados, finalmente esta Comisión de Ética tomó la decisión de aprobar un periodo de investigación por 15 días. ¿Contra quién? Contra Julián Pérez Malqui. ¿Cómo olvidar este congresista, diputado de JP, involucrado en hechos familiares, en hechos de agresión a su pareja, expareja? Y el escandalete, ¿no?, que armara la televisión y la prensa capitalina. Bueno, finalmente ayer en la Comisión de Ética tomaron la decisión, es lo menos que podían hacer. No hay ningún problema que investiguen este tipo de hechos y sucesos que entendemos.

0: se van a esclarecer y al final, bueno, simplemente va a pasar por una sanción, una llamada de atención, suponemos, porque lo que quiere, lo que pretende la derecha es que a este congresista, este diputado de JP prácticamente le corten la cabeza. 6:25 es el noticiero del pueblo. Tenemos una primera comunicación. Estamos en el cual, ¿en qué teléfono estamos? En el 625174. Sí, le estamos copiando. Bienvenido, Radio Más.
1: Señor Ancón, buenos días. Señor Ancón, con relación al voto de confianza, algunos diputados ya han comentado que tienen 15 días de acuerdo a ley para discutir, expresarse, pelear el voto de confianza. De tal manera que, según mi percepción, el karma pues existe, el karma existe y ahora les toca ojo por ojo, diente por diente. Con la vara que mide serás medido, señor Ancón. 15 días tiene. Buenos días.
0: Correcto. Hay efectivamente, ¿no? Plazos que tienen que cumplirse, plazos que tienen que respetarse. 15 días hábiles. O sea, en estos 15 días vaya usted a saber todo lo que pueda pasar. ¿Van a continuar con los psicosociales? Son las buenas redes de actuación. ¿Cómo vamos a olvidar, ¿no?, los tiempos de esa mafia fujimontesinista? Oye, para conseguir lo que estos querían, caramba, armaban todo tipo de espectáculos y sin tener consideración alguna, ¿no?, por la vida misma de los peruanos. ¿Cuántos muertos tuvimos? Y esto nos llama fuertemente la atención. Y de acuerdo a lo que hemos podido observar y lo que las imágenes nos están mostrando, y sobre todo la actuación de nuestra Policía Nacional, pucha, que nos queda claramente establecido que todo esto ha sido un Armani. La misma televisión limeña no puede, pues, ocultar situaciones como estas, ¿no?, que conllevan, obviamente, a querer buscar, no sé, que la población, la ciudadanía también presione. ¿A quién? Al mismo Congreso de la República, porque acuérdense, van a ver ustedes a este fin de semana, seguramente van a hacer sus famosas encuestas, ¿no? Todo está muy bien planificado, y le van a preguntar a la gente, ante una situación como esta, miren cuánto baño de sangre el crimen organizado sigue sosteniéndose, manteniéndose. ¿Usted cree que amerite de una buena vez le otorguen facultades legislativas al Ejecutivo para que pueda legislar en materia como temas como estos, ¿no? Como la seguridad. Miren cómo está creciendo, pucha. Y la gente, ¿qué creen que va a pensar? ¿Cuál va a ser la percepción? Y finalmente, ¿qué es lo que le convendría a la gente, ¿no? Bueno, es obvio entender, pues sí, no tenemos de otra. De una buena vez que el Congreso de la República le dé las facultades legislativas que está pidiendo al Ejecutivo, porque es la única manera, ¿no?, de poder de alguna manera atenuar toda esta problemática de la criminalidad organizada. Bueno, eso es lo que al final se persigue, eso es lo que quieren. Pero ya decíamos, vamos analizando en el fondo realmente qué significa la dación de estas facultades legislativas en tema de seguridad ciudadana. Esto es bien peligroso, ¿no? Oye, porque, cuidado, esto va a conllevar, como ayer lo decíamos, y algunos probablemente nos digan, están queriendo forzar la figura, están queriendo forzar la figura. No. Finalmente, las protestas forman parte de este tipo de actuaciones de respuesta de la población ante el abuso, la prepotencia por parte del mismo gobierno, por parte del Ejecutivo, cuando se quieren afectar intereses de las mayorías. Eso es lo que al final, y acuérdense muy bien si esto se va a dar, por eso es que desde el Congreso de la República, la Cámara de Diputados, desde la izquierda y sectores progresistas que tienen una lectura más clara de lo que se pretende hacer, no están todavía en este momento como para decirles, señores, tienen carta en blanco, hagan lo que quieran. No, esto es bien delicado. Obvio, pues, cualquier tipo de protesta, ¿no?, que vaya a permitir algún tipo de accionar, como la policía te dice, o concluyen ellos, ¿no?, de que se están accionando ya de manera violenta, Lo hemos escuchado, hemos visto cuántas veces la misma prensa se atreve a calificar este tipo de movilizaciones por parte de la población de situaciones extremas y llegan a vincularlas ya con hechos de terrorismo, ¿no? Terrorismo, dicen, ¿qué terrorismo público, terrorismo social? Este es el momento justamente para dar y aprobar situaciones como estas que al final, repetimos, van a impedir ya que la gente salga siquiera a la protesta, porque ese tipo de actuación va a ser calificado como una forma de actuación de las organizaciones criminales, y como las organizaciones criminales ya son consideradas organizaciones terroristas, entonces pues es tremendo el tema, cuidado con lo que se viene. Por eso repetimos una vez más, difícilmente en temas como estos, y aquí, acuérdense, van a poner los puntos sobre las íes. Si quieren ese tipo de facultades en materia de esa, de la seguridad ciudadana, seguramente pedirán que el crimen organizado es crimen organizado. El código penal, el código procesal penal establece claramente cuando estamos enfrentando una organización criminal. ¿Es el delito común propiamente? Correcto, la extorsión, el sicariato, pero de allí a querer pretender, repetimos, querer calificar el crimen organizado como crimen terrorista o en todo caso organización terrorista, no, creo que las cosas están totalmente distorsionadas y eso es lo que quieren aprobar al caballazo. Muy bien, amigos, bueno, temas como esos, ¿no?, que entendemos no pueden pasar. Por eso la desesperación, por eso es que podemos estar viendo en estos últimos días, estas últimas horas después o apenas han presentado el pedido de facultades legislativas, es que serán este tipo de situaciones, ¿no? Anómalas, oye, pero llaman fuertemente la atención. Claro, pues, y la prensa se presta para ello. Y el grueso de peruanos caímos redonditos en un primer momento, decíamos, no puede ser posible, mira hasta dónde el crimen organizado, oye, sigue generando el caos, el desorden total, desangramiento de nuestra población, o sea, hacen lo que quieren. Bueno, pues que te maten a cuatro ciudadanos en una madrugada y de pronto secuestren a un empresario minero, pero curiosamente, oye, no sé a las cuántas horas, le devuelven su libertad y dicen la policía, desde la policía, que ya han encontrado, ¿no?, a los responsables, en fin, a los sicarios. Oye, tremendo lo que ayer en horas de la noche mirábamos gracias a la televisión, cuando te mostraban a los supuestos extorsionadores, sicarios que participaron de ese tipo de atentado, ¿no?, que termina con la vida de cuatro seres humanos, de cuatro peruanos. Oye, pero resulta que las características de esos sujetos que participaron supuestamente en este tipo de operativo sinuoso, sangriento, no eran pues los que se habían visto, ¿no?, al momento y gracias a las cámaras del secuestro, de la actuación de estos malandros o de estos mismos policías. La misma policía ha tenido una participación directa, un falso comando de la Policía Nacional participando de, no sé, un operativo bien montado. Esperemos que las cosas logren esclarecerse, porque aquí también aparecen, ¿quién? Oye, un ministro del Interior que nunca apareció. Un ministro del Interior que no sabemos dónde estuvo, qué tipo de actividades estaba realizando. Y de pronto tenemos la imagen de un ministro de Defensa, del señor Rafael Belaunde, oye, que asumiendo poses, ¿no?, del gran policía, del gran investigador, aparece pues allí tomando declaraciones, ¿no?, a uno de los supuestamente responsables, ¿no?, asesinos, ¿no?, del operativo que cobró la vida de cuatro vidas. Oye, bien raro, ¿no? Todo muy bien montado. Bueno. Al final, lo que nos queda claro es de que, efectivamente, esto estaba muy bien armado. Lo que gran parte de la ciudadanía, los que tenemos en nuestros años ya encima, ¿no?, y por lo vivido, entendemos de que efectivamente esto, lo más probable, ¿no?, es que forme parte de esos tremendos psicosociales para que, ya sabemos lo que se está buscando, ¿no?, se dé el visto bueno desde el Congreso de la República. Pero entendemos, allí también, con la mesura del caso, con las evaluaciones y finalmente las mejores decisiones que se puedan adoptar, entendemos que no le van a alivianar el camino al Ejecutivo, a este gobierno de la señora Keiko Fujimori, para que pueda arremeter con todo y finalmente, oye, aplastar el movimiento social, la protesta a la cual tenemos derecho todos los peruanos. Repetimos y con esto cerramos el tema. Ahí tenemos el Código Penal, tenemos el Código Procesal Penal, donde se establecen realmente la participación y actuación y cómo tenemos que desarrollar estos procesos de investigación y finalmente las penas que corresponden a quienes están envueltos en situaciones como estas, ¿ya? Entonces, no se puede llegar a situaciones extremas. El crimen organizado no puede ser calificado como, o las organizaciones criminales, ¿no?, estas no pueden ser calificadas como organizaciones terroristas. Porque ya sabemos, cuidado, el tema es ese. ¿Qué implica el que finalmente se determine que la forma de participación en este tipo de, ¿cómo lo decimos? A ver, propiamente, ¿no?, operativos muy bien montados por la criminalidad organizada, terminen calificándose como organizaciones terroristas. Vamos a la comunicación, estamos en el teléfono, le estamos copiando. Buen día, Radio Más.
2: Buenos días, señor periodista. Lo que Keiko quiere es que le den facultades legislativas para dar todos los decretos, que son 66 decretos. ¿Es para qué? Para borrarnos a nosotros, igual que su papá tiene el plan de borrar a todo el Perú. Ahorita lo que estamos viendo es que Keiko tiene asesores internacionales, por mafiosos, como Fernando Sirineo, el Damián Valenzuela, y hay bastantes, o sea, por extranjeros, que trabajan solamente a favor de Estados Unidos. Y lo que Keiko quiere hacer es que ya de una vez tome Estados Unidos al Perú como su campo laboral, su campo de riqueza, su campo para progresar. Y para nosotros, cero. O sea, eliminarnos a nosotros. Es lo que está buscando la Keiko. Ojalá que no le dé el Congreso o facultades legislativas a Keiko, porque no quiere trabajar para nosotros, sino quiere trabajar solamente para Estados Unidos. Gracias.
0: No, igual. Las gracias al amigo por la participación. Decíamos, ¿no?, la gente mayor, la gente que tiene sus buenos años ya, comprende mejor el manejo que se hace desde las altas esferas del poder, justamente para lo que muy bien se está señalando. Psicosociales, muy bien armados para lograr conseguir sus propósitos. Y eso no se puede permitir. Miren, hay otro tema que de pronto la gente todavía no lo va comprendiendo bien, porque claro, recién la prensa limeña, suponemos, ¿no?, que en estas, no sé, próximas horas, próximos días, va a abordar un tema bien delicadísimo que tiene que ver con la actuación de ese ejecutivo del gobierno de Keiko Fujimori. Se armó todo un escandalete, ¿no?, por el hecho de que, oye, cuánto tráfico de influencias propiamente, ¿no?, la gente del entorno de Fujimori está volviendo a ocupar puestos importantísimos. Bueno, no nos extraña, ciertamente, pero parte de este pedido de facultades legislativas justamente tiene que ver en cómo vamos a potenciar la administración estatal, la administración pública. Y allí nos han dicho tantas veces que no puede seguir permitiéndose este tipo de manejo totalmente escandaloso, ¿no?, deprimente, para permitir que el tarjetazo, para permitir que el amiguismo, bueno, y la gente propiamente del partido de quienes están en el poder, pues, se permitan llevar a la gente de su entorno más cercano sin por lo menos tener las calificaciones que requieren varios de estos puestos y obviamente, ¿no?, para tener un manejo responsable de la cosa pública. Ya sabemos cómo hasta el día de hoy, en lugar de mejorar temas como estos, la situación se ha agudizado. Y el caos, bueno, pues sigue creciendo. A ver. El señor o el flamante ministro de Educación, Juan José Chang, el aprista, se ha permitido, oye, como ministro, ¿no?, no vamos a decir tomar por asalto la derrama magisterial, donde nuestros maestros y el SUTEP tienen una participación directa. ¿Quién ha filtrado la información de que allí José Antonio Chan, oye, finalmente se permitió, bueno, dicen las malas lenguas, o lo que a ojos vistas fue, creo que las cosas nos permiten tener un panorama más, no sé, objetivo, ¿no?, de lo que está sucediendo. ¿Cómo esta dama, esta señora, señorita Tania Ramírez, ex congresista de Fuerza Popular, oye, termina formando parte de ese directorio de la derrama magisterial? Bueno, hasta aquí han llegado seguramente los favorecimientos de este ministro aprista para permitir que su pareja, bueno, también dicen que tienen vínculos sentimentales porque los han visto en situaciones comprometedoras, en fin, no, nadie se mete en la vida íntima de sabrán pues cómo manejan sus cosas, ¿no? Pero ver a una Tania Ramírez, oye, esta Tania Ramírez está bordeando los menos de 40 años aproximadamente, pero el compañero Juan José Chang está sobre los 70 años, en fin. Pero, ¿qué tipo de relaciones, no?, son las que estamos viendo en las altas esferas del poder político? Lo cierto es que, caramba, de pronto, esta dama aparece en el directorio, decíamos, de una derrama magisterial que mueve varios millones de millones, ¿eh? Buen billetón se maneja en la derrama magisterial. Y esa derrama magisterial, todos sabemos y conocemos, termina siendo una de las principales armas que tiene el gobierno para haber sometido al Magisterio Nacional a través de lo que antes era el principal sindicato de profesores, ¿no?, el SUTEP. No, hoy simplemente están bajo control nuestros queridos maestros y de un SUTEP que se ha desgastado terriblemente. Bueno, pero el tema no queda aquí. Porque algunos dijeron, bueno, ya con la renuncia presentada, la carta de renuncia de Tania Ramírez, la fujimorista de Tania Ramírez, oye, qué fácil hacen, ¿no?, para estos. Ayer mismo ha presentado su carta de renuncia para evitar tanto escándalo. Porque claro, ¿cómo te vas a permitir? O sea, legalmente eso no está impedido. No es algo ilícito, no es algo ilegal, pero, oye, pues, estamos hablando de un supuestamente ministro de Educación, Chang, que de alguna manera, ¿no?, bueno, tiene algún tipo de reconocimientos, te dicen. ¡A caramba! Si de buenas a primeras, miren lo que hace, ¿no? No sé si al amante de turno, a la pareja, a la compañía, bueno, pues, le vas a dar un cargo importantísimo. Bien, se fue la dama. ¿Y para qué la pusieron? Lo cierto es que en estos últimos días se ha realizado una compra millonaria de un hotel en Miraflores. ¿Qué? Esto es lo otro que entendemos, recién lo van a tocar. Han adquirido los amigos de la derrama magisterial, con la misma Tania Ramírez dentro, se han permitido comprar, adquirir un hotel en una zona exclusiva de Lima, ¿no?, en Miraflores. ¿Pero qué es lo que ha pasado? Alguien te dirá, bueno, son inversiones pues que se hacen, ¿no? Y la derrama magisterial para eso maneja sus buenos millones. Y la derrama magisterial tiene un accionariado fuerte y tiene propiedades en todo lado. Tiene hoteles, ¿qué cosa no tiene la derrama magisterial? Esto va a motivar para que desarrollemos un trabajo más importante, ¿no? De efectivamente cómo nuestros maestros también gozan de lo que es de ellos, de lo que les pertenece, porque ya sabemos cómo se mantiene, cómo se sostiene esa derrama magisterial. ¿Cuánto les descuentan religiosamente a nuestros maestros? A ver, por decisión política de Lucio Castro. ¿Quién es Lucio Castro? El secretario general del SUTEP. Y allí también comprometen a Breña Pantoja. ¿Quién es Breña Pantoja? Bueno, ¿cómo vamos a querer ocultar temas como estos, no? Por decisión política, Lucio Castro, Breña Pantoja. Oye, ¿estamos hablando de partidos de izquierda o de lo que queda, no, de esos partidos que fueron alguna vez de izquierda, pero que sin embargo todavía se sostienen? Porque obviamente pues están controlando todavía un SUTEP que ya sabemos para qué lado está pateando la pelota. Decíamos, con la participación de Lucio Castro y Breña Pantoja, tomaron la mejor decisión de comprar un hotel en Miraflores en más de 5 millones de dólares. ¿Qué? ¡5 millones de dolarillos! Oye, ¿les sobra la plata? Pues tienen que hacer inversiones también. ¡Ah, caramba! Pero resulta que 2 meses atrás, ese mismo hotel, esa misma infraestructura, tenía otro precio. Lo habían sacado en publicidad, pues lo estaban publicitando para su venta, pero bueno, estaban pidiendo menos de $1 millón. ¿Qué? Menos de $1 millón. Y resulta que, oye, los señores de la derrama magisterial pagaron ¿cuánto? 5 veces más. $5 millones. ¿Quién hizo esto? La derrama magisterial. Oye, ¿no te causa extrañeza? Esta señora que fue puesta, no sé, por un par de semanas, unos cuantos días en la derrama y viene del Fujimorato, participó, tenía pleno conocimiento de este tipo de maniobras que se estaban haciendo. Compras y adquieres una propiedad por $5 millones cuando la venta que estaban publicitando no alcanzaba $1 millón. Oye, bien raro, ¿no? Algo ha sucedido. Esto todavía, decíamos, no lo han tocado y lo van a abordar de todas maneras. Bien complicado el tema. A ver, vamos a la comunicación. Tenemos un llamado pendiente. Estamos en el teléfono. Sí, buen día. Le confiamos Radio Más.
3: Sí, buenos días a la audiencia de Radio Más. Bueno, acerca de la derrama magisterial, yo que he participado a través de mi padre, esta derrama es simplemente manejado por Pacha Roja. Y yo quisiera que el gobierno de turno intervenga, ¿no? Para realizar los préstamos, por ejemplo. ¿Acaso te prestan a nivel de los bancos? Están por encima y le piden a un docente requisitos de todo. ¿Y quiénes se benefician? Los dirigentes, Pacha Roja, los que están, los ayayeros del Pacha Rojismo, esos nomás. Y al humilde docente le piden full requisitos encima a intereses que hasta las cajas están bajísimos, full intereses. Y ahora yo veo que están tratando de defender eso. Yo creo que debe ser intervenido y transparente y que maneje a través de la SDS y que estos no sean pues para beneficio de un grupete, sino para el grueso del magisterio. Gracias.
0: Bien, no, igual, las gracias al amigo por la participación, efectivamente, ¿no? Decíamos que un partido de izquierda que, bueno, ya no tiene cabida, ¿no?, dentro de las esferas de la formalidad, ¿no? O sea, el ROF, el registro de organizaciones políticas, ya no tiene el registro, ¿no?, de Patria Roja. Pero ahí están, pues existen. Y Patria Roja, sabemos, controla la derrama magisterial. a través del SUTEP. Y decíamos, esto llama fuertemente la atención. Miren, han adquirido un hotel por 5 millones de dolarillos. Cuando aquí, por ejemplo, estamos viendo, miren la promoción que estaban haciendo, ¿eh? Dice, ¿no? Baby Hotel, calle Las Dalias, 276 Miraflores, Lima. Lo estaban ofertando ya hace algunos meses atrás. Dice, precio de venta, 790 mil dolarillos. Precio de venta, 790 mil dolarillos. Precio en dólares, o el tipo de cambio, ¿no? Referencia en soles. Excelente ubicación en el mismo corazón de Lima, en el mismo corazón de zona exclusiva, en Miraflores. ¡Ah, caramba! ¿Cómo entonces los que estaban ofertando en 790 mil terminan pagando prácticamente 5 millones de dólares? Oye, tremendo el tema, ¿no? A ver, ahora queremos ver otra vez a los amigos de Lima, a la prensa limeña. Bueno, hasta ayer en horas de la noche han tocado el tema, pero decíamos, simplemente se han quedado en la magalización de un problema que tiene todavía, ¿no? Otro tipo de trabajo de investigación de cómo una vez más se utiliza esos fondos de una derrama magisterial, que miren cómo va a terminar. A ver, hay dos comunicaciones, vamos a los teléfonos, estamos en el 974 y luego pasamos al teléfono fijo. Buen día, le copiamos Radio Más en el 974. Sí, un momentito, en el teléfono fijo, no corte. Bueno, se marcharon en el teléfono celular, vamos, en el teléfono fijo, buen día, Radio Más.
4: Aló. Buenos días, señor periodista. Muchas gracias. Somos los servicios del Perú. Mire usted, 70 años en educación Patria Roja. Mire usted, es un movimiento económico obligatorio para los profesores para aportar a la rama magisterial. El caballero que dice, por ejemplo, dice, no es cierto, si te dan un préstamo, tienen que evaluarte, ¿cómo se llama?, de punta a punta, cuánto ganas, cómo vas a pagar, te fracciona, ¿ya? Ya, si no lo hacen, lo descuentan, ¿no? El sueldo, ya. Mire usted, este se llama un movimiento económico. Muchos de los reservistas de nosotros decimos, es parte de la derecha. Patria Roja no es como se llama, como se dice que va a luchar. ¿Alguna vez usted ha visto cómo se llama, que no nos maltraten, que el sueldo, que el pasaje, que sea homologado, justificado, el agua, la luz, el EGB, todo? No. Ellos van, dicen, hacen, ¿cómo se llama?, cortina de humo. Señor, el profesor debe ganar 5.000, 8.000, señor, si no, no pasa nada, ¿no es cierto? Gritan así. Pero esa es una mentira, ¿ya? Entonces, ahora vamos, por ejemplo, el filósofo Arequipeño dijo, ¿qué cosa enseñan, cómo se llama, en educación a Patria Roja? ¿Qué ha enseñado? Nada. Ha convivido, cómo se llama, con ese curo, cómo se llama, y a ser golpeado el pecho. Eso es todo, señor periodista. Entonces, mire, ahorita Patria Roja lo ha vendido a López Chao, el CGTP es otro igual, lo manejan, sí, pero a los incautos para cosechar, pues. Se llama una economía, un modelo, ¿cómo se llama?, bien definido, ¿eh? Ahí no es cualquier cosa. Estamos chocando, ¿cómo se llama?, estaríamos chocando con sagrados intereses de ellos, porque ellos no van a soltar, ¿ya? Ahí está bien enredado el profesor. Muchas gracias, buenos días.
0: Bien, igual, las gracias al amigo por la participación. Decíamos, estaremos atentos a lo que se viene, ¿no? Y cuántas otras cosas más seguramente no se van a encontrar. Pero bien curioso, ¿no? Este ministro Chan, no sé si ha sido una de las formas de chantajear, porque ya sabemos que en esas altas esferas del poder así se manejan las cosas. Bueno, pues les habrá dicho, aquí me ubican en el directorio a mi engreída, ¿no? A la señora Tania Ramírez. Y curiosamente, se cumple con lo que ellos habían ya proyectado, la adquisición de ese inmueble. ¿Cómo va a terminar esta otra historia? Esto nos motiva una vez más a revisar lo que es y represente el día de hoy una derrama magisterial que esté en manos de quién, del SUTEF. Un directorio, obviamente, ¿no?, que tiene cabida también. O sea, algunos se preguntarán, oye, ¿cómo es que la señora Tania Ramírez de Fuerza Popular termina aterrizando en el directorio de la derrama magisterial? Porque claro, el gobierno, el Ministerio de Educación, también tiene cabida en ese directorio. O sea, tiene su cupo. ¿Y quién designa al representante del gobierno, del Ministerio de Educación en la derrama? Es obvio entender, pues, el Ministerio de Educación. ¿Y quién es el ministro de Educación? Juan José Chan. Y miren lo que hace este caballero, a ver. ¿Dónde queda la famosa meritocracia? Porque esto se llena en la bota, ¿no? La meritocracia es la que va a prevalecer. La meritocracia, o sea, la gente más calificada, la gente más proba. Y para eso, obviamente, pues, tienen que someterse mínimamente algún tipo de evaluaciones, pero aunque igualito es, ¿no? Porque ese tipo de procesos de evaluación que se hacen, ya sabemos cómo terminan. Al final, todo sigue igual. Bien, amigos, dejemos que hoy será, pues, mañana probablemente, ¿no? O tendremos que esperar hasta el fin de semana. Es bien difícil que estos temas que comprometen a la misma derecha, a las altas esferas del poder, sean abordados. Te los tocan tangencialmente. Bueno, pues, queremos equivocarnos y que la prensa limeña, sobre todo porque ellos tienen todo un aparato, tienen logística, tienen financiamiento para desarrollar este tipo de trabajo de investigación. ¿Ya? No se vayan quedando simplemente en alcanzar situaciones comprometedoras, ¿no? Como lo que ya sabemos y conocemos. Ética, moralmente, no se pueden tomar, pues, decisiones de esa naturaleza, pero el fondo del asunto. ¿Cómo es que se han permitido hacer adquisiciones? Oye, que obviamente no pasan por el dinero. Todo es cuestión de interés económico. Más de 4 millones de dólares en juego. Estamos hablando, oye, ¿de cuánto? 4 por 4, 16, prácticamente de 14 millones de soles en juego. Ese tipo de negociaciones truchas, negociaciones oscuras, que permiten, ¿quiénes, pues, quiénes llevan adelante este tipo de negociaciones? Justamente el directorio de la derrama magisterial. ¿Y quiénes están en ese directorio? Oh, carambas, por eso es que se desesperan, por eso es que son las broncas internas. ¿Entre quiénes? Los que manejan, pues, esa derrama. ¿Quién maneja la derrama? El gobierno, a través del Ministerio de Educación. ¿Quién tiene cabida y mayor participación? Interesante, ¿no? En otro momento vamos a continuar con el tema este de la derrama y cómo se manejan y se mueven, ¿no?, esos intereses económicos. Hay cualquier cantidad de billete, ¿eh?, de la derrama magisterial. ¿Algún día cambiará la esencia de esta derrama? Todos estos gobiernos de turno han utilizado esa derrama magisterial para, de alguna forma, ahí contener, ¿no?, las demandas, las protestas de la izquierda. Porque la izquierda, años atrás, tenía como su principal fortín, oye, el Sindicato de Trabajadores de Educación, el SUTEF. Listo, amigos. La contienda electoral la vamos a abordar después de las 8 de la mañana, porque, Dios, candidatos, qué candidatos son los que tenemos. Tremendo el tema, por de pronto, y el Poder Judicial empieza a hacer su chamba. Han sometido a un candidato de Cerro Colorado, al señor Osco, pues, Hermes Osco, ¿no? Patética la actuación de este candidato. En principio que, no sé, no quiere dar la cara, no participa en debates. Bueno. Y lo peor, que está arrastrando varios procesos y que por lo menos ha habido una suerte de reacción, ¿no?, del Ministerio Público, del Poder Judicial, para ya tomar al toro por las astas, como decimos. Pero es bien curioso, ¿no? Otros se preguntan. Ah, caramba, es un candidato que aparentemente, no sé, está pues buscando entrar, porque es la tercera, cuarta vez creo que se postula a Cerro Colorado. Y con un tremendo campañón que están haciendo, la gente se deja embobar, pues. Y hay quienes piensan y creen que habrá que darle la oportunidad, ¿no?, a Hermes Osco para que ocupe pues la alcaldía de Cerro Colorado. Ignorando o queriendo simplemente ignorar, ¿no?, y la serie de denuncias que seguramente pesan sobre su cabeza. Y temas delicadísimos, ¿no?, como lavado de activos. Bueno, este no es un tema de hoy simplemente. ¿Hace cuánto tiempo atrás, cuántos años están investigando a Hermes Osco? No sé, y la familia probablemente. Habría que conocer más de cerca ese tipo de carpetas fiscales. Lo cierto es que en las últimas horas y en plena contienda, no sé, Hermes, de pronto, si es que habla, o sus abogados hablarán pues y dirán, no, no, aquí ya se trata de otro tipo de intereses, ¿no?, que quieren sacarlo de la carrera política, que no quieren que llegue a alcaldía de Cerro Colorado, en fin, lo cierto es que han tomado la decisión de embargarle varios de sus bienes, o sea, prácticamente que lo quieren dejar jalato al hombre. ¿Está implicado en actividad ilícita? ¿Lavado de activos? ¿De dónde ha conseguido el billete, la plata? Hay un financiamiento tremendo, ¿no? ¿En qué no está envuelta esta familia de Hermes? Que sinceramente llama fuertemente la atención. A ver, después de las 8 de la mañana vamos a alcanzar alguna de estas carpetas fiscales, ¿ya? El tema es bien complicado, ¿no? ¿Con quién está yendo Hermes Osco tras la captura de la municipalidad de Cerro Colorado? Ese es otro tema. Igual, candidatos que tienen un prontuariado, que ya lo hemos compartido con ustedes, ¿ah? Días atrás, cuando hemos revisado esas hojas de vida. Tremendo el tema. Y ahí aparecen, ¿quiénes? Aquellos que, entre comillas, terminan siendo los favoritos, pues, por, no sé, algún sector, ¿no?, de los arequipeños. Pero miren ustedes, se han llevado adelante algún tipo de encuestas y los resultados son pobrísimos en realidad. Ninguno alcanza los dos dígitos. Están lejos de alcanzar los dos, o sea, siquiera un 10%, ¿no? Están en, dicen, 5, 6%, o sea, prácticamente están en nada. Bien difícil que la gente vaya a olvidar, oye, la actuación que hemos tenido, por ejemplo, con el bigote, ¿no? Ya tenemos aquí una, dos, tres, hasta cuatro carpetas fiscales de ¿quién? Del candidato de Marco Tulio Falconi al gobierno regional, de Florentino Segara Tejada. ¿Cómo esta gente puede llegar, no sé, pretende todavía querer seguir gobernando Arequipa y con tanta mentira y por todo el poder económico que tienen cuando están exclusivamente al servicio de los grandes grupos empresariales, en este caso de Cerro Verde? No puedes ni hablar. Amigos, la hora nos ha vencido, nos vamos, están en el teléfono, aunque sean 30 segunditos, después de las 8 de la mañana continuamos. Buen día, Radio Más.
5: Buenos días, señor periodista. Como usted dice, el señor Bigote debe ser investigado. Seguro sus propiedades tendrá a nombre de estaferros. El señor Oscar Ayala de Mariano Melgar, que le han mencionado más de 10 propiedades. ¿Cómo es que lo han hecho? Estos señores de la casita deben ser investigados, sus familiares, todo.
0: ¿Cuándo? Clarísimo, amigo mío, ¿no? Los señores de la casita, oye, ¿cuántas casitas tienen? ¿Cuántas casitas, caserones, residencias, propiedades? Tremendo, amigo, nos quedamos aquí en Frecuencia 1000, amplitud modulada 105.9, en la frecuencia modulada. 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
7: 7 y 5
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10: Aproximadamente es 1.50 m y el que sale
11: con 1.70 m.
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Buenos días. Buenos días, Alin Punche, Arequipa, Perú. Este es su programa La Piedra en el Zapato. Un programa para pensar y transformar. Un programa que pone ideas a tu conciencia. Estamos saliendo por Metropolitana en los 710 de la amplitud modulada. También salimos por Más Arequipa en los 1000 de la amplitud modulada y los 105.9 de la frecuencia modulada. Esperamos salir pronto en Radio Escarabajo. Estamos saliendo también en la emisora principal Matriz Radio Alpa Digital, una radio por internet. Sintonícenos descargando el aplicativo del Colibrí o clicando el enlace que distribuimos en los grupos de WhatsApp. Bien, vamos a empezar el programa. Hemos tenido que retrasar unos minutos el programa por la importancia de la información que se va a emitir en La Piedra en el Zapato. Ante una prensa concentrada que literalmente se ha vendido, se ha prostituido al pacto mafioso, no queda sino estos espacios alternativos. Nosotros teníamos ya una pauta establecida, sin embargo, los últimos acontecimientos de la matanza de Trujillo obligan a cambiar radicalmente la propuesta. Así que hoy vamos a develar ya la operación Fujimontesinista en curso. Y digo Fujimontesinista porque tiene de Fujimori y de Montesinos. De Fujimori, el dictador, y de Montesinos, el operador en las sombras. Y ayer, o desde el domingo, se viene desarrollando en este país una operación Fujimontesinista 2.0. Y lo han hecho increíblemente en el Día de la Policía, lo han hecho pensando, suponiendo que estamos en el 90, pero hay varios hechos que no les acompañan. En el 90 no había tantas cámaras como ocurre ahora, y también existen el espacio de las redes sociales donde todavía se puede generar algún tipo de comunicación alternativa. Bien, entonces vamos a señalar los hechos, ¿ya? Primero, se trata de un espectacular, diríamos, el más espectacular secuestro que se ha visto en la historia del país. De 10 a 20 sicarios con K, no es con C, y no me he equivocado, ciudadanos a los que he mandado la nota de prensa de este programa, he puesto sicarios con K, y eso se va a entender con cada kilo, esto se va a entender después, ¿ya? Se trata de un operativo donde han intervenido de 10 a 20 personas. Un operativo de esa naturaleza con tantas personas no puede ser tan oculto. Tarde o temprano, y creo que ha salido tempranísimo, alguien va a filtrar alguna información. Tres o cuatro automóviles. Pero hasta ahí teníamos una sospecha. Pero lo que ayer en Beto Ortiz, porque hay que dar la fuente, ha señalado en su programa, con Beto Ortiz tenemos diferencias totales, es un derechista reaccionario, y sin embargo, ha sido su programa, Beto a saber, en estos 2 años pasados, quien nos permitió conocer el caso del Prosti Congreso. ¿Se acuerdan de la señorita asesinada en Lima por sicarios y que trabajaba para el Congreso y era una trabajadora sexual? Bueno, quien develó ese tema fue un reportaje de Beto Ortiz, hay que decirlo claramente. Toda la trama del general Arriola de Chibolín también fue develado por Beto Ortiz. Beto Ortiz se encargó en estos 2 años de brindarnos abundante información sobre diversos escándalos de Dina Boluarte, de Gerí también, porque también ahí logramos conocer muchos de los intríngules de Gerí, se acuerdan las fiestitas que tenía Gerí, etcétera, etcétera. Bien, el día de ayer Beto Ortiz ha propalado en su programa de 9 a 10 de la noche, ha propalado un video que conmociona al país, pero me parece al país que sale de la prensa concentrada, que no dice absolutamente nada. Ese video ya estaba a las 9 de la noche ayer en todo el país. Y como hoy día todos los medios abiertos, de prensa abierta, no lo mencionan. Es el video, señores, donde se observa la camioneta Ford Bronco Raptor, super camioneta del joven empresario del oro, mucha plata, ¿no es cierto?, que transita por las calles de Trujillo poco antes del secuestro. Detrás de ellos está la camioneta blanca de donde van a salir los asesinos. Pero en una intersección, una camioneta de la policía los está esperando
con las circulinas prendidas, cosa que no van a evitar de ver los que estaban en el carro que va a ser secuestrado, en el poderoso y lujoso Ford Bronco Raptor, y también de los sicarios que tranquilamente resulta que la camioneta policial está detrás de ellos. Y no detienen el operativo. Es más, están escoltados por el patrullero. Escoltados por el patrullero. Sí, señores. El video que ha lanzado Beto Ortiz es un misil. Porque detrás de la camioneta de los sicarios está el patrullero. Y el patrullero está con la circulina prendida. Es imposible que no se den cuenta, tanto los que estaban en la camioneta que iba a ser víctima, la camioneta de lujo Ford Raptor, y también los sicarios, porque estaba detrás de ellos y los acompañó. ¿Qué hacía una camioneta de la policía? No es una pseudo camioneta, es la camioneta de la policía. Está ahí el video claramente señalado. Con esto se les ha caído el tema, porque ayer se ha organizado un show clásico del fujimontesinismo, una conferencia de prensa donde está el principal personaje de la manipulación, el tramposo y mentiroso, el guardaespaldas de la minera poderosa, de la señora Evangelina, la poderosa empresaria que tiene una mina resguardada por decenas de soldados. ¿Mandados por quién? Por quien le ha financiado la campaña electoral, Rafael Belaúnde. El actual ministro de Defensa ha recibido dinero, ha sido acompañado y financiado su campaña por la dueña de la poderosa mina, La Poderosa, que hoy cuenta con resguardo militar, de acuerdo a todas las fotografías y videos que se han observado. Qué raro, ¿no? Y resulta que el jovencito que ha sido asesinado es también empresario del tema del oro. Y en Trujillo hay una guerra entre los empresarios que son dueños de las minas y de la comercialización del oro. Y entre ellos está la dueña de La Poderosa. Y este ministro, que parece el guachimán de la minera La Poderosa, de la señora Evangelina, resulta que ayer ha hecho un show que quiere ver la cara de imbéciles y de idiotas a todos nosotros. Y no lo vamos a permitir. Este señor ayer anuncia pomposamente que han sido liberado el empresario y detenidos los cuatro que estaban en la camioneta, los cuatro sicarios que estaban en la camioneta. Pero aquí hay que aclarar algunas situaciones que todo el mundo se ha dado cuenta en horas de la noche. Miente Rafael Belaúnde, porque los cuatro petizos que han presentado en la conferencia de prensa no son pues realmente, porque son chibolitos, podríamos decir hasta pirañitas, que han sido ubicados para como víctimas o como chivos expiatorios. Miren ustedes, los datos duros, los datos objetivos. La camioneta Ford Bronco Raptor casi mide 2 metros. Miren, ¿cómo se le ha caído la mentira a Rafael Belaúnde y a Keiko Fujimori? Porque no se esconda este sujeta que está en la presidencia formalmente. Porque no, es que ella no es que ella no sabe. Esto está armado hasta el gobierno. Miren ustedes, la camioneta de lujo Ford Raptor tiene 2 metros de altura. En el video que usted ha visto una y otra vez se ve a los sicarios con K. Todos son altos. Usted observa el tamaño de la altura del sicario. Están casi llegando al borde del techo del carro. Eran fornidos, porte militar, como se dice. ¿Y sabe usted lo que han presentado? A cuatro petizos cuya estatura está entre 1.55 a 1.60. Algunos de 18 años incluso, pirañitos. De acuerdo al video y al biotipo, porque el video es muy claro, los cuatro asesinos están casi llegando a la altura del Ford, o
sea, tiene una estatura entre 1,80 e incluso a 1,85. Y Rafael Belaúnde, haciendo su show, presenta a cuatro petizos. No cuadra, señores, absolutamente no. Luego dicen liberación. ¿Cuál liberación? Arriola dice, lo hemos liberado. El otro le interrumpe, está en curso, porque están organizando la mentira. Porque se ha pagado por rescate, porque el chico ha ido solo a su casa. Señores, lo que se está conociendo, no ha habido ningún operativo de rescate de la policía para que Rafael Belaúnde y Arriola estén ayer mintiendo a todo el país. El chico ha sido liberado porque ha pagado su plata y ha llegado solo a su casa. Ningún policía ha intervenido, no ha habido ningún operativo espectacular. Y han agarrado a cuatro pirañitas y los han presentado como los responsables. El video, que yo lo voy a colocar también en mi muro y pido que todo el mundo pueda... El video ya está en todas las redes sociales. El video que ayer ha presentado Beto Ortiz es demoledor. Porque la camioneta de la policía no está a una cuadra. No, no, la camioneta está detrás. La camioneta espera que pase el Ford, donde están las víctimas. Pasa la camioneta blanca donde están los asesinos y va detrás de ellos con la circulina prendida. Sí, señores, ese video demuestra que todo ha sido organizado. Y luego el chop que pretende armar Arriola, interrumpido por el ministro del Interior, guión defensa premier, Rafael Belaúnde, todopoderoso, ¿no? Miente al país y declara que ya están detenidos, todos están detenidos.

programa La Piedra del Zapato, cuando detectó los partidos Bamba que habían hecho en laptop, dijo: la vela es, y creo, del actual canciller, agente de la CIA, Carlos Espat, era Bamba, porque no existían los comités provinciales, no, ni las fotos eran reales. Lo mismo sucede con Libertad Popular. Yo le pregunto, ciudadano, ¿alguna vez usted fue, vio a los militantes de Libertad Popular hacer firmas? ¿Dónde se crearon, constituyeron los comités provinciales en el sur del país del grupo Libertad Popular? Nadie conoce. Nadie conoce. Bueno, este tipo inscribió su partido Libertad Popular del Águila Negra, donde estaba Vargas Llosa y Cateriano. ¿Y qué pasa, señores? ¿Se acuerdan que este señor hizo un autoatentado de él mismo? ¿Se acuerdan? ¿Se acuerdan que en su propia camioneta encontraron la guillet o la hoja de afeitar? Porque él apareció ensangrentado. ¿Se acuerdan que el señor trató de hacerse sus minutos de shop en la campaña presidencial diciendo: me han hecho un autoatentado? Y le encontraron la guillet, la misma policía, en su propia camioneta. Y se fue a llorar a todos los medios diciendo que lo querían matar, y no se encontró a nadie, y se encontró una hoja de guillet en la camioneta. Ese es Rafael Belaún de Llosa. Luego, este señor era financiado por la señora Evangelina, la propietaria de la empresa La Poderosa. Ese es el señor que le ha dado como ministro de defensa militares a la mina, porque se observa en videos y fotos decenas de soldados protegiendo los intereses de la señora Evangelina, porque en Trujillo hay una guerra de empresarios que trabajan con sus guachimanes, que son las bandas de sicarios. Todo está articulado, y ayer ha querido hacer un show para todos sobre este tema. Vamos a recapitular entonces lo que ha acontecido. Y si tenemos que avanzar 20 minutos más en Radio Alpa Digital, lo vamos a hacer, porque es importante que se conozca lo que está aconteciendo. Entonces, vamos a ver los hechos, ya vamos a hacer el iter crímenes, ¿ya? El domingo, en horas de la madrugada, una camioneta de lujo de un joven empresario vinculado a la compra y distribución de oro, mucha plata, y que tenía un logo de una mafia, de un sicarios, no recuerdo el nombre ahorita de la banda, que se colocaba en la propia camioneta, el cartel, creo, no recuerdo, que indicaba que estaba protegida, que los sicarios tienen que respetar. Bueno, estaba acompañado de dos guardaespaldas, que habría que investigar también sus antecedentes, porque seguramente vienen de la Fuerza Armada, la Fuerza Policial, porque no eran tampoco unos niñitos o guachimanes del Banco de la Nación. Y dos señoritas que eran la enamorada y la amiga, y el empresario. Son interceptados por una camioneta blanca de donde descienden cuatro sicarios, altos, porte militar y con R-15, fusil de guerra. Tienen marrocas, tienen todo. Hasta ahí lo secuestran al empresario, y sin mediar palabra, y esto es otro hecho importante que tenemos que tener en cuenta, ejecutan a los cuatro. No había necesidad, ya habían retirado al empresario. ¿Y por qué ejecutaron a los cuatro? ¿Porque los de seguridad los habían reconocido? Porque Trujillo no es una ciudad tan grande como Lima, y entre sicarios y policías se conocen como la palma de su mano, y los ejecutaron a los cuatro. El video de Beto Ortiz, que ha sido propalado ayer a las 9 de la noche en su programa Beto Saber, es un video de una cámara en una intersección donde se observa que el Ford Raptor pasa la camioneta blanca donde están los asesinos, e inmediatamente escolta el patrullero con las circulinas prendidas. Y una circulina prendida, o las sirenas prendidas, todos hemos visto las circulinas de una camioneta policial, no alumbran a un metro. Todos se dan cuenta de la circulina, ese es su objetivo. Sabían de la circulina, obviamente, porque estaban a metros los dos carros, tanto la camioneta de los sicarios y la camioneta policial.

0: digamos que el sicario recibe esa información y entonces tiene que abortar el plan, porque obviamente está la camioneta de la policía detrás de ellos, no pueden hacer nada. Pero continúan, continúan. ¿Qué significa esto? ¿Cómo que una camioneta de la policía escolta a los secuestradores? Cuando se llega al lugar de los hechos, se ejecuta a todos los testigos. ¿Para qué? No había necesidad, no hubo resistencia, no hubo una balacera. Los de seguridad no respondieron. Retiraron al empresario y pudieron retirarse tranquilamente. No, los ejecutaron a los cuatro. ¿Por qué? Porque no querían, los identificaron. ¿Qué pasó? Luego, increíblemente, en menos de 24 horas, es que esto ha sido montado, esto ha sido armado. La piedra en el zapato ayer hizo esa reflexión sobre el tema de las delegaciones de las facultades legislativas. Tan armado ha sido, o tan mal armado ha sido, que Arriola y Rafael Belaunde se interrumpen. El otro dice, ha sido liberado, no, no hables. Pero él sí dice, no, está ya, gracias a la Policía Nacional, ya lo tenemos detenidos a los cuatro, están detenidos. Y al operador indirecto también está detenido. Y resulta que es un chico de 18 años. Un chico de 18 años, usted cree, ciudadano, porque realmente hay que, así sea usted fujimorista, así sea usted ultraderechista, usted tiene que tener algo de pensamiento crítico, ¿no? ¿Usted cree que un chico de 18 años va a obtener fusiles R-15, automáticos de guerra, marrocas, uniforme, camionetas? ¿Usted cree que eso, silenciadores, usted realmente cree? La camioneta Ford Raptor tiene una altura de 2 metros. Ayer se ha hecho ya toda la investigación. Estos chicos, los petizos que han encontrado, no miden más de 1.55. No cuadra, pues. Tenían que haber puesto, ¿se habrán puesto zancos, señor Arriola, señor Rafael Belaunde? No, no cuadra, es que no cuadra. Se ve perfectamente el biotipo del elemento sicario. Y todos están casi a la altura de la camioneta. Miden 1.80, no menos. No son, pues, evidentemente, por sentido común. Pero luego Yosa hace Rafael Belaunde, ese que se autoinfligió con Gillet para decir, ay, me han detenido, me han querido matar, y tuvo su gloria, ¿se acuerdan? Ese hace un espectáculo y dice, no, ya los tenemos a los cuatro y al quinto también, hemos ido a las cárceles, y ahora me voy a Trujillo, saco unas fotos, y no, muerto el perro, muerto la rabia, peor que Bukele, ¿no? Y luego dice, no, que tienen los días contados, grita desaforadamente. Este demente, porque es un demente, que el ministro de Defensa es un demente, bueno, es un demente pendejo, o cree, se cree demasiado vivo, pero no nos va a ver la cara. El mismo que se cortó con Gillet no nos va a ver la cara. El mismo que era traficante de terrenos en el sur de Lima no nos va a ver la cara. El mismo que recibe plata de la señora Evangelina, dueña de la mina La Poderosa, no nos va a ver la cara. Y aquí está Keiko Fujimori metida hasta el tuétano. Porque, ¿para qué sirve todo el show? Primero ha habido plata para los policías que han intervenido. ¿Quiénes serán, no? Quienes disponen que vaya la camioneta policial, etcétera, etcétera. Aquí hay un tríngulis entre sicarios, deporte militar policial, quién sabe, ¿de dónde habrán sacado las marrocas, los fusiles de guerra, los uniformes? ¿De dónde habrá salido? ¿De dónde habrá salido la camioneta que los escolta? ¿De dónde? También la disputa que hay entre empresarios. Se disputan los empresarios el tema del oro. Y también el objetivo político, que es la delegación de facultades, estremecen al país con un operativo a la mexicana, porque este es un clásico operativo de los cárteles mexicanos, ¿no es cierto? En relación al tema de la delegación de facultades. ¿Qué se va a poner a la delegación de facultades? No, ahora hay que declarar grupo hostil. Y yo ayer he alertado a los congresistas de JP que parece que hay unos topos o unos tontos y tontas dentro de la bancada de JP que dicen que por la gobernabilidad sí le vamos a dar en seguridad ciudadana. Más tarados. Señores, Grupo Hostil es el decreto legislativo 1095 que regula el uso de fuerza por la fuerza militar. Y se declara Grupo Hostil y tiene que ser neutralizado, o sea, ejecutado. cuidado, señores, que un grupo hostil sea declarado, por ejemplo, jóvenes que tienen un escudo con las banderas de la patria en el Valle de Tambo. Cuidado que se declare grupo hostil a puneños aymaras que pueden estar ahí en sus comunidades. Cuidado, señores. Porque con este Rafael Balaunde lo van a hacer. Este es un clásico operativo fujimontesinista. Vamos a, en todo caso, a colocar algunos audios, ¿ya? Que me parecen importantes para que usted entienda lo que ha sucedido. Ya, primero, vamos a proyectar sobre el tema de la interrupción. O sea, es tan patético, tan chabacano el show que ayer han hecho, que Arriola, que está con, que él sí está con los días contados, pero el problema es que Arriola lo defiende Keiko. Ustedes saben que los ministros, cuando han dicho ya que se vaya porque es un inútil, los muertos, todos los ministros lo han defendido, incluido Keiko. Hay una ley. Pero ¿saben qué? El tema es que Arriola conoce, es que Arriola ha estado desde Castillo, desde el golpe de Estado. Arriola y el canario, que ahora el canario, ya saben quién es el canario, el general que estaba en Arequipa, ¿no? El canario. Entonces, esta cúpula policial, que precisamente Beto Ortiz dio toda la información de cómo hacen negocios entre la familia y los contratos para el seguro y para la policía. O sea, se arman empresas de los familiares de la policía que están en la cúpula policial. Ya eso ha sido muy estudiado, y si no, hay programas de La Piedra en Zapato que detallaron este tema. Arriola conoce mucho el tema de los Fujimori. Yo creo que no lo mueven a Arriola y a la cúpula policial actual porque han sido copartícipes del golpe de Estado de Castillo y conocen todo el tema de Keiko. Por eso le deben mucho, en otras palabras, le deben mucho. Es por ello que están ahí. Pero ayer había una disputa pues entre Arriola y Rafael Balaunde. ¿Quién se asume el mérito del show que han hecho? Vea, vamos a escuchar ya, porque no hay desperdicio en la forma como ellos eluden la interpretación. Bueno, he indicado que si tenemos que avanzar en el programa, el programa está concesionado 55 minutos, pero vamos a continuar en la radio matriz. Adelante.
1: ¿Es un rescate por acción de la policía?
2: Es una liberación.
1: ¿Es una liberación o es un rescate por acción de la policía?
2: Es una liberación.
3: Hay una operación en proceso todavía que no ha culminado. Sobre ese punto no vamos a profundizar más para no entorpecer las acciones policiales y de
1: investigación.
4: La piedra
1: en
4: el zapato.
2: Es una liberación.
1: ¿Es una liberación o es un rescate por acción de la policía?
2: Es una liberación.
3: Hay una operación en proceso todavía que no ha culminado. Sobre ese punto no vamos a profundizar más para no entorpecer las acciones policiales.
0: Arriola dice que es una liberación. ¿Cómo va a ser una liberación si se ha pagado rescate? ¿Cómo va a ser una liberación si el chico ha llegado solo? Mentiroso, Arriola. El otro se da cuenta y dice, no, la operación está en proceso. ¿Cuál operación en proceso? Si no había ninguna, se ha pagado. Dicen 4 millones de dólares, ¿no? Provecho. ¿Para quiénes? Los de la camioneta blanca, los de la camioneta con circulina, oficiales, ¿para quiénes? Y luego, este demente, que tiene un ego, pues, hiper desarrollado, Rafael Balaunde, creo que por eso va a caer, hace su show, ¿no es cierto? Miren ustedes lo que señala, lo que informa. Es que este es un show. Escuchen ustedes.
5: El crimen organizado, desde esta mañana, desde la mañana de ayer, a ese momento, tengo que informar que gracias a la actuación diligente y decidida y profesional de la Policía Nacional del Perú, que la víctima del secuestro se encuentra en este momento liberada y en compañía de sus familias, de sus seres queridos. Asimismo, los delincuentes, estas lacras que cometieron presuntamente presuntamente los autores materiales de este secuestro, los cuatro ocupantes de esa camioneta se encuentran en custodia policial, detenidos, incluyendo al gatillero al que disparó contra las cuatro personas que en esa camioneta estaban en compañía de la víctima secuestrada. Adicionalmente, se ha detenido al operador logístico, al que coordinó con los miembros de la organización Los Pulpos que están fuera del Perú, quien les proveyó los uniformes, las armas, todo el equipamiento logístico. Ese individuo también se encuentra detenido. Así que en este momento está la víctima que fue secuestrada, está liberada y en compañía de sus familiares. Los cuatro presuntos autores materiales del secuestro se encuentran detenidos en los establecimientos policiales, así como el cómplice que organizó la logística para este execrable hecho. Eso es lo que yo tengo que anunciar y reafirmar la voluntad del gobierno de la presidenta Keiko Fujimori de librar una guerra, una batalla sin tregua y sin cuartel contra la extorsión, contra el sicariato, y nuestro propósito es neutralizar a todas estas organizaciones criminales, porque basta ya de sicariato y de extorsión. Hay que acabar con estas organizaciones, porque muerto el perro.
4: Y el que sale en el video se ve que es de un metro.
0: A ver, vamos a tratar de entender en comprensión, ¿ya? Como se diría, si esto es un texto escrito, comprensión lectora, lo que he dicho. Lo que he dicho es que los han liberado, ¿no es cierto? ¿Te he escuchado? Los han liberado. Entonces, si ha habido liberación, ha habido un operativo de rescate. Pero todo el mundo está indicando que el chico salió solo y llegó a su casa solo. ¿Cuál es la operación de liberación? Luego dice que han detenido a los cuatro gatilleros, a los cuatro que estaban ahí, al gatillero. No cuadra absolutamente, o sea, ahí no puede, no, es que no es cierto. Pero he visto un video donde hay un chico que lo están entrevistando y el pobre chico más asustado está hablando que sí. Claro, si te meten picana, corriente eléctrica, si te hacen latina, que son latina, son operativos de tortura muy comunes en América Latina y en el Perú, ¿crees tú que no vas a autoinculparte? Pobres jovencitos, ¿no? Pirañitas, retacos, chatitos, de 1.55. Y seguramente lo van a presentar y van a decir que sí, yo lo he hecho. ¿Qué van a hacer? Pues, ¿qué les queda? Si no, más tortura. ¿No es eso Montesinos con el Vaticano en la década del 90? ¿No hacía así Alberto Fujimori con su propia esposa? ¿Se acuerdan? ¿No soldaban las puertas del Palacio de Gobierno y la señora luego declaró que le metían corriente eléctrica? ¿Estoy hablando pavadas? El que habla pavadas es Rafael Belaunde. Volvamos a escuchar. Y bueno, y luego el audio termina diciendo muerto el perro, muerto la rabia. Y todavía cuando se va saliendo ya desaforado, medio loco, Rafael Belaunde, dice, ¿no? No, sus días están contados. Luego saca otra foto en el avión. Aquí estoy, ¿no? Un enfermo del figuretismo, pero más mentiroso. Entonces creo que es importante. Ya, a ver, vamos a escuchar el show para que usted lo escuche. Adelante.
5: Organizado. Desde esta mañana, desde la mañana de ayer a ese momento, tengo que informar que gracias a la actuación diligente y decidida y profesional de la Policía Nacional del Perú.
0: A ver, pongámonos de acuerdo. ¿El señor ha sido liberado en un operativo rescate de la policía o se ha pagado rescate? Se ha pagado rescate y el chico ha ido solo a su casa. ¿Dónde intervino la policía? ¿Por qué miente el ministro? No queda claro, ¿no? Todos dicen que se ha pagado rescate y el chico ha ido solo. Entonces, ¿cuál es la actuación de la policía?
5: El crimen organizado. Desde esta mañana, desde la mañana de ayer a ese momento, tengo que informar que gracias a la actuación diligente y decidida y profesional de la Policía Nacional del Perú, que la víctima del secuestro se encuentra en este momento liberada y en compañía de sus familias, de sus seres queridos. Asimismo, los delincuentes, estas lacras que cometieron presuntamente los autores materiales de este secuestro, los cuatro ocupantes de esa camioneta se encuentran en custodia policial, detenidos, incluyendo al gatillero al que disparó contra las cuatro personas que en esa camioneta estaban en compañía de la víctima secuestrada. Adicionalmente, se ha detenido al operador logístico, al que coordinó con los miembros de la organización Los Pulpos que están fuera del Perú, quien les proveyó los uniformes, las armas, todo el equipamiento logístico. Ese individuo también se encuentra detenido. Así que en este momento está la víctima que fue secuestrada, está liberada y en compañía de sus familiares. Los cuatro presuntos autores materiales del secuestro se encuentran detenidos en los establecimientos policiales, así como el cómplice que organizó la logística para este execrable hecho. Eso es lo que yo tengo que anunciar y reafirmar la voluntad del gobierno de la presidenta Keiko Fujimori de librar una guerra, una batalla sin tregua y sin cuartel contra la extorsión, contra el sicariato, y nuestro propósito es neutralizar a todas estas organizaciones criminales, porque basta ya de sicariato y de extorsión. Hay que acabar con estas organizaciones porque ha muerto el perro, muerta la rabia.
0: Muerto el perro, muerta la rabia. miren, está clarísimo, es un operativo fujimontesinista. El intercrímenes, la secuencia de los hechos que estamos comentando, no deja lugar a dudas. Los antecedentes de este tipo, del que funge como ministro de Interior, porque se han dado cuenta que el ministro de Interior ha desaparecido, el tal Astudillo. Lo que estamos observando es lo siguiente. Él dice, ha sido liberado. A ver, ¿cómo entendemos liberado? Que la policía lo ha rescatado. Sin embargo, en todo Trujillo se conversa que se ha pagado un rescate. Se habla de 4 millones de dólares. Que el joven ha ido solo. Entonces, ¿cuál es el trabajo de liberación que habla el pseudo ministro? El ministro que se cortaba con hojas gilet para decir, me han intentado asesinar como candidato presidencial de Libertad Popular. El ministro que ha recibido plata para su campaña electoral de la minera La Poderosa que opera en Trujillo, de la señora Evangelina. El ministro que le ha colocado militares para resguardar su mina a la misma señora. O sea, miren ustedes, es el candidato, recibe dinero de La Poderosa y ahora es ministro de Defensa. ¿Qué más quiere la señora Evangelina, no? Un ministro a su servicio. Este mentiroso que se organizó un autoatentado, miren, he visto antes de preparar el programa el escandalete que él armó con su supuesto atentado, sacándose una foto con la sangre, ¿no? Y la policía encuentra a la Aguilet. ¿Qué hacía la Aguilet? La Aguilet estaba en la camioneta. Y otra cosa que usted debe conocer. Rafael Belaunde se creó un partido Bamba llamado Libertad Popular. ¿Ustedes conocen? Hay comités provinciales en el sur, en el Perú. Con un águila negra, ese es su el partido de Cateriano, ¿no? Su logo. ¿Alguna vez usted conoció? ¿Usted vio en las plazas que hicieron firmas para Libertad Popular? Son esos partidos lapto que yo he llamado, ¿no? Partidos que, bueno, por la bendición y el Espíritu Santo aparecieron ahí en el sistema electoral inscritos con sus 66 comités provinciales y sus miles de firmas, ¿no es cierto? Usted conoce en la provincia de Arequipa, Cusco, a ver si me ayudan ya, Tacna, Moquegua, Cusco, Abancay, si había locales, porque en cada región debería haber pues dos o tres locales en capitales de provincia de Libertad Popular, el partido de este tipo. Bueno, Rafael Belaunde, luego, que es ministro de Defensa y está a cargo del orden militar, pero porque el ministro de Interior es el que está a cargo del Astudillo, el cargo policial, pero ese señor lo han desaparecido. Este es un típico operativo fujimontesinista, lo han armado todo. Sí, señores, está totalmente comprobado. Esto está, aquí hay una intervención policial, Arriola, está demostrado, es un operativo armado. Tiene también su cuestión de dinero, porque le han sacado dinero al empresario. y tiene un objetivo político. El objetivo político es que se den las delegaciones de facultades legislativas. Yo diría hasta que Montesinos ha ideado todo esto. De tal modo, señores, que nadie se oponga, ¿quién se puede oponer después de una masacre de cuatro personas, entre ellos dos señoritas, que les deleguen facultades legislativas para combatir el crimen? ¿Quién? Solo Jaime Quito, seguramente Jaime Quito debe ser un promotor de los sicarios porque se va a negar a dar la delegación de facultades. No es así, señores, sino que Quito no es tonto. Miren, ayer Paolo Benza, el periodista experto en economía, ya estudió el tema de la delegación de facultades. ¿Y saben ustedes qué trae el paquete de las facultades legislativas de Keiko Fujimori? Quieren modificar la ley de los topes financieros. Voy a traducirlo. Quieren modificar que los grandes bancos puedan cobrar el interés que le dé la gana a los préstamos de los peruanos. No es para combatir el crimen, señores, es para darle plata a los que les han dado plata en la campaña electoral. Es el vuelto. Los banqueros de este país, Banco de Crédito, etcétera, han financiado a Keiko Fujimori desde hace más de 16 años. Recuerden ustedes la declaración de Dionisio Romero. ¿Cuánto usted le entregó? 2 millones, 3 millones. Dólares, ¿ah? Resulta que en la delegación de facultades, según Pablo Benza, ayer en su podcast La Contra, señala que vienen los fujimoristas planteando que no existan topes al cobro de interés. Por lo tanto, la usura bancaria va a predominar con toda fuerza. Es el pago, pues. Los banqueros estaban muy interesados en esa situación, ¿no? Esa es la delegación de facultades. Hay que ponerse a ello, hay que ponerse a ello. Señores de la bancada de JP, a pesar que yo recuerdo que haya un conjunto de tránsfugas, porque hay que decirlo la verdad, ese tipo que dice que es congresista de JP de Huancayo, es un recontratránsfuga. Lo he visto en un video con Keiko Fujimori, prácticamente arrastrado. Ese tipo que metió Antauro Humala en uno de sus errores ya habituales. Lo siento, amigos antauristas, pero que ese tipo a veces pega con la marihuana, no funciona bien. Porque ese tipo dice, yo no soy de JP, a mí me ha puesto el mayor Antauro Humala. Y luego dice, con Fuerza Popular yo tengo coordinaciones de toda la vida, con la presidenta. Esa es la verdad, pues. Tiene que asumir sus errores, ¿qué vamos a hacer? Bien, entonces, se organiza este show, este operativo sangriento, hay plata de por medio, se han ganado sus millones de dólares también algunos, y las víctimas o los chivos expiatorios son los pirañitas. Han detenido a cuatro chatos, pero vea usted la foto del video, son chatos, no cuadra. Los que estaban con las armas medían 1.80, no menos. Creo que ahí los antropólogos son los expertos en establecer el biotipo, ¿no es cierto? Y está clarísimo, ni siquiera, no necesita ser usted antropólogo, es mentira. Ese chivolo de 18 años no tiene capacidad de manejar un arma de guerra, ni de tener marrocas, ni uniformes, ni tener una camioneta policial que lo escolte. ¿Qué hacía la camioneta policial escoltando a los sicarios? No cuadra. Por eso, vamos a lanzar la declaración de uno de los familiares de uno de los petizos, que lamentablemente en estos momentos deben estar siendo torturados para que se autoinculpen. Ya saben, Latina, La Picana, es conocido. El montesinismo siempre aplicaba esas técnicas, ¿no? O sea, si lo han hecho con la ex primera dama, Susana Iguchi, ¿se acuerdan? No la van a hacer contra los pirañitas de Trujillo. Miren ustedes cómo la familiar declara sobre su primo, no sé, es una de las familiares de los detenidos, ¿no? Que evidentemente derechos humanos no van a tener, son los chivos expiatorios. A ver, escuchemos qué dicen ellos sobre lo que ha sucedido.
4: Aproximadamente es 1.50 m, y el que sale en el video se ve que es de 1.70 m, 1.68 m.
6: Además agarran el arma con mucha destreza, ¿no?
4: Parece como si fueran personas robustas, agarrados militares, como si ya tuvieran experiencia en eso. Ha sido hoy día en la madrugada, la intervención ha empezado porque supuestamente él es uno de los implicados solamente porque él tiene un antecedente cuando era menor de edad, pero él ha sido menor de edad y como menor de edad uno comete errores porque es joven y no sabe, pero él ha estado trabajando, incluso ha estado para la Coca-Cola de Estibador y ellos no han ido, ni siquiera se han ido a presentar y a decir, ¿sabes qué? Vengo y te voy a detener por tal, tal. No, no ha sido así, ha ocurrido como ellos han llegado a la casa y se han metido por la ventana porque la ventana está rota, han ingresado. Incluso han atacado a mis dos primas, una de 15 y una de 22. A la de 22 años le han tirado una cachetada y le han tirado el celular. Nosotros tenemos videos donde se ve que mi tía le dice por favor devuélvale el celular a mi hija, ¿por qué lo han castigado? ¿Por qué le han pegado? Ellos han entrado a la casa a querer ponerle cosas.
7: O sea, le quitaron el celular porque estaba grabando la intervención.
4: Sí. Mi prima ha estado grabando en ese momento y el policía la ha quitado y la ha metido una cachetada y le ha dicho, ¿por qué? ¿Por qué me grabas? ¿Por qué tienes que grabar?
6: Ahora bien, ¿qué le dicen las autoridades? ¿Por qué ha sido detenido?
4: Porque supuestamente es uno de los sospechosos, pero como les digo, mi primo es pequeño, él no...
7: Pero ojo que no ha sido presentado como un sospechoso, sino como un delincuente.
4: Sí, y encima los están sobrecargando cuatro crímenes, porque la abogada ha entrado...
6: ¿Los vinculan a los pulpos? ¿Ellos pertenecen a los pulpos?
4: No, mi primo no pertenece ni siquiera a los pulpos. Cuando él era menor de edad, que pues lo han agarrado por algo de minuto.
7: Claro, ahora, con tu mano, ¿nos puedes indicar aproximadamente cuánto mide tu primo de 19 años hacia este lado?
6: Aproximadamente tu tamaño, más
4: pequeño.
7: O sea, más o menos calculamos que hasta acá mide tu primo.
4: Sí.
7: Tu primo mide aproximadamente, ¿cuánto mides tú?
4: 1.55 yo mido.
7: Tú mides 1.55.
6: Y él 1.50 aproximadamente.
4: Él aproximadamente es 1.50 y el que sale en el video se ve que es de 1.70, 1.68.
6: Además, agarras el arma con mucha destreza, ¿no?
4: Parece como si tuvieran, fueran personas robustas, agarrados militares, como si ya tuvieran experiencia en eso. Aparte, ha sido como que a dos cuadras de una comisaría, algo así, vi las noticias.
6: Muchas gracias.
4: Él ha estado con la enamorada en la casa.
7: Ya,
4: en su casa. Bueno, en su casa del que él vive en el Porvenir.
7: ¿Y tiene cómo probar?
4: Sí,
7: que
4: tiene.
7: Ha estado,
4: ella tiene videos, tiene fotos, ahí sale la hora y la fecha del día que han estado. Entonces, me parece demasiado injusto que los policías agarren.
0: Bueno, entonces está claro, ¿no? Han atrapado a un jovencito de 19 años que máximo sería un pirañito. Si tenemos claro, máximo sería un pirañito. Y tiene videos que estaba con la enamorada a la hora del operativo del secuestro del empresario. Y sin embargo, Arriola y el ministro, superministro, es el payaso o el actor de Hollywood, Rafael Belaunde, ya lo han presentado como los responsables, porque si usted está atento a lo que él ha declarado ayer, él dice, ya tenemos a los cuatro que participaron, y presentan a los cuatro, he visto yo la foto, usted puede verlo en redes sociales, señor, son dos chatos, pues, son dos petizos, el chico, y tiene razón la señora en rectificarme, mide 1.50. Para los que no han escuchado el programa a primera hora, la camioneta de lujo del empresario es una Ford Bronco Raptor, mide 2 metros la camioneta. Por lo tanto, en el video usted ve que el sicario son personas que están llegando ya a la camioneta. Por lo tanto, la altura del sicario es de 1.80. De 1.80. Y ustedes le están presentando a dos chatos de 1.50 y 1.55. Tenían que haber usado zancos para aparentar esa altura. Y la familiar declara que el chico ha sido detenido, ¿no? Pero la enamorada tiene los videos donde está la hora exacta donde ha acontecido el secuestro. No cuadra, pues. Han presentado entonces chivos expiatorios para justificar su éxito, porque a las 24 horas no han atrapado a delincuentes durante años, no atrapan a un montón de delincuentes grandes y resulta que en menos de 24 horas presentan a los petizos y los ubican como los responsables. Todo un show, señores, que tiene una implicancia financiera porque el chico ha pagado 4 millones de dólares y no ha sido liberado, ha salido él por la propia, porque ha pagado y ya está él solo. Segundo, el objetivo político es fortalecer al gobierno, hacer que toda la oposición baile a su ritmo, dando la delegación de facultades que estoy señalando, no solamente tiene el tema de la seguridad ciudadana, sino el tema de las finanzas. Agradecer a los banqueros que han financiado la campaña de Keiko con la ley que elimina los topes a los intereses. y en el caso de la supuesta lucha contra la delincuencia, cambiar el decreto legislativo 1095 que autoriza uso de fuerza militar para declarar a cualquier grupo humano civil como grupo hostil, para que pueda intervenir la fuerza militar y neutralizar, como él ha dicho, muerto el perro, muerto la rabia. ¿Quién lo ha dicho? El ministro. Tiene los días contados, así lo ha dicho. ¿A quién se refiere con grupo hostil? ¿Qué es un grupo hostil según la legislación? Es un grupo que tiene organización militar. Y así podrían equiparar que un sindicato, que los espartambos, que los señores de las comunidades aymaras sean un grupo hostil. Ese es el peligro para los derechos humanos. Por lo tanto, no se puede aprobar la declaración de delegación de facultades. Yo espero que JP, Mal Gobierno y Obras, bueno, aunque el señor Belmont es tan, pero tan diplomático, no accedan a la delegación de facultades. Vamos a ver, ¿eh? Y otra reflexión. En el momento que este señor, el payasito Rafael Belaúnde, el que ha hecho el show, se autoinfligió un autoatentado cuando era candidato presidencial, ¿se acuerdan? Cuando decía que había que derogar la ley pro crimen del fujimorismo y luego ha cambiado en 3 meses para ser pro crimen. Este señor se hizo un espectáculo con su sangrecita, con la guilet que la policía encontró en la camioneta, en su propia camioneta. ¿Se acuerdan? Hay reportajes. Miren ustedes, paralelamente, un abogado, candidato de JP, sí fue asesinado. Y nadie dijo nada. Creo que se llama Percy Panaqué. Un militante JP, que era abogado, candidato a diputado, fue asesinado, ¿se acuerdan? Nadie, la prensa, no dijo nada. Él fue realmente la víctima del sicariato, ese abogado candidato de JP, Percy Panaqué. Pero cuando hubo el autoatentado, todos lo pusieron en el éxito, ¿no? Por eso se hizo conocido a Rafael Belaúnde por el autoatentado que él se hizo. Él es un traficante de terrenos en el sur de Lima. Punto ahí. Entonces, miren, vamos a hacer un pequeño alto porque voy a trabajar unos 25 minutos más del programa por la importancia que tiene el hecho que está aconteciendo. Es que, miren, si no se para esto, voy a señalar algunas situaciones que pueden venir. A Beto Ortiz lo van a botar de su canal, porque Huilas Televisión es propiedad de Erasmo Wong, un señor que trabaja con Porky y con Keiko Fujimori. Y seguramente Beto Ortiz le va a pasar lo que le ocurrió en el 2000 cuando trabajaba en ATV y empezó a destapar a Fujimorismo, recordarán. Y lo votaron y tuvo que ir a trabajar de cocinero a Miami, según cuenta él. Probablemente lo voten de Huilas Televisión porque los reportajes que él ha hecho son realmente contundentes. Y el video que ha sacado ayer con las cámaras donde se observa que la camioneta de la policía está escoltando a la camioneta de los sicarios, lo está escoltando a prácticamente pegado, con la circulina prendida, ¿ya? Clarísimo. Ese video es demoledor y lo ha lanzado Beto Ortiz. Y hay que tener bastantes pantalones para lanzar ese video, ¿no? Ahora bien, el señor César Hildebrand ha sido demandado por $1.5 millones, que es prácticamente todo su periódico. Igual, así como si la fiscalía y el juzgado, que están controlados por el fujimorismo, le dan la razón al amante, al amigo de Keiko Fujimori, que lo ha denunciado César Hildebrand, César Hildebrand se va a ir a España, porque ahí está su esposa, se va a ir a España. Miren ustedes, ¿ah? Y finalmente, en la comunicación alternativa, Pablo Yachay está siendo amenazado por sicarios. ¿Qué ha dicho la piedra en zapato a lo largo de todos estos programas? Que el sicariato y la extrema derecha van juntos, son de la mano, son socios, trabajan juntos, no son adversarios, son lo mismo. A eso se le llama pacto mafioso. El cuarto brazo del pacto mafioso es el sicariato. Está demostrado en El Salvador con Bukele y sus negociaciones con la Mara Salvatrucha. Está demostrado en México, los cárteles y la derecha mexicana. Está demostrado en Colombia, los cárteles y Uribe, la derecha colombiana. Está demostrado en Bolivia, Cerimedo y los sicarios colombianos que quisieron matar a su esposa. Está demostrado en todo lado. Entonces, aquí está en peligro Beto Ortiz, Hildebrand, Pavel Yachay. Esa es la realidad. Y eso es lo que yo quiero señalar a todos ustedes. Vamos a hacer un alto en el programa. Bueno, primero, los buenos días a los que me escuchan en Metropolitana y en y en Masa Arequipa, pero ellos, yo tengo un espacio concesionado ahí y él ya tiene su propia programación. Evidentemente, mañana estamos retornando con ustedes a partir de las 7 de la mañana. Los que están en Alpa Digital, un minuto y retornamos. Alguien pucha a todos los ciudadanos, y quiero decirles a los oyentes de Metropolitana de Masa Arequipa, un pueblo, señores, con cultura, no acepta dictadura. No se dejen manipular. Adelante, control.
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Hola, hola amigos, ¿cómo estamos? La más cordial bienvenida a esta nueva cita con el trabajo periodístico para hoy. Estamos en martes 1 de septiembre. Hoy estamos empezando el noveno mes del año. Septiembre 2026, año de la esperanza y fortalecimiento de la democracia. Estamos aquí en frecuencia 1000, amplitud modulada 105.9 en la frecuencia modulada. 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

Bien, bien, vamos de inmediato alcanzando el compendio periodístico. Reiteramos la fecha, martes 1 de septiembre 2026. Frecuencia 1000, amplitud modulada 105.9 en la frecuencia modulada. Preocupante, por decirlo menos, la actuación del gobierno caquista para la dación de facultades legislativas en materia de seguridad ciudadana. Preocupante, decíamos, por lo menos la actuación política, la actuación del gobierno caquista para obtener la dación de facultades legislativas en materia de seguridad ciudadana. Lo ocurrido el último domingo en Trujillo, con la muerte de 4 personas y el secuestro de un joven empresario minero que ya fue liberado, sería parte de un armatroste psicosocial para presionar al Congreso, Cámara de Diputados, y otorguen estas facultades. Habrían utilizado un comando policial falso, según muestran las imágenes, y sustentado que por el mismo ejecutivo de Keiko. La participación directa del ministro del Interior, César Astudillo, no apareció. Allí estuvo el ministro de Defensa, Rafael Belaunde, armando un gran show mediático. Mismo operativo de la mafia fujimontesinista. Gobernaré como mi padre, había adelantado Keiko Fujimori. Tenemos en acción la forma de operación del fujimorato del fujimontesinismo. Es el noticiero del pueblo. ¿Y dónde está la señora acá? ¿Dónde está la señora presidente Keiko Fujimori? ¿Quién mueve los hilos de este gobierno? El gabinete en la sombra, las mafias controladas desde la embajada norteamericana y sus operadores internacionales como Fernando Cerimedo y Damián Valenzuela. Señora presidente, ¿hasta cuándo va a proteger a un ineficiente, un inútil comandante general de la Policía Nacional? ¿Qué pasa con Óscar Arriola? ¿Qué le sabe este general? Oye, que no puede sacudirse y dejarlo de lado. Estos ministros desubicados, monigotes, Rafael Belaunde de Defensa, el del Interior, César Astudillo. Bueno, este último se lava las manos y no participó del gran show psicosocial. ¿Qué duda cabe? Enfrentamos el gobierno del caos, el gobierno del desorden. Mafias, mafias en el poder. Estamos iniciando el noveno mes del año. Hoy estamos en martes 1 de septiembre. Se terminó agosto. Ya lo habíamos adelantado, estos ministros están haciendo agua por todo lado. ¿Qué pasa con este gabinete ministerial? El grueso de ministros implicados y comprometidos en cuanto a accionar ilegal, ilícito. 15 ministros procesados, denunciados, investigados, sentenciados. Este otro ministro, el bufón de educación, Juan José Chan, ha obligado a renunciar a su acompañante de turno. Ha renunciado a la derrama magisterial. ¿Quién? La señorita del fujimorato, Tania Ramírez, ante el escándalo mayúsculo, el favoritismo, tráfico de influencias, cuando reclaman meritocracia. ¡Qué hipocresía, ¿no?, del fujimorato, del fujimontesinismo! ¡Oh, sorpresa! Resulta que esta derrama magisterial con la señora Fujimori, discípula de Keiko, esta Tania Ramírez, participaron de la compra de un hotel en el corazón de Lima, pagando 5 millones de dólares cuando se ofertaba en 790 mil. ¿Dónde no están las mafias? ¿Qué dirá ahora el directorio en pleno, no, de esta derrama magisterial? ¿Que está manejada por quién? Por el SUTEP. Algunos dirán por la izquierda. Esa es la izquierda. No se equivoquen. Estamos en martes 1 de septiembre, frecuencia 1000, amplitud modulada 105.9 en la frecuencia modulada Radio Más. Y la Comisión de Ética en la Cámara de Diputados aprueba someter a investigación por 15 días al diputado de izquierda, al diputado de JP Julián Pérez Malqui, acusado por su expareja de violencia psicológica y física. La derecha, esta derecha pretende aplicarle la máxima sanción, 120 días de suspensión.
y por ellos defenestrarlo. Y claro, claro, así continúan echando basura a la izquierda para desprestigiarla políticamente. Ese es el objetivo al final. Bueno, ¿qué sanción le van a aplicar a este congresista, a este diputado de JP? ¿Quién maneja esa comisión de ética? Bueno, entendemos que esto no va a pasar a mayores. Es el noticiero del pueblo. Amenazan a jueces de la Corte Superior de Justicia del Callao. ¿Qué está pasando? Amenazan a jueces de la Corte Superior de Justicia del Callao. Dejaron una granada en la puerta de la sede judicial. Amenazan de atentados y continúan más atentados, dicen. Si continúan estos señores magistrados con su política de coerción y benevolencia selectiva hacia algunos internos del INPE. ¡Ah, carambas! Han sacado un pronunciamiento los señores del Poder Judicial, en este caso de la Corte Superior de Justicia del Callao. No vamos a ceder a esos actos de amedrentamiento o intimidación, dice el comunicado. ¿Creen ustedes?

alerta sobre Petro Perú. ¿Qué pasa? ¿No les interesa el tema de Petro Perú? Claro, ¿cuánto psicosocial? Miren cuánto tiempo estamos perdiendo. No es necesario esclarecer temas como estos, psicosociales, armatruces que se hacen para evitar tocar los temas de fondo. ¿Qué se pretende con esa dación de facultades legislativas? Creo que va quedando ya todo más claro. A toda costa están buscando que de inmediatamente se les otorguen esas facultades legislativas. ¿Y para qué? Oye, temas como el de Petro Perú no les interesa en absoluto. Ya están trabajando, siguen avanzando con la privatización de Petro Perú. La gran prensa limeña, esta prensa concentrada, no le interesa en absoluto el manejo irresponsable del flamante señor presidente de este directorio, el señor Stark. Oye, tenemos en nuestras costas del norte buques cargados de petróleo. Están varios días, semanas allí y hay que pagar, pues. Oye, no podemos desembarcar esa cantidad de petróleo que es, obviamente, no necesaria para poder ser procesada en la refinería de Talara. Hemos pagado, acabamos de pagar 39 millones de dólares, nos sobra la plata. ¿Y por qué estamos pagando? Porque, claro, ¿qué tipo de políticas en materia logística se manejan en Petro Perú? Están asfixiando a propósito a Petro Perú. Claro, simplemente estamos apuntando a la privatización de nuestra empresa de petróleo. Han pagado 39 millones de dólares, ¿más de cuánto estamos hablando? Más de 130 millones de soles, sobra la plata, pues 130 millones, porque claro, están varados esos buques cargueros de petróleo. Pero si el petróleo lo necesitamos, tenemos que refinarlo. Vamos a tener los combustibles que tanta falta hacen. Dios, ¿quién nos entiende en un país de cangrejos? Bueno, y hasta el momento, en lo que va de este año, de enero a agosto, se han desembolsado prácticamente 190 millones. Bueno, si quieren ir un poquito más allá, 200 millones de dolarillos. Hoy estamos hablando de cuánto, de más de 700 millones de soles hemos pagado por ser incapaces de poder desembarcar el petróleo que están en esos buques cargueros. Esto es increíble. ¿Dónde está el directorio? ¿Dónde están los altos gerentes? ¿Quién nos entiende en verdad a los peruanos?

Es el noticiero del pueblo. Estamos aquí en frecuencia 1000, amplitud modulada 105.9 en la frecuencia modulada. Esta semana vamos a conocer el fin de semana, en definitiva, quienes quedan en contienda electoral. Se viene lo último. ¿Van a sacar de carrera cuántos a algunos otros candidatos? Y sí, van a quedar fuera de la contienda electoral. Recién el mismo 4 este fin de semana. Ya vamos a ver a ciencia cierta, como dice la gente, quienes quedan en el ruedo político, en el partidor. A ver, este último mes va a ser realmente bastante fuerte para los candidatos. Se han guardado para el último mes, recta final. Están denunciando al partido de quién, del buen gobierno. Oye, le enrostraron a este dueño del partido. Jorge Nieto Montesinos. Oye, este caballero parece que no maneja bien el partido. No, oye, tienen poder. Están en el Congreso de la República. Tienen senadores, tienen diputados. Lo cierto es que el amigo, el arquitecto Jofre Rivas, a quien lo conocemos hace cuánto tiempo, ¿qué ha pasado con Jofre Rivas? Bueno, está denunciando que aparece inscrito como regidor a la municipalidad de Yanaguara por el partido del buen gobierno. Y el hombre no sabía absolutamente nada.

es parte, ¿no?, de esa lista de regidores a la Municipalidad Distrital de Yanaguara por el Partido del Buen Gobierno. Resulta que el caballero recién hoy se ha enterado de que es miembro, dice, en esa lista, es participante para las elecciones próximas del 4 de octubre. Pero yo, ¿cuándo? ¿Dónde? Nunca me comunicaron, no pidieron ni siquiera el permiso. Oiga usted, caballero, esto es gravísimo. Esa lista tiene que desaparecer. El Buen Gobierno pierde una lista a la Municipalidad de Yanaguara. Si esto han hecho con Jofre Rivas, vaya usted a saber, oye, cómo se han conformado esas otras listas que tienen en los diferentes distritos. Así se está manejando la campaña electoral. ¿Qué les parece? Horas decisivas para cuántos candidatos. Vamos a ver cómo se comporta este jurado electoral especial aquí en Arequipa. Oye, si tienen que dejar fuera, déjenlos fuera. ¿Por qué? Porque no han declarado en la hoja de vida la declaración jurada. Eso, declaración jurada. Han omitido, han dejado de señalar, por ejemplo, algunas de las sentencias que comprometen a estos candidatos. Y eso es causal propiamente de una decisión firme.

Muy bien, amigos, estamos aquí en el Noticiero del Pueblo, frecuencia 1000, amplitud modulada, 105.9 de la frecuencia modulada. Bueno, están pidiendo la salida, ¿no? No, eso no se puede hacer. A ver, lo acontecido en estas últimas horas en relación al candidato a la Municipalidad Distrital de Cerro Colorado, Hermes Osco. Bueno, muchos creen que ya el hombre quedó fuera de la contienda porque, claro, el Poder Judicial se acaba de pronunciar, ha pedido el embargo de varios de sus bienes, bienes muebles, bienes inmuebles, prácticamente lo quieren dejar en la calle. No, no, cuidado. Son actuaciones propias, ¿no?, de un Poder Judicial, de un fiscal y finalmente de un juez que han tomado la decisión del embargo. Porque, claro, son varios años los que permiten de llevar adelante un proceso de investigaciones que llega a una instancia como esta, la del embargo. El hombre está siendo procesado por lavado de activos, entre otros supuestos delitos. Lavado de activos, ¿de dónde ha sacado la plata? ¿Cómo se sostiene el hombre? Oye, si no trabaja, vamos, hemos revisado la hoja de vida, la vamos a compartir con ustedes. Oye, ¿cómo le hacen algunos candidatos? Son magos, en verdad. Y hemos visto, por ejemplo, también el caso de este otro lavador de activos, ¿no? Este que ha sido procesado, denunciado, sentenciado. ¿Cuántos procesos pendientes todavía tiene el bigote? Pues estamos hablando de Florentino Segarra. Oye, Florentino, ¿qué crees que la vas a librar así de fácil? Vamos a ver qué es lo que pueda pasar hasta este fin de semana. ¿Quiénes realmente van a quedar en el partidor? Pero ya sabemos cómo se maneja este Jurado Nacional de Elecciones. Pero al final seremos algunos medios de comunicación los que pongamos al fresco realmente quiénes son, qué tipo de intereses representan estos candidatos, no aquellos que se lanzan al gobierno regional principalmente. Vamos a terminar de desnudarlos. Ya basta, por Dios, de tanto pillaje en la política nacional. Y Arequipa ciertamente no es la excepción. La política de la vendetta, del entreguismo. No, no, claro que tenemos de esos candidatos. Decíamos, Hermes Osco en Cerro Colorado queda fuera de la contienda. No, no es que quede fuera de la contienda, porque así lo ha decidido el Jurado Electoral Especial. Una decisión de esta naturaleza del Poder Judicial no compromete, ¿no?, la continuación en la contienda política, en la contienda electoral de un candidato. El proceso va a continuar ciertamente, pero no es causal para el retiro de esa candidatura, ¿correcto? Para que las cosas queden claras. Pero obviamente esto le va a pasar factura porque la gente recién se entera. ¿Qué está pasando? ¿Qué sucede? Parte del equipo de campaña pretende victimizarlo. ¿Qué lo vas a victimizar, hermano? Esto no se trata de la contienda, simplemente estas investigaciones vienen de, oye, ¿cuántos años atrás? Era demasiada la lentitud y se reclamaba pues celeridad en temas como estos. No se puede permitir que gente tan cuestionada, oye, involucrada en cuantos supuestos delitos, lavado de activos, oye, ¿de dónde han sacado la plata? Del narco, no sé, de la economía informal, ilegal, son mineros informales. Dios, ¿cómo se mueve el billete en el Perú? Economía

informal de dónde está saliendo tanta plata y resulta que varios de estos amigotes hoy los tenemos como candidatos al gobierno regional, municipalidades provinciales, municipalidades distritales, y eso no se puede permitir. Definitivamente, pero oye, legalmente tampoco se los puede retirar. Por eso es que se pide celeridad al Poder Judicial. Ya pues, de una buena vez, sentenciemos si realmente están implicados en este tipo de accionar doloso. Pero queda claro, a ojos vista de la gente, de la población. Oye, ¿cómo le hace esta gente, estos candidatos, si no trabajan, viven a cuerpo de rey? Oye, ¿tienen cuántas propiedades? ¿Llevan una vida de lujos, pues, propiamente? ¿Cómo le hacen entonces? ¿Qué está pasando? ¿Qué está sucediendo? ¿Cómo van a apostar? ¿Cómo le van a dar el voto a alguien que está envuelto hoy en tanto escándalo?

0: Muy bien, amigos, estamos aquí en Frecuencia 1000, amplitud modulada 105.9 en la frecuencia modulada Radio Más, la radio del pueblo, tu mejor alternativa. Trataremos de avanzar un poco, ahondar en temas muy sensibles de lo que ha ocurrido en el país nuestro en estas últimas horas. El atentado del día domingo, lo visto, apreciado por todos en la televisión, esas cámaras de seguridad que han permitido conocer más de cerca los actuados, ¿no? La actuación de un tremendo armatroste que compromete al mismo gobierno, a sus ministros. Esto es tremendo, es terrible lo que hemos visto en las últimas horas. No sé cómo va a terminar esta otra historia. Lo cierto es que se van haciendo los estudios, las evaluaciones propiamente, ¿no? De hechos como estos, decíamos que comprometen a un gobierno de la señora Keiko Fujimori. A ver. ¿Qué es lo último que se maneja de todo un trabajo que está siendo objeto de un seguimiento meticuloso? Donde aparentemente, hoy en nuestra Policía Nacional, nuestros ministros, ese ministro, el Ministerio del Interior, no, ni siquiera ha aparecido ese ministro Astudillo. Tal pareciera que el hombre se está lavando las manos, no ha querido comprometerse en temas como estos. Bueno, el hombre viene ya desde tiempo atrás, él sabe perfectamente bien cómo operó la mafia fujimontesinista, y queremos suponer, queremos entender que dijo, no, yo no me meto en ese tipo de operativos, no, que al final van a terminar reventando. Todo se sabe al final y el hombre ha quitado cuerpo. Mejor, señor Astudillo, renuncia al Ministerio del Interior. ¿Qué hace allí? Ya lo comprometieron. ¿Dónde estaba, pues? Él es el que tenía que aparecer. Nunca lo vimos. ¿Dónde estaba ese ministro del Interior? Oye, y el jefezazo, el comandante general de la Policía Nacional, ese tan cuestionado Óscar Arriola, tampoco apareció. Bueno, estaba allí simplemente como una figura decorativa. ¿Quiénes son los que realizan las investigaciones? Estas son competencias de la Policía Nacional, obviamente, pues tenía que ver el comandante, el mandamás de la Policía Nacional. Pucha, pero al paso que vamos, Dios, miren, ¿Cómo está caminando este gobierno patas para arriba, ¿no? El gobierno caquista, el gobierno con razón, se dice, pues, el gobierno del caos, el gobierno del desorden. Señora Fujimori, ¿y dónde está la presidenta de la República? Absolutamente nada. ¿Sabrá, conocerá la señora de todo este tipo de maniobras que se están haciendo? Nos queda clarísimo, una vez más, aquí tenemos un gabinete en la sombra. Siempre ha existido un gabinete en la sombra. Todos los gobiernos han tenido, ¿no?, sus grandes y tremendos asesores, los asesores de cabecera, como se dice. Aquellos que no aparecen, pues, aquellos que no ocupan un cargo público, aquellos que no tienen una cartera ministerial, pero, sin embargo, juegan un papel determinante. Y lo que hemos visto, lo que hemos apreciado, creo que el grueso de la población también así tiene la lectura más clara, ¿no?, de lo que ya empieza de alguna manera a reventar. No nos extrañe lo ocurrido desde el momento en que es elegida la señora vía elecciones generales, no vía elecciones democráticas, entre comillas. El otro gran armatroste que termina con el fraude que ha permitido llevar al gobierno caquista, a Keiko Fujimori. Desde entonces, bueno, ya veíamos cómo se iban tejiendo este tipo de artificios, este tipo de estratagemas o estrategias, ¿no?, de alto nivel, trabajados desde la embajada norteamericana, los grandes intereses del imperio yanqui. Algunos de pronto pensarán que se está excediendo, ¿no?, aquí la posición que se pueda tener, pero no. Las cosas se manejan en esa dimensión. Y hoy lo estamos viendo con mayor claridad. Tener el control, no solamente del gobierno en el Perú, sino a nivel de Latinoamérica. Eso se está explicando de una y otra forma, y creo que la gente lo va entendiendo cada vez mejor. Estamos asimilando qué es lo que estamos enfrentando el día de hoy. Bueno, pero aterrizando ya propiamente en los problemas internos nuestros. Decíamos, oye, tremendo armatroce, ¿no?, al estilo de la mafia fujimontesinista. Y miren con lo que nos hemos encontrado. Los que realmente debieran aparecer no están. El señor Astudillo preocupa sobremanera. Él es el ministro del Interior. Y en un tema como este, tan sensible, donde han asesinado a 4 personas. Oye, donde han secuestrado a un empresario minero, donde se conoce que ha habido la participación, no sé, a través de una operación policial que compromete a la misma institución policial por todo lo observado y conocido ya. Ese señor Astudillo sabe y conoce toda la verdad, porque él pertenece por los servicios de inteligencia. Hablando de la inteligencia, no funciona, ¿no? Oye, cómo se ha venido al suelo la inteligencia, el gran trabajo de inteligencia que debiera hacerse, pues, a través de, no sé, nuestra policía, los servicios de inteligencia, ciertamente quedan mal parados, ¿no? O dirán algunos otros, probablemente, no, es que los servicios de inteligencia se están utilizando. ¿Para qué? ¿Para este tipo de maniobras oscuras? No, ya no son tan oscuras. ¿Dónde estaba ese ministro? Nunca apareció. Oye, y aparece el otro, el amigo, el compadre, uno de los brazos políticos, porque este no es militar. Ojo, Astudillo es un militar. Ya, Astudillo ha sido jefe del Comando Conjunto de las Fuerzas Armadas, bien que mal, lo que fuera. El hombre es del ejército, poco y nada entenderá sobre manejo de un Ministerio del Interior, que es un trabajo propiamente de la policía, ¿no? Que tiene su propio manejo interno, su reglamento, o sea, el trabajo, las competencias propias de la seguridad nacional, son pues de la Policía Nacional, no del ejército. Pero resulta que el ministro del Interior es hombre del ejército. Bueno, ese debió ser Astudillo, debió ser el ministro de Defensa. Claro, para defender, no sé, el territorio nuestro, para defendernos de las amenazas, ¿no? Que pueden surgir, no sé, pues nada de ello tenemos, pero en fin, así es la conformación de un Estado como en el Perú. Y el señor Astudillo aparece como ministro del Interior. Y un civil termina siendo el ministro de Defensa. Oye, ¿por qué permitió este tipo de manejo, no, la señora Fujimori? Doña Keiko, ¿a qué obedece este tipo de maniobra? ¿De confusión? ¿Realmente la señora es la que manda? No, no, no. Otra vez, aparecen los brazos políticos, los operadores de la gran mafia, los operadores del imperio. Aparece un Cerimedo que ya sabemos cuál es el papel que ha cumplido. Aparece un Valenzuela ya propiamente con el trabajo que está haciendo aquí en el Perú, llegando a una situación extrema de enamorar a la Presidenta de la República, teniéndole el día de hoy comiendo de su manita. O sea, ¿qué estamos enfrentando los peruanos el día de hoy? Hay lecturas diferentes, ciertamente, pero nos queda clarísimo de que la señora Fujimori no gobierna. La pobre mujer, ¿dónde está que se dedica? Por eso, no sé, para gastar su tiempo, tiene que dedicarse a labores del tiktokeo, ¿no? Ahí está pasando el tiempo, está más preocupada en el glamour, en el vestido, no sé, en las pintas que tiene que hacer, en los maquillajes, vaya usted a saber. Señor, el país se desangra. ¿Qué le vas a pedir a la señora Keiko Fujimori? Si cuando se han producido estos últimos hechos, ¿no?, consecuencias de una madre naturaleza que nos empieza a advertir lo que se nos viene para más adelante, oye, tremendo daño que se ha causado, ¿no? ¿Cuántos problemas? Bueno, pues si la señora, porque es la presidenta del Perú, tiene en algún momento que llegar a esas zonas afectadas, como hiciera aquí en Arequipa. Recién al quinto día aparece la señora, cuando ya los problemas, bien que mal, se empiezan a superar, gracias a las autoridades locales principalmente. Una señora Fujimori, que cuando es interrogada, cuando le piden, ¿no?, explicaciones sobre lo acontecido, o cuál es la respuesta del gobierno, oye, la señora por ella misma no sabe qué responder, y tiene que hacer uso del celular, porque claro, está recibiendo la información, ¿de quién? Del ministro. Será pues, no sé, del ministro de Comunicaciones, del ministro de Desarrollo. ¿Qué ministro le está alcanzando, le está haciendo la tarea a una presidente de la República? Por ella misma no se vale. Pucha, que es increíble, ¿no? Y todavía, como que se confunde, llegar a situaciones extremas como esa, es que la señora no gobierna. ¿Quién ha puesto esos ministros peleles? ¿Quién realmente está moviendo los hilos del gobierno fujimorista? ¿La mafia fujimontesinista? ¿Cuál es el papel que tiene? Es inevitable no mencionar a un Vladimiro Montesinos. Oye, que desde el penal de Barbadillo, ¿estará en el penal realmente? ¿O habrá vuelto a ocupar, no sé, los espacios que tenía, ¿no?, selectivos ahí en Palacio de Gobierno? ¿Esa salita del CIN sigue operando, sigue funcionando? Suponemos que con el gobierno de la señora acá. En fin, tantas cosas que podemos especular, pero es preocupante en realidad lo que en este momento estamos enfrentando los peruanos. Mil perdones, creo que tenemos una comunicación. A ver, iremos compartiendo información con ustedes también, porque después de las 9 tendremos nuevamente a más candidatos, ¿no? Candidatos a, bueno, en estas próximas elecciones del 4 de octubre. Hay comunicación, vamos al teléfono. Buen día, le confiamos Radio Más.
1: Muy buenos días, señor Ancón Patiño. La pregunta que yo quisiera hacer es para todos los fujimoristas, es que si verdaderamente años han demorado para encontrarlo a Cerrón. Oh, qué casualidad. Y en menos de 24 horas han encontrado supuestamente a los asesinos de esos cuatro jóvenes o tres jóvenes en Trujillo. ¿Y quién puede creer esa historia? Para que vean cómo está el Perú, de jodido de sus autoridades, que deberían dar el ejemplo. Ahora, yo lo que pienso también es, ¿usted cree que sería bueno que le den facultades a la señora Keiko? Que también se hagan préstamos de dinero, ¿para qué? Para que se embolsille la señora Keiko Fujimori. Habría muchas cosas, porque le encanta la plata a esta señora. Y lo que ella busca hasta ahorita no se entiende, es que simplemente quiere llenar más de lo que tiene sus alforjas y sus Estados Unidos, así de sencillo. Uh-huh. Gracias.
0: Bien, no, igual, las gracias a usted por la participación. Hay varias lecturas, ¿no?, de la gente, de la población, cada quien interpreta las cosas a su manera. Bueno, es válido, pues, porque todo se puede esperar, ¿no? Vamos, hay otro llamado que tenemos en curso. Estamos en el... ¿En cuál estamos? En el 974. Sí, buen día, Radio Más.
2: Sí, buen día. La concepción que usted está exponiendo es muy interesante. Y ante la intervención de César Oliver el día de ayer, tengo claro los conceptos. ¿En qué sentido? Desde un punto de la filosofía política, esto es una mafia desde hace 40 años antes de la Constitución de 1993. Desde la llegada de Fujimori al poder, esto ya ha sido bien concebido desde un punto de vista ideológico. Eminentemente, al destruir el tejido social y eminentemente al desaparecer los partidos políticos, un trabajo ideológico, un sistema de pensamientos, lo han conseguido. Tenemos una población joven, por ejemplo, entre 18 a 40 años, que no tiene el hábito a la lectura, no tiene ese sistema de pensar. Y si analizamos más profundamente el sistema educativo que tenemos, repetitivo, no da la oportunidad del diálogo. En Uruguay, por ejemplo, los alumnos de quinto año de secundaria en Uruguay ya practican la filosofía griega, los diálogos de Sócrates. Entonces, si no tenemos una población con capacidad de análisis, el trabajo ideológico saco exactamente han conseguido desde 1993 hasta la fecha, hace 40 años, han conseguido que la gente políticamente no tenga esa capacidad de análisis, lo que Aristóteles decía, el entendimiento de la polis, el problema de la ciudad, el problema del Perú. Han conseguido, al no haber escuelas políticas, en el caso de Arequipa, me parece que este sociólogo, Vladimir Guarán, que es el único que tiene una, digamos, capacidad de análisis en un partido organizado, pero a nivel de Arequipa merece más. Entonces, al tener una población dentro del derecho constitucional, que es la sociedad jurídicamente organizada, que es gobierno, territorio y población, al tener un gobierno con una mafia y al tener una población sin capacidad de estudiar, de analizar críticamente, entonces simplemente lo que usted está exponiendo es parte de una concepción mafiosa que utiliza el gobierno, desnaturalizando los principios de gobernabilidad. Lo que usted está exponiendo es consecuencia de un trabajo ideológico de hace 40 años interesante. Sí, usted.
0: Lucho, perdón, antes de que se marche, un momentito, sí, por favor, en otro teléfono, ya le damos el pase. Lucho, usted que es un hombre del derecho, un hombre con tanta experiencia, ¿cree que se justifica, y eso es lo otro que no se está abordando todavía en profundidad, el pretender calificar a las organizaciones criminales como organizaciones terroristas? ¿Cree que tiene justificación alguna o qué es lo que se pretende?
2: Fíjese, mi especialidad no es derecho penal, pero es gravísimo porque están conceptualizando, o sea, hay un peligro de la sociedad civil, por ejemplo, y a lo que muy bien habló el sociólogo Vladimir Huaranca, estos grupos, por ejemplo, de los mineros organizados, la población organizada, está en manos del Poder Judicial de calificar como asociaciones presumiblemente peligrosas y se viene una amenaza que eminentemente es un peligro fascista. Esa es nuestra interpretación.
0: Correcto. Gracias a usted, Lucho, por la participación. Vamos en el otro teléfono. Estamos en el 625174. Buen día, le copiamos Radio Más.
3: Aló. Señor Ancón, buenos días. Señor Ancón, hace pocos días una entrevista que hacía Philly Butters, bueno, llegaron a la conclusión de que los jóvenes ya no miran televisión. Ningún joven. Todos están en las redes sociales. Y en sus cosas, pues no hay tanto de TikTok, Facebook, Instagram, y pornografía. En eso están los jóvenes, hombres y mujeres. Y el caso de nosotros los mayores, cuatro pelagatos son los que miran televisión. No sé si usted esté de acuerdo con eso, señor Ancón. Generalmente pero los mayores miramos un poco de televisión, porque la gente media, gente, ¿qué le digo?, pues no vieja, no mira televisión. Buenos días.
0: Bien. No, y interesante la observación. Efectivamente, usted en casa con los hijos, difícilmente, ¿no? Los hijos están ya en cuarto, quinto de secundaria. ¿Te ve a los chicos mirando televisión? No miran televisión. Están en el santo y reverendo día en el celular, igual en horas de la noche. Bueno, utilizan el celular para todo, no están metidos en las redes sociales haciendo uso de la inteligencia artificial, pero ya se olvidaron de los medios convencionales, como que ya quedaron a un segundo plano. Vamos, hay otro llamado que tenemos en el 974974164. Buen día, Radio Más.
4: Sí, a ver, buenos días. Con lo que respecta a lo que dice el señor Franco, en este momento la juventud, y principalmente los que han terminado la secundaria, están abocados del 100% o un 90% de obtener su título profesional, y al diablo la política y tanta situación, porque según ellos es una pérdida de tiempo, de acuerdo a lo que vemos a diario, y lo cómo se está desarrollando la parte política en nuestro medio. Eso en primer lugar. En segundo lugar, bueno, ustedes ya lo han calificado a todos los medios de comunicación de Lima, y principalmente a Williams, como organizaciones prácticamente, ¿cómo se les puede decir? Ustedes lo han tipificado así como la prensa amarilla, la prensa mermelera, y que no sacan situaciones que se vienen dando en nuestro medio. Bueno, y ahora echan mano a lo que ha difundido Beto Ortiz. ¿Cómo es eso? ¿Creemos o no creemos? O cuando se les conviene nomás, sacan a relucir ciertos hechos de la prensa amarilla que ustedes manifiestan. Muy agradecido, gracias.
0: No, qué ocurrencia, las gracias. No, interesante como siempre, ¿no? Claro, hay que saber discernir, el trabajo que se hace por parte de la prensa mermelera, ¿no? De la prensa entreguista. Uno son los temas estos que tienen que ver efectivamente con la lucha contra la corrupción. Luego les vamos a detallar. Es interesante lo que se acaba de mencionar. Vamos antes al teléfono, están esperando en el 625174. Buen día, Radio Más. Le copiamos.
5: Aló. Buenos días. Mire, ante todo, señor Patiño, felicitaciones, usted nos informa la verdad. Ahora, los jóvenes, es que hay gente adulta que sigue mintiendo, alucinando. No, han perjudicado, es mentira, hay que meterle por los ojos. Los culpables, como nosotros, con los 60 años, y gente más de edad que no informa, nos tontea. Nosotros somos culpables. Su persona sí está informando a la juventud. Y hay gente adulta, señor, que oculta los hechos. Tremendo, señor. Mira, pastor, mire, yo soy medio, como le tengo sexto grado de estudios, en el asalto al minero. Ustedes no se dan cuenta, como personas adultas, de este señor que llama, son personas altas. Consigo unas lacras y los hago pasar como son grandes pistoleros saltando. Se está mirando muy bien que este gobierno es una porquería. Uno, miren el video, los asaltantes son porte militar, 1.80, uno altos, y unos enanos capturan. Qué chistoso, ¿no? Y todavía sale la sinvergüenza. Nosotros vamos a continuar con la seguridad. Qué chiste, hay gente adulta, yo me rompo la cabeza, que sigue informando, pero alucinaciones, que quiere engañar a la juventud. Nosotros, como los señores adultos, bueno, que tratan de desmentir la verdad, son culpables. Gracias.
0: No, igual, a usted las gracias por la participación. Estamos aquí en Frecuencia 1000, amplitud modulada 105.9 en la frecuencia modulada Radio Más. Para nadie es un hecho desconocido, ¿no?, que los grandes medios de la televisión, sobre todo, ¿no?, todos los días y los fines de semana, sobre todo, básicamente en horas de la mañana, porque hay dominicales en la noche y dominicales en la mañana. ¿Acaso no es cierto que te dan cuenta, oye, de los hechos de sangre? Pucha, que las muertes, los asesinatos, el sicariato, las extorsiones. Claro, eso es lo que te da la gran prensa limeña. Algunos tienen un adicional, probablemente como el de Beto Ortiz, ¿no? Que no es exclusivamente de Beto Ortiz, porque él está mostrando las imágenes que las cámaras han revelado y que también parte de otra prensa de pronto no está tomando con seriedad la gravedad de un tema, ya que compromete el ámbito de la política. Y ahí sí no entran a tallar, allí sí protegen al gobernante de turno, de acuerdo en la medida de los intereses que se defienden, ¿no? Porque si se tratase de un gobierno de izquierda, pucha, realidades, realidades, cómo lo aplastaron al gobierno de Pedro Castillo políticamente, ¿eh? Pero como la señora acá hoy está en el poder, pucha, ni la tocan con el pétalo de una rosa, no la comprometen en absoluto para nada. ¿Qué cosas, no? Eso hay que saber distinguir y diferenciar, amigo mío. Vamos, hay dos llamados que tenemos en curso en el teléfono fijo y luego pasamos al teléfono celular en el 625174. Buen día, Radio Más.
6: Buenos días, señora Compatiño. Esta prensa rastrera de Lima, pues usted está al servicio de los grandes. La prensa, el ejército, la marina, la policía, están al servicio de los grandes, no del pueblo. Otra cosita, señora Compatiño, usted no nos ha pasado la lista de los de Yura, ¿quiénes son los candidatos? Por favor, le agradecería, gracias.
0: Okay. No, sí lo hemos hecho, pero igual, vamos a complacer al amigo también. Vamos en el 974, hay dos. 974, buenos días, Radio Más. Buen día, le copiamos. Corten, por favor, y vuelven a llamar. Mientras tanto, vamos al otro. Buen día, Radio Más.
7: Al pedido de mismo y en cuanto a cambiar llamar organización criminal, sino llamar organización terrorista a estas organizaciones como los destructores, los malditos del norte, todas estas organizaciones, el Tren de Aragua, ¿no?, que están operando en el país. Creo que cualquier ciudadano que tenga un poquito de conciencia, de raciocinio, puede darse cuenta de que esta medida es simplemente para aterrorizar más al pueblo. Cuando por ejemplo, estas cuatro muertes que ha habido ahora último, ¿no? Que han perpetrado supuestamente delincuentes, cuando las imágenes ya ahora están saliendo por todos lados y se ve que las personas que han capturado no son las personas que han ejecutado esta masacre, sino son personas de porte alto, prácticamente policías. Y en esta masacre, por ejemplo, el terrorista o el delincuente común hace lo mismo, mata a las personas, no cambia la figura. Y de todas maneras, por ejemplo, les dan, en este caso, por este ataque en banda, no les dan 35 años de pena de cárcel. La figura no cambia. Cambiar a organización criminal o a organización del fujimorismo, de hacer, y cuando nosotros salgamos a las calles de organización terrorista y prácticamente enviarnos a la cárcel, amedrentarnos, aterrorizarnos, esa es la intención del fujimorismo y eso todos lo sabemos. Uh-huh. Entonces eso debe quedar claro. Y en segundo lugar, vuelvo a reiterar, no han sido las cuatro personas que han capturado, dos personas bajitas y dos de mediana estatura. Sí. No coinciden, clarísimo, con las imágenes que hemos visto. No coinciden de ninguna manera con las imágenes que hemos visto.
0: Esto está clarísimo. Bien, gracias Luchito. Permítanos, por favor, hay otros dos llamados que tenemos pendientes. Vamos al 974 y luego pasamos al teléfono fijo. No cuelguen, un poquito de paciencia les pedimos. En el 974, sí, buen día, Radio Más.
8: Aló, muy buenos días, señor periodista. Lo que acá dice el señor periodista es una organización criminal que están gobernando, especialmente esta mujer, Keiko Fujimori. Ella es la culpable de todo esto, lo que está sucediendo. No pareciera, pero es cierto, porque no va a hacer nada absolutamente para el Perú. Todos estos que están presentándose para alcaldía, todos ellos están con el humorismo. Entonces va a ser lo mismo, pero todavía quizás. Por eso nosotros no podemos votar por ninguno de estos alcaldes que van a seguir. Igualito van a ser como los que han pasado anteriormente, peor todavía van a ser todas estas autoridades. ¿Por qué, señor? Porque la Constitución no se ha cambiado. Entonces va a continuar peor todavía. Entonces no lo van a hacer absolutamente nada para el Perú. Van a traer carros eléctricos y van a colocar acá en el Perú. Les va a repartir todo eso para que ellos mantengan y tengan. Vayan con las rutas, con estos radios, con estos carros eléctricos. Eso es lo que va a pasar en nuestro país. Y ahora también esta señora Keiko Fujimori, mediante sus representaciones, han llevado ante la Cámara de Diputados el pedido de las facultades legislativas. Seguramente lo van a debatir. Todo eso, señor, va a ser a favor de los intereses de los grupos de poder.
0: Clarísimo, gracias, madrecita, por la participación. Permítanos, por favor, tenemos otro llamado que está en espera. Vamos al 625174. Buen día, le copiamos, Radio Más.
9: 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Esto que está ocurriendo con la descendiente del criminal Fujimori me muestra de que su padre solamente tuvo una suerte, una coincidencia feliz para este desgraciado, cuando, por ejemplo, capturan a Imael Guzmán, a este criminal. Porque hasta ahora, recuerdo todavía que dijo, empieza la hora cero, o se comienza a contar los días, los minutos, y no hay absolutamente nada. El trabajo de la prensa mermelera, comprada, de Lima sobre todo, es así. No necesariamente va a mostrar siempre lo mejor, también, pero se lo cobra con creces. Quiere decir de que es solamente una pequeñita parte, entre comillas. Recordemos que acá, por ejemplo, en Arequipa, cuando se presentaban los fujimoristas, acusaban a los de Acción Popular, a todos los gobiernos anteriores de comunistas. Ellos saben cómo se insultan, saben cómo se dan zancadillas, pero al final solamente es un jueguito
10: que al final lo recuperan para no perder credibilidad o para ganar credibilidad. Eso hay que tener presente. Ahora, lo que dice el caballerito es el que la gente, los jóvenes están preocupados en estudiar para hacerse profesionales. ¿Profesionales para dónde? ¿Qué cosa tiene el Perú para transformar si todo lo manda como materia prima y entonces el joven no sabe para qué estudia?
0: Clarísimo, amigo mío, clarísimo. Hay otro componente más que lo vamos a compartir luego. Vamos, tenemos otro llamado en el teléfono. ¿En cuál estamos? En el celular, en el 974. Radio Más, bienvenido.
11: Aló, señor Ancón, en un mes de este gobierno ya nos ha convertido en colonia de los Estados Unidos. Por decirle, ya está instalado el FDI en el Perú. Estados Unidos nos está dando 500 millones de dólares. Luego el embajador Navarro está supervisando todas las obras del norte con relación al fenómeno del Niño, señor Ancón. ¿Qué tiene que ver ese señor ahí supervisar eso? Es peruano, que José, él es embajador de Estados Unidos, pero no tiene por qué estar supervisando las obras que están realizando por el fenómeno del Niño, señor Ancón. Uh-huh. Buenos días.
0: Dime, no, igual, las gracias al amigo por la participación. Bien decíamos, ¿quién gobierna? Hay quienes de pronto todavía no están lecturando muy bien lo que estamos enfrentando en el Perú, ¿no? La señora Fujimori, más allá de la misma Keiko, porque la mujer nos ha quedado clarito, la señora no se ha preparado, no ha tenido un trabajo realmente ideológico, político, ¿no? No se ha preparado, pues, y su misma organización política simplemente la ha utilizado como un fin mercantilista, nada más, porque después, y hoy, eso queda totalmente al descubierto, no saben qué hacer. ¿Dónde están los cuadros técnicos que dicen tener? Nada. Han tenido que apoyarse en sus socios que tienen de la conquista, ¿no?, por el poder, y que obviamente reciben directivas del poder omnímono, de la gran empresa, para seguir con sus políticas del saqueo. Como bien ustedes también lo están señalando. Ya, eso ha quedado clarito. Consecuentemente, si hoy se han apoyado en la mafia fujimontesinista, los grandes poderes, oye, que pasan pues las fronteras de nuestro país, conocemos los intereses imperiosos, pero hoy de manera abierta, su patio trasero, como es Latinoamérica, se han permitido este tipo de licencias, y están utilizando los gobiernos títeres, y finalmente este es otro gobierno títere, ¿no?, del imperio norteamericano, como lo acaba de expresar el amigo. ¿Quién manda? Oye, está la gente de Norteamérica, está el embajador Bernie Navarro haciendo todo el trabajo de supervisión, de inspección, de financiamiento. ¿Dónde está la señora Fujimori? ¿Estará pues enamorado? Bueno, bueno, en fin. Oye, y tiene sus operadores políticos. Ahí está el señor Cerimendo, está el otro señor Valenzuela. ¿Qué cosas más no tendremos que recién se van conociendo? El tema realmente es preocupante, ¿no? A ver, perdón, hay otro llamado que está en curso. Vamos al teléfono. Sí, buen día. ¿En cuál estamos? En el 974, ¿correcto? Radio Más. Hola. Bueno,
12: justamente es lo remedio, lo que ha pasado en Bolivia, lo están haciendo acá también. Entonces, ¿usted qué cree que Paz sabe con cuántos millones se está yendo? Igual va a ser la Keiko, gracias.
0: Uh-huh. Por eso bien señalamos, es un trabajo articulado, oye, que se está haciendo no solamente en el Perú, como usted lo dice, amigo mío. Ahí aparece Bolivia. Bueno, y está comprometida Chile, Argentina, Colombia. El Perú no podía ser la excepción, obviamente. Quieren todo. Van por Brasil. Se vienen las elecciones. Luego terminarán con México. En fin, vamos a ver qué va a pasar con los dos países más importantes de esta América Latina, ¿no? Brasil, la quinta o sexta economía a nivel mundial más fuerte, más potente. Y una México que también ha dado pasos agigantados en la transformación de una sociedad más justa, más equitativa, sin necesidad de decirse, oye, nosotros somos izquierda y somos socialistas. No, pero el camino que han adoptado, obviamente, va por ese lado, ¿no? A ver, aterricemos otra vez en lo nuestro, decíamos. Todo el gran armatroste que se está haciendo. Oye, este pedido de facultades legislativas, ¿es creación propia del fujimorato, del fujimorismo? Estamos dando cuenta de que estos no tienen ideología, no saben dónde van. Tienen a la señora Fujimori en palacio de gobierno todavía, seguimos diciendo, ¿no? Está allí la señora Fujimori, no sé cómo... A ver, el muñeco o la muñeca de turno, simplemente en una suerte de sumisión y sometimiento a los designios del imperio. El papel que juega la inteligencia norteamericana es tremendo. Entonces, que quede claro que aquí no hay un gobierno caquista, no hay un gobierno de la señora Fujimori. Nunca hemos conocido un plan de gobierno propio. Ni la misma Fujimori en los debates y el día de hoy, siendo ya la presidente, nos demuestra realmente qué cosa es lo que quieren. Este pedido de facultades, oye, para aplicar una serie de leyes que recién se van develando y que, miren, terminan finalmente, oye, por afectar los intereses de todos nosotros los peruanos. ¿Quién lo ha diseñado? ¿De dónde viene? Está clarísimo. Quieren terminar de someter al pueblo para impedirle su derecho a la protesta. Ya no vas a poder protestar. Han llegado ya situaciones, no sé, insospechadas, probablemente dirán otros. Querer, oye, aplicarle o finalmente calificar una organización criminal como organización terrorista. No estamos entendiendo realmente lo que esto implica y no le están dando la trascendencia del caso. Los mismos grandes expertos, analistas, sociólogos, no sé, estamos viendo muy poco, ¿no? Un tema como este, demasiado sensible, ¿eh? ¿Qué cosa es una organización criminal? ¿Qué cosa es una organización terrorista? Pero sin embargo las quieren confundir y al final eso es. Una organización criminal. Antes vamos a ver ahí un llamado que está pendiente en el teléfono. Antes de perder la comunicación, estamos en el 974. Buen día, le copiamos Radio Más.
13: Aló. Acá quería decirle, señor Petrovic, Luis Galareta, este señor que nos hablaba de la moralidad, y en lo primero que se ha ocupado, su primera prioridad ha sido mostrar un beso a su esposa en el Congreso de la República. ¿Cómo así son de primer nivel y con 33,000 soles mensuales? Y la gente y el obrero, el pensionista, se dan cuenta. Es muy triste, señor periodista,
0: ajá,
13: lo que está pasando en este país. Es una organización criminal y están matando a las personas que apoyan, a las personas nacionalistas, a esos que levantan su voz de protesta para salvar nuestro país. A esos lo miran y lo desaparece. Por eso están esos sinvergüenzas. También tienen así ácidos tóxicos que están matando también a nuestros peruanos, a los nacionalistas. Todo eso está pasando, señor.
0: Clarísimo. Gracias, madrecita, por la participación. A ver, miren. Una organización criminal, creo que entendemos, ¿no?, de qué estamos hablando. Como está tipificada la organización criminal y por tanto obviamente es punible de sentencias, pues. El código procesal penal, no somos abogados, pero por lo menos entendemos la materia, ¿no? Establece efectivamente cuáles son las penas para este tipo de organizaciones criminales. Pero la gente se pregunta, ¿qué cosa es una organización criminal y por qué? Oye, quieren igualmente calificarlas de organizaciones terroristas. Una organización criminal, eso es una organización, o sea, es la conjunción, es el trabajo, si quieren hablar en esos términos, ¿no? De dos, tres y más personas que se juntan, se agrupan. ¿Para qué? Para cometer pues sus fechorías, pero lo hacen de manera, ¿cómo lo decimos? A ver, muy bien trabajada, muy bien estructurada, que tienen fines definidos. Cada una de esas personas integrantes de esa organización, organización criminal, organización del crimen, cada uno de esos integrantes de la organización va a cumplir una determinada tarea, ¿no? Tienen diferentes derroteros que finalmente van a permitir armar esa organización criminal en el tiempo, que tienen un plan definido, que dentro de esa estructura establecen las estrategias de cómo van a desarrollar ese tipo de tareas. ¿Con qué fin? Todo tiene un fin. Obviamente, el del beneficio económico y o material. Esa es una organización criminal. Se agrupan, se asocian, se juntan. ¿Para qué? Para cometer ese tipo de delitos. Para que la gente lo entienda más, lo asimile mejor. Pero lo hacen de manera organizada. No, no lo hacen. Oye, mañana vamos a cometer, qué sé yo, un asalto, ¿no? Listo, tú te encargas de estar de campana en la puerta. Estos otros dos van a ingresar con las armas de fuego, amedrentan a la gente. El que te espera en el vehículo para fugar, igual listo, está con el motor encendido y ya pues, se cometió el atraco y listo, se acabó el operativo. No, una organización criminal tiene otro tipo de armatroste. O sea, planifican el trabajo que van a hacer en el tiempo. Se sostiene. Y ahí hablamos, por ejemplo, de las economías ilegales. Hablamos de las extorsiones. Planifican todo el trabajo, ¿no? A ver, ¿en qué tiempo vamos a dar el golpe? ¿Cuál es el fin, decíamos? El económico, básicamente. ¿Por qué lo hacen? No, vamos a asaltar, vamos a robar, vamos. Oye, aquí tenemos 2, 5, 10 millones, qué sé yo. O finalmente, se van a apropiar de espacios, ¿no? De territorios. Se los van a apropiar, pues. Eso es una organización criminal. Y decimos, eso está tipificado en el Código Penal. El Código Procesal Penal establece qué tipo de sanciones tienen que darse a los miembros integrantes de esa organización criminal. Pero una organización terrorista tiene otro tipo de concepción, tiene otro tipo de metas, objetivos, si quieren. Una organización política, sí, pero una organización terrorista, obviamente, tiene como objetivo principal no un beneficio económico. Estamos hablando de la captura del poder. Tiene una concepción ideológica, tiene una concepción política. Y eso dista muchísimo de lo que es una organización criminal. ¿Y por qué están queriendo forzar la figura? Porque no nos olvidemos que ese Código Penal igual establece, oye, ¿cuáles son las penas para los miembros integrantes de una organización terrorista? Ya sabemos cómo terminan. Entonces, no confundamos las cosas. ¿Por qué pretenden esto? ¿Cuántas veces hemos sido testigos de excepción que a través de cómo han manejado, ¿no?, todo el aparato este de legislación, cómo se han construido las leyes, cómo es que un armatroste técnico-legal desde el Congreso de la República ha permitido criminalizar la protesta? llevar las situaciones extremas. Antes, efectivamente, como todavía ocurre y en países avanzados, ¿eh?, la gente sale, protesta, queman llantas, tiran piedras, agarran palos. Bueno, bueno, lo que no debiera darse, ¿no? No es que aquí estemos haciendo apología, ¿no?, ese tipo de actuación y de respuesta de la gente cuando ven vulnerados sus derechos. Por eso es que las constituciones en el mundo, no solamente en el Perú, amparan la protesta, porque es justificada. Porque gobiernos tiranos, dictaduras propiamente, ¿no?, bajo la fachada de democráticos, ya sabemos cómo operan. Y uno de esos gobiernos, los que hemos tenido, son los que se practican aquí en el Perú. ¿Democracias? Oye, cuando la dictadura desde el Congreso se ha permitido, y gracias al Fujimorato, establecer que ellos tienen todo el poder y el control, donde no le dan cabida a la gente, donde no tenemos participación, han tenido que llegar a situaciones extremas para simplemente quitarle, anularle en la praxis el referéndum, o sea, la participación ciudadana. Dictaduras, pues. Y curiosamente, ¿no?, cuando levantamos el dedo acusador para decir las dictaduras que se practican en esos otros países, pucha que esas hay que sancionarlas. No pueden pasar y hay que denunciarlas. Pero sin embargo, en esas susodichas dictaduras sí existe el referéndum. O sea, le consultan a la gente, al pueblo. Oye, vamos a hacer este tipo de cambios en la Constitución, vamos a hacer reformas tal cual, qué sé yo. Y la gente interviene. En fin, al final, algunos concluyen, ¿no? Bueno, pues, son países que están en esa otra órbita. Ellos saben cómo manejan y mueven los hilos de esos gobiernos. Y terminan concluyendo, entonces, aquí tenemos dictaduras de derecha y dictaduras de izquierda. Algunos rebaten, ¿no?, ese tipo de interpretación. Pero en el fondo, bueno, prácticamente algo de eso se maneja, ¿no? Dictaduras de derecha, como las que tenemos hoy en nuestro país. La derecha impone condiciones. La derecha prácticamente, oye, ignora al pueblo. No le da cabida, no, lo que estamos viviendo el día de hoy. Claro, te dirán, oye, pero si ustedes han participado de un proceso electoral y han elegido a sus gobernantes. Sí, pues, pero hoy resulta que también hasta el proceso electoral termina siendo una gran farsa. Porque todo ha terminado con un reverendo fraude que ha puesto en el gobierno. ¿A quiénes? A quien el pueblo no quiere, pues. O sea, dictadura propiamente de la derecha. Y las izquierdas, bueno, pues también maniobran, pero en función, y ahí viene la diferencia, ¿no? Aquí viene lo importante. La dictadura de derecha tiene su propia ideología, tiene sus propias formas políticas de establecer las reglas de juego en el terreno económico. O sea, ¿para quién gobierna esa dictadura de derecha? ¿Qué tipo de intereses defiende? Y en el otro lado, dirán, pero igual es dictadura. Dictadura de izquierda. Igual, ideológicamente, sus mecanismos, sus estrategias para el manejo de una economía que la pone al servicio de quién. Ahí está la diferencia, ¿no?, ideológica y política. Dictaduras, ya, pues, si ustedes quieren hablar en esos términos, dictaduras. Pero, no sé. Miren, estamos haciendo una suerte de ensayo, si quieren, para que la gente pueda comprender mejor, finalmente, dónde nos ubicamos. Dictadura, no dictadura. Pero gobiernos que van a atender y satisfacer necesidades, en todo caso, de una gran mayoría de seres humanos. Oye, que teniendo tanta riqueza natural, al final ya sabemos cómo se manejan los hilos desde el gobierno, desde el poder, no para satisfacer las necesidades y darle calidad de vida a su gente, a su población, sino satisfacer intereses mezquinos, ¿no?, de grupos de poder económico. Lo que ocurre totalmente de manera distinta en el otro lado. Al final, llegamos a esa conclusión. Y por eso, tenemos que saber dónde nos ubicamos. ¿Dónde estamos? ¿Qué tipo, por eso es que se dice, ¿no? ¿Qué tipo de intereses defiendes? Y parte de lo que ustedes han señalado en un determinado momento, nos han despolitizado. ¿Para qué haces política? Bueno, eso lo dijo el mismo Fujimori, ¿no? En su primer o segundo gobierno. Miren, han pasado 30 años y más. ¿Para qué se meten a la política? Dedíquense ustedes a estudiar, a trabajar, listo. Dejen la política para nosotros, para la dictadura, ¿no? En ese momento la dictadura fujimontesinista. Y miren cómo han logrado, efectivamente, con el tremendo poder que tienen y manejan, con el control de los medios, con un cuarto, quinto poder que es la prensa, han maniatado, han logrado sojuzgar a la gente, nuestros jóvenes el día de hoy, efectivamente. Poco y nada entienden de política, no, no, simplemente se han dedicado a estudiar, como decía uno de los amigos, ¿no? Se preocupan únicamente, a ver, quiero mi título profesional, listo, lo demás no me interesa. Ya con mi cartón bajo el brazo, algo podré conseguir. Pero en una realidad como la nuestra, oye, tenemos cantidad de profesionales que no saben dónde ir, qué hacer. Bueno, pues donde sea tendrán que desenvolverse porque tienen que comer, porque ya crecieron, porque tienen familia y donde se pueda nomás, pues aterrizan. Miren las tremendas incoherencias, no inconsistencias. Eso es modelo económico. Tremendo el tema en verdad. Cierto es, nadie está negando, de que el grueso de nuestra población juvenil termina finalmente alienada. No entiende la problemática que estamos enfrentando el día de hoy. Tú cuando conversas con los chicos, están en la luna de paita, como decimos, ¿no? Ni les va ni les viene. No, hermano, total, yo tengo que ver por mí, mis problemas. Quiero chamba, donde sea, ¿qué haré? Pues, no sé, aquel que ingresó a la universidad quiere terminar la carrera como se pueda, una vez culminada, ¿no? Culminados los estudios, bueno, pues conseguiré mi bachillerato, luego haré mi tesis, ¿no? Mi título profesional, si puedo una maestría, qué sé yo. El problema es bastante complejo. Los que de alguna manera van a tener accesibilidad a ocupar cargos importantes, ¿no? Qué curioso. Miren a cómo el sistema, el modelo, permite que efectivamente las mayores facilidades las tengan los jóvenes que pertenecen a las élites, a esas clases de élite que dominan el manejo de la economía de un país. Los hijos de las familias pudientes, porque claro, han estudiado en universidades particulares. Y todo se maneja en ese ámbito. Y el grueso de jóvenes, de chicos, decimos el grueso, no estamos diciendo a todos. Porque hay algunos efectivamente que de una u otra manera, bueno, pues encuentran la chamba, encuentran el espacio, ¿no?, para poder desarrollar lo que han estudiado. Pero cierto es, y más verdad, como diríamos, que el grueso de nuestros estudiantes, ¿dónde están? ¿A qué se dedican? Ya con el título bajo el brazo. Listo, amigos. Miren, queremos ingresar ya al terreno. ¿Qué ha pasado? Bueno, nos acaban de enviar un mensaje en un instante. Ha habido una emergencia. Han tenido, ya partieron a Lima, nos dicen. Bueno, para mañana ya coordinaremos, ¿no?, la próxima visita. Es que ese es el tema a veces, ¿no? Tenemos un cronograma. Que vienen, que no vienen, la segunda oportunidad que se les permite, igual, bueno, pues parte de una contienda, ¿no? Hay que entenderla también. Hay un llamado, tenemos comunicación en el 625174, le copiamos, bienvenido.
14: Muy buenos días, señor Ancón, buenos días y gracias por escucharme. Buenos días a toda la amable audiencia de Radio Más Frecuencia 1000. Sí, está usted tratando el tema laboral, la fuente de trabajo para nuestros jóvenes hijos. Lamentablemente, ¿qué hacen? Esa es la gran pregunta y nadie nos la responde. ¿Dónde van a ir a trabajar tanto profesional? Ingresan con tanto esfuerzo, con el apoyo de los padres, preparación de un año, hasta de dos años, quién sabe más, con la ilusión de abrazar una carrera, de desarrollarse profesionalmente, pero ¡oh maravilla! Terminan de estudiar. Es tan engorroso ahora, señor Ancón, titularse hoy en día, y todo padre de familia o estudiante.

0: presentado su título, hay una demora tremenda, es decir, no hay la rapidez, la celeridad de decir, sí, efectivamente, usted terminó de estudiar, ha presentado usted su tesis, ha sido aprobado, selló su proyecto, ha pasado, ¿no? Ha sido debidamente calificado, y ya, no, señor Ancón, los demoran. Si usted presenta su tesis y su para ser calificado por un jurado, digamos, en junio, en enero del próximo año recién le están dando un visto bueno. Y pasando 2-3 meses, recién le dicen, vaya y pague los derechos para que pueda usted sacar su título. Y no queda ahí, señor Ancón. Para un trabajo simple le piden titulación, colegiatura. Ahora tiene usted que ir a pagar un derecho mensualmente a la colegiatura, pues por la carrera que usted haya seguido. Si es usted arquitecto, al colegio de arquitectos. Si es enfermera, al colegio de enfermeros. Si es ingeniero, al colegio. Ahora, no solamente eso. Le piden que aparte que esté colegiado, esté usted habilitado. Y es otro trámite. Tiene usted que estar al día con actualizaciones. Hay carreras que le piden, ¿qué le digo? Actualizaciones, y esas son pagadas. Tiene usted que estudiar, tiene usted que seguir estudiando, haciendo cursos, asistiendo a seminarios, cosa que, señor Ancón, es, yo no sé, hoy en día los profesionales que con tanto ánimo ingresan, pues se quedan a mitad de camino, dejan las carreras, son profesionales truncos, y aquellos que tienen el cartón bajo la mano, lamentablemente son explotados. ¿Por qué? Porque hay carencia de puestos de trabajo para esas carreras, y lo único, de 10, 8, hay una demanda para 8 en la parte técnica y 2 para la parte profesional. Esa es nuestra cruda realidad, y todo es mafia, todo es, si no es usted bien recomendado, pues lamentablemente no. Hay ingenieros que están de choferes, lamentablemente, señor Ancón, esa es la realidad, y a este gobierno le importa nuestros hijos, ¿le importa a las futuras generaciones? No, lamentablemente no. Ánimos, y tenemos que salir de todo este marasmo y de toda esta corrupción, que honestamente los dineros, los presupuestos, no generan puestos de trabajo que dignamente podrían ganar el pan del día estos muchachos profesionales. Nadie dice que ser chofer es malo, pero entonces, ¿estudiaron para qué? Tanto esfuerzo y sacrificio. Ese es también el, ¿qué le digo? La desazón para los padres de familia, salvo mejor parecer. Que tenga buen día, señor Ancón. Gracias por escucharme.
1: No, qué ocurrencia. Igualmente las gracias a usted por la participación. Miren, si estamos un poco entendiendo el mensaje, ¿no? Estamos tratando de engarzar. ¿Cómo es que estamos interactuando en todos los niveles del manejo de la política, la economía, que finalmente aterriza en cuestiones ya objetivas que tienen que ver con la educación, que tienen que ver con el empleo? ¿Sí? Claro, decían ustedes, y todos somos conscientes, cómo hemos despolitizado a nuestros jóvenes, nuestra juventud. El grueso de los jóvenes no entienden, ¿no?, de lo que es la política, el manejo de la economía del país. Un trabajo muy bien llevado por la derecha, ¿no?, que desde la educación inicial, primaria, secundaria, obviamente la educación regular, se ha permitido cortarnos de cuajo, de raíz, cursos importantísimos, pues, que en alguna medida te hacían reflexionar, te permitían el conocimiento, oye, de tu territorio, ¿no?, a través de la geografía, la historia nuestra, pucha, tantas cosas interesantes. Esos jóvenes han quedado al margen de lo que es la realidad nacional propiamente. ¿De qué empleo estamos hablando? Por eso, miren, la economía de un país tiene que ver con el manejo del Estado. Y ese manejo de la economía obviamente obedece a ese tipo de direccionamiento político. ¿Qué tipo de estrategias son las que vas a utilizar? A ver, antes tenemos este llamado en el teléfono, estamos en el 989. Sí, buen día, le estamos copiando, bienvenido. Radio Más, hola.

0: ¿Qué pasó? ¿Se fue? Perdimos la comunicación. Bien, bien, a ver, un poquito que a veces nos desubican. Decíamos, es el Estado el que te tiene que brindar la capacitación, el que te tiene que permitir los espacios para que tú puedas seguir creciendo desde tu adolescencia, tu juventud, con el acceso a una universidad, a un instituto, para que tengas una calificación que te permita enfrentar el mercado laboral. No todos ingresarán a la universidad, porque lamentablemente sabemos cuál es esa realidad nuestra, ¿no? Cómo se maneja la educación en el país. Bueno, tendremos pues los institutos superiores. Tendremos la educación superior privada. Y al como sea, bueno, ya. Obtendremos un título profesional de aquí, de allá. Bueno, pues total, tienes tu título profesional, ¿no? Como dicen también algunos amigos nuestros. Ya tengo pues mi título, total. Soy profe de donde fuera, como fuera, pero ya, ya. Bueno, algo se ha conseguido. Pero viene lo otro. El Estado allí juega un papel determinante. Igual, el Estado tiene que jugar otro papel determinante en las oportunidades de trabajo que tienes que dar a tu gente, a tu población, a tus profesionales. Y eso pasa porque el Estado maneja presupuestos y porque el Estado tiene el deber, la obligación de generar o mover el aparato productivo, las inversiones, los miles de millones, oye, que se destinan para el agro, por ejemplo. ¿Cuánto trabajo da la agricultura? ¿Dónde está la inversión del Estado? Y lo otro que es importantísimo en estos tiempos, ¿no? Cuando lamentablemente, producto de ese Estado que está siendo manejado políticamente en función de intereses de quiénes. O sea, ¿qué tipo de manejo en materia económica se están permitiendo? Únicamente una explotación primaria, exportadora. Allí viene el ingrediente, el adicional. Es el Estado quien tiene que, a través de ese tipo de políticas, de leyes ya si quieren, porque son mecanismos que tiene que utilizar el Estado, ¿no? A través de leyes, ¿para qué? Para permitir, oye, que empiecen a darse los espacios de industrialización. ¿Se entiende, verdad? Y eso va a permitir ¿qué? Hacer crecer el tema este de las oportunidades de trabajo, el ámbito laboral. Vamos a tener chamba los peruanos. ¿Se dan cuenta cómo el Estado juega un papel determinante en todas las áreas, en todos los espacios? Para eso necesitamos Estado, para eso necesitamos potenciar el Estado. Pero un Estado, y eso es lo complementario, un Estado que esté en manos de quién. Porque decimos, el Estado somos todos, listo. Pero es que el Estado tiene cabezas. El Estado es objeto de un manejo, de un control, ¿de parte de quién? ¿Quién maneja el Estado? ¿Quién mueve los hilos del Estado? Ese es el otro factor determinante. ¿A quién vamos a entregarle la responsabilidad del manejo del Estado? Si el Estado es manejado por la derecha, es obvio que todas estas políticas, todos estos espacios a los cuales estamos referenciando, obviamente van a tener un derrotero. Pero si el Estado es manejado, lo entregamos en manos, bueno, pues diremos de la izquierda o de aquellos otros grupos, ¿no?, de poder, políticamente hablando, que tienen un direccionamiento que apuesta, ¿no?, por los cambios, sectores progresistas, entonces las cosas van a ser diferentes. Atendemos el llamado que tenemos en línea en el 625174. Bienvenido, le copiamos Radio Más.
1: Aló, señor Ancón, con el mayor respeto a su persona y a la emisora, yo pregunto que todo lo que nos informa se le agradece, pero el problema hasta ahorita es cómo resolvemos este problema que viene aquejando más de 4 décadas. ¿Cómo cambiamos? Si siempre, de acá 5 años o 4 años, se va a presentar López Aliaga y van a votar por ello. Entonces, hay que saber votar como de costumbre, nos van a repetir. Pero, ¿cómo vamos a cambiar si no somos capaces ni siquiera de formar un partido político y siempre el oportunismo, todos se presentan y siempre se repite lo mismo?
0: Okay. ¿Se fue? Bueno, se fue la comunicación. Bueno, está llegando la gente recién aquí a los estudios de la radio. A ver, es necesario que entendamos, eso es, a ver, generar conciencia, conciencia política, conciencia de clase. O sea, ¿dónde estamos ubicados? Tenemos que tener identidad política, lo que nos ha arrebatado la derecha. Por eso ustedes dicen, ¿no? Y estamos escuchando a ustedes mismos. Oye, a nuestros jóvenes no les interesa la política, ¿no? ¿Para qué? ¿Para qué? Por eso es que nos manejan, por eso es que estamos prácticamente siendo objetos de la manipulación más grosera. Hacen lo que quieren con nosotros. Por eso es que ustedes escuchan alguna vez, somos una suerte de masa a forma, ¿no? O sea, te moldean, pues te llevan para aquí, te llevan para allá, te levantan, te hacen lo que quieren con nosotros. ¿Por qué? Porque lamentablemente no tenemos esa formación política. Eso es lo que se ha perdido en estas últimas décadas. Por eso hay que reconocer que la derecha ha hecho bien su chamba. Eso es lo que quería la derecha. Despolitizar a la gente, al ciudadano, a nuestros jóvenes que no entienden nada, ¿no?, de cómo se mueven los hilos desde el Estado. Y miren qué fácil es, ¿no? Ya nosotros de repente, porque, como dicen, la universidad de la vida y porque el golpe te enseña, pues, porque toda la vida no eres joven, ¿no? Bueno, en algún momento formas familia, tienes los hijos y dices, oye, ¿y ahora cómo paro la olla? Y recién vas comprendiendo, oye, que las cosas se manejan no como tú creías, no al como se pueda nomás, sino hay factores determinantes. Vamos al teléfono, estamos en el 625174, buen día, le copiamos Radio Más.
2: Buenos días, señor periodista. Sí, efectivamente. Esto es el neoliberalismo salvaje que está aplicando desde el año 90 el gendarme del mundo. ¿Por qué? Cayó la ex Unión Soviética el año 90, donde estos países defendían a la clase obrera a nivel mundial. Desaparecen los derechos laborales con el neoliberalismo, gracias a la caída de la ex Unión Soviética, que apoyaba a todos los sindicatos a nivel mundial. Antes que me corte el señor periodista, quiero decir que estos candidatos que están presentándose para el gobierno regional, para los alcaldes distritales, provinciales, de que déjenos participar directamente y preguntarles directamente en su cara qué cosa van a hacer con el país. Oiga usted, como estamos viendo ahorita, No hay nada. Muy buenos días.
0: No, muy gentil. Igualmente, las gracias al amigo por la participación. Sí, sí. Siempre hacemos eso, ¿no? Sino que alguna vez, de pronto, el tiempo termina ganándonos y queremos, de alguna manera, rescatar, ¿no? ¿Quién es el candidato? ¿Cuáles son sus propuestas por el tiempo limitado que tenemos? Pero van a volver aquellos que de pronto... Ayer ocurrió eso, ¿no es cierto? Tuvimos solamente, ¿cuántos? 18 minutos, entiendo. Queríamos abrir líneas, pero no se podía. La próxima oportunidad, entendemos, la próxima semana, estamos coordinando ya, van a volver. Y es algo característico aquí, siempre abrimos líneas y ustedes preguntan, ¿no?, sobre tal o cual materia, en fin. Miren, ya adentrándonos en el terreno, porque miren cómo ha avanzado la hora tan rápido, es importante abordar estos temas en materia política, porque... Si no, ¿hasta cuándo vamos a seguir siendo los borregos, ¿no?, de la derecha? Así nos manejan. Y gente que entiende, porque la realidad te golpea, ¿no? No tienen una concepción muy clara de efectivamente cómo es que la derecha, de la manera más grosera, hace lo que quiere contigo. Y todavía se dan el cuajo, ¿no?, de decirte, no, señor... Señora mía, joven, nosotros tenemos la solución. Nosotros somos los que vamos a resolver tus problemas. ¿Cómo te vas a dejar llevar, ¿no?, por esas izquierdas, por esos comunistas, por esos rojetes, por aquellos que lo único que buscan es generar cada vez más pobreza, más pobres? Y hay quienes se la creen, pues. la derecha ha ido avanzando en su tremenda capacidad de adiestramiento y hacerte creer de que efectivamente tú vas a llegar en algún momento a convertirte en otro gran empresario, en otro gran millonario, ¿no? Ahí están tus referentes, mira, tú vas a llegar a esos niveles. Entonces tú no puedes confundirte con la chusma, tú no eres parte de, no sé, del pueblo, tú no eres parte de la gentita, ¿no?, que está soñando que van a cambiar las estructuras de una sociedad, que van a buscar un nuevo mundo totalmente diferente. No, tú piensa en ti, olvídate del resto. Y si tienes que crecer, pisa lo mal que encuentres en tu camino. Total, se trata de ti. Tú tienes que crecer. El resto ya verá después cómo soluciona también sus problemas. En fin, miren, íbamos señalando de que la situación se torna cada vez más difícil, probablemente para algunos candidatos, porque no han declarado en sus hojas de vida todo lo que tenían que declarar, sobre todo cuando han estado objeto de una serie, ¿no?, de investigaciones que han terminado inclusive hasta con procesos y sentencias. Y allí aparecen personajes, oye, que el día de hoy aparentemente terminan siendo los grandes favoritos. Y hay de aquellos nuevos, entre comillas, ¿no? Pero igual, ¿cuántos problemas no tienen? Aquí, por ejemplo, tenemos el caso, bueno, el que por lo que estamos viviendo en estas últimas horas, de candidatos como este de Cerro Colorado. Un amigo que, bueno, aquí también tenemos hasta la propaganda. Nos han traído su propaganda política, ¿no? Es objeto de denuncias que están ciertamente en procesos de investigación, pero que ya van avanzando desde el Poder Judicial para tomar acciones que queremos entender, ¿no?, vayan a impedir o imposibilitar que gente que está incursa en este tipo de todavía supuestos delitos, ¿no?, pero ya decimos el proceso está adelantado, de pronto hoy van a llegar o podrían llegar a ocupar cargos públicos. Bueno, pues por eso es que se le pide celeridad al Poder Judicial. ¿Qué ha pasado, por ejemplo, con este amigo Hermes Osco? Ya sabemos, en las redes sociales todos nos hemos informado que, siendo uno de los candidatos, no sé, 3, 4, 5 veces en Cerro Colorado, quiere llegar pues a ser el alcalde. Y desde entonces ya tenía este tipo de procesos, ¿no?, pendientes, abiertos. Y oh sorpresa, hoy que de pronto ha logrado un movimiento del cual renegó, movimiento que también en algún momento lo excluyó y le pedía cuentas claras. Resulta que al final, bueno, pues se juntaron el agua y el aceite, y el movimiento de Benigno Cornejo hoy sí lo considera y lo hace partícipe, ¿no?, de la contienda para llevarlo como su candidato a la municipalidad de Cerro Colorado. Qué cosas, en verdad, pero así se manejan las cosas en este Perú nuestro. Hermes, bueno, viene del norte, ya sabemos, ¿no? Él nació en La Esperanza, en Trujillo, La Libertad. Y el día de hoy, no sé cuántos años tiene residiendo en Arequipa, en el distrito de Cerro Colorado. Pero, miren, revisemos la hoja de vida rapidito, ¿no? ¿Quién es el amigo? ¿Dónde labora? Bueno, suponemos que tiene sus propias empresas. ¿Qué tipo de empresas? Platinum Group, dice, ¿no?, gerente, desde el 2012... Bueno, todos estos años trabaja en esa empresa, no sabemos a qué se dedica ese tipo de empresa. Bueno, ¿dónde está ubicada la empresa? En Cerro Colorado. A ver, avancemos. Tenemos aquí, por ejemplo, ¿quién es el amigo? ¿Tiene una formación profesional? Sigue llegando la gente, a estas horas y es difícil, ¿no? Tendremos que reprogramar, va a pasar algo como ayer, en 10, 15 minutos no vamos a hacer nada. Bueno, ya vamos a conversar. El amigo está mostrando aquí en su hoja de vida, su declaración jurada, que, bueno, pues ha estudiado, dice, en la Universidad Alas Peruanas. Alas Peruanas. ¿Qué ha estudiado? Administración. ¿Es administrador? Bueno, vamos a ver, trayectoria partidaria, tratemos de avanzar porque si no la hora nos va a ganar, no hay mayor información. Vamos, sentencias, ¿tiene alguna sentencia? No aparece ninguna sentencia. Procesos pendientes, Y aquí aparece. Materia de la demanda contractual. Cuarto juzgado civil. Fallo Pena dice, fundada la demanda de obligación de suma, de dar suma de dinero. Bueno, otro registro de relación de sentencia declarada. La segunda, por violencia familiar. Primer juzgado de familia. ¿De cuándo es esto? El expediente 04270-2009. Violencia familiar. Fallo, Pena. Fundada la demanda de violencia familiar. Miren, aparece una tercera sentencia declarada. Uy, carambas. ¿Quién es este amigo? Candidato a la municipalidad de Cerro Colorado. Aquí no estamos haciendo contracampaña, sino estamos un poco para que la gente entienda, ¿no? Porque algunos pensarán que, oye, seguramente le quieren hacer la vida imposible a Cuadritos porque no quieren que sea este alcalde de Cerro Colorado. Ahora tenemos que darle la oportunidad. No, no, no, simplemente estamos haciendo una revisión que no es de ahora, no es de este año. Miren, este es el derrotero de un candidato a la municipalidad cerreña. Una, dos, la tercera sentencia, igual contractual. ¿Cómo es esto? Primer juzgado de paz letrado, familia. Pena, fundada. Cuarta sentencia, cuatro sentencias tiene este amigo. A ver, dice, familia alimentaria. Queremos entender, habría que leer el expediente, los expedientes, ¿no? Bueno, que no ha cumplido con pasar alimentos a los hijos. Bueno, de pronto estamos equivocados, ¿no? Pero, bueno, por allí de repente ve el tema. Pero lo cierto es que tiene cuatro sentencias. Tremendo el tema. Centro de conciliación, bueno, dice, otorga pensión de alimentos. Ahí está, ¿ve? Hay algo más. Bueno. Y el tema este, bueno, todavía podría venirle una quinta sentencia por, esto sí es gravísimo, ¿no? Lavado de activos. O sea, el hombre tiene muy buenos ingresos, tiene propiedades, entendemos. A ver, remuneración bruta anual del sector público no tiene nada. Del sector privado, dice, remuneración bruta, será pues de la empresa que tiene, ¿no? 3.000 soles, o sea, ¿cuánto gana el amigo? Ni 200, bueno, 300 soles al mes. Bueno, dice otros ingresos anuales. O sea, otro tipo de actividad económica que tiene le permite al amigo, y aquí lo tiene clarito, obtener ingresos por 552 mil soles. Oye, ¿de dónde? ¿Cómo le hace? O sea, estamos hablando prácticamente de más de 40 mil soles de ingresos mensuales. 552 mil. Bueno, tendrá pues propiedades, ¿no? Allí es el tema. Allí viene, como alguien dijera, el gran, no sé, inconveniente que se le ha presentado. ¿De dónde ha sacado ese, o de dónde obtiene, ¿no? Ese billete. Tendrá pues propiedades. A ver, ¿cuántas propiedades tiene? Uno, dos, tres predios. Manzana, elote, granjeros. Bueno, en Yura, aquí aparece que esa propiedad tiene un valor de 119.700 soles. Luego habla de una casa, ¿no? En la urbanización Chayapampa, La Lomada, lote, tan, tan, tan, listo. ¿Cuánto vale esa propiedad? Tiene un valor de 586.752 soles. Allí vive, entendemos. Y un terreno rústico. ¿Dónde? En la calle Talara, en Cerro Colorado. ¿Cuánto vale? 0000. ¿Cuál 0000? No, vale 600 mil. Bueno, entendemos que vivirá pues de sus alquileres, ¿no? Bueno, queremos suponer, por eso es importante que dé la cara. Hemos invitado a la gente y no quieren venir. Bueno, quieren todo arregladito, tampoco, pues se trata de eso. Si no, se imaginan, seríamos cómplices luego de tener autoridades o alcaldes que ya sabemos, oye, ¿qué van a hacer, no? ¿Para qué quieren llegar? Obvio, pues, para manejar los millones que se manejan en estas municipalidades. Tremendo el tema, ¿no? A ver, hablan de titularidad de acciones y participaciones. Y aquí aparece su empresa, pues Platinum Group. Número de acciones, una acción. Valor nominal de la acción, 152.900, o sea, prácticamente 153.000 soles. Eso es lo que ha declarado en la hoja de vida. Pareciera que por allí, no sé, no ha logrado todavía alcanzar algún tipo de información que compromete, ¿no?, su participación de este amigo candidato. Vamos a ver qué va a pasar, qué va a suceder, pero ¿dónde está el expediente, la carpeta fiscal? A ver, por favor. Lavado de activos. ¿Por qué? Ya no hay tiempo. Mañana vamos a ampliar el tema, si quieren, aunque ya es harto conocido, ¿no? Finalmente, creo que hay suficientes elementos de juicio para que el vecino de Cerro Colorado tenga mucho cuidado a quién le va a dar el voto de confianza, a quién le va a dar, finalmente, ¿no?, la responsabilidad de manejar el dinero, los presupuestos, que deben terminar, obviamente, pues en la consecución de obras, ¿no?, y atención a los servicios que requieren los vecinos cerreños. Y lo mismo, ¿no?, en todos los distritos, y lo propio en la municipalidad provincial, en el gobierno regional. Mucho cuidado con lo que vamos a hacer. No nos dejemos arrastrar, decíamos, por la tremenda campaña que están haciendo. Pucha, que el día domingo, por ejemplo, en Miraflores, oye, dicen que han movilizado una de esas caravanas, nada más, de uno de los candidatos. ¿De dónde estará sacando la plata? Claro que hay inversión privada, pues eso es inevitable, ¿no? Aquí no vamos a ser adivinos. Nos han hablado que un candidato, miren, de distrito, ha movido 500 vehículos, 500 carros. ¿Qué? ¡500 carros! Bueno, suponemos que 50 serán, pues, bueno, de los candidatos a regidores, moverán a uno que otro. ¿Qué creen, que así gratis se van a poner el carro? Mínimo tienes que ponerle el combustible. Oye, y si van a estar recorriendo, no sé, 4 o 5 horas, ¿cuánto te gastas en combustible? Y los otros que contratas, ¿cuánto te cobran? Billete, pues, eso es financiamiento. ¿Y de dónde sale la plata? ¿Quiénes son los candidatos? Pucha, ya vamos a hablar de Miraflores. Igual aparece el otro, ¿no?, el contrincante. Bueno, el que esté en el otro lado, pues, pero ese resulta que solamente haciendo sus mayores esfuerzos ha logrado, creo que 60, 70, bueno, se hace sentir, pues son 70 carros, pero 70 a 500 carros. Pucha, miren las tremendas diferencias. Pero vaya usted a ver, ese candidato que ostenta aparentemente gran poder económico termina siendo otro jalato. No tiene nada. Está hipotecando, pues, están hipotecando, ¿no?, próximas gestiones municipales. Ahora entienden por qué, pucha, se desesperan y cometen errores, no, delitos propiamente de función. ¿Por qué? Porque van manejando el billete en función de los intereses creados, porque tienen que pagar ese tipo de favores políticos, económicos, mercantilistas. Ese es el gran tema de fondo. Vamos a esta última comunicación y vamos a responder al amigo de Yura, ¿no?, ¿quiénes son sus candidatos? Estamos en el cual, en el 989, sí, buen día, le copiamos Radio Más.
3: Buenos días, señor periodista. Permítanme opinar respecto al tema. Primeramente, no sé por qué causa admiración del señor Hermes, al cual no tengo el gusto de conocer. Pero por lo que escucho, primeramente hay que ver la historia rápidamente de Cerro Colorado. Manuel de la Panilla sentenciado 2 veces, escapado de la justicia 1 año, de lo que andaba en la Plaza de las Américas en una bicicleta vieja con jayonaras, ahora es un millonario, más que millonario. Tiene casas acá, empresas acá y sabías qué más tendrá. Ya. Primeramente también hay que ver que el pollo Cornejo no es una joyita. No es una joyita como pollo. ¿Pimiento qué es? No es una joyita. Hay que ver cuántos años también ha sido alcalde de Cerro Colorado. Y sinceramente, en vez de ayudar a Cerro Colorado, lo han fregado estos dos candidatos, Manuel Vera y Pollo Cornejo. Es lamentable que don Hermes, un desconocido para mí, vaya en el movimiento del pollo. Es lamentable, pues, ¿no? Es lamentable. Hubiera intentado con otro movimiento. Pero también quiero decir del candidato Coya. Goya, creo que es. Alfredo. Ese señor también es eterno regidor de Manaidera. Entonces, la cadena es esta. Coya es regidor. Le pregunto al candidato Coya, porque también quiere ser alcalde. Dígame que ha fiscalizado la gestión corrupta de Manuel de la Pérez. Sentenciado. A ver, el otro candidato, Alberto Flores, también eterno regidor de Cerro Colorado. En las diferentes gestiones del pollo, del pollo de vera. Entonces, ¿cómo quieren llegar a la alcaldía de Cerro Colorado estos señores también? Claro que no tendrán sentencias, pues. Por ejemplo, Coya, tengo entendido que es trabajador del municipio, antes de ser regidor. Era chofer, creo, de Keo, parece. Entonces, ¿de qué hablamos, señores?
0: Correcto, doña Paulina, la señora Paulina, ¿verdad? Miren, no hay ningún problema, vamos a borrar todos esos temas, pero parece, ojalá, ahora tenemos que ser ya certeros, ¿no? Con documentos, esto tiene este candidato, aquello y lo otro, ¿sí? Miren, queremos cumplir con ustedes, hay otro llamado que está pendiente, vamos al teléfono, le rogamos, ¿sí? Buen día. Marcharon. Hola. Vamos, amigos, nos preguntaban los candidatos de Yura, rapidito, miren, en Yura, oye, tienen agrupaciones están participando para, no sé, tentar pues el sillón que va a dejar, ¿quién? La señora Ruelas, que a propósito a la actualidad de Cerro Colorado. No se puede mover este micrófono. Hola. Ya vamos a terminar justo en la parte final. Vienen ese tipo de problemitas. Miren, rapidito, ahora Nación, ¿a quién está postulando la municipalidad? Aquí aparece como candidato a la Municipalidad Distrital de Yura, Miguel Ángel Vilca Gutiérrez. Bueno, conocido el doctorcito, él es abogado, ¿no? Tiene una experiencia tremenda. No sé, ¿le conoce alguna caracha, como dice la gente? Hágala conocer, se la sacamos, no hay problema. Él es amigo hace muchos años atrás. Ha sido gerente, pucha, no sé en cuántas municipalidades. O sea, experiencia le sobra. Hoy quiere ser alcalde, vamos a ver. Se está postulando, decíamos, por Ahora Nación a la Municipalidad de Yura. Lo acompaña para Primera Regiduría Fernando Jonathan Uscamaita Chalco, ¿correcto? Vamos entonces a la siguiente lista. Atención, Yura. Rapidito, por favor, APP, Alianza para el Progreso, ¿a quién está postulando a la municipalidad? Aquí aparece el nombre de Luis Gómez Ramírez. Acompaña en la lista Primera Regiduría Elizabeth Micaela Ticona Quispe, ¿correcto? Bien, vamos, la siguiente lista. Atención, Yura, estos son sus candidatos, Fuerza Arequipeña. ¿A quién está lanzando Fuerza Arequipeña? Este es el candidato a la Municipalidad Distrital, Julio Hugo Mendoza Choquehuanca. Está llevando a la Primera Regiduría a Elmer Fabio Chinchercoma Quispe. Chinchercoma, ¿qué tal apellido? Bueno, a ver, vamos, la siguiente lista entonces. ¿Quién aparece aquí en relación? Son 10 listas. JP, miren, Juntos por el Perú. JP tiene candidato a la Municipalidad de Yura. ¿Quién es el candidato? Aquí aparece el nombre del candidato a la Municipalidad de Yura, Franklin Roque Cusimata. Franklin Roque Cusimata es el candidato de JP. Ayura está acompañado por Carlos Manuel Sosa Molinedo, ¿correcto? Muy bien. Hay otra lista para Ayura. ¿Quién viene en relación? Aparece la lista del Movimiento Regional Arequipa Avancemos. ¿A quién están postulando a la municipalidad? Aquí aparece en relación Luis Javier Fuentes Salas. Bueno, lo conocen, ¿no? A Luis Fuentes Salas, él es el candidato, está acompañado por Edwin Rubén Chuchtaya Hincho, ¿correcto? Muy bien, la otra lista, atención, Yura, Estos son sus candidatos. Aquí aparece el Partido del Buen Gobierno. ¿Quién es el candidato a la municipalidad de Yura? Se trata de Teddy Ami Castro Quispe. Teddy Ami es una dama, ¿no? Teddy Ami Castro Quispe. Está acompañada la dama de Rosa, dos damas. Rosa Uturunco. Uturunco Tapia. Listo. Vamos, la siguiente lista. Candidatos a la municipalidad de Yura, Partido Político Perú Primero. ¿A quién están postulando a la municipalidad? A Julio José Fuentes Barriga. Julio José Fuentes Barriga. La familia Fuentes está postulando a la municipalidad de Yura. ¿Quieren llegar, pues? Julio está llevando a Esmeralda Quispe Quenta en la primera regiduría. Muy bien, vamos, la siguiente lista. ¿Dónde estamos aquí? Perú Moderno. ¿A quién está lanzando la alcaldía de Yura? Perú Moderno. Este es el candidato. Se trata de Julio Irving Ramos Mendoza. Está llevando a la primera regiduría Alfonso Zamata Cruz. ¿Correcto? Muy bien, vamos entonces con la penúltima lista para Yura. Aquí aparece la lista de Podemos Perú. Podemos Perú está lanzando a la alcaldía distrital a Ángelo Isidro Barra Guamaní. Lo acompaña en lista, primera regiduría, Saddam Cristóbal Apaza Condori. ¿Correcto? Y la última lista. ¿Quién aparece en relación para la municipalidad distrital de Yura? Aquí aparece Renovación Popular. Oye, miren, ¿cuántas otras listas no aparecen aquí para Yura? A ver, ¿quién es el candidato de la lista de Renovación Popular? Henry Martín Vargas Ceballos. Y está acompañado por Priscila Vanessa Herrera Aguirre. ¿Correcto? Listo, amigo. Le hemos, complacido. Ya habíamos dado cuenta de esta lista también y de todos los distritos. Bueno, esta quedó pendiente. En alguna medida creo que vamos satisfaciendo, ¿no?, la información que ustedes buscan. Muy bien, amigos. Lamentablemente el tiempo, como siempre, termina venciéndonos. Nos están pidiendo revisar otra vez la hoja de vida de quién. La hemos alcanzado, ¿no? De Elmer Cáceres Lica y lo propio también de Florentino Segara Tejada. Creo que es más importante de aquí para adelante ya revisar esas carpetas fiscales. O sea, ¿en qué están implicados y comprometidos? Porque allí aparecen algún tipo de sentencias, pero la gente no sabe por qué. ¿Qué pasó? ¿Qué ocurrió? En el caso, por ejemplo, de Florentino Segara Tejada, el tema es bastante complicado, ¿no? Este amigo que, miren, el año pasado lo que hemos tenido aquí en el ingreso de la torrentera de la Avenida Dolores, pues, oye, se inundó y por poco no se carga esa universidad, toda esa infraestructura de la Universidad Continental. Bueno, allí ya se han pronunciado los que tienen que jugar por un papel determinante, ¿no? Y finalmente, a través del Ministerio Público, inclusive se ha determinado de que, oye, aquí se han ido sobre la norma, sobre la ley, permitiendo esa suerte de cambio de uso, una zona reservada donde no se podía levantar infraestructura física, pero lo hicieron. ¿Quién hizo esto? Este Florentino Segara Tejada. No le ha pasado nada al bigote, no sea el bigote de la mafia. Oye, alcalde, a ver, pregúntenle qué va a decir. No, que va a querer quitar cuerpo. No, no, señor. Él es responsable. Y si se producen mayores desgracias, ojo con lo que se viene. Vaya usted a ver, ¿vamos a tener sequía? ¿O vamos a tener en algún momento? Oye, en Arequipa, si llueve un par de horas, pero fuerte como alguna vez o algunas veces ha ocurrido, pucha, ya sabemos cómo se llenan las torrenteras, ¿no? Y tenemos que padecer las consecuencias de las mismas. No vaya a ser que la situación se agrave. Oye, pero ahí lo han dejado. Aquí finalmente no ha pasado nada. ¿Por eso también lo han sentenciado o todavía sigue ese proceso? Temas como esos, ¿no?, que tienen que, esperemos finalmente, ser evaluados. ¿Por quién? Por la gente nuestra, por el arequipeño, por quienes van a participar el próximo 4 de abril para la elección de esas autoridades nuestras. ¿A quién vamos a poner en el gobierno regional de Arequipa? ¿A quién vamos a llevar a la municipalidad provincial? O sea, para la región, oye, no tenemos nada nuevo. Peor todavía, creo, en la municipalidad provincial. ¿Dónde están esos cuadros? ¿Dónde está esa gente valiosa? Aquel que de alguna manera merece el respeto y la consideración para poderle un voto de confianza. ¿Vas a votar por Florentino Segara? Pucha, ¿qué nos pasa? Peor todavía cuando sabemos que va por esa casita. ¿Quién es el dueño de esa casita? Y fue Marco Tulio Falcone, o sea, estos han armado una componenda, una suerte, no sé, de repente somos demasiado atrevidos, ¿no? Una suerte de organización criminal, ¿para qué? Oye, para entregar esta Arequipa nuestra, ya finalmente, de lo poco que nos queda, ¿a quién? A la minera Cerro Verde. Ya le hemos entregado el agua, ahora quieren redondear el faenón, ¿qué quieren hacer? Como estamos con el gobierno de la señora Keiko... Bueno, pues si todo se va a privatizar, ya Sedapar está en ese camino. Sedapar, más temprano que tarde, también va a querer ser privatizada. Para eso, ¿se imaginan lo que pasaría? Oye, si tenemos a este amigo Filiberto, ¿cuál Filiberto? Este es, ¿cómo se llama este? Marco Tulio Falconi. Y al otro, este, ¿cómo se llama este caballero? El Bigotes, pues. ¿Cómo terminaría la historia nuestra? Terrible, ¿a esa gente vas a llevar? Un Elmer, ya, ¿para qué hablamos de Elmer? Déjenlo que descanse este caballero, ¿no? Las malas costumbres, las malas artes no se olvidan. Este caballero está, creo, en la cabeza en otro lado. Imposible. Entonces, ¿dónde está pues la salida? ¿Dónde? ¿Hay otro candidato? Sí, hay, creo que hay otros dos o tres probablemente. No sé si sean demasiados, pero creo que todavía por allí... Algo tenemos que hacer, tenemos que apostar al final. Bueno, apostar nos vamos a jugar, ¿qué nos vamos a jugar? El destino de Arequipa. Pero no podemos seguir cometiendo los mismos errores cuando conocemos a esta gente. Y en la municipalidad provincial, pucha, la situación todavía se torna, no sé si más compleja. Algunos te dicen, pero no hay ninguno conocido, porque ¿a quién le vamos a ir? ¿A quién? ¿Mm? Listo, amigos. Eso es lo que queremos un poco atender. No, ya tenemos que mejor ubicar a la gente. Nos hemos quedado en el limbo. Presentaremos, pues, si quiere, unos dos, mínimo dos, no sé, tres candidatos en apariencia rescatables, ¿no? Porque igual todos están manchados. Aquí ya no podemos hablar, este es el candidato, este es el que tiene seguramente las preferencias, porque siempre por allí aparece el vecino que hace seguimiento y dice, ¿saben quién es ese candidato? Está metido en eso, aquello y lo otro. En fin, pero tratemos en todo caso, no sé si vamos a llegar... Al final, siempre la historia se repite, ¿no? Más de lo mismo, el mal menor. ¿Qué nos queda, pues? El mal menor. ¿Quién es el mal menor? O sea, todo va a seguir igual. Aquí no va a pasar absolutamente nada. Amigos, han sido muy gentiles. Gracias. Nos quedamos aquí en Frecuencia 1000, amplitud modulada, 105.9 en la Frecuencia Modulada Radio Más. 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
1: 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Cuando hay daño en la casa, no solamente el esposo, con la esposa le cae ese daño, que están peleando, que ya no hay felicidad, no hay comprensión, no se llegan a separarse. Ese daño han hecho para que esa pareja también se separe. Pero el daño que echan en tu casa, le cae a los hijos, hija, a tus nietos. Los hijos que estaban bien estudiando ya no quieren estudiar. ¿De qué han echado ese daño? Los hijos van cambiando poco a poco, ya se vuelven rebeldes, no quieren estudiar, fracasan, mejor dicho, fracasan en el estudio, en el trabajo, dice, mala suerte, le han despedido del trabajo o no consigue trabajo mi hijo, mi hija, su felicidad con su pareja, todo le va mal a los hijos, hija. ¿Cuántas personas que le he curado, ahora están bien, me llaman, me agradecen, gracias don Carlito, me 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con este hijo, que se ha vuelto borracho, que se ha vuelto alcohólico, drogadicto, no es castigo de Dios, Dios no castiga de esa manera, Dios quiere que todos sus hijos en la tierra, todos sus hijos vivan bien, sean felices, pero muchas veces tus enemigos, que te tienen cólera, te tienen envidia, te envidia tú porque tienes tu casa, tienes tu negocio, tienes una chacra, te envidia el vecino, la vecina, te envidia tu propia familia. 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

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Una vez que usted se encuentre en el puente del estadio de la UNSA, vas a cruzar para el otro lado. Cruce usted ese puente del estadio de la UNSA. 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Ahora lo dejo para que sigan escuchando más música, más boleros.

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1: 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Cada carta que se va volteando tiene su nombre, tiene su significado. Yo le voy a decir cuál es la carta de su casa, de su salud, la carta del esposo, de la esposa, de los hijos. El problema que usted tenga en el trabajo, en el negocio, si tienes un negocio que antes te iba bien, ahora está fracasando tu negocio. Ahí tiene que salir la carta de tu negocio con la carta del daño. Salen las dos cartas juntas, quiere decir que han hecho cochinada, han hecho brujería, mejor dicho, en la puerta de tu negocio, para que vayas fracasando poco a poco. Va. Ya los clientes, que tenían tus clientes que venían a comprar tus productos, se pasan de frente, van a comprar otro sitio, otro lugar. Usted va fracasando. Eso es lo que te... Para eso han echado esa cochinada. Han pagado brujos, brujas, que no falta. No falta esa gente que se dedican a hacer daño. Se dedican a hacer daño por plata, por dinero. Estudian el libro de la magia negra. Hay libro de la magia negra. Estudian para hacer daño. Cómo hace daño la chacra, el negocio, tu casa. Con una fotografía, van a trabajar en los cementerios, con una prenda y trabajan en el cementerio. Le piden, a veces tu propia familia, cuñado con cuñado, a veces hasta hermana, primo, prima, van llevándole tus prendas, tu fotografía a ese brujo, a esa bruja para que le haga daño. En el cementerio lo trabaja. Tu prenda, que puede ser una ropa interior, un par de medias, una blusa, una camisa, lo hacen en forma de muñeco. Hace un muñeco con sus dos piernas, con sus dos brazos, su cabeza y sus dos ojos. Ahí le va a clavar las agujas, los alfileres. 12 agujas le clavan en la cabeza para volverte loco. En los ojos para volverte ciego. En las piernas para que no puedas caminar. Dice, ¿por qué no tengo fuerza en mis piernas? Tienes 50, 60 años, 70 años, ya no puedes caminar, ya a tus piernas van perdiendo fuerza poco a poco, tus brazos, la mano, todos los dedos pierden fuerza. 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Vas a decir, maestro, quiero que cure usted mi casa, porque todo está mal, mis hijos ya no me obedecen, mis hijos se han vuelto rebeldes, hijos que no tomaban se vuelven alcohólicos, drogadictos. No es castigo de Dios, todo cree que es castigo de Dios, todo te va mal. Si tienes tu carro, se malogra, se para chocando tu carro, manejas tu carrito, te chocan o lo chocas, todo te sucede, dice, mala suerte, dice otro, dice mala suerte, otro le echan la culpa a Dios, castigo de Dios, me está castigando. Tu esposo, la esposa, ya no viven felices, esa pareja que se han vivido 10, 15 años, 20 años felices, empiezan a pelear como perros y gatos, no paran hasta separarse, todos los días pelean de que Dios amanece. Dice, ¿por qué ha cambiado tanto mi esposo, mi esposa? ¿Por qué? Porque hay daño en la casa, ese daño le cae a esa pareja. Los hijos que eran buenos, obedientes, estudiosos, no quieren estudiar, se vuelven rebeldes, se van de la casa, los hijos te abandonan, no porque sean malos, sino porque hay daño, ese daño que está en la casa, los hijos fracasan en el trabajo, en el estudio, en el amor, mañana más tarde busca a su pareja, la hija, el hijo, fracasan, fracasan. Usted visite al maestro Carlos Salas. ¿Tienes tu negocio? Te iba bien en tu negocio, vendías bien. Ahora los clientes que entraban a comprar tus productos se van a comprar a otro sitio, a otro lugar. ¿Por qué? Porque está dañado. Han hecho cochinada, brujería en la puerta de tu negocio para que fracase. Tu chacra, sembrabas, cosechabas bien, criabas tus animales, los animales se aumentaban, se reproducían, ¿no? Ahora se enferman, se mueren tus animales, siembra, la cosecha te sale mal, ¿verdad? Mala suerte, dice, mis animales se han enfermado, se han muerto mis animalitos. No es mala suerte, como le digo, es castigo de los enemigos, enemigas que te pagan, brujos, hechiceros, ellos pagan porque tu cuñada que te tiene cólera, que ha mandado a hacerte daño, él no sabe, esa persona no sabe hacer daño, ellos mandan a hacer daño, buscan brujos, hechiceros, maleros que saben hacer daño, pagan para hacerte daño, para malograr tu negocio, tu chakra, tu felicidad con tu pareja, para que no estés bien, no estés sana, sano, para que usted cae enferma y ya no levante. Día en día la enfermedad va avanzando, ese daño. Te haces ver, no te encuentran nada, dice, no tengo nada, pero no puedo caminar, me duele mucho mi cabeza. Te sacas una tomografía, dice, de repente tengo algo malo en el cerebro, en la cabeza, no te encuentran nada. Los remedios no te hacen nada, de fármaco ni remedio natural. Usted está llorando, sufriendo, dice, ¿por qué Dios me castiga con esta enfermedad? Usted visite al maestro Carlos Sala, ese no es castigo de Dios, es castigo de la gente mala, envidiosa, de tus enemigos, que a veces son tu propia familia, tus amistades, vecinas, vecinos, que quieren verte cojo, loco, manco, ciego, quieren verte llorar, sufrir, quieren verte separado de tu pareja, pagan al brujo, bruja, para que hagan daño en tu casa, en tu hogar. 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Ahora lo dejo para que sigan escuchando más música, más boleros.

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1: 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Bueno, mis estimadas amigas, amigos, ya el tiempo nos ganó. Tengan todos ustedes muy buenos días. Muchísimas gracias. Será hasta el día de mañana. Mañana miércoles estaré con todos ustedes a partir de las 10 de la mañana. Muchísimas gracias.
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5: 11 y 2.
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1: ¿Qué tal? ¿Cómo están? Bueno, ya muchos conocen nuestra portada. Lo digo con la modestia habitual con que suelo enfrentar esas cosas. Respuestas a un estafador. Yo pensé, por supuesto, varios minutos y diría que varias horas, si convenía o no convenía poner ese titular, por razones de táctica abogadil, de estrategia judicial, de lo que viene. Y lo que viene es feo, porque el señor, claro, tiene mucha influencia, tiene mucha fuerza, tiene mucho poderío y se siente, sabe que lo tiene y lo ejerce, y por eso mandó esa carta en donde nos daba lecciones de periodismo. La respuesta es respuestas a un estafador, que eso es lo que se merecía. Porque además en la nota de Eloy Marchán están descompuestas todas las trafas y las mañas de este señor. Desagregadas, desmontadas, el castillo de naipes, ¿no? La pirámide. Y desde luego no hay duda. Pueden llamar fraude, pueden llamar estafa, pueden llamar engaño, pueden llamar timo, puede ser civil, penal, pero el espíritu malicioso está ahí. Y de eso, por supuesto, no nos vamos a retractar. Y en ese sentido tengo que agradecer al Colegio de Periodistas del Perú, a la Asociación Nacional de Periodistas, a la Federación de Periodistas y al Instituto de Prensa y Sociedad, que se han pronunciado, digamos, no apoyando nuestra causa personal, ni institucional, ni empresarial, sino apoyando la libertad de expresión. El Colegio de Periodistas del Perú dice, por ejemplo, el periodismo tiene el deber de investigar, cuestionar y fiscalizar al poder. Una democracia que pretende callar a sus periodistas termina debilitando el derecho de la ciudadanía a conocer, opinar y exigir cuentas. La Asociación Nacional de Periodistas respalda al semanario y a su equipo periodístico, ya que el informe materia de señalamiento cumple con el rigor periodístico necesario para señalar las afirmaciones que contiene, revelando los antecedentes de una persona que se muestra cercana a la máxima autoridad del país. La Federación de Periodistas del Perú dice: el uso reiterado de cartas notariales conminatorias y la amenaza de denuncias penales como respuesta inmediata a indagaciones periodísticas configuran mecanismos de intimidación que buscan frenar el libre flujo de información e imponer censura indirecta sobre la prensa independiente. El Instituto de Prensa y Sociedad, IPIS, dice: para el IPIS, la investigación de Hildebrand en sus 13 constituye información de interés público al haber reconocido la presidenta Keiko Fujimori que fue su asesor. Y Guido Leonardo Grosciato, abogado internacional argentino de amplia trayectoria, nos mandó un breve correo que dice: me presto a cualquier defensa si es necesario. Mi respuesta ha sido: muchas gracias, tendré en cuenta su generoso ofrecimiento. De modo que, en fin, no todos producen basura en las redes sociales para atacarnos en nombre de la señora presidenta y en nombre del señor del spa. Bien.

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1: 11 y 11.
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2: Silencio de la televisión. Anoche los dominicales no mencionaron nada sobre el amigo de masajes de la presidenta, Damián Valenzuela, ni sobre la participación de Fernando Sedimero, el apresado asesor de la ultraderecha latinoamericana en la campaña de Keiko, tampoco sobre la contratación en el Congreso de la esposa de Galarreta, ni sobre la relación entre el ministro de Educación y la ex congresista que él contrató, Tania Ramírez. Nada. Ayer nosotros queríamos preguntarle sobre estos temas a Keiko en su TikTok, en su Facebook, como hicimos y nos ligó la semana pasada. Pero anoche, por primera vez, Keiko no hizo transmisión en vivo, no hubo hora influencer presidencial. El viernes había estado en Tacna y dijo que sentía que había pasado un año ya.
3: Efectivamente, hoy cumplimos un mes, que parece un año.
2: Bienvenida al mercado laboral, señora Fujimori. Silencio de la televisión. Anoche los dominicales no mencionaron nada sobre el amigo de masajes de la presidenta, Damián Valenzuela, ni sobre la participación de Fernando Sedimero, el apresado asesor de la ultraderecha latinoamericana en la campaña de Keiko, tampoco sobre la contratación en el Congreso de la esposa de Galarreta, ni sobre la relación entre el ministro de Educación y la ex congresista que él contrató, Tania Ramírez. Nada. Ayer nosotros queríamos preguntarle sobre estos temas a Keiko en su TikTok, en su Facebook, como hicimos y nos ligó la semana pasada. Pero anoche, por primera vez, Keiko no hizo transmisión en vivo, no hubo hora influencer presidencial. El viernes había estado en Tacna y dijo que sentía que había pasado un año ya.
3: Efectivamente, hoy cumplimos un mes, que parece un año.
2: Bienvenida al mercado laboral, señora Fujimori.
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4: En el caso de Trujillo, hay un secuestro en marcha en este momento. El empresario está secuestrado. Hay un crimen cometiéndose en este momento. Y mientras todo esto sucede, bueno, miren, sorpresa, Juntos por el Perú ha presentado un proyecto, es decir, la izquierda ha presentado un proyecto para que Oscar Arreola pueda ser cesado. Dado que no lo presenta ni Fuerza Popular ni Renovación, lo presenta Juntos por el Perú. Y acá viene la prueba de fuego para el oficialismo. Porque si no lo aprueban a toda velocidad, exonerando de todos los trámites, lo que quiere decir es que están protegiendo a Arreola. Pues ya le presentaron el proyecto. Ahí está. Puede demorar, sí, pero puede no demorar también. Este jueves, al pleno, en Cámara de Diputados, se aprueba. Se exonera el paso de comisiones. A ver, pues, ¿quién es quién? ¿De verdad quieren que salga Arreola? Modifican la ley. Y la próxima semana, en Senado, se exonera el trámite de comisiones. ¿Sí o no? A ver, ¿son valientes o no son valientes? ¿Quieren que se vaya o no quieren que se vaya?

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1: 11 y 18.
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2: Cerimedo y Keiko en la mansión de Trump. Aunque ustedes no vieron nada de esto en los medios tradicionales este fin de semana, hubo más revelaciones sobre Fernando Cerimedo, que originalmente destapamos aquí en Encerrona. Aquí revelamos el viernes que fue parte de la campaña de Keiko Fujimori, por lo menos en el recuento de votos, a través de una aplicación que él registró con su nombre, llamada Ojo de Cóndor, y que era administrada por unos marinos retirados. Cerimedo, sabrán ustedes si no ven medios tradicionales, fue el mercenario digital de la ultraderecha latinoamericana. Cuando la policía allanó sus casas luego de detenerlo por contratar sicarios para matar a su pareja, encontraron una granja de bots, y de ahí han jalado hilo de la madeja. Es el gran escándalo político latino de estos días. Y resulta que ese amigo ha tenido un vínculo laboral nada menos que con Carlos Díaz Rosillo. Esto lo ha revelado La República. Carlos Díaz Rosillo es el amigo de Keiko Fujimori, que la invitó a dictar clases en el ya famoso Centro Adam Smith para la Libertad Económica, y que luego fue su asesor de campaña. Y según el portal Mataperrea, en la famosa gala de febrero de este año, en la mansión de Trump Mar-a-Lago, donde Keiko Fujimori fue una invitada especial, en esa misma gala estuvo Cerimedo, nada menos premiado allí como consultor político del año. Alucinante, un tipo que está preso ahora porque quiso matar a su novia. Bueno, aquí tienen una foto de él con Mercedes Schlapp, ex jefa de comunicaciones de la Casa Blanca de Trump, en esa gala. Y ahora otra foto de Keiko en esa misma gala con la misma Mercedes Schlapp y con el socio de Cerimedo, Javier Negre. El círculo se va cerrando. Cerimedo y Keiko en la mansión de Trump. Aunque ustedes no vieron nada de esto en los medios tradicionales este fin de semana, hubo más revelaciones sobre Fernando Cerimedo, que originalmente destapamos aquí en Encerrona. Aquí revelamos el viernes que fue parte de la campaña de Keiko Fujimori, por lo menos en el recuento de votos, a través de una aplicación que él registró con su nombre, llamada Ojo de Cóndor, y que era administrada por unos marinos retirados. Cerimedo, sabrán ustedes si no ven medios tradicionales, fue el mercenario digital de la ultraderecha latinoamericana. Cuando la policía allanó sus casas luego de detenerlo por contratar sicarios para matar a su pareja, encontraron una granja de bots. Cerimedo, sabrán ustedes si no ven medios tradicionales, fue el mercenario digital de la ultraderecha latinoamericana. Cuando la policía allanó sus casas luego de detenerlo por contratar sicarios para matar a su pareja, encontraron una granja de bots, y de ahí han jalado hilo de la madeja. Es el gran escándalo político latino de estos días. Y resulta que ese amigo ha tenido un vínculo laboral nada menos que con Carlos Díaz Rosillo. Esto lo ha revelado La República. Carlos Díaz Rosillo es el amigo de Keiko Fujimori, que la invitó a dictar clases en el ya famoso Centro Adam Smith para la Libertad Económica, y que luego fue su asesor de campaña. Y según el portal Mataperrea, en la famosa gala de febrero de este año, en la mansión de Trump Mar-a-Lago, donde Keiko Fujimori fue una invitada especial, en esa misma gala estuvo Cerimedo, nada menos premiado allí como consultor político del año. Alucinante, un tipo que está preso ahora porque quiso matar a su novia. Bueno, aquí tienen una foto de él con Mercedes Schlapp, ex jefa de comunicaciones de la Casa Blanca de Trump, en esa gala. Y ahora otra foto de Keiko en esa misma gala con la misma Mercedes Schlapp y con el socio de Cerimedo, Javier Negre. El círculo se va cerrando.
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1: 11 y 22.
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3: Esto es una

gente el favorcito a la banca? ¿Por qué tan apurados en quitar los topes de tasas? Escuchen que esto les va a revolver el estómago. Antes, un anuncio. 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Un excongresista de derecha, que es fuente off desde que yo cubría política hace años en El Comercio. ¿Saben qué me dijo? Paolo, hola, un escándalo. Nosotros promovimos los topes y tanto nos costó. Solitos se ponen la soga al cuello, devolviendo favores, cierro comillas. Y es que carajo, no es posible que lo urgente para el gobierno en un país que se desangra sea hacerle el favorcito a la gran banca. ¿No hacen ya suficientes utilidades con 14.000 millones de soles el año pasado? Y acá ya hemos desmentido con cifras 4 veces esa cantaleta del gota a gota. No vamos a hacerlo una quinta. Lo mismo hemos hecho mostrándoles que son varias veces más los beneficiados que los supuestamente perjudicados por los topes. No vamos a volver a ver el detalle, pero sí les voy a dejar 2 ideas. Si le dan al fujimorismo las facultades para quitar los topes de tasas, el Perú, un país con el 84% de los créditos concentrados en solo 4 bancos, donde no hay real competencia en el sector financiero, se va a convertir en uno de los pocos que no protege a sus ciudadanos de la usura bancaria. Chile, la meca capitalista de la región, tiene topes. Colombia, país de derecha e informal como el nuestro, también. Nueva York tiene topes, por Dios. No hay nada de estatista o de zurdo aquí. Es sentido común. Eso es lo primero. Pero lo otro, lo segundo, ya es un sinsentido absoluto. Si el fujimorismo logra hacerle el favorcito a la banca, usted sí va a tener un tope a sus préstamos a otra persona, a su primo, a su amigo. La ley le pone un tope. Cualquier fintech o empresa normal también tiene un tope. Pero los bancos no. Los bancos podrán cobrar lo que quieran, pero usted no. Es sumamente estúpido, ¿no? E injusto, por supuesto. Eso es lo que ha pedido como facultad legislativa el fujimorismo, y a mí al menos me hierve la sangre.

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1: 11 y 35.
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2: Lo que quiero dejar claro es justamente la necesidad y la urgencia de la delegación de facultades en materia de seguridad ciudadana. Que nuestro servicio de inteligencia pueda tener operaciones que no tiene hoy día es sumamente importante para detectar a tiempo estas bandas criminales.
3: Ok. Dice Galarreta, si se aprueban estas facultades, ¿no? Si se aprueban estas facultades, pues la verdad es que la policía y el ejército van a tener más herramientas para luchar contra el crimen. ¡Falso! ¡Mentira! ¡Te están hueveando! ¿Saben qué cosa se plantea? ¿Saben qué pide el gobierno en sus facultades? Escucha, establecer en el marco legal que declare a las organizaciones criminales como organizaciones terroristas y disposiciones para su clasificación y registro. O sea, básicamente lo que nos dice Galarreta es que se necesita urgente que el Congreso le dé facultades para que estas organizaciones criminales, llámese pulpos, llámese los chamos y no sé qué huevada, para que ya no se les llame organización criminal, sino grupo hostil. ¿Y eso en qué ayuda, huevón? ¿Por qué le mientes a la gente? O sea que si no se aprueban las facultades que pidieron mal, no pueden luchar contra el crimen. O sea, la policía y el ejército no pueden disparar, no pueden hacer ni mierda porque falta que se firme un papel. Es mentira, mentira. Lo que están haciendo aquí es tratar de responsabilizar al Congreso. Lo que dice Galarreta es que si no les entregan estas facultades que presentaron mal, no van a poder permitir la intervención militar.
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1: 11 y 37.
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4: Keiko Fujimori pide facultades especiales para llamar terroristas al crimen organizado. Pongámonos en el peor escenario, que el Congreso no le otorgue esas facultades. ¿No va a luchar contra los criminales? ¿Es necesario llamarlos terroristas a esos criminales para luchar contra ellos? Bueno, esto me parece totalmente extraño. Pero lo que objetivamente se ve es que este gobierno no puede hacer nada contra esa lacra. Ya vieron lo que ocurrió en el norte. Una masacre.

0: Keiko Fujimori pide facultades especiales para llamar terroristas al crimen organizado. Pongámonos en el peor escenario, que el Congreso no le otorgue esas facultades. ¿No va a luchar contra los criminales? ¿Es necesario llamarlos terroristas a esos criminales para luchar contra ellos? Bueno, esto me parece totalmente extraño. Pero lo que objetivamente se ve es que este gobierno no puede hacer nada contra esa lacra. Ya vieron lo que ocurrió en el norte. Una masacre.
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2: Niño víctima de bullying es asesinado por sus compañeros. Esto ocurrió hace unos días en Huancayo. Se trata de Milán, quien tenía 13 años. Estudiaba en el Colegio Santa Isabel y desde hacía meses venía sufriendo hostigamiento y agresiones por parte de sus compañeros. Según la denuncia de la familia, sus propios compañeros le cobraban cupos. Sí, cupos. Danos un solo, te vamos a matar, le decían. Y con ese sol les pagaba los pasajes. Pero esto no era algo nuevo. La mamá de Milán ya había denunciado lo que estaba ocurriendo. El propio Milán les rogó a sus padres que lo cambiaran de colegio porque simplemente ya no soportaba lo que estaba viviendo. Y sus padres aceptaron. Faltaban apenas 2 semanas para que Milán dejara ese colegio, pero no llegó. Sus compañeros lo engañaron diciéndole que querían hacerle una despedida y su mamá al respecto le insistió que no fuera, pero Milán decidió confiar. Pensó que realmente querían despedirse de él, que quizás querían disculparse por todo lo que le habían hecho. Así que fue. Y allí sus compañeros comenzaron a golpearlo, hasta que uno de ellos le apuñaló en el pecho con un arma blanca. Los vecinos trasladaron a Milán al hospital Daniel Alcides Carrión, donde lamentablemente falleció. Tras este suceso, padres de familia realizaron un plantón frente a la comisaría de la zona y el Colegio Santa Isabel para exigir la salida de los directivos, y la respuesta del colegio fue solamente suspender las clases presenciales. Y aquí habría que preguntarnos qué es lo que está haciendo el Estado para cuidar la salud mental de los estudiantes y evitar que se reproduzca la violencia entre ellos. Esperemos que Milán encuentre justicia. Niño víctima de bullying es asesinado por sus compañeros. Esto ocurrió hace unos días en Huancayo. Se trata de Milán, quien tenía 13 años. Estudiaba en el Colegio Santa Isabel y desde hacía meses venía sufriendo hostigamiento y agresiones por parte de sus compañeros. Según la denuncia de la familia, sus propios compañeros le cobraban cupos. Sí, cupos. Danos un solo, te vamos a matar, le decían. Y con ese sol les pagaba los pasajes. Pero esto no era algo nuevo. La mamá de Milán ya había denunciado lo que estaba ocurriendo. El propio Milán les rogó a sus padres que lo cambiaran de colegio porque simplemente ya no soportaba lo que estaba viviendo. Y sus padres aceptaron. Faltaban apenas 2 semanas para que Milán dejara ese colegio, pero no llegó. Sus compañeros lo engañaron diciéndole que querían hacerle una despedida y su mamá al respecto le insistió que no fuera, pero Milán decidió confiar. Pensó que realmente querían despedirse de él, que quizás querían disculparse por todo lo que le habían hecho. Así que fue. Y allí sus compañeros comenzaron a golpearlo, hasta que uno de ellos le apuñaló en el pecho con un arma blanca. Los vecinos trasladaron a Milán al hospital Daniel Alcides Carrión, donde lamentablemente falleció. Tras este suceso, padres de familia realizaron un plantón frente a la comisaría de la zona y el Colegio Santa Isabel para exigir la salida de los directivos, y la respuesta del colegio fue solamente suspender las clases presenciales. Y aquí habría que preguntarnos qué es lo que está haciendo el Estado para cuidar la salud mental de los estudiantes y evitar que se reproduzca la violencia entre ellos. Esperemos que Milán encuentre justicia.
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3: 11 y 42.
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4: Los detenidos comparecen ante el ministro de Defensa. Estos jóvenes que tienen más aspecto de petizos, ¿no? De pirañas, de mototaxistas en el mejor de los casos, con pantalones de chavito y con sandalias de playa, nos lo han presentado como los sangrientos asesinos y secuestradores, y ustedes van a notar en las imágenes que el porte, la contextura, la complexión de los cuerpos no guarda ninguna relación. Pero ese es otro tema. El tema principal es qué está haciendo el ministro Belaunde interrogando a detenidos de un caso policial tan grave. ¿Cuál es la autoridad que tiene un ministro de defensa para interferir en una investigación policial de un crimen tan terrible y conversar como si estuviera sentado en la tiendecita blanca, en la bodega Dazo, de piernas cruzadas, conversando con los presuntos asesinos de 4 personas que fueron ultimadas sin ninguna razón aparente? Un asesinato sin móvil, un secuestro que se resuelve milagrosamente a las 24 horas. La Policía Nacional, comandada por el general Óscar Arriola, que no pudo capturar a Vladimir Cerrón durante años, sí puede capturar a los asesinos en 24 horas. Tenemos derecho a dudar, ¿verdad? Tenemos derecho a dudar. Porque esta eficacia, ¿no?, relámpago, es muy extraña. Y cuando vemos esa fotografía, de verdad, es conmovedora. Estos 4 sujetos, por lo menos los 2 de la derecha, pasan con las justas del 1.50 m. Un rifle de asalto, señores, mide por lo menos 1 m. Estos chicos en sayonaras, ¿no?, en chorcitos, son los terribles asesinos que vimos asaltando, secuestrando y matando. Fíjense ustedes, miren el porte de estas 2 personas con rifles de asalto. ¿Son las mismas personas?

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1: 11:48.
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2: ¿Qué tal? ¿Cómo están? Bueno, ya muchos conocen nuestra portada. Lo digo con la modestia habitual con que suelo enfrentar esas cosas. Respuestas a un estafador. Yo pensé, por supuesto, varios minutos y diría que varias horas, si convenía o no convenía poner ese titular, por razones de táctica abogadil, de estrategia judicial, de lo que viene. Lo que viene es feo, porque el señor, claro, tiene mucha influencia, tiene mucha fuerza, tiene mucho poderío y se siente, sabe que lo tiene y lo ejerce, y por eso mandó esa carta en donde nos daba lecciones de periodismo. La respuesta es respuestas a un estafador, que eso es lo que se merecía. Porque además en la nota de Eloy Marchán están descompuestas todas las trafas y las mañas de este señor, desagregadas, desmontadas, el castillo de naipes, ¿no? La pirámide. Y desde luego no hay duda. Pueden llamar fraude, pueden llamar estafa, pueden llamar engaño, pueden llamar timo, puede ser civil, penal, pero el espíritu malicioso está ahí. Y de eso, por supuesto, no nos vamos a retractar. Y en ese sentido tengo que agradecer al Colegio de Periodistas del Perú, a la Asociación Nacional de Periodistas, a la Federación de Periodistas y al Instituto de Prensa y Sociedad, que se han pronunciado, digamos, no apoyando nuestra causa personal, ni institucional, ni empresarial, sino apoyando la libertad de expresión. El Colegio de Periodistas del Perú dice, por ejemplo, el periodismo tiene el deber de investigar, cuestionar y fiscalizar al poder. Una democracia que pretende callar a sus periodistas termina debilitando el derecho de la ciudadanía a conocer, opinar y exigir cuentas. La Asociación Nacional de Periodistas respalda al semanario y a su equipo periodístico, ya que el informe materia de señalamiento cumple con el rigor periodístico necesario para señalar las afirmaciones que contiene, revelando los antecedentes de una persona que se muestra cercana a la máxima autoridad del país. La Federación de Periodistas del Perú dice: el uso reiterado de cartas notariales conminatorias y la amenaza de denuncias penales como respuesta inmediata a indagaciones periodísticas configuran mecanismos de intimidación que buscan frenar el libre flujo de información e imponer censura indirecta sobre la prensa independiente. El Instituto de Prensa y Sociedad, IPIS, dice: para el IPIS, la investigación de Hildebrand en sus 13 constituye información de interés público al haber reconocido la presidenta Keiko Fujimori que fue su asesor. Y Guido Leonardo Crosciato, abogado internacional argentino de amplia trayectoria, nos mandó un breve correo que dice: me presto a cualquier defensa si es necesario. Mi respuesta ha sido: muchas gracias, tendré en cuenta su generoso ofrecimiento. De modo que, en fin, no todos producen basura en las redes sociales para atacarnos en nombre de la señora presidenta y en nombre del señor del Espa. Bien.

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1: Las personas que protegen personas.
2: Félix, suena bien eso de generar un extra en dólares desde casa.
3: 11:55.
2: La gente está cansada de las promesas humo.
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4: En ningún momento.
5: Hola. Bienvenidos, bienvenidas al programa. Esto es Que No Se Te Olvide, muchas gracias por estar con nosotros.
6: Exactamente de qué se trata. Ahora, sin embargo, no tengo nada que ver con el asunto. Hay un problema de presupuesto muy serio en el Estado peruano. Frente al fenómeno del Niño del que hablábamos hace un instante, el Estado se ha encontrado con que tenemos que reaccionar y, por tanto, y esto es público y notorio, el Ministerio de Economía sacó una disposición que lo que hizo fue pasar el sombrero y quitarnos dinero a todas las instancias del gobierno. Cada uno ha contribuido con algo.
5: Se nos vienen con la guadaña y los chambas, nos vamos a quedar sin derechos laborales. Avisados estamos, con Canal 7 ha comenzado en tal caso la poda. Estamos avisados, ¿eh? Atención los trabajadores, ¿eh? Que se viene la poda, se viene con todo. Y antes de pasar al tema de fondo, quiero mostrarles las imágenes vergonzosas de lo ocurrido el viernes en el lugar de la memoria. Porque miren, yo puedo entender que alguien no esté de acuerdo con la memoria. Bueno. Puede entender que alguien crea que el tema de los desaparecidos en el Perú no sea importante. Bueno, puede entender que los militares crean que ya eso pasó y hay que tirar tierrita en ese asunto. No estoy de acuerdo, pero bueno. Pero lo que no puedo entender es que allí donde hay familiares de víctimas del terrorismo o del conflicto armado interno, donde se reúnen para conversar, para dialogar, para escuchar música, para entenderse entre ellos, vayan los de la pestilencia. Ahí están las imágenes.
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5: ¿Cuál es la necesidad? Si no te gusta lo que están haciendo las víctimas y los familiares de víctimas del conflicto armado, no vayas.

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4: Hola, hola. Hola, hola. ¿Qué tal, amigos? ¿Cómo están? Buenas tardes. Bienvenidos. Bienvenidas a esta segunda edición de El Noticiero del Pueblo. Hoy estamos día martes.

septiembre del año 2026. Estamos en el año de esperanza y fortalecimiento de la democracia. ¿Cómo están, amigos? Soy Filomeno Quispe Flores. El popular Pechito los acompaña hasta las 13 horas menos 5 minutos.

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0: Bienvenido, bienvenidas a esta segunda edición.
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0: A las 12 del día con 8 minutos, bienvenidos, bienvenidas a esta segunda edición de Noticiero del Pueblo.

los candidatos de distritos, como tengan a nivel provincial o regional de Arequipa, están gastando cualquier cantidad de dinero. Alguien se pregunta, ¿y quién subvenciona los gastos para estos traposos candidatos? Todos nos preguntamos, ¿no? Caso de Uchumayo, por ejemplo, el poder de alimentos de la mina Cerro Verde, ¿quién le otorga tanto dinero para su revista? La mina Cerro Verde. Estaría subiendo el precio del combustible a nivel de la región de Arequipa. ¿Cómo será a nivel nacional? No se dice nada, ¿no? El penal de Socabaya pasó de 69 millones a 363 millones para el mantenimiento y capacidad de... Hablando de Socabaya, el mago de los Hilux, el varón se va a la cárcel. Sí, el varón, ¿saben cómo se llama, no? ¿Se acuerda el nombre? No. Oye, este sinvergüenza se va porque era marido y mujer, los choros. El varón se va a prisión 9 meses. El mago, ¿no? Robin Renzo Chávez Villanueva, 32 años de edad. Mientras tanto, su mujer María Lisbeth Cuscano Quintanilla, 37 años, tendrá comparecencia sin restricciones. O con restricción en todo caso, ¿no? 12 días con 10 minutos en esta segunda edición de El Noticiero del Pueblo. Un pescador muere en la provincia de Camaná tras sufrir un accidente, ¿eh? Pescador de camarones. Se trata del joven pescador, 31 años de edad, José Ramírez. Perdió la vida luego de sufrir un presunto accidente mientras realizaba sus labores habituales en la provincia de Camaná. Podrían adelantar vacaciones escolares del presente año 2026 debido a las próximas lluvias con el fenómeno del Niño, dicen en nuestra ciudad de Arequipa. El Consejo Provincial de Arequipa está evaluando un nuevo pedido de transportistas del Sistema Integrado de Transportes de nuestra ciudad. ¿Qué quieren esto? ¿Seguir cobrando los sol 30? No, pues. Se dijeron un sol 30, no. Un sol, pero no quieren cobrar un sol.

12 del día con 11 minutos en esta segunda edición de El Noticiero Pol en Radio Más. Bueno, y ha sido liberado, sí, pues, el joven minero, que también tiene antecedentes, ¿sabes? Tanto el ministro de Interior ha dicho la captura de John Pulpo, cabecilla de los pulpos en Bolivia, ha caído ya y deben traerlo a nuestro país. Por otra parte, el ministro de Defensa confirma pago de liberación del empresario minero James Lara en el departamento de Trujillo. Los jóvenes definirán su voto de elecciones en varias regiones, son tanto al gobierno regional, consejos provinciales y consejos distritales. De acuerdo al video, caso del James Lara, muestra la patrulla policial detrás de la camioneta que lo estaba protegiendo. ¿Qué les parece? Hay tres claves de un falso comando, ¿eh?, de la Policía Nacional del Perú en Trujillo, que secuestraron al empresario minero y mataron a cuatro ciudadanos. ¿Ustedes pueden creer que habrían hecho llegar granada con una nota en la puerta de la Corte Superior de Justicia en el puerto del Callao, en la capital de la República? 12 días, 14 minutos y hasta aquí nuestros titulares.

todos, bienvenidos, bienvenidas a esta segunda edición de Noche del Pueblo para el día hoy, que estamos día martes de las brujas. Hoy estamos primero de septiembre, mes de la juventud, mes de la primavera. Sí, pues, ¿no? Claro. Se va el segundo mes del periodo de la presidenta y no hay nada. Todo está simplemente negativamente lo que hacen los guimoritas, ¿no? Ya habría ya el plan de vacancia por incapacidad moral y una serie de negatividad de la señora Keiko Fujimori, porque se ha traído a su marido desde Argentina, un delincuente. Tiene asesores de Argentina, varios extranjeros, amigos, oyentes, aparte del marido que ha traído, que acompañó en toda la campaña, dice. Y nadie se dio cuenta, ni la prensa limeña, aunque la prensa limeña está bien pagada, bien aceitada, bien forrada con dólares, amigos oyentes. Por eso que nadie se ha ocupado del marido que tiene Keiko Fujimori, porque todos han sido pagados. Y los que no han sido pagados están sacándole la mugre a esta China desgraciada. Es el Perú, amigos oyentes. Estamos en una desgracia en nuestro territorio nacional. Ya han pedido vacancia ya. Esperemos que los partidos políticos se pongan de acuerdo y todos en forma conjunta pidan la vacancia de esta señora inmoral.

0: El día, 12 al día con 6 minutos en esta segunda edición de El Noticiero del Pueblo. Bueno, y ya dice que se juntan firmas. La información viene desde la capital de la República. Juntan firmas para vacar a Keiko Fujimori. Diputados de diferentes bancadas juntan firmas para sacar la China, indicando directamente que la presidenta carece de capacidad moral para poder gobernar. La iniciativa sostiene que de un claro ejemplo de esta ineptitud. En su defensa, al general Óscar Arriola, tremendo delincuente, por lo que la consideran que merece dejar el cargo de inmediato. Vota ahora en esta consulta nacional para decir si respalda o no o rechaza la recolección de firmas. Haz oír tu voz, define tu postura, amigo oyente, ante esta drástica medida política que sacude al país. ¿Debe irse? Sí. ¿Es inmoral? Sí. ¿No tiene capacidad para gobernar? Sí. Sí, pues no tiene capacidad, no sabe ni dónde está parada. Tiene que irse, amigos oyentes, porque con esta no llegamos ni siquiera al año. Todo lo que hemos prometido el 28 de julio no se va a dar. Sueldo mínimo no va a haber. Duplicidad de pensión científica no va a haber. Así que todo lo que ha dicho ha sido una pobre mentira de esta desgraciada. Así que mis hermanos jubiladitos que pensaban de pensión científica, pensaban sacar el doble, no va a haber. Así que no hay aumento también para los amigos trabajadores. Sí, pero lo que está pidiendo ahora ella es... ¿Qué está pidiendo ahora ella? Está pidiendo pues que le den la oportunidad para que pueda preparar cómo joder al pueblo peruano, amigos oyentes. Por eso que hay que tener... Está pidiendo facultades al Congreso. Dentro de ellos se incluye reformas laborales. Ya no van los días feriados. Y el ministro de Trabajo ha dicho que los feriados se paguen el triple, quien sale perjudicado son los empresarios. Por eso que están pidiendo la vacancia y no darle, ojo, no darle, amigos oyentes, las facultades. No le van a dar. Y a no darle, amigos oyentes, simplemente va a buscar cómo sacar, cerrar el Congreso de los Diputados. Y ella ya está con su serrucho para cortar muchas reformas laborales, amigos oyentes. Esto del CAS, que va a desaparecer el CAS. Las leyes laborales van a desaparecer. Por eso ni les den. Los diputados no pueden dar las facultades al Congreso. Congreso no debe dar la facultad. Ya dijo ayer un amigo oyente. El fin es fregar al amigo trabajador. Va a afectar a la clase trabajadora, amigos oyentes. Inclusive ella pidió renuncia de los trabajadores estatales a cambio de un dinero. A muchos de ellos, de los trabajadores, no les conviene. No les conviene. Les conviene cumplir sus años de servicio, seguir trabajando y al final jubilarse de acuerdo a ley. Pero todas estas leyes, esta señora quiere desaparecer. Por eso, amigos oyentes, hay que analizar fríamente lo que va a pasar en la capital de la República. Por eso que los señores congresistas, los diputados, no deben darle facultades a esta señora. Porque va a haber algunas reformas y va a fregar al pueblo peruano.
1: Rodríguez, Victoriano Guaynanina, Henry Che Guiachura, Ramón Colquevita.
0: ¿Qué pasará, no? Cerrarán muchos medios de comunicación en venganza, ¿no? Sí, pues. Van a cerrar medios de comunicación, amigos oyentes. Por eso que está, hay que estar a la expectativa. Amigos oyentes de Nuestro Pueblo, en Radio Mami, que lo quieren amplitud modulada. 12 del día con 22 minutos. Ahora, ¿qué ha hecho Luis Galarreta? Pide aprobar pedido de facultades tras secuestro de empresarios en Trujillo. Sin vergüenza, ¿no? Todo está planificado para fregar al pueblo

0: se han venido conociendo nuevos detalles después de este hecho del que él es el principal sospechoso. Nadia, me alegra saludarla. Nadia Vélez es la expareja de Fernando Cerimedo, es la víctima de este ataque y me alegra mucho tenerla por acá en esta invitación desde Santa Cruz. ¿Está usted?
1: Sí, ¿cómo está usted? Buenas noches, estoy en Santa Cruz de la Sierra.
0: Santa Cruz de la Sierra, en Bolivia. Muchas gracias por atender esta invitación. Han pasado 2 semanas desde este intento de feminicidio en su contra, Nadia. ¿Cómo está usted? Primero que todo, veo que ya está por fuera del hospital. ¿Cómo es su estado de salud?
1: Estoy restableciéndome, tengo una fractura importante que me pusieron una placa y entiendo que algunos clavos en el brazo, eso va a tardar como 1 mes y medio. Tengo tendones lesionados que me ocasionan bastante dolor también, requieren de fisioterapia, medicación frecuente. Después las otras heridas ya me sacaron algunos puntos, todavía conservo en las más profundas algunas grapas. Estoy en proceso de recuperación todavía.
0: ¿Cuántos disparos fueron?
1: Sacaron 3 proyectiles de mi cuerpo, 3 proyectiles se entregaron los médicos a la fiscalía.
0: Nadia, después de estos días con los testimonios que se han obtenido, que se han conocido, ¿cuál es su versión de los hechos de lo que ocurrió esa noche?
1: Como lo expliqué múltiples veces, Fernando Cerimedo validó la historia de unas personas que me escribieron diciendo que me iban a entregar documentación y pruebas sobre un supuesto abuso a una menor de 13 años por parte del expresidente Evo Morales. Él me dijo que conocía esta historia, que era verdad, y me dijo que le ayude a conseguir esas pruebas. Entonces yo entablo conversación con esta gente, acordando encontrarme en ese mismo hotel donde me balearon, primero el 7 de agosto, no se hacen presentes, aduciendo de que los vieron a los policías que me mandó Fernando de escolta. Al día siguiente me vuelven, a un par de días después me vuelven a citar, diciéndome de que el hombre que me escribía, identificado como Ehuanca, dice de que su hijo, que es ex policía, se comunicó con los policías de Fernando que me estaban custodiando y que le habían dicho de que no me estaban acompañando a mí, o sea, que estaban acompañando a un compañero. Y Fernando me da exactamente la misma versión que esta persona. Me dice de que el hijo de este señor lo había contactado a su policía y su policía le dijo que estaba acompañando a un compañero. Él vuelve a tener la misma versión de los sicarios. Después Fernando insiste que yo vaya con ellos cuando ellos me quieren llevar a otro lugar. Ya no querían encontrarme en el hotel. Asumo de que Fernando lo que pretendía era que desaparezca
2: mi
1: cuerpo.
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1: Había cambiado de planes, pero como yo no acepto ir a otro lugar en la movilidad donde ellos querían llevarme, pese a que Fernando insiste que acepte de que le mande mi ubicación en tiempo real, que me iba a hacer seguir, cuando él llega inclusive él se ofrece a seguirme en su movilidad, pero yo me rehúso. Entonces a raíz de esto es que ellos retoman la idea de encontrarme en el hotel y al día siguiente es cuando me disparan en el hotel. Fernando me había asegurado de que tenía guardias nuevamente ahí en el hotel cuidándome, sin embargo no hicieron absolutamente nada para protegerme. Se le fregó la moto a los sicarios, se fueron prácticamente corriendo como ha mostrado la prensa y ni siquiera lo siguieron, no hicieron absolutamente nada. Sus guardias estaban ahí para informarle en qué momento me mataban, como los chats que se han desdoblado de su celular, que el jefe de narcóticos le dice ya le dispararon, ni siquiera se lo cuenta como una sorpresa ni nada, le informa de que ya lo hicieron, ya le dispararon. Y posteriormente a eso entablan muchas llamadas, llamadas que Fernando intentó borrar, pero queda el registro de que borró esas llamadas. Sí. Y Fernando también intenta comunicarse con los sicarios por medio de mi teléfono, sabiendo de que ya yo no lo tenía en mi teléfono, porque las imágenes de los sicarios y en el disparo y al momento que me roban el celular y estaban circulando por todo lado. Y Fernando, a mí me disparan entre las 8:30 y las 8:40. Fernando hasta las 9:16 intentó comunicarse con sus sicarios por medio de mi teléfono, como está en el desdoblamiento de su celular. Sí. Entonces no hay lugar a dudas de que él es el autor intelectual de este atentado contra mi vida.
0: Nadia, y este chat que se ha compartido estos días, que es muy comprometedor para este personaje, donde dice, nos vendió la amiga de Enrique, la Nadia, o la eliminamos, o nos jodimos. ¿Qué significa? ¿Cómo nos puede explicar quién es
1: Estamos
0: ese?
1: hoy.
0: Sí, exacto. ¿Quién es ese Enrique? ¿Por qué usted aparecía ahí, comillas, vendiendo los que había contado usted o qué sabía usted que generara este chat como motivación de Fernando Cerimedo para mandarla a matar a usted?
1: Enrique es una persona que le presenta a él supuestamente para que hagan trabajo de espionaje a narcotraficantes. Le presenta a Fernando un hombre que estaba inmiscuido en ese mundo, una persona muy turbia. Yo nunca supe qué llegaron a hacer con él y demás. Es mentira de que yo hubiera dicho algo. Yo creo que él le miente para engancharlo y que le ayude. Y me imagino de que es la persona que le colaboró a conseguir los sicarios.
0: Sí, y Nadia, usted cómo, quiero volverme un poquito en la historia, ¿usted cómo conoce a Fernando Cerimedo? ¿Quién se lo presenta? ¿Cómo inicia esa relación entre ustedes?
1: Nos presenta un amigo en común que me pide de que cuando estaba en la campaña de la segunda vuelta, me pide de que yo le haga algunas precisiones jurídicas o le dé algunas ideas jurídicas. Por ejemplo, estaba entre las propuestas de Rodrigo habían cuestiones estructurales que requerían una reforma constitucional y su propuesta era desfasada porque no contemplaba esta necesidad de la reforma estructural de la Constitución. Entonces él me pide que yo le haga algunas precisiones jurídicas. Es de esa manera que empezamos a tener contacto. Después Fernando me cita a La Paz para que yo le ayude con relación a un decreto que el gobierno lanzó que estaba muy mal elaborado y que ocasionó convulsión social porque era inconstitucional.
0: Sí.
1: Entonces yo le hago algunas observaciones jurídicas y demás hasta que él cruza esa línea y me cuenta una trágica historia familiar de engaños de supuestos engaños de su ex mujer, ya no sé qué creerle o qué no creerle, de supuestos engaños de su ex mujer, de una ruptura matrimonial de 4 años, de etcétera, etcétera, y me convence de entablar una relación con él en diciembre del año pasado, desde diciembre del año pasado hasta el día que me dispararon, nosotros estuvimos en una relación.
0: Nadia, ¿y qué pasó en medio de esa relación? ¿Usted sufrió agresiones previamente? ¿Cómo era esa relación con este personaje?
1: El 24 de junio yo descubro algo que aparenta ser una infidelidad porque descubro unos preservativos que no había usado conmigo, que estaban usados en el basurero del baño. Los veo al abrir el papelero y yo le reclamo y él se viene de Palacio de Gobierno a mediados de la mañana. Viene al departamento donde vivíamos y ya yo estaba con mis cosas listas para irme. Y lo confronto, ¿no? Le digo de que me engañó, de que es de lo peor y demás, y él empieza a agredirme, me ahorca, me tira del cuello, me hace arrodillar, me ocasiona moretes en la rodilla, a lo que después me tira al suelo. Ahí yo, para defenderme, le pego una patada, no sé dónde llegué a patearlo para que me suelte y al momento de soltarme me golpea el pómulo, luego me levanta del piso, me tira al piso, me vuelve a levantar del piso, me vuelve a tirar del piso, me vuelve a levantar y me tira finalmente a la cama. A partir de este momento yo le digo de que lo voy a denunciar, me comunico con la policía, a pesar de saber que la policía no iba a hacer nada, no contestaron el 110, que es el número de emergencia, entonces le hablo a un periodista, le mando foto de mis lesiones, le mando foto de él que estaba ahí en el departamento y que me las había ocasionado. Este periodista se comunica con la FELCV, la Fuerza Especial de Lucha contra la Violencia, y con la Fiscalía, sienta la denuncia, viene la FELCV y la Fiscalía al departamento, sin embargo, él ahí o sea, evita que yo abra la puerta, me pide perdón, me dice que si es que lo meto preso, en ese momento se va a pegar un tiro, me manipula emocionalmente, que sus hijos, que mil cosas, se pone a llorar, se aferra a mis piernas llorando, me pide que lo disculpe, que no lo denuncie. Todo esto ya, los chats están en mi perfil donde pueden ver las fotos y cómo él inclusive reconoce que me golpeó y que tengo que perdonarlo y demás. Ese es el antecedente
0: Okay.
1: de violencia
0: Violencia.
1: al que usted hace mención y es también el antecedente de violencia por el cual yo señalo que lo voy a denunciar días después, porque yo nunca estuve conforme de no ir y formalizar esa denuncia. Él hizo que desde el, operadores del gobierno se encarguen de anular todo rastro de esa denuncia, pero absolutamente todo rastro de esa denuncia. Sin embargo, yo siempre hablé con él sobre la necesidad que tenía yo como abogada, como activista, como feminista, de sentar esa denuncia, porque no era posible que como abogada no me defienda a mí misma. Y él me decía que le iba a arruinar la vida, que si que lo hacía se iba a pegar un corchazo, o sea, que se iba a suicidar, etcétera, etcétera, siempre con la misma manipulación.
0: Nadia, ¿qué referencia tenía usted de este personaje, más allá del amigo en común que los presenta? ¿Sabía usted que era asesor de gobiernos de gobiernos y de campañas de derecha extrema? ¿Sabía que tenía este tema de los bots? ¿Sabía usted que trabajaba supuestamente con grupos eventualmente delincuenciales? ¿Qué sabía usted de este tipo?
1: No sabía absolutamente nada, solamente sabía que era una estratega de campaña y nada más. Y que Rodrigo Paz le había dado mucho poder respecto a su campaña y posteriormente respecto a su gobierno, pero yo no sabía absolutamente nada de él. No sabía que ya tenía una sentencia condenatoria de 2016 por estafa. No sabía absolutamente nada. Todo lo fui descubriendo este último tiempo.
0: Y otra pregunta sobre, bueno, ya hablando después de lo que ha pasado, ¿es cierto que había un plan de Cerimedo para huir hacia Argentina después de todo lo que pasó? ¿Qué hay de cierto en eso?
1: Él tenía un pasaje para irse a Buenos Aires y a él lo atrapan, lo aprenden en el aeropuerto cuando se estaba fugando justamente para allá.
0: Ah, okay.
1: Con bastante dinero que está fotografiado y cursa en el expediente.
0: De eso le quiero preguntar porque esa es una de las investigaciones. Está la de violencia intrafamiliar, por supuesto, está este intento de feminicidio y hay una nueva causa por enriquecimiento ilícito. ¿Qué ha sabido usted de este último proceso? Porque a Cerimedo le encuentran esa plata, pero también han dicho algunos legisladores que se ha encontrado unas billeteras digitales con unas transacciones realmente astronómicas. ¿En qué va ese tema del enriquecimiento ilícito, Nadia?
1: A él, en los allanamientos que hacen a sus múltiples domicilios, de los que yo tampoco sabía la existencia de esto, yo solo conocía el departamento donde vivíamos en La Paz, le encuentran dinero absolutamente en todos los departamentos, le encuentran equipos, le encuentran papeles, le encuentran tarjetas, y en el desdoblamiento de su celular le encuentran supuestamente un código de una billetera fría que habría hecho importantes transacciones. Nada de esto era conocimiento de mi persona. Yo lo que hice fue, en la primera declaración que di a la prensa, señalar de algunas irregularidades que había conocido por él en el tiempo que estuvimos saliendo juntos. O sea, cosas que él me contaba, cosas que me iba enterando, pero todo a raíz de él. Entonces, eso también contribuyó para que el Ministerio Público empiece a indagar realmente cómo es que este señor se ganaba el dinero. Y en su audiencia cautelar, él no pudo acreditar de que era proveniente de una actividad ilícita. Más bien se acreditó la probabilidad de autoría

0: público tiene conocimiento de esto, yo no lo sé, porque yo no soy denunciante en ese caso de legitimación. Es un proceso que se abre de oficio. Yo estoy esperando declarar, pero no tengo acceso a ese cuaderno, o sea que es imposible que yo pueda saber algo de eso.
1: Eso ha surgido ahora a partir del allanamiento que se hizo y de las billeteras digitales, ¿no? Un tema que usted no conocía.
0: No, y tampoco con qué grupo se relacionaba, porque yo nunca formé parte de sus actividades.
1: Sí. Quiero preguntarle, Nadia, que es un tema, por supuesto, en Bolivia, súper noticioso. ¿Cuál es ese vínculo? ¿Cuál era el trabajo que hacía exactamente Fernando Cerimedo en el gobierno del presidente Rodrigo Paz?
0: Bueno, Rodrigo Paz y él parece que en un discurso coordinado han negado de que él sea el asesor principal del gobierno, pese a que hasta le encontraron tarjetas de que él es el asesor principal del gobierno. Rodrigo Paz y él insisten en señalar de que su relación se limita al principio al final de la campaña y al principio de del mandato. Sin embargo, yo he demostrado con pruebas de que él, inclusive a mediados de lo que va del mandato de Rodrigo Paz, estuvo en delegación representando a Bolivia en una bilateral que hubo en el escudo de las Américas con Estados Unidos.
1: Sí.
0: Esta foto se ha contrastado con lo que subieron desde el Departamento de Estado, o sea que está totalmente acreditado esta situación. Además, se mostró múltiples chats donde él me mandaba la ubicación o que estaba en residencia, o que estaba en su oficina en el piso 23. He mostrado fotos, he mostrado todo, he expuesto todos estos chats, tanto en mi perfil que se ha replicado en todos los medios de Bolivia. Y se ha demostrado, además de que él tenía injerencia en la decisión de qué ministerios se cambiaban, cuáles no, y otras situaciones en la declaración de uno de los testigos, por ejemplo, que Fernando le pidió dinero que le preste un día antes de que mande a ejecutarme con sicarios. Él mismo dice de que Fernando habló con la jefa nacional de del INRA para que le solucionen sus papeles. O sea, es clara la injerencia que él tiene sobre el gobierno y el poder que él tiene sobre el gobierno. Sin embargo, él y Rodrigo Paz, en un discurso coordinado, insisten en prácticamente simular que solo eran amigos y nada más.
1: Sí. Nadia, ¿usted tiene algún vínculo con otro partido político? Porque seguramente allá están tratando de decir algunos que usted está haciendo esto, esta vinculación entre Cerimedo y Rodrigo Paz por política. ¿Hay un interés político ahí?
0: Yo no tengo ninguna afiliación política. Yo el 2019, bueno, eso de mi filiación se puede constatar en el órgano electoral. Yo no estoy
1: Sí.
0: inscrita absolutamente en ningún partido. El 2019 yo acepté una candidatura que fue impulsada por organizaciones sociales. En mi ingenuidad de juventud, mire cuántos años han pasado, creí de que uno puede.
2: Muy bien, camaradas, compatriotas, hermanitos, un combativo saludo desde esta trinchera de guerra. Ya saben ustedes que estamos en guerra contra el modelo económico. Pero ustedes andan perdidos, ¿no? Perdidos por la pata de los caballos. El tema es el modelo económico. Mire lo que pasa en Bolivia. Rodrigo Paz llega con un mensaje popular, apoyado ya por del cual está hablando la señora que no están escuchando en el audio. Está narrando que quién fue Fernando Cerimedo. Nosotros estamos haciendo algo por encontrar la verdad y que la gente entienda. Entienda la gente, pero la gente es casi imposible que entienda, porque no solamente pues la gente es unas cuantas personas, la gente son miles o millones de personas. Entonces, hacer entender a toda esa gente es recontra casi imposible, ¿no? Algunos, verdad, que se tapan las orejas, eso es cierto, no quieren ver la realidad. Otros, bueno, prefieren decir Pedro Castillo libertad y restitución. Otros ya pues ya Roberto. Otros obras, y ahí está el obras. Otros ahora nación.

0: ¿no? Y hay y otros. Fuji Cerronismo ya. Cerrón traicionó, Perú Libre traicionó. ¿A quién? A Pedro Castillo. Fuji Cerronismo traicionó a Pedro Castillo. Bueno, eso es lo que nosotros masticamos. Eso es lo que nos ponen los medios de comunicación. Y eso es la consecuencia por el cual ahorita Perú Libre está como está, ¿no es cierto? Entonces, ¿cuál es la verdad, pues? ¿Cuál es la verdad? Miren, al tremendo, ¿no? Es Fernando Cerimedo lo que le está pasando. Y en estos momentos está preso, investigado por varias causas. Dentro de esas, de una de esas causas, es que, bueno, él no es, según dicen que no es asesor, nada, ¿no?, del gobierno de Bolivia, de Rodrigo Paz, ¿no? Solamente es un poco amistad, nada más. Pero a la larga está describiendo que sí, fue parte. Y también, así como fue parte, él quien prácticamente era gobierno. Así como aquí en el Perú, claro que no guardan las distancias, no vamos a comparar Pedro Castillo con Rodrigo Paz. Acá quien estaba detrás del gobierno de Pedro Castillo era Aníbal Torres. ¿Sí? ¿Verdad o falso? A ver, compatriotas castillistas, ¿verdad o falso? Ya, bueno, para ustedes falso. Ya. Entonces, eso es cuando uno no quiere ver la verdad, no quiere ver la realidad. Entonces, ¿quién gobernaba aquí? Gobernaba Aníbal Torres. Aníbal Torres, claro, lleva un mensaje populorum, ¿no? Populorum, que le gusta al populorum. Pero allí en Bolivia, Fernando Cerimedo estaba detrás, o sea, prácticamente era quien gobernaba Bolivia, pero él es argentino. ¿Qué hace un argentino detrás del gobierno? Bueno, es así pues la vida. ¿Por qué? Por el poder de haber influido bastante, prácticamente es quien le ha puesto de presidente. Con todo lo que ha gestionado fue a través de las redes, internet, ¿no? Las granjas de bots. Ya más o menos tienen idea cómo funciona esto, ustedes, camaradas. O todavía no la tienen, no tienen idea. Ahora acá tenemos tantas cosas también en el Perú de qué hablar. No, lo último que está en debate, a ver si se cree o no se cree este hecho que ha ocurrido en Trujillo, que han asesinado a 4 personas, han secuestrado a un personaje de la minería, ¿no? Y han encontrado a los asesinos los han encontrado en menos de lo que cante a un gallito. Entonces, en menos de 24 horas ya está. Ahora ya están presos. Pero el día de ayer he estado viendo, camaradas, compatriotas y hermanitos. Mire que nos estamos saltando así de rama en rama. Nos estamos saltando porque estamos contra el tiempo. Entonces, miren, claro que tenemos que hablar alguito. Seguramente ustedes también han visto, ¿no?, de que los portes no cuadran de los que han intervenido en el asalto, de los delincuentes, criminales, asesinos, con lo que han presentado el día de ayer la policía y el gobierno, ¿sí? No cuadran. A los que han presentado el día de ayer es gente casi minusválida en relación al porte que tenían los sicarios que han intervenido, que han asesinado. Pero como acá en el Perú no se cree nada, camaradas, compatriotas, yo tampoco no creo. De repente ni siquiera los han asesinado. Yo no he visto el cuerpo. No he visto el muerto. Porque de este gobierno, ¿qué se puede, no? ¿Qué se puede creer? Ya tiene antecedentes. Hasta ha habido que su cuando era gobierno su papá, ¿se acuerdan? De quien fue, pues, el Chinito. Cuando gobernaba Chinito hacía llorar a las vírgenes. ¿Se acuerdan o no? También había escuadrones de la muerte. Pero ¿quiénes eran de los escuadrones de la muerte? ¿Quiénes eran los integrantes? Entonces, hasta incluso puedo pensar autoatentados. Ya. ¿Qué quiere el gobierno? Quiere el gobierno, este gobierno quiere que se le dé las facultades para que puedan legislar 120 días. Entonces, es una forma, yo pienso así, yo soy un psicópata, ¿no? Pienso así. Entonces, están presionando a través de los crímenes para decirle, mire, queremos resolver el problema de la alta criminalidad. Estamos con las manos atadas y queremos que nos dé pues facultades para poder hacer algo. Este congreso conformado por terrucos, ¿no? Por senderistas, por izquierdistas, ¿no? Falta que digan un mes. Entonces, pienso así en mi tontera, ¿no? Porque ya habiendo antecedentes, uno duda una persona, ¿no? En realidad, ¿cuál será la verdad? Es que no cuadran. El porte de los que han intervenido se ve en redes, en las televisoras, ven ustedes, con los que han presentado el día de ayer. Ahí está Beto Ortiz lo habla y lo dice mejor. Vayan y busquen a Beto Ortiz en lo que ha presentado el día de ayer. Ya, aunque también ya muchos están hablando, no solamente él. Beto Ortiz también es de la camada de ellos, pues de prácticamente es de la misma línea del gobierno. Pero él está cuestionando, no cuadra. Entonces, camaradas, compatriotas, hermanitos, ahora nos vamos a ir, pues, al tema de Cerimedo. Vamos a volver. Pero antes, camaradas, compatriotas, hermanitos, antes, Vladimir Cerrón se va a presentar. Está invitando a la presentación de su libro. Pero va a ser en la región de Junín, no va a ser aquí en la ciudad de Arequipa. En su reencuentro con su pueblo, después de casi 3 años de clandestino. ¿Cuándo va a ser? Va a ser en la región de Junín. Va a ser el día 12. 12 a las 3 de la tarde. A ver, los hermanitos Perú libristas. Va a ser en el Estadio Mariscal Castilla de El Tambo. Yo no conozco dónde será El Tambo. Los verdaderos Perú libristas deben de conocer. Yo soy falso Perú librista. Entonces, camaradas Perú libristas, el 12 de septiembre a las 3 de la tarde en el Estadio Mariscal Castilla de El Tambo, en la región Junín, ahí va a estar el compatriota Vladimir Cerrón presentando su libro. ¿Cómo se llama la obra o su obra que va a presentar? El legado de una descentralización revolucionaria. ¿Ya? Entonces, todavía queda muchos días para el 12, ¿no? ¿Hoy día qué día es? Hoy día es 1 de septiembre. 1 de septiembre. 1 de septiembre, camaradas, compatriotas, hermanitos. Todavía les queda 11 días. Pueden ir. Ahí va a presentar. Probablemente va a haber concurrencia. Ahí ojalá que renazca desde las cenizas este partido Perú Libre, fuerza nacida del pueblo. ¿Por qué digo fuerza nacida del pueblo? Porque Vladimir Cerrón pues es del Populorum, solo que ha estudiado en Cuba, solo que su papá era un académico, era un profesor marxista, solo que a su papá lo asesinaron en el año 1990 en las postremerías del gobierno de Alan García. Solo que lo asesinaron. ¿Por qué? ¿Por qué lo asesinaron? Porque era marxista, porque era izquierdista, porque era un dirigente popular y era profesor universitario en la Universidad del Centro, en la Universidad Nacional del Centro. Por eso, por ser de izquierda y por ser profesor y por tener popularidad, ¿no? Y por tener identificación con su pueblo, lo asesinan. Y en ese entonces Vladimir Cerrón pues sería un jovencito, ¿no es cierto? Jovencito. Y esto ocurre antes de que lo bequen, de que sea becado a Cuba para que estudie la carrera de medicina. Año 1990, mis estimados camaradas, compatriotas, hermanitos. Entonces Vladimir Cerrón va a presentar su obra. ¿Cómo se llama su obra? Junín, legado de una descentralización revolucionaria. Ahí, claro, él fue el gobierno regional en los años 11 y 14 de este siglo. 11 y 14. De 11 al 14, mejor dicho. ¿Ya? Entonces va seguramente a manifestar algunos hechos que ha desarrollado en su gobierno. ¿Ya? Entonces el compatriota Vladimir Cerrón se presenta en un estadio, Estadio Mariscal Castilla, en Estadio Mariscal Castilla, El Tambo. ¿Ya? Se va a presentar el día 12 de este mes a las 3 de la tarde. Ya los compatriotas Perú Libristas ya tienen que estar alistando su pasaje para que vayan a esta presentación en persona del compatriota Vladimir Cerrón Rojas. Muy bien. Otra cosita antes de volver a la gente del Cerimedo, agente de la CIA. Dice que se hacía pasar como agente de la CIA, pero luego dicen que esta señora que está, no es abogada, ¿no? Es joven también. Dice que ella, ¿cómo es que? Mire, acá yo rescato algo de, claro, ella es una dama. Mira, ella dice, no me consta, pero me dijo, no me consta, no tengo pruebas. Pero eso me manifestaba, dice. Yo he escuchado, yo he visto esta entrevista. Esta entrevista está en redes. Hay un montón, hay miles de... No, está dando entrevistas. Por ejemplo, quien entrevista es un colombiano entrevista. Sí, un colombiano. Ahora las redes son las que están haciendo historia, por si en caso, camaradas, compatriotas, hermanitos, ¿ya? Las redes. Por eso pues que ha logrado, ellos saben muy bien que cómo a través de las redes tienen capacidad de todo ya, hasta para poner y sacar presidentes. Y saben muy bien, ellos saben el poder, o sea, la plata, o sea, también el poder es el conocimiento, el poder es información. El poder también es saber el uso de las tecnologías, ese es el poder. Nosotros, a ver vos, camarada, compatriota, hermanito, lo único que usted ha aprendido, fujicerronismo, Perú Libre traicionó a Pedro Castillo. Lo único que sabe usted es Pedro Castillo, libertad y restitución. Eso le han hecho aprender. Eso le han hecho aprender. Y no sabes quién está manipulando esa marioneta. Tú no te das cuenta. No nos damos cuenta nosotros, camaradas, compatriotas, hermanitos. Entonces nosotros somos sujetos. Y hablando de Vladimir Cerrón, claro que si uno, todo el mundo repite que Cerrón traidor, ya pues, un tonto útil también dirá, pues, sí, Cerrón traidor. Yo estaba en campaña. Oiga, camaradas, compatriotas, iba. Hermanitos humildes que hablaban de Cerrón, ese malnacido le ha hecho daño a Pedro Castillo. Así hablaban, gente inocente, pues, gente humilde, recontra humildazo. ¿Cómo sacarle a esa gente esa verdad, entre comillas, de su cerebro, de su subconsciente? ¿Cómo sacarle? Imposible. Entonces esa es la gente que ha votado por el hermano Roberto, fue Roberto, el que se robó el partido. Y luego ese partido se volvió JP, el partido de Yeude Simón, el partido humanista. Se volvió JP, camaradas. Así que Roberto, no pasa nada con Roberto. A ver, Roberto, ahora sin el ropaje de la indumentaria de Pedro Castillo, nada. Ahora está ganando su promedio 20,000 soles en como asesor en el Congreso. Con esto no quiero decir de que no, si hay hermanitos, yo también he votado por JP en la segunda vuelta ya. Porque los hermanitos, pero yo no voy a estar en contra de los hermanitos, ¿no? En contra del, no, sino, además yo soy antifascista, ¿no? Es imposible que vote yo por el fascismo. Y esto tiene razón, ¿no? Es que mire. Y acá yo he visto una lectura hablando de Cerimedo, porque voy a hacer un enredo en los temas. Cerimedo, hay una publicación donde he leído de que aquí en el Perú también han intervenido, y dice que a través de, ¿cómo puedo decir, pues? ¿Cómo puedo decirles, camaradas? Mejor redes nomás diré, pero a través de redes han fabricado o han trabajado. Escuche bien, pues. Para que la gente de izquierda, o sea, gente del Poplor, gente de la región Macro Sur, vote estos ultraderechistas, han inducido a que voten voto viciado, voto nulo. Han trabajado, para bajarle el voto al Roberto. Sí. Claro, yo he sido candidato, pues, veo candidato, pero no, claro, yo no voy a, pues, no decir que voten por Roberto, pero yo eso he leído, de que sí, esta gente de Cerimedo y sus lacayos han hecho trabajo a través de redes. para que la gente idiotizada vote, porque somos millones, pues, de peruanos. ¿Cuántos millones hemos votado? O sea, casi a 30 millones de peruanos hemos votado en estas elecciones del 26. Entonces han inducido al voto viciado, voto nulo. Qué desgracia, ¿no? Así es la manipulación, pues. Muchos se habrán hecho pasar, pues, de ultraizquierdistas, ¿no? No, se camuflan, pues. ¿Cuál es el objetivo? El objetivo es restarle votos, pues, a una corriente antifascista. Porque ellos son de la tendencia ultra neoliberal, ultra facho. Son de la tendencia de Donald. Son de esa tendencia. Tendencia de Milei, Javier Milei, le han escuchado, no, la libertad, carajo, con la motosierra. De eso. Ahora, de la misma tendencia de este miserable que está en Lima, que, ¿cómo se llama? El gordo chancho asqueroso. El López, el famoso López, salía al carajo, todo es un matón, ¿no es cierto? Un chancho matón. Entonces, eso, había esa tendencia psicológica en la población. Ojalá que la gente entienda ahora para estas últimas elecciones que se vienen, ¿no? Este año ya no hay elección. Después se viene el 31. Para el 31 saldrá, pues, don Pedro Castillo. Y castillismo, pues, hará su faenón. Sí. Entonces somos sujetos de manipulación. Asimismo quería decirles algo, pucha, ya el tiempo me está tragando. Ya no, o ese audio, ¿cuánto de, para empalmar de una vez, creo? ¿Cuánto dura el? Ya está mejor, ya de una vez nos vamos con ese audio. Ahí va, recontra, hartos audios ahí, mis estimados camaradas, compatriotas, hermanitos, ¿eh? Ustedes tienen su celular mejor que el mío es chanchito nomás. Busquen, pongan Fernando Cerimedo en YouTube, ya que van a encontrar información, bastante información. Ahora en Chile dice que van a investigar a José Antonio Kast. También ha intervenido Fernando Cerimedo ahí. En Chile, mira, el Congreso chileno ya está reuniendo votos, los integrantes del Congreso, o sea, firmas para abrir, investigar cómo ha sido la intervención, cómo es posible que haya ganado ahí José Antonio Kast. Y acá en el Perú, ¿qué es de los hermanitos de JP? Están pidiendo cómo ha intervenido en la manipulación de los votos, en el robo de los votos ahí, cómo les han robado los votos. No creo, no les interesa eso, a ellos les interesa ganar el billete. Hablando de, bueno, vamos a escuchar el audio este de la encerrona. Hay un audio de segundito, escuchen.
1: Y por lo menos en el recuento de votos, a través de una aplicación que él registró con su nombre, llamada Ojo de Cóndor, y que era administrada por unos marinos retirados. Cerimedo, sabrán ustedes si no ven medios tradicionales, fue el mercenario digital de la ultraderecha latinoamericana. Cuando la policía allanó sus casas luego de detenerlo por contratar sicarios para matar a su pareja, encontraron una granja de bots, y de ahí han jalado el hilo de la madeja. Es el gran escándalo político latino de estos días. Y resulta que ese amigo ha tenido un vínculo laboral nada menos que con Carlos Díaz Rosillo. Esto lo ha revelado La República. Carlos Díaz Rosillo es el amigo de Keiko Fujimori, que la invitó a dictar clases en el ya famoso Centro Adam Smith para la Libertad Económica y que luego fue su asesor de campaña. Y según el portal Mataperrea, en la famosa gala de febrero de este año, en la mansión de Trump Mar-a-Lago, donde Keiko Fujimori fue una invitada especial, en esa misma gala estuvo Cerimedo, nada menos premiado allí como consultor político del año. Alucinante, un tipo que está preso ahora porque quiso matar a su novia. Bueno, aquí tienen una foto de él con Mercedes Schlapp, ex jefa de comunicaciones de la Casa Blanca de Trump, en esa gala. Y ahora otra foto de Keiko en esa misma gala con la misma Mercedes Schlapp y con el socio de Cerimedo, Javier Negre. El círculo se va cerrando. Cerimedo y Keiko en la mansión de Trump. Aunque ustedes no vieron nada de esto en los medios tradicionales, este fin de semana hubo más revelaciones sobre Fernando Cerimedo, que originalmente destapamos aquí en Encerrona. Aquí revelamos el viernes que fue parte de la campaña de Keiko Fujimori, por lo menos en el recuento de votos, a través de una aplicación que él registró con su nombre, llamada Ojo de Cóndor, y que era administrada por unos marinos retirados. Cerimedo, sabrán ustedes si no ven medios tradicionales, fue el mercenario digital de la ultraderecha latinoamericana. Cuando la policía allanó sus casas luego de detenerlo por contratar sicarios para matar a su pareja, encontraron una granja de bots.
0: Ya, mis estimados, ya saben, el Encerrona, claro que este es un punto de referencia caviar, pero acá no vamos a ver al mensajero, sino el contenido del mensaje, ¿ya? También podemos hablar de Rosa María Palacio, también podemos hablar de César Gildebrand. Ellos tienen una posición, pues, de la democracia, ¿cómo se llama esto? Socialdemocracia. Son socialdemócratas. Pero a los socialdemócratas, ya les he dicho que en Estados Unidos lo considera como izquierdistas. Y a los de republicanos lo consideran como derechistas. Yo he hablado, compatriota, con un compatriota que vive en los Estados Unidos. Y él es de República, o sea, de la facción republicana. Es del partido de los republicanos. Y él me habla de la izquierda allá. Pero ¿quiénes son los izquierdistas? Son pues de los demócratas, ¿no? Del partido de los demócratas. ¿Ya? Entonces, aquí en el Perú, a estos de la socialdemocracia los llaman caviares. ¿No? Caviares, ¿no? Que están, también juegan al servicio de, son igual sirvientes de los poderes económicos, pero tienen ese ropaje, ¿no? De que hablan de las necesidades del populor, del pueblo, ¿no? Entonces ese es un mensaje que vienen. Pero ahora estamos hablando, claro, ellos también están en guerra ahora, están usando a Fernando Cerimedo, están cuestionando, están buscando información respecto a todos sus antecedentes, ¿no? Sus hechos, qué ha pasado, qué ha hecho, cómo ha intervenido en los distintos, ¿no? Cómo ha posicionado, cómo ha infiltrado gobiernos en los distintos países en las últimas elecciones. ¿Y qué quería hacer? Quería continuar, ¿no? Con posicionando a... Se va, ahora se viene la elección en Brasil. Ya está adentrándose en la recta final en Brasil. ¿Ya? Lula y Bolsonaro. ¿Sí? Uno de los hijos de Bolsonaro. Jair Bolsonaro está en la... ¿En dónde está? En la cárcel. Sí, está en la cárcel. Lula también estuvo en la cárcel. Lula también estuvo en la cárcel, camaradas, compatriotas, hermanitos. Ya, claro, no tiene la misma posición, pues no, él no dice socialismo, nada de eso, ¿no? Pero sí tiene una posición progresista. Sí, camaradas, compatriotas. Entonces, él va encabezando las encuestas, Lula en Brasil. Y luego se vienen las elecciones, aunque un poco lejos, todavía está en México. Y él quiso intervenir, Cerimedo, ya pues la derecha diario allá, ya está en México. Pero querían hacerlo, y le están haciendo el trabajo sucio al gobierno de la Cuarta Transformación en México. Claudia Sheinbaum, ¿no? la seguidora de Andrés Manuel López Obrador. ¿Sí? Andrés Manuel López Obrador. Él no dice que es comunista ni socialista, pero él se llama de la izquierda. ¿Sí? Él dice que es izquierdista. ¿Mm? Camarada, pero su gobierno, de alguna forma, es un gobierno de la, digamos, de la prosperidad allá en México. Ha cambiado, ha mejorado bastante México. ¿Ya? Ya se fue. Y yo quería hablar de Amalia Palomino. Ya, pues, imposible, ya creo. Amalia Palomino. Amalia Palomino, ya sé, le voy a hacer escuchar. Esta Amalia había sido otra fascista. Ella se ha enterrado acá en este colegio, en el hospital Carlos Alberto Seguín Escobedo. Oiga, se ha ido a chocar con los médicos. Amalia Palomino contra la clase trabajadora. ¡Qué vergüenza! En vez de cuestionar al modelo económico, cuestionando a... ¿Por qué está en crisis la salud en el Perú? Pero ella se cree, pues, o sea, ¿para qué le han dado el cargo a ella? Populorum, tenías que ser. ¿Qué puedo hablar, pues, de mi pueblo peruano, de nuestro pueblo? ¿Qué puedo hablar de mí? De mi clase. Bueno, será hasta cuándo. Pacarincama. Hasta siempre, hasta la victoria.

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0: Sí, adelante, adelante, señor Abraham, adelante.
1: Sí, buenas tardes, espero que todo esté en orden. Mi nombre es Abraham Olivera Mamani, empezamos con el programa rápidamente, aprovechando los pocos minutos que tenemos a nuestra disposición. En el último programa, la semana pasada, jueves de 3 a 4 de la tarde, nosotros después de exponer informaciones, noticias, comentarios sobre la figura siniestra de Fernando Cerinedo, decíamos que basado en este caso, tomando en cuenta a la cara de diablo Keiko Fujimori, la manera como se robó las elecciones, cómo formó parte de una mafia que secuestra al presidente Pedro Castillo Terrones, etcétera, etcétera, debido a este panorama siniestro, llegamos a la conclusión que notamos la presencia de una convergencia transnacional entre el poder económico, el poder militar, el poder tecnológico y el poder mediático juntamente con el poder político. Hay una convergencia que han declarado la guerra contra los ciudadanos que amamos la justicia, la verdad, la democracia. Aunque estos mafiosos de esta convergencia transnacional se presentan como amantes de la libertad, de la democracia, de la justicia también. Pero consideramos que eso es una máscara de estos hipócritas que en el fondo aman la tiranía, la dictadura, la enfermedad y la muerte para las grandes mayorías, la persecución a través de la difamación, la mentira y el engaño. Y tenemos a una pseudo presidenta, una presidente mentirosa o pseudo presidenta, una usurpadora en la persona de Keiko Fujimori en el Perú. Producto precisamente de esta maniobra histórica, transnacional, que a través de la mentira imponen gobiernos, imponen políticas, imponen ideologías, y no solamente ideologías, sino también imponen a dedo a supuestos gobernantes, en este caso, a la cara de diablo, la hija del delincuente, Alberto Fujimori. Impusieron a Keiko Fujimori, es la títere, en las manos de estos personajes siniestros que manejan los hilos de la geopolítica mundial. Entonces terminábamos nosotros tomando en cuenta la figura siniestra de Fernando Cerinedo. Nosotros decíamos que para nosotros es claro la presencia de esta convergencia, que en otras palabras podemos describir, usando un concepto que se está usando en la investigación, en los movimientos sociales. Estamos, señoras y señores, frente a un tecnofascismo criminal y genocida que recorre los diferentes rincones del mundo entero y que en el Perú se presenta bajo la figura de Keiko Fujimori. Y todo este fin de semana, especialmente en las redes sociales, hemos ido escuchando diferentes versiones y diferentes aspectos del andamiaje corrupto, ilegal, criminal de estos personajes, incluido Fernando Cerinedo y Keiko Fujimori. el caso principalmente Fernando Cerimedo, confirmaría la existencia de una red transnacional de influencia en diferentes países, que combina, como hemos dicho, milicias digitales, violencia, corrupción y narcotráfico. No olviden ustedes, y vamos a nosotros recordarles una y otra vez, que esta cara de diablo, traidora, de ascendencia japonesa, pseudo presidenta Keiko Fujimori, en su mensaje a la nación el 28 de julio del 2026, desde el Congreso, entre otras cosas, proponía la creación de la Autoridad Nacional Digital. Tiene un plan de digitalizarnos a todos. Es decir, que todos los peruanos tengan una identidad digital. Esto, al parecer, es simplemente una propuesta más, pero para nosotros encierra todo un plan macabro y siniestro para que estos criminales, personajes siniestros, nos conviertan en títeres, en esclavos, en marionetas, en zombies. Quieren controlar todos los aspectos de nuestras vidas. Y eso, entre otras cosas, significa la Autoridad Nacional Digital propuesta por Keiko Fujimori. Y Fernando Cerimedo, un especialista en las granjas bots, precisamente usando esta tecnología digital, ha hecho que gane no solamente Keiko Fujimori, sino otros criminales fascistas en Latinoamérica. Todos digitados, todos confabulados alrededor de la Casa Blanca, que a estas alturas debería ser la casa negra de criminales y asesinos. Entonces, desde este humilde programa, nosotros denunciamos la existencia de un proyecto internacional para destruir nuestras democracias, del cual Fernando Cerimedo y Keiko Fujimori, entre otros más, son figuras claves. Fernando Cerimedo, sabemos que ahora está en prisión y se le está imputando otros delitos, y ya nos enteraremos en qué otras cosas, aparte del narcotráfico o del tráfico de drogas, está envuelto este personaje, que tiene relaciones muy especiales, muy íntimas, muy particulares con Donald Trump, Marco Rubio, Benjamin Netanyahu, Javier Milei, etcétera, etcétera, y la cara de diablo aquí en el Perú, Keiko Fujimori. Frente a esta situación, vamos a compartir con ustedes, y seguramente a partir de hoy día se va a hablar de Marco Rubio. A partir de hoy día, o posiblemente en otros programas usted ya haya oído esta noticia, pero los comentarios, las críticas, los aplausos y los parabienes de parte de esta derecha bruta, achorada, criminal, seguramente serán oídas constantemente, especialmente los grandes medios de comunicación masiva en el Perú, hablarán de Marco Rubio. Vamos a tomar en cuenta el artículo de Gustavo Espinosa, cuyo título es Una visita de inspección. Sí, señoras y señores, Marco Rubio, el secretario de Estado de los Estados Unidos, visitará a Perú. Llegará al Perú. ¿A qué viene? ¿A qué viene Marco Rubio? El próximo miércoles, 9 de septiembre, llegará a nuestro país el secretario de Estado de los Estados Unidos. Este otro personaje, claro, puede tener aspectos que impresionen a muchos. Pueden escuchar de a él, de hablar de democracia, de libertad, etcétera, etcétera. Pero también está la otra cara de la moneda, el lado oscuro, el lado siniestro, el lado antidemocrático de Marco Rubio. Marco Rubio, el amigo íntimo, como también es Donald Trump, de Benjamin Netanyahu, y de todos otros, de todos estos otros personajes que ahora se hacen llamar presidentes en Latinoamérica, en Ecuador, en Chile, en Argentina, en Honduras, en Colombia, incluso Venezuela, con Delcy Rodríguez, y así podemos seguir mencionando otros países más. Marco Rubio tiene mucho que ver con lo que ocurrirá en estos próximos años en Latinoamérica. Marco Rubio. Esta noticia está siendo anunciada por un funcionario de la Embajada de Estados Unidos en Lima, que hoy ejerce el cargo de ministro de Relaciones Exteriores en este desgobierno de la supuesta presidente Keiko Fujimori. Estamos hablando del señor Carlos Spa. Él ya ha anunciado la visita de Marco Rubio al Perú. Ojalá tuviéramos más horas de programa radial para ahondar sobre todo lo que significa, todo lo que implica la figura de Marco Rubio a nivel mundial, particularmente en el Medio Oriente y aquí en Latinoamérica. Pero trataremos de comentar y compartir con ustedes algunos aspectos importantes. Entonces, señoras y señores, se tratará, sin duda, de una visita de un moderno inquisidor. Si alguien ha pensado que la Inquisición, la supuesta Santa Inquisición, ha desaparecido, pues señores, los inquisidores, esta supuesta Santa Inquisición se ha transformado en diferentes organismos que todavía están vivitos y coleando, inquiriendo, investigando, entrometiéndose, queriendo controlar todo. Y esta visita seguramente será propio de un inquisidor. Vendrá a Perú para inspeccionar cómo está la situación en Perú, especialmente bajo la presidencia de Keiko Fujimori, la títere, la ladrona, se robó las elecciones, la usurpadora. Después que secuestraron al presidente Pedro Castillo Terrones, tenemos no presidentes, sino usurpadores, pseudo presidentes. Desde Dina Boluarte, Gerí, Balcázar, ahora esta cara de diablo, Keiko Fujimori. Y lamentablemente, muchos peruanos, o algunos peruanos, todavía la aplauden, la admiran. A mí me gustaría seguir conociendo quiénes son esos peruanos que todavía apoyan a la cara de diablo, una títere de Donald Trump, del imperio estadounidense. Entonces, señores, la visita de Marco Rubio, que llegará, ya veremos, hasta puede cancelar también su visita y postergarla. Y lo mismo están hablando sobre la visita del Papa de la Iglesia Católica Romana, otro personaje siniestro que ya en su debido momento también estaremos hablando. Alguien dirá, por favor, no confundas la figura del Papa con la figura del presidente de Estados Unidos. Por favor, por favor. Solamente queda la pregunta, ¿quién es más siniestro? ¿O el Papa de la Iglesia Católica Romana? ¿O el presidente o el supuesto presidente de Estados Unidos? Pero que ambos son siniestros, macabros, que ambos aman la tiranía, la dictadura y el autoritarismo, no hay duda alguna. Y si alguien piensa lo contrario, me gustaría oír sus razones en una conversación tranquila, alturada y respetuosa. Así como están hablando de la visita del Papa de la Iglesia Católica Romana, seguramente ahora, especialmente a partir de estos días, empezarán a hablar sobre la visita de Marco Rubio. Marco Rubio, el principal representante de Donald Trump, pisará la tierra de nosotros los quechuas aymaras, la tierra de Túpac Amaru, la tierra de José Carlos Mariátegui. Razón por la cual habrá que venir. Bueno, Marco Rubio tendría que venir muy vacunado, con dosis muy reforzadas, porque el sarampión está presente en el Perú y estamos en estado de emergencia también debido al sarampión, ¿no? Seguramente vendrá muy bien vacunado Marco Rubio, o estos miserables no se vacunan y a la población ignorante sí se les exige que se vacunen. Señor Marco Rubio, cuidado que aquí le agarre el sarampión subversivo, que le haga recordar a sus

tocarán diversos temas seguramente. Y claro, de manera general podemos mencionar dos aspectos de la visita de Marco Rubio. Seguramente estos grandes ayayeros, la prensa basura, hablarán de los beneficios que significa la cercanía de la Casa Blanca con el Perú. Los beneficios que significa que Donald Trump haya mirado al Perú para apoyar, para ayudar a su democracia, a su libertad, a su independencia y soberanía. Seguramente muchos ayayeros querrán seguir engañando al pueblo peruano de esa manera. Y por otro lado, tal vez toquen someramente los verdaderos intereses que Estados Unidos va a demandar al Perú. Claro, en nombre de ayuda, en nombre de apoyos. La administración Trump se presentará como un benefactor. ¿Qué es lo que está sucediendo en el Perú? La ola de delincuencia sigue creciendo y no se puede detener. Keiko Fujimori dijo que implementaría mano dura y al parecer no lo puede hacer. Por lo tanto, Estados Unidos viene en ayuda del gobierno de Keiko Fujimori para frenar la ola de delincuencia, de extorsionadores, de sicarios, etcétera, etcétera, que no se puede detener en el Perú. Vienen los salvadores, vienen los poderosos para ayudarnos a detener la ola delincuencial que se ha desatado en el Perú. Vienen nuestros benefactores. Pero ¿cuáles son realmente los intereses de Estados Unidos? ¿Cuál es el interés oculto de la administración Trump? Muy pocos seguramente hablarán de estos intereses ocultos. Como un anticipo de intenciones, el señor Sta aludió a la presencia en Lima de una misión del FBI que viene a ayudarnos para combatir la delincuencia, el crimen. Ahora entiendo cuál fue el propósito de que estos mafiosos han permitido la presencia y el crecimiento del crimen. Ellos mismos han permitido y ahora se presentan como salvadores, como los benefactores, como los que van a apoyar para desaparecer o combatir la ola delincuencial. Estos mismos, entre comillas, benefactores, junto con los traidores y la mafia fujimontesinista bendecida por la jerarquía católica romana, han secuestrado al presidente Pedro Castillo Terrones. Pero este canciller omitió recordar que el FBI actúa entre nosotros desde hace varios años, probablemente desde el segundo gobierno de Alan García, y que quizá por eso es que se incrementó en todo ese periodo la ola delictiva que tanto nos agobia. Señores, estamos frente a supuestos gobernantes que no nos dicen toda la verdad, no actúan en toda transparencia. Pero sobre todo, el señor Spa olvidó decir que junto al FBI también opera la Agencia Central de Inteligencia, la CIA. Claro, la CIA fue interrumpida en su accionar en 1969, cuando el gobierno del general Velasco Alvarado

Dato descubrió que la CIA estaba poniendo en riesgo la seguridad nacional y la expulsó del país. Pero sabemos que a partir del felón Morales Bermúdez, y dicho sea de paso, que en sus últimos días de supuesto gobierno, Morales Bermúdez también cometió otra traición contra el pueblo peruano. Firmó el concordato con la supuesta Santa Sede, otra mafia religiosera. Ya hablaremos del concordato y desde ahora adelantamos, dirigiéndonos al Papa de la Iglesia Católica Romana. Tengo que aclarar aquí, Papa para los católicos romanos. Para mí simplemente es otro farsante de tantos farsantes que tienen mucho poder político, económico y en este caso religioso. Papa para los creyentes católicos romanos. Tienen derecho a creer y a decirle Papa. Para mí no es ningún papa. El único papa que tengo, el único padre que tengo es Dios. Ningún mequetrefe ser humano es mi papa o mi padre. Tengo yo a mi padre celestial, que es Dios, y punto. Pero sí tienen derecho otros seres humanos a tener sus papas y llamarles papas. En ese terreno yo no me meto. Pero sí vamos a expresar, basado en nuestras investigaciones, en nuestros estudios, no son opiniones fofas sin un fundamento en la realidad. Vamos a expresar nuestros puntos de vista respecto a esta figura del papado. En los últimos días del gobierno de Morales Bermúdez se firmó el concordato entre el Estado peruano y la Santa Sede, que está vigente, y debido a eso, millones de millones se canalizan a favor de la jerarquía católica romana en contra de nuestra voluntad. Todos los peruanos sostenemos financieramente a través de nuestros impuestos a esta mafia religiosera, la jerarquía católica romana. Eso es un acto absolutamente inmoral, posiblemente hasta peor cuando los pastores evangélicos con mecanismos psicológicos obligan a que sus miembros y feligreses den el diezmo. Si criticamos a los pastores evangélicos de mentir a sus feligreses que el diezmo es un mandamiento de Dios, también debemos denunciar a esta mafia religiosera de la Iglesia Católica Romana, que ellos, por ejemplo, trajeron a nuestras tierras tahuantinsuyanas la práctica del diezmo, pero que de una manera mucho más mafiosa tienen el concordato firmado a espaldas del pueblo peruano, sin tomar en cuenta la constitución de nuestro país, propio de mafiosos. Y le recordaremos al supuesto papa que va a venir al Perú que si el concordato está vigente, es prueba de que el supuesto papa, en un sentido, gobierna una mafia, maneja una mafia. El concordato es una prueba de que la jerarquía católica romana es una mafia. Pero bueno, volviendo a este tema, a partir del felón Morales Bermúdez, la CIA volvió a nuestro país, según historiadores. Spa entonces no dejó de mencionar la, entre comillas, benéfica presencia gringa entre nosotros, aludiendo a la próxima llegada del navío Comfort
considerado uno de los hospitales flotantes más caros del mundo, que estará en nuestras costas. ¿Para qué? Dicen para apoyar a los peruanos entre febrero y marzo del 2027 y de esa manera aliviar los efectos del Niño. Así, solamente vienen a apoyar para contrarrestar los efectos negativos del fenómeno del Niño, nada más. ¿Qué más trae? ¿Quiénes están magnificando, empeorando este fenómeno llamado el fenómeno del Niño? ¿Quiénes están detrás de los deslizamientos, los aluviones? ¿No será que los agentes de Estados Unidos, unidos con los vendepatrias del Perú, están detrás de esta magnificación o de este empeoramiento de ciertos fenómenos naturales? Lo dejamos por el momento en forma de pregunta. Todo eso, por cierto, distinguidos oyentes, la visita de Marco Rubio, la ayuda que vendrá para combatir al fenómeno del Niño, etcétera, etcétera, es o se está dando en el marco de los elogios que se dan a su jefe. Y aquí en el Perú el jefe es el embajador norteamericano en Lima, Bernie Navarro, gracias al cual probablemente este canciller ostenta este cargo, el titular de Torre Tagle. Ya sabemos que Bernie Navarro fue una figura en el proceso electoral que permitió que la cara de diablo se robe las elecciones y sea proclamada presidente del Perú. Bernie Navarro. A cambio de esto, le pasó factura a la administración de Lima, señalado que deberá liderar la lucha contra la delincuencia y el terrorismo. Sí, están exigiendo los gringos que se luche efectivamente contra la delincuencia y el terrorismo. Pero ¿cómo van a usar esta lucha? ¿Será realmente una lucha contra la delincuencia y el terrorismo, o en nombre de luchar contra la delincuencia y el terrorismo también insertarán algunas cláusulas para involucrar a personajes opositores o disidentes? Señores, conociendo a estos mafiosos, pues nosotros advertimos a la población peruana: en nombre de combatir al COVID-19 han pisoteado nuestros derechos. En nombre de combatir al fenómeno del Niño, ¿qué harán? En nombre de combatir la lucha contra la delincuencia y el terrorismo, ¿realmente qué planes, qué políticas implementarán? Y para que se entienda el sentido de esa afirmación, debíamos ser muy claros en nuestra condena a regímenes dictatoriales, como es el caso de Cuba y el régimen horrible de Nicaragua. Y los gringos esperan que el gobierno peruano, encabezado por la usurpadora Keiko Fujimori, se exprese claramente su posición contra Cuba, contra Nicaragua, contra gobiernos socialistas, contra los zurdos. De hecho, que está en la mira el gobierno de Sheinbaum en México. En otras palabras, los gringos esperan de nosotros que nos alineemos a los objetivos que tiene Donald Trump, que seamos dóciles a sus mandatos,
que nos integremos al escudo de las Américas y que podamos combatir junto con Donald Trump, junto con Benjamín Netanyahu, junto con Javier Milei, junto con Keiko Fujimori, junto con Fernando Cerimedo, junto con Damián Valenzuela. A propósito, Damián Valenzuela está denunciando por difamación y otras cosas más a César Hildebrand. Y creo que está pidiendo alrededor de $1,000,000. Señores, el escudo de las Américas es un escudo que permitirá proteger los intereses del imperio estadounidense. Tal vez más apropiadamente del imperio manejado por banqueros, narcotraficantes, miembros del complejo militar-industrial estadounidense, entre otros. Y otra cosa es el pueblo estadounidense, que muchos de ellos también están en contra y adoptan la posición que estamos expresando desde este programa. Hay muchos estadounidenses pensantes y conscientes que denuncian la criminalidad, el engaño, la mentira de Donald Trump junto a Benjamín Netanyahu. Y el engaño que significa también esto del escudo de las Américas. Nosotros nos integraremos entonces a este grupo del escudo de las Américas para portarnos bien y obedezcamos a los mandatos y trabajemos a favor de los intereses de la administración Donald Trump en Benjamín Netanyahu. A Washington no se le escapa el lugar de privilegio que ostenta el Perú en el escenario latinoamericano. Sí, Perú está ubicado geográficamente en un lugar estratégico. Perú tiene muchas riquezas. Perú es el lugar donde prácticamente estuvo el corazón de la civilización tahuantinsuyana. Y por el sitial que obtendrá pronto desde la presidencia del Eje del Pacífico, entonces Perú es visto por la administración Donald Trump como vital, estratégico. Desde Perú, sin duda, se podrá ofrecer resistencia a la política del pueblo mexicano. Quieren derrocar a México, quieren someter a Brasil y de esa manera dominar Latinoamérica y convertirlo en un verdadero patio trasero moderno. México está siendo acosado sistemáticamente por el imperio estadounidense. Y en este acoso quieren involucrarlo a Perú. En este plan siniestro, propio de criminales, propio de delincuentes, es que la figura de Fernando Cerimedo brilla. Una figura que significa que las redes sociales, la granja de bots, que a estas alturas creo que todos ya conocemos y entendemos de qué se trata, han permitido que ciertos presidentes lleguen a ganar, como es el caso de Keiko Fujimori. Fernando Cerimedo entonces es otro títere más de esta red internacional fascista, llamado el tecnofascismo, y está avanzando a pasos agigantados en Latinoamérica. Todo esto tiene un solo objetivo, distinguidos amigos oyentes: cerrar filas
tras la política guerrerista del Pentágono, alentada y aplicada por Benjamin Netanyahu y Donald Trump, y que se expresan en un interés concreto: apoderarse de todo el continente para usarlo en sus planes belicistas contra China y Rusia principalmente. En otras palabras, usará a los países de América Latina como escudo de los intereses yanquis y al mismo tiempo como proveedor sistemático de todas sus riquezas, riquezas que abundan en el Perú, en provecho del gran capital y en provecho del complejo militar industrial, principalmente de Estados Unidos, aunque también otras potencias están mirando al Perú y a otros países como fuentes de enriquecimiento o como fuente de continuar con su hegemonía a nivel mundial. No solamente está en disputa Estados Unidos contra Rusia, sino también contra China y contra otros países que, claro, ocupan un plano menos importante que el que ocupa China y Rusia. Latinoamérica y particularmente el Perú, entonces, al parecer, se va a convertir en un campo de batalla de estas potencias. Estados Unidos quiere a Perú completamente alineado a sus intereses. Un verdadero circo pretenderá ser el gobierno de Keiko Fujimori, con la presencia de Marco Rubio en Lima, que está programada su llegada a Lima, Perú, el 9 de septiembre. Una vez más, nosotros estamos adelantándonos, estamos comentando sobre esta visita de Marco Rubio en este contexto de turbulencia geopolítica mundial. Estados Unidos mira a Latinoamérica, mira al Perú como uno de sus lugares estratégicos para llevar adelante sus intereses y políticas en nombre del escudo de las Américas. Escudo de las Américas. Sí, entonces Keiko Fujimori una vez más se desenmascara completamente. Es una títere de Marco Rubio, es una títere de Donald Trump, es una títere de Benjamin Netanyahu, es una títere de otros personajes siniestros. Es una que se benefició de todo el trabajo que realizó aquí en el Perú. Ya nos enteraremos. Seguramente Hildebrand en sus 13 seguirá publicando más cosas de Damián Valenzuela, el amante aparentemente de Keiko Fujimori. O también ya nos enteraremos más del otro personaje que está relacionado con la, entre comillas, victoria de Keiko Fujimori aquí en el Perú, a Cerinedo, Fernando Cerinedo. Keiko entonces presentará su mejor cara para dar la bienvenida a Marco Rubio, para dar la bienvenida al representante del imperio estadounidense, para continuar engañando lógicamente a los tontos y a los incautos, a los tontos útiles, no solamente para sorprender a los incautos, a los ingenuos, sino también la usará para que pasen desapercibidos muchos otros temas. Sí, se usará como una gran cortina de humo. Por ejemplo, el caso del ministro Chang con su amiga, entre comillas, la tendera Tania Ramírez, o el ministro Bengolea
con los nombramientos de sus amigos, amigas del PPC. Claro, para estos personajes todo está bien. Cuando se les pregunta si esas decisiones están enmarcadas dentro de un comportamiento ético, se hacen los chuecos. Miran a otro lado. Tratan de justificar con sus leguleyadas acostumbradas. Por ejemplo, la contratación de la esposa del primer ministro en el Congreso de la República. Pero sobre todo, sus propias andanzas. Estamos hablando de Keiko Fujimori, con el estafador argentino Damián Valenzuela. Quiere tapar el sol con un dedo. Tratará de usar estas visitas de Marco Rubio y todo su equipo de Marco Rubio al Perú como una cortina de humo para que no se hable sobre estos temas. Y su relación directa o indirecta con Fernando Sevimedo. Y cómo a través de cuentas falsas, a través de la mentira, a través de la desinformación, entre comillas, ganó Keiko Fujimori y fue proclamada presidenta del Perú. Para nosotros, ese proceso electoral de la segunda vuelta estaba plagado de mentiras, engaños, irregularidades y fraude. Keiko Fujimori es presidenta fraudista, es una pseudo presidenta. Entonces, señores, hablar de estos temas es sumamente importante en esta coyuntura. César Hildebrand seguramente enfrentará con todos sus abogados. A propósito, Guido Croxatto, quien defendió a Pedro Castillo, o todavía es abogado de Pedro Castillo, se ha ofrecido para apoyar a César Hildebrand. Seguramente César Hildebrand le dará la bienvenida para que Guido Croxatto aporte con sus conocimientos y experiencia para defenderse contra el estafador argentino Damián Valenzuela, o dicho de otra manera, el amigo íntimo o amante de Keiko Fujimori. Hablar de Damián Valenzuela contra César Hildebrand es prácticamente hablar de Keiko Fujimori contra César Hildebrand. Este último caso tiene cola. Valenzuela y Keiko están estrechamente vinculados a Fernando Sevimedo. Ahora sabemos que Fernando Sevimedo, entre otras cosas, es un criminal que quiso asesinar, ya se sabrá, a su expareja. No solamente eso, hay indicios, hay evidencias que Fernando Sevimedo está relacionado con el tráfico de drogas. Por lo menos eso se está informando a través de diferentes medios en base a la información que encontraron en su celular. Consejero del presidente boliviano Paz, especialista en redes, Fernando Sevimedo, quien está detenido en Bolivia por feminicidio y otros cargos. Y a Carlos Díaz Rosillo, es otro personaje que necesitamos ahondar más en sus antecedentes y en sus andanzas. ¿Y qué significa Carlos Díaz Rosillo para Perú, especialmente para Keiko Fujimori y su, entre comillas, victoria
contra Juntos por el Perú. Su victoria para llegar a ser presidente. Carlos Díaz Rosillo, pájaro de alto vuelo, asesor de Donald Trump y consejero directo de Keiko Fujimori. Miren cómo están todos estos personajes siniestros relacionados íntimamente, de manera directa o indirecta. Entonces, Carlos Díaz Rosillo es otro ángulo a través del cual podemos ver cómo Estados Unidos apoyó a Keiko Fujimori. Carlos Díaz Rosillo fue asesor de Donald Trump y consejero directo de Keiko Fujimori en esta campaña electoral lleno de fraude y de mentiras, a través del cual Keiko fue proclamada presidente del Perú. Toda una serie, toda una cadena de engaños y de mentiras. Ambos estuvieron presumiblemente ligados a la organización del fraude electoral que le dio el triunfo a Keiko en la votación de los peruanos en Estados Unidos y que se convirtiera en la llave de su, entre comillas, victoria de Keiko Fujimori. Es un problema grande en el cual se encuentran. Y yo me pregunto, ¿qué están haciendo nuestros congresistas, tanto diputados como senadores, frente a este problema? ¿Por qué no se plantea la formación o conformación de una comisión para que se investigue a fondo cómo exactamente Keiko Fujimori, entre comillas, ganó las elecciones? O se robó las elecciones. Queremos saber los peruanos en forma detallada. Hay muchos abogados y muchas abogadas que están denunciando fraude. ¿Por qué los congresistas, diputados y senadores no conforman una comisión para investigar este proceso electoral fraudulento de Keiko Fujimori? Un lío gordo. Entonces se avecina, con repercusiones en el escenario continental, porque de por medio existen personajes que trabajan en diversos países y que están relacionados estrechamente a los procesos electorales realizados en Ecuador, en Honduras, en Bolivia, en Chile, en Colombia y en Perú, con Keiko Fujimori. Los peruanos necesitamos conocer todos los detalles. ¿Cómo es que estos personajes siniestros ayudaron a la cara de diablo Keiko Fujimori para robarse las elecciones? Todos estos personajes fueron digitados por la administración Donald Trump a través de agentes que hoy están uno en el banquillo de los acusados y los otros en una poco confortable silla de espera. Espero que también sean investigados, también estén en el banquillo de los acusados. Señores, esta es la situación de nuestro Perú. Vamos terminando nuestro comentario, que Fernando Cerinedo, en este sentido, representa una red transnacional de influencia macabra contra nuestras democracias en Latinoamérica. Fernando Cerinedo confirmaría la existencia de una red transnacional que implica a Donald Trump, a Benjamín Netanyahu, a Marco Rubio, quien visitará a Perú este próximo 9 de septiembre. Seguiremos hablando más de esta otra figura
siniestra que es Marco Rubio. Y esta red transnacional del cual forma parte Fernando Cerimedo junto a Benjamín Netanyahu, Donald Trump, Marco Rubio y Keiko Fujimori y otros más y todos los que le apoyan a Keiko Fujimori conforman esta red transnacional que combina milicias digitales, mentira, engaño, desinformación, violencia, corrupción, incremento de la ola criminal y delincuencial que está asesinando y matando a muchos peruanos. En este sentido, señores, concluimos nuestro programa diciendo que todo esto indica que existe un proyecto internacional para arrasar con las democracias en Latinoamérica, del cual Fernando Cerimedo es una figura clave junto a Keiko Fujimori aquí en el Perú. Gracias por su atención. Buenas tardes a cada uno de ustedes. Mi nombre es Abraham Olivera Mamani. Hasta una próxima oportunidad.

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Preocupante, por decirlo menos, la actuación del gobierno caquista para la dación de facultades legislativas en materia de seguridad ciudadana. Preocupante, decíamos, por lo menos la actuación política, la actuación del gobierno caquista para obtener la dación de facultades legislativas en materia de seguridad ciudadana. Lo ocurrido el último domingo en Trujillo, con la muerte de 4 personas y el secuestro de un joven empresario minero que ya fue liberado, sería parte de un armatroste psicosocial para presionar al Congreso, Cámara de Diputados, y otorguen estas facultades. Habrían utilizado un comando policial falso, según muestran las imágenes, y sustentado que por el mismo ejecutivo de Keiko. La participación directa del ministro del Interior, César Astudillo, no apareció. Allí estuvo el ministro de Defensa, Rafael Belaunde, armando un gran show mediático. Mismo operativo de la mafia fujimontesinista. Gobernaré como mi padre, había adelantado Keiko Fujimori.

mueve los hilos de este gobierno. El gabinete en la sombra, las mafias controladas desde la embajada norteamericana y sus operadores internacionales como Fernando Cerimedo y Damián Valenzuela. Señora Presidente, ¿hasta cuándo va a proteger a un ineficiente, un inútil comandante general de la Policía Nacional? ¿Qué pasa con Óscar Arriola? ¿Qué le sabe este general? Oye, que no puede sacudirse y dejarlo de lado. Estos ministros desubicados, monigotes, Rafael Belaunte de Defensa, el del Interior, César Astudillo. Bueno, este último se lava las manos y no participó del gran show psicosocial. ¿Qué duda cabe? Enfrentamos el gobierno del caos, el gobierno del desorden. Mafias, mafias en el poder.

15 ministros procesados, denunciados, investigados, sentenciados. Este otro ministro, el bufón de educación, Juan José Chan, ha obligado a renunciar a su acompañante de turno. Ha renunciado a la derrama magisterial. ¿Quién? La señorita del Fujimorato, Tania Ramírez, ante el escándalo mayúsculo, el favoritismo, tráfico de influencias, cuando reclaman meritocracia. ¡Qué hipocresía, ¿no?, del Fujimorato, del Fujimontesinismo! ¡Oh, sorpresa! Resulta que esta derrama magisterial con la señora Fujimori, discípula de Keiko, esta Tania Ramírez, participaron de la compra de un hotel en el corazón de Lima, pagando 5 millones de dólares cuando se ofertaba en 790 mil. ¿Dónde no están las mafias? ¿Qué dirá ahora el directorio en pleno, ¿no?, de esta derrama magisterial? Que está manejada, ¿por quién? Por el SUTEP. Algunos dirán por la izquierda. Esa es la izquierda. No, no.

Comisión de Ética en la Cámara de Diputados aprueba someter a investigación por 15 días al diputado de izquierda, al diputado de JP Julián Pérez Malqui, acusado por su expareja de violencia psicológica y física. La derecha, esta derecha pretende aplicarle la máxima sanción, 120 días de suspensiones, y por ellos defenestrarlo. Y claro, claro, así continúan echando basura a la izquierda para desprestigiarla políticamente. Ese es el objetivo al final. Bueno, ¿qué sanción le van a aplicar a este congresista, a este diputado de JP? ¿Quién maneja esa comisión de ética? Bueno, entendemos que esto no va a pasar a mayores. Es el noticiero del pueblo. Amenazan a jueces de la Corte Superior de Justicia del Callao. ¿Qué está pasando? Amenazan a jueces de la Corte Superior de Justicia del Callao. Dejaron una granada en la puerta de la sede judicial. Amenazan de atentados y continúan más atentados, dicen. Si continúan estos señores magistrados con su política de coerción y benevolencia selectiva hacia algunos internos del INPE. ¡Ah, caramba! Se han sacado un pronunciamiento los señores del Poder Judicial, en este caso de la Corte Superior de Justicia del...

¿En cuánto tiempo estamos perdiendo? No es necesario esclarecer temas como estos, psicosociales, armatruces que se hacen para evitar tocar los temas de fondo. ¿Qué se pretende con esa dación de facultades legislativas? Creo que va quedando ya todo más claro. A toda costa están buscando que de inmediatamente se les otorguen esas facultades legislativas. ¿Y para qué? Oye, temas como el de Petro Perú no les interesa en absoluto. Ya están trabajando, siguen avanzando con la privatización de Petro Perú. La gran prensa limeña, esta prensa concentrada, no le interesa en absoluto el manejo irresponsable del flamante señor presidente de este directorio, el señor Stark. Oye, tenemos en nuestras costas del norte buques cargados de petróleo. Están varios días, semanas allí y hay que pagar, pues. Oye, no podemos desembarcar esa cantidad de petróleo que es, obviamente, no necesaria para poder ser procesada en la refinería de Talara. Hemos pagado, acabamos de pagar 39 millones de dólares, nos sobra la plata. ¿Y por qué estamos pagando? Porque, claro, ¿qué tipo de políticas en materia logística se manejan en Petro Perú? Están asfixiando a propósito a Petro Perú. Claro, simplemente estamos apuntando a la privatización de nuestra empresa de petróleo. Han pagado 39 millones de dólares, ¿más de cuánto estamos hablando? Más de 130 millones de soles, sobra la plata, pues 130 millones, porque claro, están varados esos buques cargueros de petróleo. Pero si el petróleo lo necesitamos, tenemos que refinarlo. Vamos a tener los combustibles que tanta falta hacen. Dios, ¿quién nos entiende en un país de cangrejos? Bueno, y hasta el momento, en lo que va de este año, de enero a agosto, se han desembolsado prácticamente 190 millones. Bueno, si quieren ir un poquito más allá, 200 millones de dolarillos. Oye, estamos hablando de cuánto, de más de 700 millones de soles hemos pagado por ser incapaces de poder desembarcar el petróleo que están en esos buques cargueros. Esto es increíble.

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Esta semana vamos a conocer el fin de semana, en definitiva, quienes quedan en contienda electoral. Se viene lo último. ¿Van a sacar de carrera cuántos a algunos otros candidatos? Y sí, van a quedar fuera de la contienda electoral. Recién el mismo 4 este fin de semana. Ya vamos a ver a ciencia cierta, como dice la gente, quienes quedan en el ruedo político, en el partidor. A ver, este último mes va a ser realmente bastante fuerte para los candidatos. Se han guardado para el último mes, recta final. Están denunciando al partido de quién, del buen gobierno. Oye, le enrostaron a este dueño del partido, Jorge Nieto Montesinos. Jorge Nieto Montesinos. Oye, este caballero parece que no maneja bien el partido. No, oye, tienen, miren, tienen poder. Están en el Congreso de la República. Tienen senadores, tienen diputados. Lo cierto es que el amigo, el arquitecto Joffre Rivas, a quien lo conocemos hace cuánto tiempo, ¿qué ha pasado con Joffre Rivas? Bueno, está denunciando que aparece inscrito como regidor a la municipalidad de Yanahuara por el partido del buen gobierno. Y el hombre no sabía absolutamente nada. Oye, no mientas, pues, Joffre, ¿qué pasa? ¿Quién ha firmado? ¿Qué, te han falsificado la firma? Total, oye, esa lista tiene que caerse, se tiene que caer la lista. ¿Cómo, qué solución le van a dar? Uno de los candidatos a regidores a la municipalidad de Yanahuara, como Joffre Rivas, inscrito, dizque, bueno, no dizque, está inscrito, es parte, ¿no?, de esa lista de regidores a la municipalidad distrital de Yanahuara por el partido del buen gobierno. Resulta que el caballero recién hoy se ha enterado de que es miembro, dice, en esa lista, es participante para las elecciones próximas del 4 de octubre. Pero yo, ¿cuándo, dónde? Nunca me comunicaron, no pidieron ni siquiera el permiso. Oiga, usted, caballero, esto es gravísimo. Esa lista tiene que desaparecer. El buen gobierno pierde una lista a la municipalidad de Yanahuara. Si esto han hecho con Joffre Rivas, vaya usted a saber, oye, cómo se han conformado esas otras listas que tienen en los diferentes distritos. Así se está manejando la campaña electoral. ¿Qué les parece? Horas decisivas para cuántos candidatos. Vamos a ver cómo se comporta este jurado electoral especial aquí en Arequipa. Oye, si tienen que dejar fuera, déjenlos fuera. ¿Por qué? Porque no han declarado en la hoja de vida la declaración jurada. Eso, declaración jurada. Han omitido, han dejado de señalar, por ejemplo, algunas de las sentencias que comprometen a estos candidatos. Y eso es causal propiamente de una decisión firme, fuerte, contundente. Quedan fuera de la contienda.

De varios de sus bienes, bienes muebles, bienes inmuebles, prácticamente lo quieren dejar en la calle. No, no, cuidado. Son actuaciones propias, ¿no? De un poder judicial, de un fiscal y finalmente de un juez que han tomado la decisión del embargo. Porque claro, son varios años los que permiten de llevar adelante un proceso de investigaciones que llega a una instancia como esta, la del embargo. El hombre está siendo procesado por lavado de activos, entre otros supuestos delitos. Lavado de activos, ¿de dónde ha sacado la plata? ¿Cómo se sostiene el hombre? Oye, si no trabaja, vamos, hemos revisado la hoja de vida, la vamos a compartir con ustedes. Oye, ¿cómo le hacen algunos candidatos? Son magos, en verdad. Y hemos visto, por ejemplo, también el caso de este otro lavador de activos, ¿no? Este que ha sido procesado, denunciado, sentenciado. ¿Cuántos procesos pendientes todavía tiene el bigote? Pues estamos hablando de Florentino Segarra. Oye, Florentino, ¿qué crees que la vas a librar así de fácil? Vamos a ver qué es lo que pueda pasar hasta este fin de semana, quiénes realmente van a quedar en el partidor. Pero ya sabemos cómo se maneja este Jurado Nacional de Elecciones. Pero al final seremos algunos medios de comunicación los que pongamos al fresco realmente quiénes son, qué tipo de intereses representan estos candidatos, no aquellos que se lanzan al gobierno regional principalmente. Vamos a terminar de desnudarlos. Ya basta, por Dios, de tanto pillaje en la política nacional. Y Arequipa ciertamente...

Cerro Colorado queda fuera de la contienda. No, no es que quede fuera de la contienda, porque así lo ha decidido el jurado electoral especial. Una decisión de esta naturaleza del Poder Judicial no compromete, ¿no?, la continuación en la contienda política, en la contienda electoral de un candidato. El proceso va a continuar ciertamente, pero no es causal para el retiro de esa candidatura, ¿correcto? Para que las cosas queden claras. Pero obviamente esto le va a pasar factura, porque la gente recién se entera. ¿Qué está pasando? ¿Qué sucede? Parte del equipo de campaña pretende victimizarlo. ¿Qué lo vas a victimizar, hermano? Esto no se trata de la contienda, simplemente estas investigaciones vienen de, oye, ¿cuántos años atrás? Era demasiada la lentitud y se reclamaba pues celeridad en temas como estos. No se puede permitir que gente tan cuestionada, oye, involucrada en cuantos supuestos delitos, lavado de activos, oye, ¿de dónde han sacado la plata? Del narco, no sé, de la economía informal, ilegal, son mineros informales. Dios, ¿cómo se mueve el billete en el Perú? Economía informal, ¿de dónde está saliendo tanta plata? Y resulta que varios de estos amigotes, oye, los tenemos como candidatos al gobierno regional, municipalidades provinciales, municipalidades distritales, y eso no se puede permitir, definitivamente, pero, oye, legalmente tampoco se los puede retirar. Por eso es que se pide celeridad al Poder Judicial. Ya pues, de una buena vez, sentenciemos si realmente están implicados en este tipo de accionar doloso. Pero queda claro, a ojos vista de la gente, de la población. Oye, ¿cómo le hace esta gente, estos candidatos, si no trabajan, viven a cuerpo de rey? Oye, ¿tienen cuántas propiedades? ¿Llevan una vida de lujos, pues, propiamente? ¿Cómo le hacen entonces? ¿Qué está pasando? ¿Qué está sucediendo? ¿Cómo van a apostar? ¿Cómo le van a dar el voto a alguien que está envuelto hoy en tanto...?

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Trataremos de avanzar un poco, ahondar en temas muy sensibles de lo que ha ocurrido en el país nuestro en estas últimas horas. El atentado del día domingo, lo visto, apreciado por todos en la televisión, esas cámaras de seguridad que han permitido conocer más de cerca los actuados, ¿no? La actuación de un tremendo armatroste que compromete al mismo gobierno, a sus ministros. Esto es tremendo, es terrible lo que hemos visto en las últimas horas. No sé cómo va a terminar esta otra historia. Lo cierto es que se van haciendo los estudios.

0: estudios, las evaluaciones propiamente, ¿no? De hechos como estos, decíamos que comprometen a un gobierno de la señora Keiko Fujimori. A ver. ¿Qué es lo último que se maneja de todo un trabajo que está siendo objeto de un seguimiento meticuloso? Donde aparentemente, hoy en nuestra Policía Nacional, nuestros ministros, ese Ministerio del Interior, no, ni siquiera ha aparecido ese ministro Astudillo. Tal pareciera que el hombre se está lavando las manos, no ha querido comprometerse en temas como estos. Bueno, el hombre viene ya desde tiempo atrás, él sabe perfectamente bien cómo operó la mafia fujimontesinista. Y queremos suponer, queremos entender que dijo, no, yo no me meto en ese tipo de operativos, no, que al final van a terminar reventando. Todo se sabe al final y el hombre ha quitado cuerpo. Mejor, señor Astudillo, renuncia al Ministerio del Interior. ¿Qué hace allí? Ya lo comprometieron. ¿Dónde estaba, pues? Él es el que tenía que aparecer. Nunca lo vimos. ¿Dónde estaba ese ministro del Interior? Oye, y el jefezazo, el comandante general de la Policía Nacional, ese tan cuestionado Óscar Arriola, tampoco apareció. Bueno, estaba allí simplemente como una figura decorativa. ¿Quiénes son los que realizan las investigaciones? Estas son competencias de la Policía Nacional, obviamente, pues tenía que ver el comandante, el mandamás de la Policía Nacional. Pucha, pero al paso que vamos, Dios, miren, ¿Cómo está caminando este gobierno patas para arriba, ¿no? El gobierno caquista, el gobierno con razón, se dice, pues, el gobierno del caos, el gobierno del desorden. Señora Fujimori, ¿y dónde está la Presidenta de la República? Absolutamente nada. ¿Sabrá, conocerá la señora de todo este tipo de maniobras que se están haciendo? Nos queda clarísimo, una vez más, aquí tenemos un gabinete en la sombra. Siempre ha existido un gabinete en la sombra. Todos los gobiernos han tenido, ¿no?, sus grandes y tremendos asesores, los asesores de cabecera, como se dice. Aquellos que no aparecen, pues, aquellos que no ocupan un cargo público, aquellos que no tienen una cartera ministerial, pero, sin embargo, juegan un papel determinante. Y lo que hemos visto, lo que hemos apreciado, creo que el grueso de la población también así tiene la lectura más clara, ¿no?, de lo que ya empieza de alguna manera a reventar. No nos extrañe lo ocurrido desde el momento en que es elegida la señora vía elecciones generales, ¿no?, vía elecciones democráticas, entre comillas. El otro gran armatroste que termina con el fraude que ha permitido llevar al gobierno caquista, a Keiko Fujimori. Desde entonces, bueno, ya veíamos cómo se iban tejiendo este tipo de artificios, este tipo de estratagemas o estrategias, ¿no?, de alto nivel, trabajados desde la embajada norteamericana, los grandes intereses del imperio yanqui. Algunos de pronto pensarán que se está excediendo, ¿no?, aquí la posición que se pueda tener, pero no. Las cosas se manejan en esa dimensión. Y hoy lo estamos viendo con mayor claridad. Tener el control, no solamente del gobierno en el Perú, sino a nivel de Latinoamérica. Eso se está explicando de una y otra forma, y creo que la gente lo va entendiendo cada vez mejor. Estamos asimilando qué es lo que estamos enfrentando el día de hoy. Bueno, pero aterrizando ya propiamente en los problemas internos nuestros. Decíamos, oye, tremendo armatroce, ¿no?, al estilo de la mafia fujimontesinista. Y miren con lo que nos hemos encontrado. Los que realmente debieran aparecer no están. El señor Astudillo preocupa sobremanera. Él es el ministro del Interior. Y en un tema como este, tan sensible, donde han asesinado a 4 personas, oye, donde han secuestrado a un empresario minero, donde se conoce que ha habido la participación, no sé, a través de una operación policial que compromete a la misma institución policial por todo lo observado y conocido ya. Ese señor Astudillo sabe y conoce toda la verdad, porque él pertenece por los servicios de inteligencia. Hablando de la inteligencia, no funciona, ¿no? Oye, cómo se ha venido al suelo la inteligencia, el gran trabajo de inteligencia que debiera hacerse, pues, a través de, no sé, nuestra policía, los servicios de inteligencia, ciertamente quedan mal parados, ¿no? O dirán algunos otros, probablemente, no, es que los servicios de inteligencia se están utilizando. ¿Para qué? ¿Para este tipo de maniobras oscuras? No, ya no son tan oscuras. ¿Dónde estaba ese ministro? Nunca apareció. Oye, y aparece el otro, el amigo, el compadre, uno de los brazos políticos, porque este no es militar. Ojo, Astudillo es un militar. Ya, Astudillo ha sido jefe del Comando Conjunto de las Fuerzas Armadas, bien que mal, lo que fuera. El hombre es del ejército, poco y nada entenderá sobre manejo de un Ministerio del Interior, que es un trabajo propiamente de la policía, ¿no? Que tiene su propio manejo interno, su reglamento, o sea, el trabajo, las competencias propias de la seguridad nacional, son pues de la Policía Nacional, no del ejército. Pero resulta que el ministro del Interior es hombre del ejército. Bueno, ese debió ser Astudillo, debió ser el ministro de Defensa. Claro, para defender, no sé, el territorio nuestro, para defendernos de las amenazas, ¿no? Que pueden surgir, no sé, pues nada de ello tenemos, pero en fin, así es la conformación de un Estado como en el Perú. Y el señor Astudillo aparece como ministro del Interior. Y un civil termina siendo el ministro de Defensa. Oye, ¿por qué permitió este tipo de manejo, no, la señora Fujimori? Doña Keiko, ¿a qué obedece este tipo de maniobra? ¿De confusión? ¿Realmente la señora es la que manda? No, no, no. Otra vez, aparecen los brazos políticos, los operadores de la gran mafia, los operadores del imperio. Aparece un Cerimedo que ya sabemos cuál es el papel que ha cumplido. Aparece un Valenzuela ya propiamente con el trabajo que está haciendo aquí en el Perú, llegando a una situación extrema de enamorar a la Presidenta de la República, teniéndole el día de hoy comiendo de su manita. O sea, ¿qué estamos enfrentando los peruanos el día de hoy? Hay lecturas diferentes, ciertamente, pero nos queda clarísimo de que la señora Fujimori no gobierna. La pobre mujer, ¿dónde está? ¿Qué se dedica? Por eso, no sé, para gastar su tiempo, tiene que dedicarse a labores del tiktokeo, ¿no? Ahí está pasando el tiempo, está más preocupada en el glamour, en el vestido, no sé, en las pintas que tiene que hacer, en los maquillajes. Vaya usted a saber. Señor, el país se desangra. ¿Qué le vas a pedir a la señora Keiko Fujimori? Si cuando se han producido estos últimos hechos, ¿no? Consecuencias de una madre naturaleza que nos empieza a advertir lo que se nos viene para más adelante. Oye, tremendo daño que se ha causado, ¿no? ¿Cuántos problemas? Bueno, pues si la señora, porque es la presidenta del Perú, tiene en algún momento que llegar a esas zonas afectadas, como hiciera aquí en Arequipa. Recién al quinto día aparece la señora, cuando ya los problemas, bien que mal, se empiezan a superar, gracias a las autoridades locales principalmente. Una señora Fujimori, que cuando es interrogada, cuando le piden, ¿no?, explicaciones sobre lo acontecido, o cuál es la respuesta del gobierno, oye, la señora por ella misma no sabe qué responder, y tiene que hacer uso del celular, porque claro, está recibiendo la información, ¿de quién? Del ministro. Será pues, no sé, del ministro de Comunicaciones, del ministro de Desarrollo. ¿Qué ministro le está alcanzando, le está haciendo la tarea a una presidente de la República? Por ella misma no se vale. Pucha, que es increíble, ¿no? Y todavía como que se confunde. Llegar a situaciones extremas como esa, es que la señora no gobierna. ¿Quién ha puesto esos ministros peleles? ¿Quién realmente está moviendo los hilos del gobierno fujimorista? ¿La mafia fujimontesinista? ¿Cuál es el papel que tiene? Es inevitable no mencionar a un Vladimiro Montesinos. Oye, que desde el penal de Barbadillo, ¿estará en el penal realmente? ¿O habrá vuelto a ocupar, no sé, los espacios que tenía, ¿no?, selectivos ahí en Palacio de Gobierno? Esa salita del CIN sigue operando, sigue funcionando. Suponemos que con el gobierno de la señora acá, en fin, tantas cosas que podemos especular. Pero es preocupante en realidad lo que en este momento estamos enfrentando los peruanos. Mil perdones, creo que tenemos una comunicación. A ver, iremos compartiendo información con ustedes también, porque después de las 9 tendremos nuevamente a más candidatos, ¿no? Candidatos a, bueno, en estas próximas elecciones del 4 de octubre. Hay comunicación, vamos al teléfono. Buen día, le confiamos Radio Más.
1: Muy buenos días, señor Ancón Patiño. La pregunta que yo quisiera hacer es para todos los fujimoristas, es que si verdaderamente años han demorado para encontrarlo a Cerrón. Oh, qué casualidad. En menos de 24 horas han encontrado supuestamente a los asesinos de esos 4 jóvenes o 3 jóvenes en Trujillo. ¿Y quién puede creer esa historia? Para que vean cómo está el Perú, de jodido de sus autoridades que deberían dar el ejemplo. Ahora, yo lo que pienso también es, ¿usted cree que sería bueno que le den facultades a la señora Keiko? Que también se hagan préstamos de dinero, ¿para qué? ¿Para que se embolsille la señora Keiko Fujimori? Habría muchas cosas, porque le encanta la plata a esta señora. Y lo que ella busca hasta ahorita no se entiende, es que simplemente quiere llenar más de lo que tiene sus alforjas y sus Estados Unidos, así de sencillo. Uh-huh. Gracias.
0: Bien, no, igual, las gracias a usted por la participación. Hay varias lecturas, ¿no?, de la gente, de la población, cada quien interpreta las cosas a su manera. Bueno, es válido, pues, porque todo se puede esperar, ¿no? Vamos, hay otro llamado que tenemos en curso, estamos en el... ¿En cuál estamos? En el 974. Sí, buen día, Radio Más.
2: Sí, buen día. La concepción que usted está exponiendo es muy interesante. Y ante la intervención de César Olivera el día de ayer, tengo claro los conceptos. ¿En qué sentido? Desde un punto de la filosofía política, esto es una mafia que se hace 40 años antes de la constitución de 1993, desde la llegada de Fujimori al poder. Esto ya ha sido bien concebido desde un punto de vista ideológico. Eminentemente al destruir el tejido social y eminentemente al desaparecer los partidos políticos, un trabajo ideológico, un sistema de pensamientos lo han conseguido. Tenemos una población joven, por ejemplo, entre 18 a 40 años, que no tiene el hábito a la lectura, no tiene ese sistema de pensar. Y si analizamos más profundamente el sistema educativo que tenemos, repetitivo, no da la oportunidad del diálogo. En Uruguay, por ejemplo, los alumnos de quinto año de secundaria en Uruguay ya practican la filosofía griega, los diálogos de Sócrates. Entonces, si no tenemos una población con capacidad de análisis, el trabajo ideológico saco exactamente han conseguido desde 1993 hasta la fecha, hace 40 años, han conseguido que la gente políticamente no tenga esa capacidad de análisis, lo que Aristóteles decía, el entendimiento de la polis, el problema de la ciudad, el problema del Perú. Han conseguido, al no haber escuelas políticas, en el caso de Arequipa, me parece que este sociólogo Vladimir Guarán, que es el único que tiene una, digamos, capacidad de análisis en un partido organizado, pero a nivel de Arequipa merece más. Entonces, al tener una población dentro del derecho constitucional que es la sociedad jurídicamente organizada, que es gobierno, territorio y población, al tener un gobierno con una mafia y al tener una población sin capacidad de estudiar, de analizar críticamente, entonces simplemente lo que usted está exponiendo es parte de una concepción mafiosa que utiliza el gobierno, desnaturalizando los principios de gobernabilidad. Lo que usted está exponiendo es consecuencia de un trabajo ideológico de hace 40 años interesante. Sí, usted.
0: Lucho, perdón, antes de que se marche, un momentito, sí, por favor, en otro teléfono, ya le damos el pase. Lucho, usted que es un hombre del derecho, un hombre con tanta experiencia, ¿cree que se justifica, y eso es lo otro que no se está abordando todavía en profundidad, el pretender calificar a las organizaciones criminales como organizaciones terroristas? ¿Cree que tiene justificación alguna o qué es lo que se pretende?
2: Fíjese, mi especialidad no es derecho penal, pero es gratísimo porque están conceptualizando, o sea, hay un peligro de la sociedad civil, por ejemplo, ya lo que muy bien habló el sociólogo Vladimir Huaranca, estos grupos, por ejemplo, de los mineros organizados, la población organizada, está en manos del Poder Judicial de calificar como asociaciones presumiblemente peligrosas, y se viene una amenaza que eminentemente es un peligro fascista. Esa es nuestra interpretación.
0: Correcto. Gracias, gracias a usted, Lucho, por la participación. Vamos en el otro teléfono, estamos en el 625174. Buen día, le copiamos Radio Más.
3: Aló, señor Ancón, buenos días. Señor Ancón, hace pocos días una entrevista que hacía Philly Butters, bueno, llegaron a la conclusión de que los jóvenes ya no miran televisión. Ningún joven, todos están en las redes sociales. Y en sus cosas, pues no hay tanto de TikTok, Facebook, Instagram, y pornografía. En eso están los jóvenes, hombres y mujeres. Y el caso de nosotros los mayores, cuatro pelagatos son los que miran televisión. No sé si usted esté de acuerdo con eso, señor Ancón. Generalmente pero los mayores miramos un poco de televisión, porque la gente media, gente, ¿qué le digo?, pues no vieja, no mira televisión. Buenos días.
0: Bien, bien. No, no, y interesante la observación. Efectivamente, usted en casa con los hijos, difícilmente, ¿no? Los hijos están ya en cuarto, quinto de secundaria. ¿Te ve a los chicos mirando televisión? No, no miran televisión. Están el santo y reverendo día en el celular, igual en horas de la noche. Bueno, utilizan el celular para todo, no están metidos en las redes sociales haciendo uso de la inteligencia artificial, pero ya se olvidaron de los medios convencionales, como que ya quedaron a un segundo plano. Vamos, hay otro llamado que tenemos en el 974974164. Buen día, Radio Más.
4: Sí, a ver, buenos días. Con lo que respecta a lo que dice el señor Franco, en este momento, la juventud, y principalmente los que han terminado la secundaria, están abocados del 100% o a un 90% de obtener su título profesional. Y al diablo la política y tanta situación. Porque según ellos, es una pérdida de tiempo de acuerdo a lo que vemos a diario y lo cómo se está desarrollando la parte política en nuestro medio. Eso en primer lugar. En segundo lugar, bueno, ustedes ya lo han calificado a todos los medios de comunicación de Lima, y principalmente a Williams, como organizaciones prácticamente, ¿cómo se les puede decir? Ustedes lo han tipificado así como la prensa amarilla, la prensa mermelera, y que no sacan situaciones que se vienen dando en nuestro medio. Bueno, y ahora echan mano a lo que ha difundido Beto Ortiz. ¿Cómo es eso? ¿Creemos o no creemos? O cuando se les conviene nomás, sacan a relucir ciertos hechos de la prensa amarilla que ustedes manifiestan. ¿Ah? Muy agradecido, gracias.
0: No, no, qué ocurrencia, las gracias. No, interesante como siempre, ¿no? Claro, hay que saber discernir el trabajo que se hace por parte de la prensa mermelera, ¿no? De la prensa entrevista. Uno son los temas estos que tienen que ver efectivamente con la lucha contra la corrupción. Luego le vamos a detallar. Es interesante lo que se acaba de mencionar. Vamos antes al teléfono, están esperando en el 62-5174. Buen día, Radio Más. Le copiamos.
3: Aló.

0: pasar peor todavía. Entonces no lo van a hacer absolutamente nada para el Perú. Van a traer carros eléctricos y van a colocar acá en el Perú. Les va a repartir todo eso para que ellos mantengan y tengan. Vayan con las rutas, con estos radios, con estos carros eléctricos. Eso es lo que va a pasar en nuestro país. Y ahora también esta señora Keiko Fujimori, mediante sus representaciones, han llevado ante la Cámara de Diputados el pedido de las facultades legislativas. Seguramente lo van a debatir. Todo eso, señor, va a ser a favor de los intereses de los grupos de poder.
1: Clarísimo. Gracias, madrecita, por la participación. Permítanos, por favor, tenemos otro llamado que está en espera. Vamos al 625174. Buen día, le copiamos Radio Más.
2: 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Esto que está ocurriendo con la descendiente del criminal Fujimori demuestra de que su padre solamente tuvo una suerte, una coincidencia feliz para este desgraciado, cuando, por ejemplo, capturan a Imael Guzmán, a este criminal. Porque hasta ahora, recuerdo todavía que dijo, empieza la hora cero, o se comienza a contar los días, los minutos, y no hay absolutamente nada. El trabajo de la prensa mermelera, comprada, de Lima sobre todo, es así. No necesariamente va a mostrar siempre lo mejor, también, pero se lo cobra con creces. Quiere decir de que es solamente una pequeñita parte, entre comillas. Recordemos que acá, por ejemplo, en Arequipa, cuando se presentaban los fujimoristas, acusaban a los de Acción Popular, a todos los gobiernos anteriores de comunistas. Ellos saben cómo se insultan, saben cómo se dan zancadillas, pero al final solamente es un jueguito que al final lo recuperan para no perder credibilidad o para ganar credibilidad. Eso hay que tener presente. Ahora lo que dice el caballerito es que la gente, los jóvenes están preocupados en estudiar para hacerse profesionales. ¿Profesionales para dónde? ¿Qué cosa tiene el Perú para transformar si todo lo manda como materia prima? Y entonces el joven no sabe para qué estudia.
1: Clarísimo, amigo mío, clarísimo. Hay otro componente más que lo vamos a compartir luego. Vamos, tenemos otro llamado en el teléfono. ¿En cuál estamos? En el celular, en el 974. Radio Más, bienvenido.
3: Aló, señor Ancón, en un mes de este gobierno ya nos ha convertido en colonia de los Estados Unidos. Por decirle, ya está instalado el FBI en el Perú. Estados Unidos nos está dando 500 millones de dólares. Luego el embajador Navarro está supervisando todas las obras del norte con relación al fenómeno del Niño, señor Ancón. ¿Qué tiene que ver ese señor ahí supervisar eso? Es peruano, que José, él es embajador de Estados Unidos, pero no tiene por qué estar supervisando las obras que están realizando por el fenómeno del Niño, señor Ancón. Uh-huh. Buenos días.
1: Bien, no, igual, las gracias al amigo por la participación. Bien decíamos, ¿quién gobierna? Hay quienes de pronto todavía no están lecturando muy bien lo que estamos enfrentando en el Perú, ¿no? La señora Fujimori, más allá de la misma Keiko, porque la mujer nos ha quedado clarito, la señora no se ha preparado, no ha tenido un trabajo realmente ideológico, político, ¿no? No se ha preparado, pues, y su misma organización política simplemente la ha utilizado como un fin mercantilista, nada más, porque después, y hoy, eso queda totalmente al descubierto. No saben qué hacer. ¿Dónde están los cuadros técnicos que dicen tener? Nada. Han tenido que apoyarse en sus socios que tienen de la conquista, ¿no? Por el poder. Y que obviamente reciben directivas del poder omnímono, de la gran empresa, para seguir con sus políticas del saqueo. Como bien ustedes también lo están señalando. Ya, eso ha quedado clarito. Consecuentemente, si hoy se han apoyado en la mafia fujimontesinista, los grandes poderes, oye, que pasan por las fronteras de nuestro país, conocemos los intereses imperiales, pero hoy de manera abierta, su patio trasero, como es Latinoamérica, se han permitido este tipo de licencias, y están utilizando los gobiernos títeres, y finalmente este es otro gobierno títere, ¿no?, del imperio norteamericano, como lo acaba de expresar el amigo. ¿Quién manda? Oye, está la gente de Norteamérica, está el embajador Bernie Navarro haciendo todo el trabajo de supervisión, de inspección, de financiamiento. ¿Dónde está la señora Fujimori? ¿Estará buena morir? Bueno, bueno, en fin. Oye, y tiene sus operadores políticos. Ahí está el señor Cerimendo, está el otro señor Valenzuela. ¿Qué cosas más no tendremos que recién se van conociendo? El tema realmente es preocupante, ¿no? A ver, perdón, hay otro llamado que está en curso. Vamos al teléfono. Sí, buen día. ¿En cuál estamos? ¿En el 974? ¿Correcto? Radio Más. Hola. Ah, no.
4: Justamente es lo remedio, lo que ha pasado en Bolivia, lo están haciendo acá también. Entonces, ¿usted qué cree que Paz sabe con cuántos millones se está yendo? Igual va a ser la Keiko, gracias.
1: Por eso bien señalamos, es un trabajo articulado, oye, que se está haciendo no solamente en el Perú, como usted lo dice, amigo mío. Ahí aparece Bolivia. Bueno, y está comprometida Chile, Argentina, Colombia. El Perú no podía ser la excepción, obviamente. Quieren todo. Van por Brasil. Se vienen las elecciones. Luego terminarán con México. En fin, vamos a ver qué va a pasar con los dos países más importantes de esta América Latina, ¿no? Brasil, la quinta o sexta economía a nivel mundial más fuerte, más potente. Y una México que también ha dado pasos agigantados en la transformación de una sociedad más justa, más equitativa. Sin necesidad de decirse, oye, nosotros somos izquierda y somos socialistas. No, no, no, no, no, no. Pero el camino que han adoptado, obviamente, va por ese lado, ¿no? A ver, aterricemos otra vez en lo nuestro, decíamos. Todo el gran armatroste que se está haciendo. Oye, este pedido de facultades legislativas, ¿es creación propia del fujimorato, del fujimorismo? Estamos dando cuenta de que estos no tienen ideología. No saben dónde van. Tienen a la señora Fujimori en palacio de gobierno todavía, seguimos diciendo, ¿no? Está allí la señora Fujimori. No sé cómo... A ver... El muñeco o la muñeca de turno, simplemente en una suerte de sumisión y sometimiento a los designios del imperio. El papel que juega la inteligencia norteamericana es tremendo. Entonces, que quede claro que aquí no hay un gobierno caquista, no hay un gobierno de la señora Fujimori. Nunca hemos conocido un plan de gobierno propio. Ni la misma Fujimori en los debates y el día de hoy, siendo ya la presidente, nos demuestra realmente qué cosa es lo que quieren. Este pedido de facultades, oye, para aplicar una serie de leyes que recién se van develando y que, miren, terminan finalmente, oye, por afectar los intereses de todos nosotros los peruanos. ¿Quién lo ha diseñado? ¿De dónde viene? Está clarísimo. Quieren terminar de someter al pueblo para impedirle su derecho a la protesta. Ya no vas a poder protestar. Han llegado ya situaciones, no sé, insospechadas probablemente, dirán otros. Querer, oye, aplicarle o finalmente calificar una organización criminal como organización terrorista. No estamos entendiendo realmente lo que esto implica y no le están dando la trascendencia del caso. Los mismos grandes expertos, analistas, sociólogos, no sé, estamos viendo muy poco, ¿no? Un tema como este, demasiado sensible, ¿eh? ¿Qué cosa es una organización criminal? ¿Qué cosa es una organización terrorista? Pero sin embargo las quieren confundir y al final eso es. Una organización criminal. Antes vamos a ver, hay un llamado que está pendiente en el teléfono. Antes de perder la comunicación, estamos en el 974. Buen día, le copiamos Radio Más.
0: Aló, acá quiere señor periodista Luis Galareta, ese señor que nos hablaba de la moralidad.

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0: Así es, buenas tardes a nuestros distinguidos oyentes. Hoy día continuamos con la disertación de diferentes temas acerca de la realidad de nuestro país. En mi caso, yo voy a hablar del tema de minería porque mi especialidad es minería y medio ambiente. Yo desarrollo ese tema durante muchos años y ahora vamos a venir acá a esclarecer cosas que se dicen, ¿no? Esta prensa que no se informa, que no investiga, sobre todo la prensa capitalina, la prensa ya conocida como prensa basura, que hace, indica que... Les voy a hablar así del tema de la exportación de minerales, ¿no? Hablan, se está exportando, dice, piedras. Lo que exportan acá estos grupos de poder, estas grandes transnacionales, no son piedras, son concentrados de cobre, plomo, zinc. Este material, que es ya casi, prácticamente ya es, este material ya es un metal ya, porque es un concentrado. Una vez que han sido identificados los recursos valiosos en el proyecto minero, se da la primera etapa, que es el proceso de chancado, molienda. De ahí va a la concentración mediante celdas. Y los elementos más valiosos son flotados. Y eso constituye el concentrado de cobre, plomo, zinc. También tiene molibdeno. Y también hay oro y plata. Entonces, estas empresas mineras acostumbradas ya hacer lo que les da la gana, porque hay leyes que se los permiten, no pagan por muchos de estos metales, solo pagan por el cobre, solo declaran cobre ante la SUNAT. Entonces, eso tenemos que ir ya aclarándonos, porque se escucha hablar en Lima a estos periodistas que no saben absolutamente de nada de minería, ni siquiera han seguido un curso básico de minería, menos de medio ambiente, ¿no? Y ellos atribuyen la contaminación de estas grandes empresas, dicen que es producto de Dios, meten hasta diosa. También ellos indican que la gran contaminación es por la emisión de gases de los carros, ¿no? Como acá Cerro Verde dice, está preocupada por la contaminación del parque automotor. Así la empresa minera mete sus narices así, hablar mediante sus relacionistas públicos. Ahí está esa Torre Blanca, Marmarillo, una relacionista pública de Cerro Verde, que ellos que habrán estudiado, pero habrán estudiado historia, sociología. Tenemos que acá dar espacio a los técnicos, que tengan que decir lo que conocen, su verdad. Y yo conozco a varios profesionales que son colegas míos, pero están temerosos porque por ahí ya no les van a volver a contratar, cuidan, ¿no?, su trabajo, pero de una vez ya tienen que salir a decir su verdad, porque cualquiera también lo sacan de la empresa. Y es así, nada es eterno, no van a trabajar hasta viejitos ahí, olvídense, ya tantas generaciones que salen de las universidades, y ahora en todas las universidades hay facultad de minas. TechSub está ofertando cursos de medio año de procesamiento de minerales, pero estos señores que salen jóvenes no saben absolutamente nada de la parte científica, técnica, en profundidad. Solamente procesan, parece un técnico nomás, pero, o sea, solo obedecen órdenes nomás. Y casi como todas las empresas ya están automatizadas, entonces ellos simplemente ven el tablero de control, cómo están los parámetros, y listo, ese es su trabajo. Ellos no evalúan absolutamente nada. Eso se hacen en las universidades, para eso se siguen los cursos, ¿no?, básicos, que son el análisis matemático, cálculo, todos esos cursos, química, física, biología, todos esos cursos, química analítica. Pero en los centros tecnológicos no llevan esos cursos. Entonces, igual en el tema ya muy junto que va, que es el medio ambiente, ¿no? Ahí para hacer el tipo de monitoreos, una cantidad también de información que hay que procesar. Son parámetros que, sobre todo el agua tiene un montón de parámetros para analizar. Entonces, todo eso en las facultades acá en Arequipa de medio ambiente, ¿ustedes creen que le van a enseñar eso? Porque ahí está realmente el meollo del asunto, porque ahí te indica cuán contaminadas están las aguas acá en Arequipa. Y qué raro cuando en este monitoreo que hacen las empresas mineras con las comunidades, las aguas salen todas aptas, ¿no? Sin contaminación. Y nosotros hemos participado varias veces y hemos hecho también análisis de aguas. Y cómo cuando nosotros tomamos la muestra, de donde sea, sale el agua contaminada, sale con metales pesados, sale con mercurio, cianuro, todo lo que tenga que salir, porque nosotros no hacemos ningún tipo de mandrake, ningún tipo de modificación, arreglo, no. Así como está, lo entregamos al laboratorio, el laboratorio nos da en una semana a lo mucho el resultado y no tenemos por qué modificar en absoluto nada y se da el resultado así. Hasta publicamos, revisen en internet el monitoreo que se hizo en el año 2019 en la cuenca del río Quellinjagüiri, cerca al río Titire, en la altura de Moquegua, donde los resultados dieron con presencia de cianuro, mercurio y casi todos los metales pesados. Entonces, este tipo de disertaciones vamos a ir dando en estos días y yo desde este punto voy a abordar, y hay compatriotas que hablan desde el punto de vista sociológico, histórico y político. Yo netamente técnico, pero también conozco la parte sociológica, técnica y política, sino que voy a ahondar más en el tema técnico. Acá vamos a hablar con datos científicos. Cuando se hacen estos monitoreos, también quiero esto recalcar, tienen un costo. Y este costo, muchas veces las comunidades donde se está afectando, está siendo afectada por la contaminación, no cuentan con esos recursos y tienen que hacer un aporte voluntario mínimo y al menos ya se llega a sacar, ¿no?, para hacer los análisis de agua. Porque las empresas, claro, cuando la empresa pone para el monitoreo, la empresa tiene la sartén por el mango, porque la empresa, una vez que sale el resultado, como él ha pagado, se lo lleva y en su escritorio, en su oficina, agarra y lo modifica todo y dice, estos son los resultados. Y para eso están metidas las ONGs, ahí está, ONGs, Derechos Humanos Sin Fronteras, que está acá en la altura de Espinar. Ahí está, Derechos Humanos, es de una congresista, su hermana es una congresista, Ruth Luke. Tiene mucho que ahí declarar esa ONG, porque ahí la contaminación continúa, y sin embargo, ¿qué está haciendo ahí la ONG? Dice, vamos a conversar a la minera. ¿Qué vamos a conversar? Y de una vez ya tienen que remediar toda esa contaminación, que ahí no hay nada que conversar ahí. Los datos son esclarecedores, lo que se indica en laboratorio, todos estos reportes. Entonces, como les decía, va a depender también en la zona donde se esté explotando si es polimetálico o es oro o plata, porque cuando es polimetálico otro tipo de reactivo se usa para procesar, porque estos reactivos están presentes en las relaveras. En relaveras son inmensas estas relaveras, que muchas veces no tienen su aislamiento como son las geomembranas, entonces son depositados así en suelo natural. ¿Y qué pasa? El agua, porque el relave viene a ser el producto de la, ya el producto final, lo que ya no sirve. Este relave es mineral molido finamente con reactivos químicos de agua. Es depositado en suelo natural, ellos ya identifican un lugar, y esta agua está percolando a la napa freática, a los acuíferos, a los ríos subterráneos, y está contaminando. Ellos no les interesa poner algún tipo de protección, eso lo hemos denunciado varias veces, y es por eso que a veces las entidades supervisoras como es OEFA todavía nos han denunciado. De eso vamos a hablar también. O sea, hay mucho por acá indicar a la población, comentar. Hay muchas cosas que vamos a ir desglosando, y también vamos a tener acá invitados, participación de abogados, técnicos, población en general, para que también vayan absolviendo algunas preguntas, dudas de la población. Acá también vamos a darle el pase por ahora a nuestro compatriota Julio para que dé sus puntos de vista. A ver, buenas
1: tardes. Así es, compatriota. Buenas tardes a toda la población. Mire usted, compatriota, ¿qué fue de la contaminación que tuvo el Valle de Tambo con esa minera en la parte alta de Moquegua? No ha habido sanciones, no se ha escuchado nada. Simplemente se ha contaminado, toda la minera ha contaminado el Valle de Tambo y nadie dijo nada. ¿O usted tiene enterado que se ha sancionado o se ha visto que hay algún resultado, ¿no? ¿No? Sancionador a esta minera, que creo que es Quellaveco, ¿no?
0: No, está en la parte de arriba, se llama la minera Aruntani.
1: Aruntani, claro.
0: El proyecto minero se llama Florencia Tucari y es de propiedad de los hermanos del Castillo, de Guido del Castillo, es hermano de Jorge del Castillo. No, no había sanción, pero OEFA, ya saben, OEFA es su mesa de partes de todos estos señores, les tapa todo sus delitos ambientales.
1: Hay complicidad realmente. Exacto, entonces sí. No hay avances de protección. Eso justamente, pues, por eso estamos aquí, ¿no? En mi caso, ¿no? Yo más como analista político, realmente tengo previsto ya todas estas situaciones, ¿no? Para decirle a la población de que no va a haber avance con estos gobiernos de derecha. Por algo se ha puesto, pues, no se han impuesto ellos mismos para poder seguir así avalando todo este tipo de atrocidades que hay en la naturaleza aquí en el Perú, ¿no? ¿Y qué hacemos la población? Estamos con las manos cruzadas. A nadie le interesa nada, no sé. O es que solamente ven solamente de ellos, no más, nada más, y la población que... O sea, no va a despertar, no vamos a decir nada. Entonces los gobiernos van a hacer lo que le da la gana, junto con las transnacionales, ¿no? Con las mineras y con las empresas, pues, ¿no? Agroexportadoras, por ejemplo, ¿no? ¿Qué de beneficio hacen al Perú, no? Todo eso, hay demasiada complicidad de parte de estos gobernantes. Realmente no veo de buena manera a estos gobiernos. Lo que el pueblo peruano tiene que ya ponerse la fuerza, ¿no? Y tenemos que salir a protestar. Mi idea es eso, reclamar. Reclamar al gobierno, a los gobernantes, porque ¿cómo vamos a hacer prevalecer nuestros derechos ante las imposiciones que hacen estos gobiernos? Tenemos que imponer nosotros así con la fuerza, porque si no, no por ellos dicen, ¿no? Podemos ir incluso al MISTI ahí a gritar, ¿y qué hacemos gritando ahí en el MISTI? Ellos quieren eso, ¿no? Que no hagamos nada ahí en la plaza. Nos quieren limpiar, ¿no? ¿No se ha usted dado cuenta que cuando estábamos ahí en la plaza protestando, ¿no? Reclamando justicia por nuestros hermanos que han sido asesinados, nos votaban, ¿no? No quería que hablemos. Eso es, pues, lo que quieren estos represores, ¿no? No quieren que seamos la piedra en el zapato de estos sinvergüenzas, de estos corruptos, golpistas. Son... Golpista le dice a Pedro Castillo. ¿Cuándo ha sido golpista el señor? Simplemente por haber leído. Otra cosa es ser golpismo, pues, cuando hizo el Fujimori, el asesino, el terrorista de Fujimori, ¿no? Sacó, pues, los tanques, sacó los militares, ¿no? Y no dejó de entrar a ningún congresista ni a un diputado. En ese tiempo era, pues, diputados, senadores también, ¿no? No dejó. Ese es su golpismo.
0: Y no se le ha procesado.
1: Y no se le han procesado nada. Y tampoco no ha pagado esto, ¿no? Al Estado lo que le sancionaron, ¿eh? Nunca ha pagado. Él supuestamente está muerto, pero no sé. De repente, al mismo estilo, Alan García, Fujimori está en Estados Unidos viviendo feliz de la vida, ¿no? No sabemos realmente cómo está pasando. A ver, hermano, continúe con su...
0: En este país todo es mentira, un fraude. Ahí está la prensa como miente, el último fraude que ha habido en las elecciones. Y lo que está pasando ahora también, están llamando a elecciones en octubre, ¿no? También va a ser un fraude. Si ellos ya tienen controlado el jurado, la OMP. Pues estos señores nomás están cumpliendo ahí un rol, esos que están postulando, están llenando todas las avenidas con su publicidad. Eso ya, ya saben ya quién va a entrar acá en Arequipa ya, y tiene que ser uno que se amolde, ¿no? A sus directivas de ellos. Es así, entonces, pero nosotros, la población, tiene que, desde todas las trincheras, ¿no?, de lucha, tiene que darles una respuesta contundente, porque estos señores, si usted ve, andan con su portátil, ¿eh? Actualmente esas propagandas que hacen, por ejemplo, los que están de candidato, ¿acaso salen así al pueblo, así? Si la misma, esta usurpadora, esta Keiko, no ha ido ahora último a Puno, y ¿acaso ha estado con la población de a pie? ¿No están ahí con toda su guardia pretoriana, su portátil? Nadie se puede acercar, esa es la realidad. Entonces ya, nosotros ya estamos viendo ya más ya claro el panorama, y es por eso que estamos acá y vamos a estar en todos los lugares donde tengamos que estar hablando lo que realmente está pasando, nuestra verdad. Entonces, estas empresas mineras quieren ahora seguir imponiendo, y para eso está permitida, sabemos, ¿no?, la embajada de los Estados. Acá está gobernando Bernie Navarro. Bernie Navarro ha salido a declarar, ¿no?, que cómo va a luchar contra la inseguridad. O sea, ¿quién eligió a Bernie Navarro, ¿no?, el embajador de los Estados Unidos? Lo hemos visto ahí. Por eso, hoy en día, gracias a la tecnología, nosotros sabemos qué es lo que está pasando en cualquier rincón del país y del mundo, con las transmisiones que hacen los jóvenes. Un saludo a esos jóvenes de la prensa alternativa que están transmitiendo, y ellos no pertenecen a ningún medio de comunicación. La prensa hegemónica, limeña, capitalina, y la que está acá en Arequipa también local, ellos no pueden salir a las plazas, a las calles. Tienen que, miren, ha llegado al extremo esta prensa sucia, prensa basura, que ellos toman videos de los ciudadanos que grabamos. O sea, ellos toman y ni siquiera dicen, dan un crédito, dicen, no, este es video de tal fuente, ¿no? No ponen. Pero, y estos señores cobran por la noticia, ellos son una empresa. No pueden tener sus camarógrafos, su personal ahí disperso por las calles, no pueden. Entonces lo que hacen es jalan nuestra información, nuestros videos. Hasta ese extremo hemos llegado, pero por eso están perdiendo credibilidad, y ya nadie sintoniza esas radios que mienten, porque ¿a quién le gusta que le mientan? A ver, ¿a quién nos gusta que nos mientan? Nosotros tenemos que hablar con la verdad, por más dolorosa que sea. O sea, estos señores se engañan, estos que están postulando van a salir y van a tener que estar escondidos ahí, porque todo es fruto de una mentira, de un engaño. Ellos piensan que tienen al pueblo, no tienen a nadie. Si no, la mejor forma, salgan a una calle, a ver, que salga Manuel Vera ahora que está postulando, este ex prófugo que cuando le dictaron, ¿no?, sentencia, se fugó por los techos, Manuel Vera. A ver, así que es. Salga acá por la avenida Independencia, así como caminamos nosotros el pueblo, así. No va a salir. Entonces, esas cosas, nosotros...
1: Falta también el prófugo de Omar Candia, ¿no? ¿Qué sí, fue del angelito Omar Candia?
0: El chatito.
1: ¿Está desaparecido o está...? No sabemos, ¿no?
0: Claro.
1: ¿En qué lugar está? ¿O es que lo van a capturar o no lo van a capturar? ¿No? Al mismo estilo... ¿no?, de Vladimir Cerrón, que también lo tienen perseguido al hombre.
0: A ver, tenemos una llamada. A ver, adelante, a ver el ciudadano que quiere participar.
2: Sí, muy buenas tardes.
0: Buenas tardes.
2: Los

0: pero ¿quién los pone ahí? ¿Quién los elige? No porque el que les da la gana ya se meten, ya son ya autoridades, no. Es el pueblo. Ah, el pueblo es el que lo pone
1: siempre,
0: ahí.
1: No siempre.
0: Por mayoría de votos. Si votan el 10%, 5%, tiene un poco más que los demás, ya esa es la autoridad. Es verdad que ser realista, y ¿cuántos participan en cada distrito? ¿Cuántos están participando para la región y cuántos para la provincial? Hay para escoger. Entonces, que uno de ellos tiene que salir, tanto distritalmente, tanto los consejeros y tanto esto de los distritos, los regidores. Es el pueblo que los pone ahí. Gracias.
2: Así es. A ver.
1: Generalmente, mira, no lo pone el pueblo. Cuando yo he sido candidato a nuestro distrito de Alto Cervalé, a mi distrito, era en ese tiempo por el etnocacerío. Mirte, nos han dado, el Jurado Nacional de Elecciones nos tenía paseando hasta el último día, y faltando 2-3 semanas, recién nos da el visto bueno totalmente, ¿no? Y recién podíamos hacer nuestra campaña. Mientras que los candidatos de derecha ya estaban haciendo sus campañas, todo ya recontra avanzado estaban. Y nosotros, como pueblo, gente del pueblo, no teníamos incluso recursos para... Y así aún estábamos saliendo a la palestra. Ya no hemos llegado a ni siquiera a ser elegidos, ¿no? ni siquiera nuestros regidores. En ese tiempo, mi compatriota, ¿no? El señor Taco... Y yo era como gobernador, no llegamos, pero sí logramos llegar a un buen porcentaje de 13 candidatos, ¿no? De 13 candidatos que hay en Alto Selva Alegre, logramos llegar a tomar el quinto lugar. A ver, hay opiniones.
2: Adelante.
3: Hola. Sí. Ay, buenas tardes, un gustito siempre escucharlos. Cómo me encanta como ustedes nos guían, pero... Escuchando a Pisloco, locuras, dice que es... Ese viejito ya está ya podrido, ya no entiende. Mira cómo nos tontolea. Este estudia brutología. Su profesión es tontología, por eso habla. Estupidez, ¿no ha visto? El pueblo los elige. ¡Ay, satánico! ¿No estás viendo tu satancaca cómo está en el gobierno? ¿No ha elegido el pueblo? ¿Qué carajo, mira? 18 regiones limpiamente lo han puesto diciendo... Bueno, ahí ha ganado. Y ahora... Como dicen, no, Lima está pues lleno de cholos, indios, ahí está Cusco, Chumbivilcas, Arequipa, Puno. ¿Qué pues son pues brutos, como decir, no? Han hecho ganar ahí, dizque que han votado por la loca. No fue. En la primera vuelta, por ejemplo, ¿cómo lo ponen? Casi no hay que redondearlo por 3 millones. ¿Es justo? ¿Cuántos peruchos somos, pues? Ay, me llega el hartazgo ese abuelo. Ya no debes hacerlo opinar, yo creí que ha muerto. ¿Por qué no lo escucho en la hora de nuestro queridísimo Anconcito? Porque el hartazgo hasta 3 veces llama. Desde las 4 ya está incubando, como dice Cecita Merma, jodiéndonos. Yo por no escucharlo a veces, a ver, mira cómo le falta el respeto. Cambio de emisora, pero lamentablemente me pierdo de ese programa, encuentro alguito por allí. Yo voy a opinar, mira. Esta demoníaca, mira, ahora está en el gobierno cuando no sabe nada. Gente que tiene plata no estudia, así de simple. ¿Por qué? A veces los papás confunden. Cada uno nace con un don, pero ellos creen que tener dinero es no hacer nada. Vagabundancia. Es una niña, pues. Ni estudia ni trabaja, pero sí traga peor que una garrapata chupa sangre. ¿Cómo mira? Se va a Puno, ¿no? Hay un lugar donde he ingresado. Dice que le ha dado con la piel o huevo, creo. Ahora lo van a meter a la cárcel. Contentos los cipiojos. ¿Cómo nos vamos a defender? Ahora quieren darle, ¿no? Ahora para que ella esté, usurpando. Ahora es una usurpadora ya. Ella quiere mandarnos a nosotros como chules. No, que no le den. Eso de, ¿cómo se llama esta amiga que se me ha ido por insultar al abuelo este? Querían que le den, ¿no?
2: Ah,
3: a ver si nos aclaras de eso, preciosito, porque ahorita, mira, como que me ha confundido la tristonto. Discúlpame, precioso. Chaucito, ya. Gracias.
2: Ya, sí, lo que está hablando, lo que está pidiendo es facultades. Pero estamos viendo, no solo acá en el Perú, está en Bolivia, está en Chile, cómo hacen el fraude con esa fábrica de bots,

0: Ellos creen que todo, cuando hacen sus transmisiones, que todos esos likes que tienen, que son reales, eso es ficticio. Todo es un fraude. Acá, ya démonos cuenta cómo ese Cerimedo, miren cómo está saliendo en Bolivia, cómo puso a ese presidente Rodrigo Paz, ¿ves? Entonces ya basta, ya basta. A ver, tenemos otra participación.
1: Ya.
2: Mis disculpas, mire usted, lo que la señora habla, no sé, parece que habla con el líder, no se le gusta insultar, o de repente no le gusta a los derechos o a los apristas, no sé. Mire usted, ¿por qué siempre ganan, como dice usted también, usted la derecha? Porque si organiza bien, pues saca plata, comienza a repartir fosforito, comienza a regalar calendarios, hacen de todo. Se presentan cuando van a una campaña en un lugar, traen orquesta, bailan, hacen regalitos. Pero en cambio el que no hace regalito, el que no promete maravillas, no gana, pues. Es igual que el que dice, yo te voy a traer a tu amor, de que se haya, voy a hacer que regrese tu esto, la persona que se haya de tu lado, que esto, yo voy a hacer esto, que tú estés bien de salud. Esos son pues los curanderos, los brujos, los chamanes. Todo es mentira. Una señora que vende su comedita en un lugar, también pues tiene que llamar clientela, decir, esto está muy rico, te invita un poquito, un pedacito, te invita cualquier cosa, y te gusta, pues lo compras. Igualito son los candidatos, caminan, pierden tiempo, gastan su plata, pero el que no tiene plata, ¿para qué se mete? Pues usted sabe muy bien, la propaganda atrae a la gente. Gracias.
0: Y ya, para más o menos al señor un poco esclarecer, ¿cómo ganó Castillo? Castillo tenía al pueblo. Adelante, a ver, tenemos una participación.
3: Aló, buenas tardes.
0: Buenas tardes.
3: Mire, señores periodistas, yo no acumulo en mi cerebro hablar tonterías. Con todo respeto a las personas mayores. Ya varias veces este señor Linares le ha dicho, no me agarres de tonto. La señora anterior se ubica. Claro, es un poco graciosa, ya se hace eso, pero se ubica. ¿En qué país está? No, caramba, votamos. Si lo hace mal, el pueblo tiene la culpa. Entonces, en el tiempo que Alan García entró por segunda vez, nos cojudió también, ¿no? ¿Quién hizo lo con hasta ahora Jorge del Castillo? Leche Gloria. Ah, hay que pedir perdón por estos ignorantes. Y aparte el señor dice la comidita, no sé qué cosa quiere decir, un fosforito. Ubícate, ya estamos, señor, por irnos al otro mundo. Ah, Socabaya, ¿quién crees que le da? Yarabamba, Hunter, ¿quién crees que da? La minera, entiende, quecho manacho. Ah, si Socabaya o Yarabamba como municipio pone un sitio de captación directo con el municipio, ah, ¿quién lo coimea? ¿Quién le da orquestitas? Cerro Verde, pues. ¿Entiende qué chumanacho? Yo también soy carpintero. A mí me molesta un señor carpintero que empezamos de la nada, chambeando, hablar un montón de tonterías. Perdóneme, señor, mi expresión. Me dirá que soy un renegado, ya. Prefiero ser renegado antes que alcahuetear a estos gobernantes que nos roban. Gracias.
1: Así es. Realmente hay ciudadanos que llaman, ¿no? Muy disimuladamente, ¿no? Desvían el pensamiento y la verdad de nosotros, ¿no? Lo que estamos expresándonos. A ver, ¿qué es su opinión? A ver, nuestros hermanos, es importante la opinión aquí en la radio. De tal manera sacamos conclusiones, ¿no?
0: Adelante.
4: Estimado, ¿has escuchado, no? Mira, las estupideces que habla el apras loco. Por eso, él dice, porque me odia. Ay, odia, dice a la satánica. Es que no es como él dice, que la gente, los peruchitos, votamos, dice, elegimos. El roedor, ¿con cuánto ingresado fue? Creo que estamos llegando al millón, ¿no? De arequipeños. ¿Es justo? Creo que con 200 mil por ahí, ¿qué? ¿Es justo que gané? Ganó Vladimir Waranga acá. Pero mira, pues, ¿cómo se acomodan los malditos? A dedo son, ¿entiende, pues, loco? ¿Cómo tú vas a decir que nosotros elegimos? Ahora nomás date cuenta en Sánchez. 18 regiones, ¿entiende, pues, loco? ¿Y cómo lo ponen, no, en Lima? ¿Por qué? Dice que ahí gana la satánica. ¿Has visto un mitin en Lima? Ahora mira, lo pasan a Loreto. Claro, como dicen, ¿no? Ahí la gente chuncha, no entiende nada. Hay que darles palo, dice. ¡Mentira! Ahí también igual, mira, cuando ha ido la loca, lo han votado. Entonces, ¿quién ha votado por la loca? A dedo, pues, atrás, loco, ¿entiende? Tú siempre vas a estar de acuerdo con la maldad. Ya debes estar buscando... No sé, dice que eres carpintero, ¿cómo no te martillas la lengua? ¿Por qué ya me tienes al hartazgo cada rato? ¿Has visto? Vuelve a opinar, habla estupidez, habla este viejo tonto. Al hartazgo me tiene. ¡Preciosura, discúlpame! Yo quieto, ahora no te eso de... ¿Qué dijiste? Mira, me vuelvo a equivocar. Ya le voy a hablar de loco ya, porque mira cómo me confunde. Chaucito, ya.
0: Así es. Esos eventos que ha indicado el anterior, participando en Caballero... Dice que hay orquesta. Eso pone la minera Cerro Verde, sabemos, la minera Sauder. ¿Cuánto cuesta eso, ese tipo de gastos? Que acá cuando en la Plaza de Armas vienen a hacer sus fiestas, los curas también, tremendos equipos. ¿Ustedes creen que ellos tienen...? Todo eso pone la minera Cerro Verde. Y hay eventos donde todavía trae su logo, ¿no? Cerro Verde, Sauder. Por eso que acá en Cerro, en Arequipa, la minera hace lo que le da la gana. Acá nadie le fiscaliza. Si uno va a hacer una denuncia a la OEFA, al contrario, la OEFA saca cara a la Defensoría del Pueblo. Ellos no son defensores del pueblo, son defensores de los grupos de poder. Entonces, como los ciudadanos están participando, ya están más esclarecidos. Estamos viendo ya a la señora, ¿no? Esa señora investiga. No tendrá de repente, ¿no? No sabemos, a veces se habla, ¿no?, de estudio superior, pero ¿qué ganamos? Mire, hay tanta gente que tiene maestría, doctorado, mire cómo está nuestro país. Son más de 200 años de la época republicana, mire. ¿Quiénes han gobernado? A ver, ¿un campesino, un obrero, un comerciante, un hijo del pueblo? ¿Ingresó Castillo? ¿Qué hicieron con Castillo? Ni al año y medio lo sacaron, mire. Y Castillo... no hizo gran campaña, sino el pueblo se identificó con Castillo. Y si ahorita sale del penal Castillo va llena plazas. A ver que salga así la japonesa. La japonesa, ni a la esquina, compatriotas. Nadie la quiere esa japonesa. Y ella sabe.
1: Solo ella, hablando de Keiko Fujimori, lo único que hace es tomar por asalto a una ciudad y... ir pues con un batallón de policías y militares, ¿no? A su paso arrasando a los ciudadanos que protestan en contra de ella, ¿no? Eso es lo que hace, pues, ¿no?, propio de la dictadura cívico-militar. Estamos realmente gobernados actualmente por una dictadura cívico-militar. Entendámoslos bien en este aspecto, porque... cualquiera diría, ¿no?, que estamos gobernados solamente por Keiko Fujimori. No, Keiko Fujimori es simplemente una títere nada más. Detrás de la Keiko Fujimori están los militares, están los policías. No los policías porque están allá parados, no. Los altos mandos, esos son los más chorazos, los más delincuentes, los más no asesinos que matan al pueblo. Ellos son los que ordenan a reprimir a nuestros hermanos, al pueblo, contra un pueblo, contra sus propios familiares. Puedo tener un hijo que es policía y te aseguro que yo salgo a protestar y me encuentro golpeándome a mí mismo, a su padre mismo. Es así lo que está pasando en este país, ¿no? ¿Y quién ordena, pues, no? Precisamente los norteamericanos, claro. Están ahí, ese Bernie Navarro, ese sinvergüenza, ¿no?, que está metido directamente aquí. ¿Por qué no lo sacamos? ¿Cómo permitimos que se inmiscuya aquí en la política de nuestra nación? No es posible. Keiko Fujimori, en aquellos hace años atrás, cuando Evo Morales vino a visitarnos, ¿ha usted visto cómo lo votaba a nuestro hermano? Pero ¿por qué no Keiko Fujimori vota a Bernie Navarro. ¿Por qué permite? A ver, o sea, ella no permite que los extranjeros se metan, ¿no?
0: Sí, sí.
1: Pero sí permite que el gringo yanqui norteamericano se meta. ¿Qué tal sinvergüenzura? Así hablan de democracia. Así hablan de democracia los fujis, los apras, los belaúndes. Pero a la hora de que uno quiere reclamar sus derechos, ¿no? Te terruquean, te menosprecian, ¿no? Te basurean al pueblo, ¿no? Y nos encarcelan, nos persiguen, nos someten a la intimidación del poder policiaco, del poder militar. Es así como estamos, lamentablemente, pero el pueblo tiene que despertar. No nos vamos a quedar con las manos cruzadas, vamos a seguir guerreando aquí mientras estamos vivos, porque solo muertos ya nos callaremos. Así como varios hermanos, ¿no? Aquí han pasado por esta radio. He conocido muchos ciudadanos dignos que hoy en día de repente están allá en nuestra Pachamama, ¿no? Descansando. Pero han dejado su enseñanza, su legado de lucha. Y ese somos nosotros los que estamos continuando. Gracias, hermano, por estar aquí y vamos a seguir hablando.
0: Así es, para hablar de los altos mandos de la policía, del ejército, ellos son nombrados desde Estados Unidos, ténganlo claro. A ellos los nombra la embajada, la CIA. Y Bernie Navarro acá, el embajador yanqui, juega un rol ahí. ¿Y por qué vienen acá los yanquis, los norteamericanos? ¿Qué quieren acá en el Perú? Quieren nuestros recursos naturales, quieren robar nuestros minerales, nuestro oro, la plata, todo eso quieren robar, no solo en el Perú, en Bolivia, en Chile, en Venezuela. ¿No han visto cómo está entrando y robándose el petróleo? ¿Qué es lo que se hace en Venezuela, a ver, los yanquis? Ya lo quiere hacer un estado más de Estados Unidos. Todo el petróleo se lo está apoderando. Ya ha hecho contratos por varios años del petróleo de Estados Unidos. ¿Y por qué hace eso el presidente Trump con Estados Unidos? ¿Por qué somete a un presidente a ver que está elegido democráticamente? ¿Ah? Porque ellos están acostumbrados a robar, no les gusta trabajar. Toda la época republicana de cada de estos países ha sido eso. Ese es el capitalismo, pues, si hablamos de sistema, es el sistema capitalista saqueador. La crisis a nivel mundial no es coyuntural, es de la estructura, y nosotros tenemos claro eso. Acá que nos vengan a decir que el candidato hace más propaganda, acá eso ya, no nos engañemos. ¿A quién le gusta vivir engañado? Eso ya lo hemos dicho ya varias veces acá en esta radio. Acá las empresas mineras están financiando los grupos de poder, los corruptos acá. Y solo, no solamente en campaña, en la fiscalía, poder judicial, ahí también están metidas las mineras. A ver, corre denuncia a una minera por contaminación, vas a ganar un juicio. Nosotros hemos hecho todo un trabajo de monitoreo, hemos llevado en fiscalía, se ha denunciado, ahí quedó. Pero esto queda como un registro, hay una fecha donde ha ingresado la denuncia, donde se han hecho los trabajos de campo, de monitoreo. Entonces, todo esto vamos a ir nosotros, sabemos que acá en el Perú no se va a obtener la verdadera justicia, y vamos a ir a instancias internacionales. Vamos a recurrir a la prensa internacional, la prensa que todavía no está del lado de la población, porque acá en el Perú, miren, la prensa sucia, la prensa basura, hegemónica, limeña, la local. ¿Ustedes creen que van a hablar algo en contra de Bernie Navarro? Por ejemplo, acá en Arequipa o en Lima, Frecuencia Latina, esos medios. No van a hablar jamás en contra de los yanquis. Ellos se arrastran, son cómplices.
1: Cómplices.
0: Por eso que la población ya los conoce y no son queridos. Nadie habla, por ejemplo, lo que estamos hablando acá, de Cerro Verde, de la contaminación, del saqueo. ¿Quién habla? A ver, ¿quién habla? Para eso son estos espacios, para poder hablar la verdad, lo que pensamos y lo que sentimos. Y los ciudadanos estamos viendo, participan, llaman. Acá los teléfonos están abiertos. Tenemos ahí el 625174 y el celular 97497464. Pueden llamar los ciudadanos que estén ahorita sintonizando. Y si no, algún día pueden venir acá a la radio, al Parque Zángaro, también a conversar cualquier tema que tengan de abuso, contaminación. Estamos para esclarecer, para aportar, para ayudar a los ciudadanos. Acá no, nosotros no realizamos ningún cobro. El trabajo que hacemos es de desprendimiento, de apoyo a la sociedad, y nosotros somos técnicos que tenemos calificación por parte de las instituciones, ¿no? Tenemos ya certificación en registros públicos, la inscripción de la consultora, o sea, el trabajo es serio, ¿no? Acá no estamos acá haciendo juego, nada de eso. Acá se hace la denuncia, se hace el seguimiento y todo es un trabajo científico, trabajo altamente serio y científico en proyección a la colectividad, a la sociedad. Continuamos con nuestro compatriota Julio.
1: También tenemos que pedir también la libertad, pues, del presidente Pedro Castillo, ¿no? ¿Cómo es posible que hasta ahora lo tengan secuestrado, ¿no? Y todavía apartado de su familia, ¿no? Tuvo que huir su esposa de Pedro Castillo, la señora. Y también la señora Betz y todos ellos están perseguidos. Es decir, así hablan de democracia estos. Esta mafiosa de Keiko Fujimori, ¿no? Así habla de democracia, persiguiendo a todo ciudadano, a todo líder que se opone, ¿no? A estos gobiernos corruptos. Nosotros tenemos que hacer prevalecer y denunciar esto internacionalmente, compatriota, como dices, ¿no? No sí. Debemos callarnos, porque aquí no, en Perú no vamos a encontrar justicia, es por gusto. Todos estos son cómplices, son golpistas, ¿no? Son realmente son criminales, ¿no? Contra nuestro pueblo. No vamos a encontrar justicia aquí. Lo que tenemos que hacer, toda denuncia de nuestros hermanos que han sido asesinados, por ejemplo, en la última protesta contra la Dina asesina, es que tenemos que ir a la Corte Interamericana de Derechos Humanos a hacerlo público, estas denuncias. Tenemos que seguir insistiendo, porque no solamente allá, es casi imposible que nos escuchen también, porque la imposición del imperialismo yanqui es grande, o sea, tampoco no podemos abarcar mucho. Ellos nos opacan, ¿no? Nos hacen que nuestra protesta o nuestro reclamo quede así como cualquier cosa, ¿no? Eso es lo que hacen estos grandes, ¿no? En el mundo. Pero hay que hacerlo y insistir, pues, en denunciar estos malos gobernantes. También pedimos la liberación del hermano Nicolás Maduro, ¿no? ¿Hasta cuándo lo va a tener secuestrado los yanquis asesinos? ¿O es que quieren matarlo a nuestro hermano Nicolás Maduro como mataron a nuestro hermano, ¿no? Al presidente de Libia, al presidente de Irak, ¿no? En ese tiempo era en Afganistán, ¿no? Y así los Estados Unidos, los gobernantes son una tira de asesinos crueles que nosotros no debemos someternos ante ellos jamás. Nosotros somos un pueblo soberano, el Perú, el peruano, nuestro Tahuantinsuyo es una nación milenaria. Tenemos que hacernos respetar ante las potencias que nos quieren imponer sus leyes, sus gobiernos. Y no vamos a permitirlo. Tenemos que salir a imponer nosotros, nuestros gobiernos, con nuestro voto, ¿no? Que sea limpio. Pero hay fuerzas malvadas ¿no? Como los Yankees, como nuestros propios hermanos que son con nacionales, que son los fujimoristas, los apristas, son nuestro enemigo, nuestro propio país. ¿Cómo es posible que sean tan traidores contra nuestro propio pueblo, ¿no? Ellos mismos no recapacitan. Es así como nosotros tenemos que seguir saliendo a concientizar a la población. Vamos a seguir viniendo a las radios o en las plazas o en las calles. Vamos a seguir reclamando que haya justicia. Ya por lo menos ya hemos dicho que se libere de una vez por todas a Pedro Castillo. ¿Qué esperan? ¿Qué están esperando? ¿Hasta cuándo? La población por lo menos deberíamos salir a protestar contra este abuso que están haciendo estos mafiosos fujiapra belaunistas. Adelante, hermano. A ver.
0: Así es, sí. Estábamos atentos y para eso están las plazas, las calles. Lo que no debemos hacer es callarnos. Tenemos que hablar en plazas, en calles, en esta trinchera de lucha. A ver, tenemos una participación.
5: ¿Aló?
0: Sí, buenas tardes.
5: Muy buenas tardes, señores periodistas. Yo realmente les felicito. Porque qué bueno sería todo como usted pensaríamos todos los peruanos. Pero lamentablemente, sobre todo la juventud con esta tecnología avance que ha llegado, pero ya están embriagados con el celular. Y ya no saben, por eso también han votado por este el señor hasta elecciones, no me acuerdo, fujimorista, ¿no? Su hijo del esto, no me acuerdo, pero mayoría han votado los jóvenes. Porque mire usted, yo sé que este radio llega a bastantes lugares, están escuchando. Si realmente amamos a nuestra nación, si realmente amamos a nuestra familia, si realmente hacemos respetar nuestro patria, entonces pues tienen que saber pensar. Ahora, por ejemplo, en estas elecciones, vayamos los alcaldes, región, para central, para distritales, los que están saliendo, los mismos sinvergüenzas, descarados, corruptos. ¿Quién es partido de la cuña? ¿Quién es Fuerza Arequipeña? No es ahora, por ejemplo, Fuerza Arequipeña, que es el que ha regalado el agua al Cerro Verde. No me acuerdo que le esté en la cabeza de Serapar. Entonces, ¿qué podemos pensar? Y ahora todos los corruptos, sinvergüenzas, ya pues no, el pueblo tiene que darse cuenta. Es como por ejemplo aquí en Selva Alegre, el señor Ricardo Ochoa Ramírez Ochoa regala sándwiches, preparando comidas chanfainitas, pero qué manera de hacer campaña. En cada casa ya no falta ya su gigantografía, parece ya fujimorista. Te ponen la comida en la salida, en tu puerta, en la calle, yo digo, ¿de dónde sacan? Entonces, mire, estos corruptos se cambian de partido en partido, como camaleón. Entonces, de tal manera, el pueblo tiene que darse con los padres de familia, hablen con sus hijos. ¿Qué tenemos? Enemigos del pueblo, solo están regalando. Ahora, con esta señora acá, ella solita se ha autonombrado control de la mafia, todos son delincuentes. Entonces, el pueblo ya debemos pedir vacancia. ¿Cómo ha pedido? Pues mire usted, cuando estaba nuestro presidente, legítimamente, constitucionalmente, Pedro Castillo, ¿acaso no dejaba? Los ministros cada mes no sacaban. Entonces, así igualito, con la misma moneda, pues hay que pagar. Entonces, realmente debemos ya sacar esta gente mala, porque Estados Unidos no tiene que ver otros países, porque es nuestro país, señores periodistas. Gracias, hay que seguir luchando nomás.
1: Bien, gracias, hermana. Felicitas, gusto escucharla, su voz. Siempre es importante la opinión de nuestro pueblo, y nosotros como conductores de este programa debemos dar siempre esa preferencia a nuestros hermanos, siempre con altura, ¿no? No vamos a permitir también tampoco aquí la intervención de fujimoristas o apristas que hagan gala a la mafiosa de Keiko Fujimori, no. Tampoco, no es así. Aquí somos bien claros. Aquí el pueblo debe decir la verdad y no vamos a permitir que jalen, ¿no?, agua para su molino. A ver, adelante, no, hermano. A ver,
0: la participación de acá de un compatriota que ha venido a visitarnos, André. Buenas tardes.
6: Sí, Buenas tardes con todos los ciudadanos de Arequipa y gracias acá a, también al grupo que también estoy apoyando, bueno, a la radio más, para poder aportar también todos los días en la Plaza de Armas. Ahí también bajamos para hablar de temas de política y como el tema de, por ejemplo, de los alimentos, ¿no? De la comida chatarra, la comida tóxica que todos los días nos envenenamos, nos enfermamos y la prensa no dice nada, ¿no? De estos temas de salud, ¿no? Ahí tenemos la leche Gloria, que hace años la gente está programada mentalmente pensando que es leche, pero no es leche, ¿no? Eso es un producto químico ya que transgénico, que nos venden, ¿no? Con carcinógena. Y siempre la prensa está ahí apoyando a esas empresas mafiosas, corruptas, que ya la población se está enterando poco a poco, porque nosotros hablamos también en la Plaza de Armas e informamos a la gente que ya cambie esta alimentación y también no nos dejemos engañar por estos grupos políticos que también son avalados por estas empresas como la leche Gloria, la Coca-Cola, ¿no? Todas esas empresas son parte de los monopolios, ¿no? Eso es la invitación también, porque yo también bajo, ¿no?, a la Plaza de Armas y muchas veces me indigno y por eso levanto mi voz de protesta y les invitamos también a todos los ciudadanos de Arequipa hoy día, hoy día mismo también estamos bajando ahí en la Plaza de Armas. Sí, eso. Ya, sí.
0: Tenemos participación.
6: Adelante.
7: Aló. Buenas tardes. Bueno, todo lo que ustedes comentan está bien, pero señor, analicemos que uno lo sabe. Uno que ha pasado lo sabe todo, qué pasó en los 90. El amigo estaba hablando de los alimentos. Muy bien, está bien. Pero ¿qué pasa? Reclamamos, no hay un gobernante que gobierne. La CONFIE y los empresarios gobiernan. Ya se lo dijo el viejo de las autas. Le preguntaron, señor, el gobierno no quiere en Cucachacra. Bueno, cambiaremos gobierno. Con eso ya nos enseñó. En el Perú habría un gobierno, sacaría un ministerio de control de calidad en todo, alimentos, en todo lo que ingresa, pero no hay. Tenemos acá un estado muerto, no hay un gobierno, no hay, no existe. Hasta ahora esta señora, por respeto a ustedes, da ganas de insultarla, pero ahí nomás, no existe, es un fantasma, es un títere. Sabemos muy bien que a nuestros militares y a la policía lo instruye la Escuela de las Américas. Mire, lo último, hay que ser directo, señor, que la situación en el Perú está grave. Y otros lo miran que no, que esto, estamos bien. Pero cuando el cholo estaba, yo también soy cholo, por si acaso, el señor Castillo, cuando estuve de presidente, subía 10 céntimos, ese ignorante, ese asno, que esto. ¿Qué hubiera sido, señores que están con el sistema, hubiese firmado con Estados Unidos la ley? ¿Entiende? Que todo sigue igual. Alegre Estados Unidos, ¿o no? Métanse a la cabeza. Y ahora, ante todo, Fujimoritas, a prisa, les hago una pregunta. En todas las redes les escucho a ustedes, comunista, terrorista, pero ni uno nos llama y dice que es el comunismo.
1: A ver, no. Bien, hermano, gracias por su intervención, hermano. Bueno, nosotros ya hemos llegado al fin de nuestro programa. Bueno, ya estaremos regresando el día de mañana a estas mismas horas de la tarde. Gracias, hermanos, por vernos por estas redes sociales del Facebook y gracias, hermanos de Radio Más.
8: Son las 6:00.
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3: Hola, y por la web, mi canal favorito. ¿Cómo están? Buenas noches, noche. Gracias por estar con nosotros siempre a través de Por la Web. Bueno, estamos con un fondito musical. De paz, de amor, tranquilidad, ¿correcto? Bien, estamos en Por la Web, esto es Entre Voces, rumbo a los 25 años. Y bueno, de todas maneras, estamos en las redes sociales en Entre Voces, Hora 25, 100% Hunter. Estamos también en Cada Gota Cuenta y Sin Control. Bueno, hay varios temas para poder conversar. Voy a decirte en un momento más, estará la diputada de Arequipa, Amalia Palomino. Vamos a estar a la espera, en cualquier momento va a ingresar para que pueda estar con nosotros, a ver si nos quita ese fondito musical, a ver si producción nos quita ese fondito musical. Muy bien, producción. Vamos con el saludo de Mario Ayala. Mario, ¿cómo estás?
4: ¿Cómo están? Buenas noches. Buenas noches también a nuestros distinguidos seguidores, ¿no?, de Por la Web. Y sí, pueden ir a un mes de aniversario, un mes festivo, realmente, agosto, ¿no? Y bueno, también los diferentes escenarios, ¿no?, que se vienen dando, tanto a nivel regional y nacional, en cuanto se refiere, ¿no?, al aspecto político, ¿no? Estamos cercanos a las elecciones y como que las campañas ya van tomando fuerza, ¿no? Los candidatos ya se ve el bullicio habitual de campaña, ¿no? Con los altavoces, la propaganda, la publicidad permanente, ¿no?, que se encuentra en las calles, ya se está viviendo un ambiente político. Pero las cosas, Miguel, a nivel nacional también, ¿no?, se vienen dando de una manera un poco no como se esperaba, ¿no? Este fenómeno del Niño costero también ha afectado a diferentes, ¿no?, regiones de nuestro país, ha causado cierto inconveniente, ¿no?, interrupción de tránsito de la Panamericana, ¿no?, Arequipa, Lima, por el sector de Atico, y eso también ha logrado de que se mueva, ¿no?, el precio de los combustibles, encarecimiento de algunos alimentos de primera necesidad, Miguel. no lo estamos pasando bien en nuestro país, ¿no? Estos últimos meses, y ni qué decir del aspecto político, las cosas como que no cambian, no mejoran, y no se ve soluciones inmediatas que sí se pensaba inicialmente que podían darse.
3: Así es, Mariela, ¿no? Bien, Mariela, queríamos conversar con la profesora Amalia Palomino, quien es diputada por Arequipa. Vamos a estar a la espera, en cualquier momento puede ser que ingrese. Pero nosotros vamos a ir avanzando, Mariela, y también la participación de nuestros seguidores en las redes sociales, en lo que hacen Por la Huella y estos entrevoces. Bueno, en fin. Mario, el tema del transporte, Mariela. Este 31 de agosto se va a tener una próxima reunión con la alcaldesa provincial Rusi Osco, el cual también ya se le ha dado viabilidad para que, o carta libre, para que continúe en su campaña como candidata a la alcaldía de Arequipa, ¿no? Pero lo que ella manifiesta es que el pasaje se va a quedar en un sol, pero los transportistas, Mario y Ala, dicen que no, dicen otra cosa. Y por ahí, entre voces, quieren hacer una marcha de protesta o quieren paralizar el transporte nuevamente en estos días, Mario Ayala.
4: Es un problema, Miguel, bastante álgido esto de lo que se refiere a transporte urbano, ¿no? En nuestra ciudad, ¿no? Porque eso ha generado, Miguel, una serie de inconvenientes, ¿no? Especialmente el problema de transporte, ¿no? Escolar, ¿no? Donde inclusive se ha llegado a cabo, ¿no? La interrupción de labores escolares, ¿no? El problema es que no hay un entendimiento, no hay un acuerdo formal, y hay una terquedad tanto del sector de transportistas como también de lo que es la alcaldesa, ¿no? Pero Miguel, tiene que hacerse de una manera formal, ¿no? Tiene que haber un sustento técnico para que se incremente el pasaje a lo que lo están cobrando los señores transportistas. Yo entiendo de que el alcalde que fue vacado, señor Rivera, se apresuró, creo, a subir el pasaje a un sol 30, ¿no? Sin el sustento técnico debido. Y eso ha generado de que al momento de revisar, ¿no? Digamos, los pormenores, ¿no? En que se sustentaba este incremento de pasaje, no se ha encontrado, ¿no? El sustento técnico. Entonces, la alcaldesa lo único que ha hecho simplemente, ¿no? Hacer una observación, ¿no? A las empresas que habían presentado, ¿no? En su oportunidad, ¿no? Ese documento para el incremento de pasajes, pero ya teníamos el problema, ¿no? El pasaje un sol 30, que se ha generalizado. Y ahora, pues, Miguel, es bastante complicado de que esto pueda bajar. Y no porque, Miguel, haya de por medio, ¿no? El incremento de combustible y tantas cosas, sino de que realmente ahí está, pues, de por medio, ¿no? ¿Quién tiene por la autoridad realmente? La autoridad prevalece, ¿no? En sus decisiones, como debe ser, o los transportistas simplemente van a imponerse, ¿no? Pese a que hay una serie de anomalías, ¿no? Estaba leyendo por ahí, por ejemplo, de que sí, pues, hay muchas empresas, ¿no? Que conforman, ¿no? Esto del CIT, ¿no? Pero ya se han apartado también, se han resquebrajado, ¿no? Se han retirado algunas empresas, ¿no? De esos consorcios que inicialmente se conformaron, Miguel. Y entonces, no hay una solidez en cuanto a la prestación de servicios. No se está haciendo de una manera adecuada, ¿no? Entonces, Miguel, tampoco se brinda, ¿no? El servicio de una manera eficiente, ¿no? Y el cobro sí ya se ha incrementado, ¿no? Ahora nuevamente han vuelto las cobradoras, ¿no? Los cobradores, ¿no? Un tiempo solamente el conductor se hacía cargo de todo, ¿no? Ahora nuevamente, Miguel, han vuelto, ¿no? Como corresponde, ¿no? Pero tampoco disminuye, ¿no? Los carros van repletos, llenos de pasajeros, ¿no? Sigue el maltrato hacia el usuario, Miguel. Es un problema de fondo que tiene que analizarse muy fríamente y darle una solución muy adecuada, ¿no? Y nuestras autoridades están para eso, para solucionar problemas, Miguel, no para generar problemas, ¿no? No para ser cómplice, ¿no? De la problemática, ¿no? Y esto que está viviendo Arequipa es, sí, pues, un problema muy álgido, Miguel, pero tiene, pues, quienes generaron esta dificultad, ¿no? Y para este 27 está programada una marcha de protesta por parte de los usuarios, ¿no? Denunciando una serie de hechos para que la autoridad tome en cuenta y también para que de repente reflexionen los transportistas. Miguel, hay una situación bastante complicada, ¿no? Y solamente la autoridad, con buen criterio, ¿no? Y seguramente sentado con los transportistas, de llegar a una solución, ¿no? Ver la mejor manera, ¿no? Y con visión sabia, Miguel, qué es lo que corresponde. ¿De qué manera? ¿no? Y que hagan de una forma correcta, Miguel, ¿no? Que no se agudice este problema porque a nadie favorece, ni a los transportistas, ¿no? Ni al usuario tampoco, que ve mejorar su economía, ¿no? Ni mucho menos los escolares y personas que de alguna manera diariamente hacen uso de este servicio.
3: Muy bien, Edgardo Francisco Freddy Stalandairo, un saludo para ti, Edgardito. Gracias por estar viéndonos en Entre Voces, bien un like por la web. Ah, mando saludos para ti, Mario, para mi persona. Sí, en fin.
4: Un abrazo cordial para Edgardo Francisco, caramba, como siempre está pendiente del programa todos los martes.
3: Bien, Mario. Bueno, vamos a esperar a la profesora María Palomino. Mario, ya de repente está ocupada, tú sabes, semana de representación, debe estar en la agenda, pero quedamos para hoy día, para esta entrevista, frente a lo que es el tema de la hoja de ruta, ¿no? La hoja de ruta que va a tener ella como diputada y qué proyectos o qué propuestas va a haber para Arequipa próximamente, Mariela, como lo que tienen que hacer también los demás diputados que están en viaje de representación o en visita de representación aquí en Arequipa.
4: Sí, Miguel, el como diputada realmente tiene que cumplir una labor ardua, ¿no? Si es que de alguna manera quiere tener la aprobación y el visto bueno del electorado arequipeño que ha confiado, ¿no?, precisamente en su persona, para que sea una vocera y gestora también de proyectos que requiere el desarrollo de nuestra región, ¿no? Entonces, sería muy importante conversar con ella, ¿no? ¿Qué comisiones, por ejemplo, integra, ¿no? Me gustaría saber, para ver de qué manera también ella puede proyectar, ¿no?, sus inquietudes, qué sé yo, Miguel, ¿no? Tantas iniciativas que puede tener, ¿no?, y que de alguna manera puede beneficiar o impulsar el desarrollo de la región de Arequipa. Arequipa, hay muchos proyectos que están, Miguel, truncos, muchos que ni siquiera se han iniciado, ¿no?, otros que requieren bastante, ¿qué te digo?, ¿no?, gestión de parte, ¿no?, del Ejecutivo para que puedan viabilizarse, Miguel. Entonces, es clave, ¿no?, el rol que deben cumplir los congresistas, en este caso, ¿no?, los diputados y los senadores, ¿no? Pero en este caso, la profesora Amalia Palomino, ¿no?, es bastante conocedora de la realidad, muy conocedora del sector educación. Es un sector que también a nivel nacional está en crisis. Aquí en nuestra región, como en todo el país también, hay un déficit de infraestructura, ¿no? Hay carencia, ¿no?, de infraestructura educativa, ¿no? ¿Cómo de alguna manera encontrarle solución a este problema, ¿no? Hay un problema.
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3: Bien, ¿no? Hay una disconformidad de repente con el currículo nacional de la educación básica, ¿no? Que no es adecuado, que no es el más conveniente. Inclusive se está cuestionando, ¿no? Este modelo de enfoque por competencia, ¿no? Y parte de la propuesta que tuvo la actual gestión del Ejecutivo era, ¿no?, de alguna manera cambiar, ¿no?, mejorar en todo caso, ¿no?, el sistema educativo, pero haciendo una revisión del currículo nacional. Entonces, a nivel de Cámara de Diputados, ellos también deben tener seguramente algunas inquietudes, algunas propuestas para mejorar, ¿no?, en el plano educativo, ¿no?, y sería bueno conocer, ¿no? ¿Qué te digo, Miguel? Hay bastante deficiencia en lo que es el tema salud, Miguel, y es preocupación inmediata porque las enfermedades no esperan, Miguel, ¿no? Hay mucha gente que acude a los centros hospitalarios, Miguel, y lo que pasa son falta citas, ¿no? No hay la cantidad de médicos para poder atender, no hay la medicina que debe de alguna manera ponerse a la venta a las personas que hacen uso, ¿no?, de este servicio. Es decir, hay bastante deficiencia, ¿no? Entonces, ¿qué hacer? Seguramente ya tiene ahí una lectura de la realidad, ¿no? Y seguramente, si realmente se da un tiempito de repente, ¿no?, de los múltiples que tengo compromisos que tiene en su semana de representación, podríamos dialogar, ¿no? Y de repente ya ella tiene en mente, ¿no?

0: qué es lo que puede aportar, ¿no? Para que nuestra región de alguna manera se encamine y salga de repente de estos problemas no serios que tiene, ¿no? Y que de alguna manera no impulsan su desarrollo real que debe tener nuestra región Arequipa.
1: No, definitivamente que sí, Mario. Mario, y los diputados son para Arequipa. Estos diputados que han sido elegidos por los ciudadanos arequipeños es para Arequipa. Pero están yendo para un lado y otro lado, y hay uno de estos diputados que le gusta mucho el figuritismo, le gusta mucho la peliculera. Creo que como a todos, ¿no, Mario? Y a quienes están en política. Se va a Bancay y hace una transmisión en vivo y en directo, cómo está la situación del hospital de Bancay y cómo se trata a una gestante en pleno embarazo, y lo difunde a través de sus redes. Yo no sé, Mario Ayala, y qué perspectiva o qué expectativa tiene este diputado por Arequipa, que tendría que estar viendo acá la situación de nuestra ciudad, de nuestra región, y sobre todo también impulsando proyectos que sean a beneficio de la ciudad de Arequipa, de la región, o de quienes han dado el voto de confianza para este determinado diputado, Mario Ayala.
0: Sí, Miguel, ¿no? Yo creo que quienes han recibido la confianza de la población, que han sido elegidos como diputados, como senadores, para que de alguna manera los representen, tienen que ser muy cuidadosos en cuanto a la función que tienen que cumplir, ¿no? Porque básicamente tienen que estar a servicio de la región Arequipa. Ellos tienen que ser los voceros, ellos tienen que canalizar las inquietudes de la población, de sus electores, básicamente, porque cada quien ha sabido llegar a un sector de ciudadanos, ¿no?, con quienes se ha comprometido, ¿no?, gestionar algunas propuestas que los beneficien, ¿no?, de alguna manera, ¿no?, que le alivie sus dificultades, sus problemas que tienen, ¿no?, y ser parte de la solución que requiere la región de Arequipa, ¿no? Pero si una vez que ha sido electo se van a olvidar de sus compromisos, ¿no?, de su agenda que priorizaron en un momento, ¿no?, por Arequipa, entonces nuestra región va a sufrir otra vez, ¿no?, 5 años de postergación, Miguel, ¿no?, de atraso, ¿no? Y Arequipa ya no está para darse el lujo, ¿no?, de seguir esperando más en la realización o en el inicio, ¿no?, o en la conclusión de grandes proyectos que significan de alguna manera el impulso para su desarrollo, ¿no? Entonces, básicamente tienen que los diputados por Arequipa eso, ¿no?, generar proyectos alternativas que de alguna manera ayuden a impulsar el desarrollo de la región Arequipa en todos los sectores, en todos los ámbitos, ¿no? Ahora, pues, como que dicen, la pelota está en cancha de ellos, ¿no?, para que ellos tomen las decisiones que sean necesarias. Pero si simplemente van a hacerse, ¿no?, los que no les interesa, o los desentendidos, porque ya tienen el cargo y no van a abocarse a lo que realmente les corresponde, lo que tienen que hacer, entonces, Miguel, esto no va a funcionar. Como que no funcionó con los anteriores congresistas que tuvimos, ¿no?, y que tuvieron un alto grado de desaprobación, ¿no? No queremos que se repita por historia, ¿no?, sino queremos de que los, con toda esa mala experiencia, pues se cambie, ¿no?, y las cosas salgan mejor, ¿no? Eso es lo que esperamos, Miguel. Pero que básicamente en esa semana de representación, que tengan ese contacto, pues, con los pobladores, ¿no?, de los diferentes lugares, los ámbitos, ¿no?, donde ellos como candidatos recorrieron, ¿no? Vayan, conversen, dialoguen directamente, qué es lo que sienten, qué es lo que plantean, ¿no?, como alternativa, ¿no? Porque ahora tiene que haber soluciones, ¿no? Tú hablas de ese diputado que había transmitido del problema que hay allá, ¿no?, en otra región de nuestro país. Sí, pues, ha puesto de manifiesto el problema, pero ¿cuál es la alternativa? ¿A qué lo lleva él? Tiene que simplemente sacar inmediatamente una propuesta legislativa para que cambie eso, para que se agilice la atención, para que se dé solución, ¿no?, a quienes acuden a los centros hospitalarios, Miguel. Claro. Pero simplemente la opción fiscalizadora, a denunciar problemas, a denunciar una serie de cosas, y no cambiamos esa realidad, entonces tampoco, Miguel, no estamos cumpliendo a cabalidad la función, la misión que les ha encomendado la población arequipeña.
1: Claro, no puede tampoco difundir el tema de una intervención médica, los datos de una gestante, no puede hacer eso. ¿Con eso qué gana? ¿Qué va a ganar aplausos? ¿Va a ganar que todo el mundo lo vea? Bueno, hay una organización de tejedoras que están en desacuerdo, ¿no?, y piden una sanción para este respectivo diputado, y todavía es para Arequipa. Ah, es por aquí, es indignante, Mario Ayala, es indignante. Pero en fin, Mario Ayala. Y han estado en visita de representación, está en visita de representación nuestros padres de la patria, del Congreso. La gran mayoría de este Mario se va al Hospital Goyeneche, al Hospital Honorio Delgado, se han ido al cauce de la Torrentera El Chullo, precisamente en Yanahuara, con Caima. ¿Solamente han ido para qué? Han ido de visita, a ver, pero no traen propuestas, Mario Ayala. ¿O tú ves alguna propuesta para el Hospital Honorio Delgado Espinosa, el Hospital Goyeneche? Solamente han ido para ver el tema de cómo se da el funcionamiento de las atenciones en los hospitales. Pero, y para la foto, Mario Ayala. Pero, amén, si estamos en una semana de representación, voy con algo concreto y claro e informo a la prensa qué es lo que vamos a hacer. Pero no para tomarnos la fotografía. La mayoría ha hecho todo eso de nuestros padres de la patria, nuestros diputados por Arequipa, nuestros senadores, que también son representantes de Arequipa, Mario Ayala.
0: El problema, Miguel, es de que ellos no entienden todavía o no comprenden la dimensión que tiene el cargo el cual se les ha encomendado, ¿no? Mediante el voto. Es decir, ellos deben sentarse más allá de sus diferencias políticas y decir, ¿no? Esta semana de representación, ¿qué vamos a hacer por Arequipa? ¿Ya? Mejor, turnémonos por sea, como sea, cada uno va a ir a una provincia de Arequipa. Vamos a recorrer toda la problemática y nos sentamos luego para ver qué podemos generar a partir de eso. Cuando tengan otra oportunidad se van rotando, van y él de alguna manera yendo por diferentes lugares y captando, pero luego consensuando, no, miren, este problema ahí, ¿qué hacemos al respecto de esto? ¿No? Y más allá de sus vinculaciones políticas, de sus vinculaciones partidarias, Miguel, trabajar en función de la región Arequipa. Es lo más importante, ¿no? No que sean fieles seguidores, no respetuosos de lo que dice su partido político, de su agrupación política, qué sé yo, ¿no? Los acuerdos que tienen, ¿no? A nivel de agrupaciones políticas, Miguel. Acá tienen que pensar en lo que quiere Arequipa, ¿no? Lo que requiere, ¿no? Y entonces ponerse de acuerdo, simplemente, ¿no? Como te digo, Miguel, y no coincidir o no estar repitiendo de repente visitas a los mismos lugares. Que al final es Miguel no suma mucho y luego cada uno recoge desde su punto de vista la problemática que ellos ven por conveniente y sigue, ¿no? De una manera aislada, ¿no? Sin que pueda vincularse, ¿no? A algo definitivo, ¿no? Algo consensuado y de repente que apunte a dar una solución, ¿no? Aquí en la región Arequipa. Entonces, es lo que le falta de repente, ¿no? Tener ese sentido social, ¿no? De consensuar, ¿no? De tomar acuerdos, ¿no? Recorrer la problemática y luego decir, esto vamos a hacer, ¿no? En este mes, en estos meses, en lo que queda, ¿no? De lo que va a ser, ¿qué te digo, Miguel? El tiempo que va a representar en este medio año, por lo menos, ¿no es cierto? Y tener algo definitivo. Pero si no lo hacen así, Miguel, lo hace cada uno por su lado y a su manera, vamos a ver pues, cosas así como tú has dicho, ¿no? Se denuncia del hospital, otras fotografías por aquí, por allá, Miguel, y eso no ayuda. El figurativo no ayuda, ¿no? Mejor calladitos. Trabajen, ¿no? Y luego den a conocer lo que están haciendo por Arequipa, ¿no? De repente, sin necesidad de que la prensa conozca, ¿no? De repente se genera un proyecto, ¿no? De repente ya se hizo una gestión, ¿no? Y den a conocer las soluciones que están, ¿no? Aportando para el beneficio de Arequipa. De otra manera, Miguel, estamos en lo mismo, ¿no? No ha cambiado nada, ¿no? Y entonces simplemente nos dan la razón, ¿no? De que no hay voluntad de querer hacer las cosas bien.
1: Claro, se han ido hasta el penal, Mario Ayala, y han descubierto la pólvora, hacinamiento en el penal de Socabaya. Mario Ayala, eso ya lo sabemos, Mario. El tema de los hospitales, el tema de la falta de atenciones, el tema de la infraestructura, que eso no lo sabía, que han venido recién a descubrir la pólvora. Hace tiempo los chinos descubrieron la pólvora, Mario Ayala. El tema de la Torrentera del Chullo. ¿Cuánto tiempo está con el tema, con esta situación de las lluvias? Y incluso cuando han sido autoridades de aquí de Arequipa o funcionarios de aquí de Arequipa, han ido, han estado ahí presentes y que no traen una solución o algo concreto para la ciudadanía o la población que está afectada en la Torrentera del Chullo o los mismos hospitales, que solamente dicen, ya, toma nota, vamos a actuar, que eso es suficiente, preguntamos En caso del hospital, les toma nota. ¿Quién es la enfermera? ¿Quién es el doctor? Que vamos a preguntar. O sea, ¿eso es suficiente, Mario Ayala? Vengan con cosas concretas, señores diputados. Ustedes ya han sido consejeros, consejeras regionales, han sido, en algunos casos, autoridades de Arequipa, hasta incluso regidores, y también han sido postulantes a regidores y funcionarios también de algunas municipalidades, y también han sido parte también de del tema educativo. Mario, es una situación que nos deja mucho que desear de nuestros diputados. Así son las cosas, Mario, y es la primera semana de representación, ¿no? Y por ahí escuché a alguna diputada que dijo, si no era por mí, la señora Keiko Sofía Fujimori no venía. ¿En qué sentido? Que en Lima, que ha metido presión, ha hecho presión. La verdad, yo no he visto nada. La señora Keiko Sofía Fujimori ha venido, ha tenido que venir, porque tenía que venir, y era presidenta.
0: Era su obligación estar ahí. Era su obligación. Y con demora ha llegado. Y va a ser cuestionada inclusive por la misma población.
1: Claro. Pero Mario, ¿cuál era la solución de nuestros flamantes diputados, senadores que tenemos por Arequipa?
0: Claro, mira, Miguel, en primer lugar, también tienen que entender eso los diputados, de que este fenómeno del niño costero, fenómeno del niño y calentamiento, Miguel, y esas
2: alternativas. 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
0: Está sucediendo, ¿no? Calentamiento global y todo eso, Miguel. Es una cuestión seria, ¿no? Y hay serios informes donde pronostican cosas no muy gratas, Miguel, que van a suceder aquí en la zona sur del país, y no solamente, sino en todo nuestro país, ¿no es cierto? Por el norte, con el fenómeno del Niño, y el sur, acá las sequías, qué sé yo, Miguel, la escasez de recursos hídricos, algunas zonas de repente lluvia intensa, no habitual, tantas cosas, Miguel, los cambios bruscos de temperatura, los friajes, Miguel, que está afectando a la salud. Entonces, si todo eso ya está, Miguel, está anunciado, ya hay reportes de que va a suceder eso, Miguel, ¿qué previsiones se están tomando para poder atender a la población de una manera adecuada, Miguel? ¿Qué se está haciendo? ¿Por qué no inmediatamente ya poner un plan de emergencia, ¿no? Para reforzar, potenciar los hospitales, Miguel, los centros de atención de emergencia, ¿no? Para los niños, para el adulto mayor, para las personas. Implementar, ¿no es cierto, Miguel? La farmacia, ¿no? Para que disponga de medicina al alcance de la población. Es decir, Miguel, prever eso, ¿no? Implementar camas de repente, ¿no? Para atender casos de emergencia, porque, Miguel, cuando las situaciones se complican en temas de salud, Miguel, es donde se nota realmente qué tanto ha habido de preocupación de nuestros gobiernos, y ahí es donde pone de manifiesto, Miguel, de que poco o nada les importa el tema salud, ¿no? Entonces, eso de repente los congresistas o los diputados o senadores que están, ¿no? En su semana de representación en nuestra región, y seguramente todas las demás regiones, ya deben poner, Miguel, autos en asunto, ¿no? Es decir, ya soluciones concretas, exigir al Ejecutivo para que inmediatamente, ¿no? Se ponga pilas, ¿no? Y empiece a trabajar en esos temas álgidos, ¿no? Esos temas que de repente van a ser bastante vulnerables, ¿no? En el transcurso de los próximos meses, Miguel. Es decir, ya prever. El tema de salud, Miguel, se trabaja con la prevención. No hay que esperar que sucedan los hechos, que sucedan, ¿no? los males, las enfermedades y los fenómenos naturales que afectan a la población para decir, no, recién vamos a atender, no, no sabíamos, no, recién nos falta tal cosa, Miguel. Y es lo que pasa en nuestro país. Siempre se espera a última hora o poco o nada se hace por los temas muy puntuales, ¿no? Entonces, yo creo que tienen que tomar muy en serio su trabajo los señores diputados, los señores senadores, para que encuentren una solución adecuada a estos problemas que ya son alarmantes, ¿no? No es que Miguel no, que se dice que va a pasar, sino ya está, ya se puede, ¿no? De alguna manera percibir lo que está pasando en nuestro país con esto de niño costero. Entonces, eso tiene que trabajarse ya, inmediatamente, ¿no? Y más allá, Miguel, de como decías tú, de las fotografías y todo eso, ¿no? Ser muy puntuales en lo que van a trabajar. Muchos, como tú dices, ¿no? Ya son funcionarios. Muchos han tenido vínculos en el sector público de una u otra manera que también les permite conocer, ¿no? La temática que deben abordar. Y así no tuvieran, Miguel, conocimiento para algo ellos se han comprometido, han sido candidatos y han asumido este reto de ser diputados para canalizar todas las inquietudes de la población y la problemática para encontrar una solución, Miguel. Ese es su rol, esa es su posición. Por eso les pagan, no lo hacen a su honor, Miguel. No les pagan el mínimo vital, ¿no? Como cualquier trabajador, Miguel, que está ahí mendigando cada fin de mes que le paguen su sueldo básico. No, no. tiene un sueldo, Miguel, muy, muy respetable, muy considerado, y aparte también les pagan por su semana de representación. Es decir, por lo que vienen a estar en contacto con la población, reciben, Miguel, sus dietas, ¿no?, que son fabulosas, Miguel. Es decir, ellos hasta en eso están teniendo algún beneficio. No es que de su voluntad vienen a preocuparse por los problemas que hay en la región. No, no. Eso, Miguel, es remunerado. Reciben sus buenas dietas. Entonces, hay razones para poder exigirles también y hacer de que hagan las cosas de una manera correcta. No, no, no, no estamos pidiendo de una manera exagerada que hagan de repente algo milagroso que no depende de ellos, sino que salgan las soluciones que ellos de una manera inteligente pueden captar de la población o pueden canalizar, ¿no?, y trasladarlo, ¿no?, y plasmarlo de repente en una iniciativa legislativa, bien, un proyecto de ley, de repente para que el Ejecutivo lo ponga en práctica, advirtiendo ya la problemática que pueden avisar, ¿no?, que pueden de alguna manera tomar en cuenta de la población y sobre todo los riesgos que podrían ocasionarse a partir, Miguel, de la desatención, ¿no?, que se tenga de estos problemas. No se atiende, Miguel, hay consecuencias, ¿no? No se da solución, hay consecuencias, ¿no? Y lo que queremos evitar es eso, precisamente.
1: Mira, Mariana, consejera por 4 años, dirigente de profesores, a ver, dirigente de profesores por décadas, etcétera, y otros se han sacado la lotería, Mariana, se han sacado la lotería. Y por otro lado también, Mariana, ¿qué acciones para justificar estos gastos por representación? Así empezaron nuestros diputados, nuestros senadores, ¿ah? Y lo digo así, Mario Ayala, con nombre propio, Nelson Flores Suárez, ¿ah?, senador por Arequipa, ¿dónde está? Diputados por Arequipa que están para la fotografía, para la foto del momento, Edgar González Polar, Cristian Aranda Vázquez, Marlene Arminta Valencia, Amalia Palomino Pacheco, que en un momento más seguramente va a estar, si no, ¿qué vamos a decir? Gloria Irache, Mario, ¿te conoces? Luis Masco, ¿ah?, nuestros diputados por Arequipa, que solamente están para la fotografía del momento, Marellala. Pero más allá, Marellala, no te podría decir qué soluciones nos traen en esta primera semana de representación. O recién están aprendiendo a ser diputados. Ya han sido parte de, ya conocen parte de, o recién están aprendiendo a saber qué es Congreso, Marellala. Entonces, ¿para qué postular?
0: Sí, Miguel, el problema es de que muchos de los candidatos, candidatas, no han sido conscientes realmente de este rol que tenían que cumplir a recibir, ¿no?, la representación de diputado o como diputado de la región Arequipa, ¿no? Entonces, ellos piensan que asumir un cargo simplemente es, ¿no?, hacer acto de presencia en el Parlamento, por ahí emitir su voto, por ahí levantar la voz de repente, nada más. Y si no tiene un equipo de asesores adecuados, ¿no?, un equipo profesional adecuado, Miguel, tampoco va a poder generar alternativas a la solución de la problemática que de alguna manera deben conocer. Porque para ser candidato, Miguel, ha tenido que tener un diagnóstico de la región Arequipa, ¿no es cierto? Qué es lo que realmente padece, requiere solución, y en base a eso hacer también mi propio plan de trabajo, qué puedo hacer yo, qué puedo aportar, ¿no?, como diputado, si es que soy electo. Entonces algunos de repente se han encontrado con el cargo de diputados, Miguel, y ahora pues no saben qué hacer, ¿no? Y entonces simplemente hacen acto de presencia, vienen su semana de representación y bueno, se encuentran con los amigos, vamos por acá, vamos por allá, más que todo es como una especie de paseo turístico, unas fotos por aquí, por allá, para justificar de repente ante el Parlamento, y ahí quedó todo. Pero no es así, pues, no es así. Entonces, por una cuestión de deber ciudadano, ¿no?, de sentido patriótico, tiene que hacer las cosas bien. Nuestro país no está para esperar 5 años más. ¿Cuándo va a haber un cambio real? Entonces, Miguel, ha pasado más de 200 años, hemos festejado el Bicentenario, Miguel, ¿y qué cosas han cambiado en nuestro país? ¿Qué ha pasado de 200 años de vida republicana? ¿Qué tanto ha mejorado? ¿Cómo se han superado las condiciones, ¿no?, que vive la población? Los problemas casi son los mismos. Son los mismos, Miguel, ¿no? Sí, pues la población los ha elegido, ¿no? Pero ¿quién nos pone pues el menú? Tú vas a un restaurante, ¿quién te pone el menú? El que te va a vender, ¿no? ¿No? Y el que va a consumir simplemente consume lo que le ofrece, ¿no?, el vendedor, ¿no? Los partidos políticos nos han puesto este tipo de candidatos, ¿no? ¿Y qué filtros tiene, ¿no?, el Jurado Nacional de Elecciones? qué filtros ha hecho, cómo es la ley electoral, ¿no? ¿Cómo se ha manipulado, cómo se ha adecuado para por los intereses políticos partidarios, ¿no? Para favorecer, ¿no? A ciertas personas, Miguel. Ese es el problema de nuestro país, ¿no es cierto? Que no hay conciencia, ¿no? No hay conciencia democrática, todo es interés, nada más, ¿no? Y al Perú les importa un rábano, ¿no? Lo que pueda pasar, ¿no? Porque simplemente quieren que estén determinados grupos, ¿no? En el Parlamento, ¿no? En el Ejecutivo, hay grupos económicos que quieren mantener, ¿no? El status quo tal como está, no quieren ningún cambio tal como está, y el Perú que se sigue arruinando. El resto del país no les importa para nada, la población no les importa para nada, solamente ellos quieren mantener, ¿no? Sus privilegios y se acabó. Es lo que pasa con nuestro país, ¿no? ¿Cuándo va a cambiar eso? ¿No? Nunca. Congreso de mal en peor, ¿no? Cada vez peor se ven las consecuencias, ¿no es cierto? ¿Y quiénes hacen las leyes? ¿Quiénes acomodan las leyes? ¿No? ¿Quién promulga las leyes? ¿Quién ejecuta el presupuesto? ¿No? ¿Quién firma los grandes contratos, Miguel? Eso es invariable, ¿no? Eso se mantiene. Al presidente que gana, ¿no? Si está de acuerdo con esa hoja de ruta, bienvenido, te va a sacar 5 años. Y el que está en desacuerdo con eso, no, usted es malo y tienes que salir. No, cosa no cambia en nuestro país, ¿no? Por eso nuestro país no impulsa su desarrollo. Seguimos siendo uno de los países menos desarrollados, ¿no? En el contexto americano, Miguel, y eso tiene que cambiar, porque también tiene que haber un poco mayor de presencia ciudadana, pero pensante, ¿no? Y de repente dejar de tocar, de manipular, de manosear, ¿no? Las instituciones tutelares del Estado, ¿no? Que tienen que ver y controlar también el accionar de las diferentes, ¿qué te digo?, instituciones y personajes, ¿no?, que son producto de la elección popular.
1: Ah, claro que sí. Pero Mario, en realidad hay que ver cómo, qué ley van a impulsar, qué ley van a impulsar para beneficio de la ciudadanía, para el pueblo, para el Perú. ¿Qué leyes? Que sean leyes, pues, que beneficien a nuestro país. Y que dejen de estar figureteando, porque son figuretis, Mario Ayala. Discúlpame, Mario, pero son figuretis. Les gusta la fotografía, les gusta tomarse foto con la persona que tiene problemas en el hospital, que tiene problemas ahí en la torrentera del Chullo, o que van al penal, se toman una foto ahí con los presidiarios, y bueno, y dicen, yo estoy aquí. Pero que eso te... que eso ya me solucionó el problema, eso ya me cambió la cara de la moneda solamente por una fotografía. Mario, hay una precisión

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